0: Naciones. Así lo expuso la directora de la Oficina de Política Nacional de Control de Drogas, Sara Carter.
1: Les puedo decir que es constante y es continuo. Vimos lo que pasó en México cuando compartimos inteligencia con el gobierno mexicano a actuar inmediatamente contra el Mencho y fue abatido.
0: México es el mejor país para invertir en América Latina. Así lo dijo el presidente del Consejo Coordinador Empresarial, José Medina Mora, en el Council of the Americas, una de las organizaciones empresariales más influyentes de Estados Unidos.
2: Que México es el mejor país para invertir en América Latina, nos dieron 5 razones. Nos dicen, México tiene talento, México tiene infraestructura, México tiene comunicaciones, México tiene cultura empresarial, es parte de la región más competitiva del mundo, Norteamérica.
0: Conversaré con José Medina Mora más adelante. La colaboración está por las nubes. México y Estados Unidos alcanzaron un acuerdo para fortalecer el transporte aéreo bilateral mediante una serie de medidas orientadas a mejorar la conectividad, la competitividad y la operación del sector. Vinculan a proceso al Güero Conta, César Alejandro Villaseñor Olivares, quedó sujeto a proceso federal en Jalisco por su participación en delitos contra la salud, portación de arma de uso exclusivo de las Fuerzas Armadas y operaciones con recursos de procedencia ilícita. Son rumores. En medio de versiones sobre que pediría licencia, la gobernadora de Baja California, Marina del Pilar, describió en redes sociales su agenda para los próximos días y confirmó que mañana miércoles realizará su conferencia matutina.
3: Nuestra agenda continúa con toda normalidad. Mañana miércoles, recuerden, es miércoles de mañanera. Y continuaremos siempre poniendo el corazón por delante para continuar con la transformación de Baja California.
0: Orgullosa de la sangre derramada y de los crímenes de lesa humanidad. De visita en México, la presidenta de la Comunidad de Madrid, Isabel Díaz Ayuso, busca reivindicar las figuras de Hernán Cortés y la conquista como elementos positivos de la historia.
4: Creo que es el momento de dejar de comprar la versión siempre acomplejada del choque, el enfrentamiento y las supuestas conquistas para estar unos y otros divididos constantemente con las gafas del pasado.
0: Pipa intenta ganarle el paso a un tren, choca y se incendia. Los hechos ocurrieron sobre la carretera estatal 100, a la altura del puente de Viborillas, en el municipio de Colón, Querétaro. ¿Asedio pacífico? El operativo en el estrecho de Hormuz es defensivo y no busca un enfrentamiento con Irán, aunque las tropas estadounidenses están preparadas ante cualquier amenaza. Así lo dijo el secretario de Guerra de los Estados Unidos, Pete Hegseth.
5: En última instancia, el presidente tomará la decisión. Por ahora se mantiene el alto al fuego, pero ciertamente estaremos observándolos muy, muy de cerca.
0: Estoy más regresando en una pausa, no se vaya, es breve. Volvemos.
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20: Cuida lo que comes.
21: Las setas contienen un alto porcentaje de agua, lo que las hacen muy ligeras. Contienen vitaminas como la B1, B2 y B6, así como ácido fólico. Las setas también aportan potasio, hierro, cobre y zinc.
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0: Son las 6 de la tarde con 8 minutos. Gracias por continuar con nosotros aquí en Fórmula Noticias. Es martes y es 5 de mayo, fecha en la que se conmemora uno de los sucesos históricos más importantes del país, uno de los momentos más significativos en la historia de México. Es la batalla del 5 de mayo, una victoria que hay que decirlo, dadas las circunstancias en aquel entonces, era inesperada y fue heroica. Además, una batalla contra una de las potencias militares más grandes de la época, el Segundo Imperio Francés. Fue la primera vez que el ejército mexicano logró vencer una potencia extranjera con fuerzas consideradas muy superiores en número, en armamento. Elevó muy importante esta victoria la moral del pueblo de México y se convirtió en un símbolo eterno de resistencia, sí, de unidad, también de patriotismo. Y en la conmemoración por el 164 aniversario de esta batalla de Puebla, la presidenta Claudia Sheinbaum, desde la capital de Puebla, desde Puebla de Los Ángeles, y en medio de intentos injerencistas por parte de autoridades estadounidenses y de la violación a la Ley de Seguridad Nacional por el ingreso de agentes de la CIA a Chihuahua para llevar ahí a cabo trabajos en campo. Bueno, la presidenta Claudia Sheinbaum criticó a sectores de la derecha mexicana, a esos sectores que promueven la injerencia extranjera en asuntos internos del país o bien que respaldan narrativas negativas contra nuestro país, contra México, desde el exterior.
23: A esos que buscan la intervención extranjera en México, a los que hoy se vanaglorian y defienden la injerencia, a los que aplauden a las televisoras extranjeras cuando hablan mal de México, a ellos les decimos con verdad y justicia que quienes buscan el apoyo externo por no tener apoyo popular en nuestro país están destinados a la derrota.
0: Y en el marco de la visita a nuestro país de la presidenta de la Comunidad de Madrid, Isabel Díaz Ayuso, para participar en un homenaje, escuche usted a quién, a Hernán Cortés en la Ciudad de México. Bueno, la presidenta Claudia Sheinbaum habló sobre los sectores de derecha que promovieron esta visita y este tipo de actividades.
23: A quienes reviven la conquista como salvación, les decimos, están destinados a la derrota. A quienes creen que el pueblo es tonto, están destinados a la derrota. Quienes buscan reivindicar a Hernán Cortés y sus atrocidades, están destinados a la derrota.
0: También le envía un mensaje la presidenta Claudia Sheinbaum a aquellas personas que promueven el odio o que piensan que la presidenta se arrodillaría ante las embestidas desde el exterior. Esto les dijo.
23: Quienes odian están destinados a la derrota moral. A quienes piensan que la presidenta se arrodilla están destinados a la derrota.
0: En la defensa de la soberanía, la historia ha demostrado que ninguna potencia extranjera ha dictado cómo nos gobernamos los mexicanos, así lo recordó la presidenta Sheinbaum.
23: Pero también a cualquier gobierno extranjero somos claros y contundentes. La historia nos dice que el pueblo de México no se equivoca cuando se trata de defender la soberanía nacional. Las y los mexicanos aprendimos bien la lección que nos dieron los liberales, los chinacos, los juaristas, los acapuastlas, que resistieron la invasión en 1862. Ninguna potencia extranjera nos va a decir a los mexicanos cómo nos gobernamos.
0: México, nuestro país, siempre está dispuesto a defender la soberanía, la libertad, la independencia, así lo expresó la presidenta Sheinbaum.
23: Somos un pueblo que ama su libertad, su independencia, su soberanía, y estamos dispuestos siempre a defenderla. La libertad y la independencia son justicia y soberanía.
0: Nada puede estar por encima de la soberanía, nada puede estar sobre los intereses del pueblo de México, así lo dijo la presidenta Sheinbaum.
23: Y como decía Benito Juárez, el respeto al derecho ajeno es la paz. Cada embate, cada herida ha fortalecido el espíritu de este pueblo, del pueblo de México, decidido a ser siempre libre. Nada puede estar por encima de la soberanía y de los intereses del pueblo de México, mexicanas y mexicanos.
0: Bueno, en esta misma ceremonia por la toma de protesta a 31,000 soldados del Servicio Militar y Nacional y a más de 800 mujeres voluntarias, el general secretario de la Defensa, el general Ricardo Trevilla Trejo, llamó a los jóvenes a que apliquen sus conocimientos en beneficio del pueblo de México, en beneficio de la independencia, en beneficio de la soberanía del país.
1: Recuerden que México necesita de jóvenes leales y honorables, con principios y valores, que sigan guiando con honor su rumbo hacia mejores horizontes, que sigan defendiendo su integridad, su independencia y su soberanía como se ha hecho hasta ahora.
0: Bueno, más información. La nueva presidenta nacional del Partido Morena, Ariadna Montiel, escuche usted, acusa a la gobernadora de Chihuahua, Maru Campos, de mentir respecto a los operativos para el desmantelamiento de laboratorios en la entidad, de narcolaboratorios, y también sobre la presencia de agentes estadounidenses en trabajos de campo sin autorización por parte de autoridades federales. A través de redes sociales, Ariadna Montiel afirmó que el caso pues no se dio a mediados de abril, no está relacionado con trabajos antidrogas en el estado, ya que el gobierno de México ha intervenido más de 2,500 instalaciones de este tipo en distintas partes del país. De acuerdo con la dirigente de Morena, el trasfondo del asunto es propiciar la intervención de agentes extranjeros en territorio nacional, lo que dijo que representaría una vulneración a la Constitución y a la soberanía del país. En su pronunciamiento, Ariadna Montiel califica estos hechos como una posible traición a la patria, así como escucha, considera que la gobernadora de Chihuahua tendría que ser juzgada. Y bueno, esto en referencia a señalamientos que hizo la gobernadora de Chihuahua sobre este desmantelamiento de un narcolaboratorio, porque bueno, acusó, dice, oigan, ¿por qué critican que se desmantele un narcolaboratorio? Y sí, en efecto, se desmanteló un narcolaboratorio, pero me parece que la crítica no está ahí para nada, sino la crítica está en que agentes estadounidenses hubiesen participado en las labores de campo durante esta diligencia, sin conocimiento, por lo tanto, autorización del gobierno de México, lo que sí representa una violación a la ley de seguridad nacional, por lo tanto, a la Constitución. Y con esto vamos al estado de Baja California, varios temas. El primero, Rocío Galván, pues se rumoraba en el chat de las tías y de los tíos que hoy en la mañana la gobernadora del estado, Marina del Pilar, iría a solicitar licencia a su encargo, ¿no? Nada más falso, ¿verdad, Rocío? Buenas tardes.
2: Sí, buenas tardes, Juan. Buenas tardes a tu equipo y a la audiencia. Sí, mira, fue falso, porque pues ella se encargó de dar un mensaje en redes sociales en donde dijo que desde ningún punto de vista piensa pedir licencia. Todo surgió porque hoy citó una reunión extraordinaria con los legisladores baja californianos y los alcaldes de los 7 municipios de Baja California. E incluso creo que tenemos aquí algo de lo que ella comentó en redes sociales justo ante toda esta rumorología que se desató desde anoche y que cobró fuerza la madrugada y la mañana de este martes. Juan, vamos a escuchar.
3: Nuestra agenda continúa con toda normalidad. Mañana miércoles, recuerden, es miércoles de mañanera. Y continuaremos siempre poniendo el corazón por delante para continuar con la transformación de Baja California.
2: Sí, en la mañanera de este miércoles 6 de mayo, Juan, será yo creo que una de las más esperadas para ver qué va a decir. La reunión a la que convocó aquí en Tijuana es hoy a las 7 de la noche. Están pues convocados, te digo, los 7 alcaldes y los legisladores baja californianos, y a raíz de esta reunión, que es extraordinaria, que es urgente, pues se dijo qué va a decir la gobernadora, por qué lo cita con urgencia, y surgió de ahí toda esta situación, aunado a que el exgobernador Jaime Bonilla, y que tú lo recordarás, hace 2-3 semanas dio una rueda de prensa donde dijo que en 3 semanas iba a pasar algo que nos iba a sorprender a todos. Y entonces, pues ahora sí que sacando los números, las semanas, creando, uniendo todo esto que te cuento, pues empezaron a decir que hoy la gobernadora iba a pedir licencia. Sin embargo, ya lo desmintió ella, sí, su vocero, y pues estamos esperando esta reunión que se va a celebrar en unos minutos aquí en Tijuana.
0: Pues como diría en su momento Raúl Velasco, mire usted lo que es el ingenio popular. Ahí está la rumorología ilustrada. Oye, Rocío, aprovechando que nos acompañas, hay una cifra de disminución de homicidios importantes en el municipio de Tijuana, ¿no? Son los resultados que se van a conocer de abril de este año en comparación con el mismo mes del año pasado.
2: Pues mira, Juan, más allá de esa numerología que habla a veces de porcentajes de 100 o de miles, lo que te puedo decir es que como periodista, hace algunas semanas el reporte diario era de 5 o 6 personas muertas. Esto se ha reducido de manera sustancial. No quiero decir que se ha eliminado, pero bueno, ha bajado a 2, a veces una persona. Hay en este momento más muertos por accidentes automovilísticos que a raíz de ejecuciones o homicidios u asesinatos.
0: Pues ahí está, Rocío Galván. Muchas gracias por tu reporte. No me despido. Que tengas bonita tarde, mientras tanto, allá sí, en Baja California.
2: Gracias, Juan.
0: Muchas Hasta gracias luego. A ti, como siempre, Rocío Galván. Y con esto vamos al estado de Sinaloa con mi compañero Felicitos Trujillo. Felicitos, qué gusto saludarte. ¿Cómo estás? Renuncia el vicefiscal del estado, Damaso Castro. Solicita, bueno, no renuncia, hay que aclararlo. Solicita licencia después de que pues también forma parte de las personas acusadas por autoridades de los Estados Unidos.
4: Es correcto, Juan, con el gusto de saludarte. Así precisamente lo dio a conocer la Fiscalía General del estado de Sinaloa, en donde dan cuenta que el licenciado Damaso Castro Saavedra presentó solicitud de licencia sin goce de sueldo al cargo de vicefiscal general del estado. También manifiesta su disposición para atender cualquier requerimiento institucional que le sea formulado por las vías legales, que así correspondan, así como en estricto apego al marco jurídico. Pues ha dado precisamente este comunicado, ha sido dado a conocer por la propia Fiscalía General del estado de Sinaloa. Y ese reporte que te tengo, Juan.
0: Gracias, Felicitos. Nosotros vamos a una pausa y volvemos.
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27: En 1993, George Michael lanzó este poderoso mashup en vivo. Unió el hit electrónico de Adamski, Killer, con el clásico Soul de The Temptations, Papa Was a Rolling Stone, creando algo explosivo. Debido a complicaciones con las licencias de las dos canciones originales, el remix no estuvo disponible en plataformas digitales hasta años después, apareciendo finalmente en el álbum de grandes éxitos Ladies and Gentlemen de 1998. Dos clásicos en una voz inigualable.

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2: Los antiguos egipcios usaban losas de piedra como almohadas, algo que hoy nos parecería extremadamente incómodo para dormir bien.
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5: Son las 6:23 PM. Gracias por continuar con nosotros aquí en Fórmula Noticias. Si usted que el gobierno de los Estados Unidos reconoce las labores de cooperación con México en el combate al crimen organizado, como en entrevista con el presentador de noticias Sean Hannity en Fox News, Sarah Carter, ella es directora de la Oficina de Política Nacional de Control de Drogas, habló sobre la relación de Estados Unidos con otros países y al mencionar al nuestro, mencionar a México, destacó el operativo que derivó en el abatimiento de Nemesio Ceguera Cervantes, del Mencho, el ex líder del cártel Jalisco Nueva Generación, recordará usted, el pasado 22 de febrero, subrayó Sarah Carter que tras compartir información de inteligencia, el gobierno mexicano tomó medidas inmediatas y bueno, habría atacado al Mencho. Vamos a escuchar parte de lo que dijo.
6: Estamos trabajando con nuestros socios en el hemisferio occidental en conversaciones multilaterales y bilaterales. Les puedo decir que es constante y es continuo. Tenemos ayuda de socios de todo el hemisferio occidental, ya sea Ecuador o El Salvador, o conversaciones en Bolivia y en México. Vimos lo que pasó en México cuando compartimos inteligencia con el gobierno mexicano a actuar inmediatamente contra el Mencho y fue abatido.
5: Bueno, sobre estas declaraciones de Sarah Carter, conversaré con César Gutiérrez Priego, abogado, especialista en temas de seguridad y justicia, Fuerzas Armadas. César, ¿cómo estás? Qué gusto saludarte.
7: Igualmente, mi querido Juan, como siempre es un placer estar aquí contigo.
5: ¿Cómo tomas estas palabras de Sarah Carter, dado el contexto de la relación México-Estados Unidos, las acusaciones que presenta aquella nación en contra de 10 funcionarios o exfuncionarios mexicanos, entre ellos el gobernador con licencia de Sinaloa, Rubén Rocha Moya? Pues la cooperación entre ambas naciones, eso dice ni más ni menos que Sarah Carter, la directora de la Oficina de Política Nacional de Control de Drogas estadounidense, César.
7: Es que nadie puede negar, mi querido Juan, incluso el mismo gobierno de los Estados Unidos, el trabajo que se ha estado llevando de forma coordinada y la cooperación con el gobierno de México. Y todo eso lo podemos analizar en los 18 meses del gobierno de la doctora Claudia Sheinbaum, en donde pues están los mejores resultados en contra de los grupos criminales y obviamente el mayor número de incautación de drogas en contra de estos mismos grupos criminales. Los números están ahí, sería imposible negarlo.
5: A ver, ahí está César Gutiérrez Priego. ¿Qué implicaciones tiene este mensaje con respecto a las narrativas que señalan que existiría entre México y los Estados Unidos, César, un rompimiento en materia de cooperación o de entendimiento debido a esta solicitud que hace de detención provisional y extradición de Rubén Rocha y otros funcionarios y, bueno, la exigencia que hace la Fiscalía General de la República, de acuerdo a las leyes de nuestro país, de que presente elementos de prueba para poder sustentar esta solicitud?
7: Mira, Juan, hay que ser muy realistas. La relación y la coordinación del trabajo que existe entre México y los Estados Unidos es la mejor que se ha dado en los últimos 30 años. Los resultados lo dicen así. Por supuesto, hay que reconocer y hay que entender que hay ciertos puntos en donde, obviamente, la relación se puede distorsionar. Y el ejemplo más claro es lo que sucede con Rocha Moya. Me parece que el gobierno de México tiene esa obligación, esa preocupación de realizar una investigación seria y profesional para ver si las imputaciones que están realizando, por supuesto, tienen que ver con hechos que se puedan corroborar de acuerdo a nuestro marco jurídico. Pero eso es independiente a que en Estados Unidos, obviamente, se puede realizar una acusación y cuando se solicita una detención con fines de extradición, ojo, no una extradición todavía como tal, es para que se tenga la posibilidad de tener localizables a las personas en caso de que sea solicitado esta extradición. Además de que nosotros sabemos que contaba con fuero constitucional que le da la Constitución del Estado de Sinaloa y un sinnúmero de situaciones que incluso involucran a otro personaje como el senador Insunza, que tiene fuero constitucional de acuerdo a pues, el ser senador. Me parece que toda esa problemática jurídica, el análisis que hace la Fiscalía General de la República, que incluso aclara, esta es una detención, pero como solicitud para que posteriormente se solicite una extradición. Me parece que ese es el punto en donde se puede existir algo ríspido en la relación, pero de ahí a que se vaya a romper cuando somos el socio comercial número uno y además se están dando los mejores resultados, porque además México es la frontera entre lo que viene de todo el sur del continente para ingresar hacia los Estados Unidos, me parece completamente ilógico.
5: César, pues ahí está sobre este tema. Vamos con otro tema que tiene que ver con lo que presenta el gobierno de los Estados Unidos el día de ayer, me parece. La Casa Blanca revela una nueva Estrategia Nacional de Control de Drogas 2026. Se llama National Drug Control Strategy 2026. A ver, en este documento, ¿qué implicaciones tiene para la relación con México o lo que menciona de nuestro país de entrada, si te parece?
7: Mira, la estrategia como tal de la Casa Blanca, que es el gobierno de los Estados Unidos para el 2026 en la lucha contra el tráfico de drogas, en realidad lo que está haciendo es señalar que existirá una guerra, pero una guerra real en contra de los grupos criminales. ¿Y por qué lo digo así? Porque incluso ya involucran al Comando Norte, se equipara al fentanilo como si fuera un arma de destrucción masiva, se señala que incluso en dado caso de que no existiera cooperación con el gobierno de México en cuanto a resultados que el mismo gobierno de los Estados Unidos va a señalar si esos resultados están de acuerdo a las expectativas que ellos tienen de forma unilateral, podrían incluso autorizar el uso de operaciones en territorio nacional, lo cual me parece también completamente grave, porque hay un hecho aquí que tenemos que analizar y que me parece que es importante, Juan, que tiene que ver con el que el gobierno de los Estados Unidos sea quien determine si el trabajo que se está realizando en México es el correcto de acuerdo a sus expectativas, porque hemos visto que México ha enviado y extraditado a 98 líderes criminales, ha detenido e incluso lo ha reconocido el mismo gobierno de los Estados Unidos, el flujo de drogas hacia el territorio norteamericano son los mejores resultados que ha habido en la frontera, y aún así no es suficiente para el gobierno de los Estados Unidos. Entonces me parece que tiene que ver un poco también con esa exigencia, y me parece que esa misma exigencia que está haciendo el gobierno de los Estados Unidos también viene por cuestiones geopolíticas que tienen que ver con las próximas elecciones que se van a llevar a cabo en los Estados Unidos. Eso se tiene que reconocer.
5: A ver, entonces, César, la estrategia esta que presenta la Casa Blanca el día de ayer pone el foco del problema del tráfico de drogas en otros países, principalmente fuera de su territorio. Estamos hablando de Colombia, estamos hablando de China, también estamos hablando de México. Pero no el consumo está en su territorio. ¿Qué acciones plantea esta estrategia para controlar el flujo, por lo tanto el consumo, el narcotráfico, caray, dentro de su propio territorio?
7: No, porque lo más fácil es acusar a todos aquellos países que en algún momento los grupos criminales han sido introductores ilegales hacia los Estados Unidos, en lugar de tomar una política seria en donde ellos entiendan que se ha complicado el uso irrestricto de drogas, porque son en este momento el país con el consumo más alto a nivel mundial. Más de 60 millones de ciudadanos norteamericanos son considerados como adictos, y eso, por supuesto, pues hace que sea el mercado más grande del mundo. Desafortunadamente, mi querido Juan, es mucho más fácil echarle la culpa a los demás países con todo y que se esté trabajando. Como te lo decía, los números están ahí y son muy claros. El mismo gobierno de los Estados Unidos reconoce que cuando el intercambio de información se le da a México, México ha actuado de forma inmediata. El ejemplo más claro es el que se trató de detener a Nemesio Segura Cervantes y terminó en su abatimiento. Lo mismo sucede con los demás grupos criminales. Desafortunadamente es mucho más fácil culpar a los países del problema interno que tienen que asumir la responsabilidad para bajar por supuesto, el uso indiscriminado de drogas que existe en los Estados Unidos.
5: Si hubiera voluntad por parte de las autoridades estadounidenses de detener el gravísimo problema de salud pública que tienen allá, debido al consumo de sustancias ilegales, pues emprenderían acciones más contundentes en su propio territorio. No estoy diciendo que no las haya, pero de que no son contundentes es un hecho. Y de que no dan resultados, ahí están los índices de adicción.
7: Mi querido Juan, si hubiera voluntad, irían contra los narcotraficantes norteamericanos, que curiosamente nunca se mencionan, y que ellos son quienes mueven las drogas al interior de los Estados Unidos.
5: A ver, César, entonces estamos hablando que también están utilizando el problema que tienen de drogadicción, de tráfico de drogas en su territorio, como una excusa para otros fines políticos intervencionistas en otras naciones?
7: Sí, pero por supuesto, mi querido Juan, porque tú al señalar que los grupos criminales de otros países son terroristas extranjeros, lo que haces es tratar de extender, obviamente, la aplicación de tus leyes a otros países. Porque incluso están haciendo el señalamiento en este documento que si los resultados que ellos están buscando o las solicitudes de extradición, que me parece la respuesta al caso específico de Rocha Moya y 9 ciudadanos mexicanos más, pues por supuesto que tiene que ver en que no se está cumpliendo con el parámetro de lo que es la estrategia de la lucha contra las drogas de los Estados Unidos. Entonces, eso sí. Por supuesto, me parece que México es el primero que quiere acabar con estos grupos criminales, pero también que existe el apoyo, porque de México también se ha señalado, oye, todos estos grupos criminales están asociados con empresas norteamericanas, uh-huh. y te solicito que entonces aquellas cuentas que son de esas empresas, pues por supuesto que también sean aseguradas, y ahí es donde el gobierno de los Estados Unidos no participa, no ayuda y protege a estas instituciones. Entonces tiene que ser parejo y tiene que ser una lucha, pero de ambos países, no nada más imponer cuál es la estructura y cuál es la política que se va a llevar a cabo de acuerdo a los intereses personales del gobierno de los Estados Unidos.
5: Pues ahí está, tú lo acabas de decir. César Gutiérrez Priego, muchísimas gracias, como siempre, que tengas muy, muy bonita tarde, un abrazo.
7: Igualmente, mi querido Juan, que pases buena tarde, salud.
5: Y bueno, vamos ahora con resultados en el combate a las drogas que se hacen en nuestro país. En Coahuila, autoridades detuvieron a una persona a la que le aseguraron más de 760 kilos de marihuana. Andrea Meraz, el reporte tú lo tienes.
1: Qué gusto saludarte, Juan. Pues sí, esta acción se lleva a cabo en la carretera federal Saltillo-Zacatecas, a la altura del kilómetro 310, allá en el ejido de Las Colinas, en Saltillo, Coahuila, donde pues dice, derivado de inteligencia e investigación, autoridades federales detienen a una persona y aseguran más de 700 kilos de marihuana. Esto es que al hacer una inspección de seguridad a una unidad, se localizan 43 cajas de cartón que contenían 1,523 paquetes confeccionados con plástico, al interior 761 kilos de marihuana, y además de este, digamos, de este precursor, pues también son dosis de metanfetamina, 4 pipas de vidrio, un encendedor, y es lo que se detiene en este momento. Es el reporte, Juan.
5: Gracias, Andrea. Volvemos.
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9: Motin presentó Essential Voice, su nueva herramienta de dictado con inteligencia artificial que convierte voz en texto y traduce a más de 100 idiomas. Y entra de lleno en la competencia con Super Whisper, recién lanzada para usuarios de iPhone. Essential Voice convierte el texto con formato y además cuenta con una programación que ayuda a eliminar muletillas con resultados más limpios para usarlos en notas, documentos o chats. Se caracteriza por ofrecer una integración de dictado a nivel de sistema y no solamente en aplicaciones independientes, marcando una ruta para el dictado con inteligencia artificial que podría llegar a ser una función estándar del smartphone moderno. Essential Voice no se queda en el dictado, sino que es capaz de traducir texto directamente a más de 100 idiomas, lo que lo hace sumamente útil para usuarios que consumen contenido en varios idiomas o que trabajan con contactos internacionales. Informo Aide Rivera. 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
0: Territorio Animal.
2: El majestuoso pavo real es un ave llamativa por su plumaje e iridiscente cola en forma de abanico decorada con ocelos en tonos azules, dorados y rojos. Su cola forma parte del 60% de su cuerpo y la utiliza para apareamiento. Se dice que las hembras eligen a su pareja en función del tamaño, color y calidad de la cola. Cada macho puede tener hasta 5 hembras. En el macho, el plumaje es mucho más vistoso que el de la hembra. Aunque se cree que no puede volar, el pavo real puede volar distancias cortas.
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10: El Tribunal Federal de Justicia Administrativa inhabilitó por 10 años y condenó a pagar 261 millones de pesos a René Gavira, ex titular de Administración y Finanzas de Segalmex, y otros dos exfuncionarios por realizar compras urgentes no justificadas de maíz y frijol en 2019. Durante su participación en la reunión del Comité Coordinador para el Mundial de Fútbol, el alcalde de Monterrey, Nuevo León, Adrián de la Garza, presentó las acciones realizadas en materia de movilidad y seguridad rumbo al evento internacional y aseguró que Monterrey se encuentra listo. Aeroméxico reconoció los avances logrados por autoridades mexicanas en las negociaciones con el Departamento del Transporte de Estados Unidos. Detalló que este acuerdo no solo fortalece la relación bilateral, sino que beneficia el desarrollo de la industria aérea nacional. Informó Itzel Vanegas. 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
5: Son las 6 de la tarde con 38 minutos. Muchas gracias por continuar con nosotros aquí en Fórmula Noticias. Me enlazo al estado de Querétaro con mi compañero Edgar Martín Ríos. Lamentablemente, una pipa de combustible quiso ganarle el paso a un tren. Esto en la carretera estatal número 100 entre los municipios del Marqués y Colón. Colusionaron, chocaron, la pipa se incendió. Edgar, buenas tardes. ¿Cuál es el reporte? Voy contigo, el saldo.
12: Bueno, pues desgraciadamente el saldo es de dos personas. Murieron dos custodios de valores luego de quedar atrapados en medio del incendio provocado por este choque entre el tren y una pipa cargada con diésel sobre la carretera estatal 100 a la altura del entronque a Viborillas, municipio de Colón, en Querétaro. Este impacto generó una fuerte explosión que derivó en un incendio de gran magnitud con llamas y una columna de humo visible a varios kilómetros, lo que movilizó a cuerpos de emergencia no solamente del municipio de Colón, sino también del municipio del Marqués y de Querétaro capital. Las víctimas viajaban a bordo de una camioneta que fue alcanzada por el fuego, por lo que murieron calcinadas en el lugar, de acuerdo con los reportes de las autoridades. En el mismo hecho, el chofer del tracto camión resultó lesionado con quemaduras de primero y segundo grado, por lo que fue atendido en el sitio y trasladado en helicóptero a un hospital. La zona quedó acordonada por policías estatales para facilitar las diligencias de servicios periciales. Ya la Fiscalía General del Estado de Querétaro se encuentra investigando, evidentemente, la situación. Y bueno, la Fiscalía también, en su departamento de la CEMEFO, llegaron para el levantamiento de los cuerpos.
5: Bueno, pues lamentable, y por supuesto nuestras condolencias a los familiares de las víctimas mortales de este terrible y absurdo accidente. Una vez más, un vehículo, en esta ocasión una pipa de combustible cargada con diésel, le quiere ganar el paso al tren. No hay manera de ganar cuando uno lleva a cabo este tipo de conductas. Ahí está Edgar, gracias por tu reporte, Edgar Martín Ríos, allá en Querétaro.
12: Gracias, Juan, buenas tardes.
5: Bueno, en otra información, aquí sí buenas noticias. México y los Estados Unidos acuerdan medidas para fortalecer el transporte aéreo bilateral. Esto implica, entre otras cosas, un reconocimiento, escuché, a la IFA, al Aeropuerto Internacional Felipe Ángeles, como parte integral del sistema aeroportuario de la zona metropolitana del Valle de México. Óscar Zúñiga, el reporte, voy contigo, compañero, buenas tardes.
13: Gracias, Juan. ¿Qué tal? Muy buenas tardes. Efectivamente, México y Estados Unidos implementan un diálogo para la implementación del Acuerdo del Transporte Aéreo Bilateral. Así fue informado por la Secretaría de Relaciones Exteriores y la Secretaría de Infraestructura, Comunicaciones y Transportes, quienes acordaron con el Departamento del Transporte de los Estados Unidos una serie de medidas aeronáuticas. Entre los acuerdos alcanzados, Juan, México avanzó en su estrategia para el desarrollo del sistema aeroportuario de la zona metropolitana del Valle de México, donde se reconoce a la IFA como parte integral de la oferta de la zona metropolitana del Valle de México. Se incluye dicho aeropuerto en el Acuerdo de Transporte Aéreo de 2015, donde habrá un diálogo continuo sobre el futuro del transporte aéreo entre la IFA y los Estados Unidos. En lo que se refiere a la carga, Juan, se establecieron condiciones para garantizar acceso equitativo y transporte de infraestructura aeroportuaria del AICM y del AIFA, ampliando las opciones operativas y fortaleciendo la conectividad logística entre ambos países, todo en beneficio de ambos aeropuertos. También se conformará un grupo de trabajo bilateral compuesto por funcionarios de la SICT y del Departamento del Transporte de los Estados Unidos, que vigilarán y darán seguimiento técnico a la implementación de estos compromisos que se tienen dentro de la industria aérea de ambos países. Juan, el reporte.
5: Oscar, y sobre este tema es importante, se establecen condiciones para garantizar acceso equitativo y transparente en materia de transporte aéreo de carga, tanto en el AIFA como en el aeropuerto de la Ciudad de México, y las otras implicaciones de, bueno, pues este acuerdo, de estas medidas que fortalecen el transporte aéreo entre México y Estados Unidos. De entrada, Aeroméxico, la compañía aérea Aeroméxico, reconoció estas negociaciones, ¿verdad?
13: Exactamente, y luego de darse precisamente a conocer este acuerdo de transporte aéreo bilateral, la aerolínea Aeroméxico reconoce la gestión y el liderazgo de las autoridades de nuestro país y sus titulares encabezados por la Secretaría de Relaciones Exteriores y la SICT, así como la Agencia Federal de Aviación Civil, a lograr avances en las negociaciones con el Departamento del Transporte de los Estados Unidos y reconocer a la AIFA como nueva opción aeroportuaria. Ante ello, Aeroméxico valora los esfuerzos orientados a mantener un diálogo constructivo que permita continuar fortaleciendo la relación entre ambos países. También, Juan, las aerolíneas Viva y Volaris señalaron que esto es un gran avance para el fortalecimiento de la industria aérea nacional. Juan.
5: La Cámara Nacional de Aerotransportes también se manifestó con respecto a este acuerdo.
13: Así es, y precisamente Canaero expresa su reconocimiento a las autoridades mexicanas, desde luego también al Departamento del Transporte de los Estados Unidos, y reconoce que este resultado es el reflejo de un proceso constructivo de diálogo entre las autoridades de ambos países. La Cámara Nacional del Aerotransporte está reafirmando su disposición para colaborar de manera cercana con las autoridades mexicanas, esto con el objetivo de impulsar las condiciones que favorezcan la recuperación de la competitividad de la industria aérea nacional, contribuyendo así al desarrollo económico y social del país. Juan.
5: Pues ahí está, y sin duda es una muy buena noticia. Gracias, Oscar, por tu reporte. Pendientes.
13: Gracias, Juan. Muy buenas tardes.
5: Y con esto, fíjese usted que el Tribunal Federal de Justicia Administrativa ya dictó una inhabilitación de 10 años contra René Gavira Segreste, usted lo recordará. Fue director de Administración y Finanzas de Segalmex. También toma medidas contra dos ex colaboradores de Segalmex. Max, Juan Antonio Jiménez, voy contigo. El reporte, compañero, tú lo tienes.
14: Gracias, Juan. Muy buenas tardes. Un tribunal federal inhabilitó por 10 años y condenó a pagar 261 millones de pesos al ex titular de Administración y Finanzas de Segalmex, René Gavira Segreste, y otros dos exfuncionarios por haber realizado compras urgentes no justificadas de maíz y frijoles en el 2019. En una sentencia notificada por el Tribunal Federal de Justicia Administrativa, se confirmó que Gavira y sus subordinados incurrieron en responsabilidad grave por abuso de funciones porque no acreditaron que existiera tal emergencia por desabasto. Por lo tanto, no era procedente la adquisición de maíz y frijol a precios de mercado mediante adjudicaciones directas. Además de Gavira, fueron declarados responsables el exgerente de operaciones Solidario Pérez Santoyo y el exdirector de Planeación, Precios de Garantía y Estímulos Miguel Carrillo Villarreal. En su defensa, los exfuncionarios argumentaron que las compras emergentes fueron autorizadas por el entonces director general de Segalmex, Ignacio Valle, quien hasta la fecha no ha sido imputado por ninguna irregularidad en todo este desfalco que hubo en este organismo. Cabe destacar que precisamente Gavira enfrenta un total de 7 procesos penales y este tan solo es uno de ellos. Cabe señalar que los otros servidores públicos deberán de reparar los daños ocasionados de manera proporcional y equitativa. En total son 261,211,000 pesos y, de ser confirmada la condena, la reparación del daño será ejecutada por el Servicio de Administración Tributaria como en un crédito fiscal sobre bienes o cuentas de los responsables. Sin embargo, los exfuncionarios aún pueden recurrir a impugnar esta sentencia ante un tribunal colegiado. Juan, el reporte.
5: Y pendientes, por supuesto, de estos procesos. Muchas gracias por el reporte, Juan Antonio.
14: Gracias, buenas tardes.
5: En otros temas y en el marco de la conferencia 2026 del Council of the Americas, es impulsando el crecimiento económico, el nombre, una de las organizaciones, por cierto, le comento, empresariales más influyentes de Estados Unidos, el presidente del Consejo Coordinador Empresarial, José Medina Mora, bueno, él estuvo ahí y aseguró que nuestro país cuenta, pues, con talento, que cuenta con infraestructura, con comunicaciones, con cultura, por lo que, bueno, pues es el mejor país para invertir en América Latina. Y agradezco mucho a José Medina Mora, el presidente del Consejo Coordinador Empresarial, que nos acompaña aquí esta tarde. ¿Cómo estás, José?
15: Bueno, buenas tardes, qué gusto saludarte.
5: El gusto es mío, José Medina Mora. Es una declaración la que haces en este marco, en el del Council of the Americas, que, bueno, pues ha causado comentarios de distintos tipos. México es el mejor país para invertir en América Latina. ¿Por qué lo es, José?
15: Sí, bueno, digamos que con la comunicación con distintas empresas que vienen a México para invertir, justo recibimos a un grupo de empresas de Alemania y eso es lo que nos decían. México es el mejor país para invertir en América Latina por esas cinco razones. Ya mencionaste cuatro, ¿verdad? Uh-huh. El talento, la comunicación, la infraestructura y la cultura empresarial. Y la quinta es estar en la región más competitiva del mundo, que es Norteamérica, y desde luego cerca de la economía más grande del mundo, que son los Estados Unidos.
5: Esta frontera, bueno, ¿no?, que tenemos con los Estados Unidos, nuestra posición geográfica. Tenemos, a ver, José, ¿qué te parece si hacemos algún conteo rápido? Porque son muchas cosas. México es el cuerno de la abundancia, no solo por su apariencia geográfica, sino por otras cosas. Tenemos un Golfo, tenemos el Océano Atlántico, pero también tenemos el Océano Pacífico, el Mar de Cortés, pero también el Mar Caribe. Tenemos selvas, tenemos montañas, tenemos campo cultivable, tenemos junglas, tenemos desiertos, tenemos plata, tenemos ganado, tenemos mucha agricultura. Por comenzar, ¿no? Ahora hay que saber trabajar todo esto.
15: Sí, sin duda. O sea, tenemos este país con todas estas riquezas que mencionas. Y bueno, la oportunidad de invertir en México, esto derivado, también comentábamos en la mañana en el Council of the Americas, recibimos hace un par de meses una delegación de empresarios de Suecia, Noruega, Finlandia y Dinamarca. Y justo en la conversación con ellos, hablando sobre riesgos de inversión, ellos nos decían que no veían riesgo de invertir en México, que riesgo es invertir en Europa cerca de las guerras. Uh-huh. Y nos parece que a veces, Juan, no nos damos cuenta de esta realidad geopolítica y de esta oportunidad que es invertir en México, ¿no? Hubo también una participación de un empresario mexicano que tiene inversión en 50 países y de ahí venden sus productos a 100 países en los cinco continentes. Y él corrigió esta aseveración porque dijo que ellos, para ellos, el mejor país para invertir no en Latinoamérica, sino en el mundo, es México. Y bueno, tienen inversión en los cinco continentes. O sea, es un testimonial de lo que para ellos ha sido estar invertidos en México.
5: A ver, y esto que acabamos de mencionar, José, está, y tú lo mencionaste también hace unos momentitos, la frontera con Estados Unidos, ni más ni menos, lo que pues conlleva que inversiones en materia que podamos exportar hacia los Estados Unidos van a tener que pagar muchísimo menos de transporte, entre otros beneficios. Y aquí vamos hacia la gente, José, las y los trabajadores mexicanos. Me parece que también parte fundamental, por lo cual México es un país muy importante para invertir, ¿no?
15: Sí, sin duda. Y es lo primero que buscan las empresas que vienen a invertir a México y que les parece muy atractivo es el talento mexicano. Es muy importante, es a lo mejor el primer requisito, pero como bien dices, no basta con tener talento. Tenemos también que tener energía, porque si no hay suficiente energía no vienen las inversiones. Desde luego tiene que haber certidumbre jurídica, tiene que haber seguridad, pero desde luego el tener talento nos da una ventaja, ¿verdad?, para poder atraer estas inversiones a nuestro país.
5: La incertidumbre en ciertas regiones del planeta, estamos hablando de los conflictos en Europa o en Medio Oriente, también conllevan de manera secundaria que México sea un país interesante para los grandes inversionistas, José.
15: Sí, sin duda. Desde luego estos conflictos geopolíticos mundiales nos afectan y hoy lo vemos con esta presión del precio del petróleo. Pero justo el que estas regiones tengan esos conflictos bélicos, pues hace que las empresas busquen otros mercados para invertir, y ahí es donde México es muy atractivo. Tenemos grado de inversión, lo cual nos da una ventaja sobre las demás economías de América Latina, por ejemplo con Brasil, que Brasil pues representa para los inversionistas un mayor riesgo que el que tiene México, Tal manera que pues esta ubicación geográfica, como lo mencionabas, Juan, el mercado que tenemos a un lado, que son los Estados Unidos, ser parte de la región más competitiva del mundo, que es Norteamérica, ser parte del T-MEC, que nos da esta posibilidad de tener pues un crecimiento como el que hemos tenido en nuestro país, a partir de tener primero el Telecán, ahora el T-MEC. Estamos en ese proceso de revisión, pero con la confianza de que será una revisión positiva, porque es algo que no nada más nos conviene a México, le conviene también a Estados Unidos y también a Canadá.
5: Ahora, con el Plan México, con estos decretos para agilizar trámites que se están dando, ayer anunciamos uno muy importante en materia de participación privada en el sector energético. José Medina Mora, presidente del Consejo Coordinador Empresarial, ¿hay mayor certeza jurídica para las empresas?
15: Bueno, desde luego, con los cuatro decretos que se anunciaron ayer, de alguna manera son trabas que habíamos encontrado precisamente para que se dieran los proyectos de inversión. En algunos casos son normas, en otros son procedimientos, son trámites, algunos federales, otros estatales, otros municipales. Pero como mencionábamos hace rato, si no hay energía no va a venir inversiones en otros sectores. Entonces, el hecho de que se hayan anunciado ya el siguiente paso de la inversión privada en generación de energía, también los proyectos de inversión mixta para generar energía, pues ya nos dan esa posibilidad de tener la confianza de que va a haber esa energía para que vengan inversiones en otros sectores.
5: Ahí está, era un reto, ¿no?, la suficiencia energética, y estamos pendientes de lo que de estos acuerdos y otras labores que se lleven a cabo, pues resulta. ¿Cuáles? Nos quedan un par de minutitos, José Medina Mora. ¿Cuáles otros retos tenemos enfrente aquí en México, digamos, en materia de inversión?
15: Digamos que algo que se anunció ayer y que es fundamental justo en el tema que mencionas de la certeza jurídica es estos lineamientos al SAT leyó ayer, que presentó el secretario de Hacienda, que tiene que ver con dar certidumbre en el sentido de que no va a haber actuaciones del SAT en sus auditorías para irse retroactivamente, no va a haber casos de doble tributación, va a haber por parte del SAT este compromiso de devolvernos los saldos a favor de IVA en 30 días, de que solo haya una auditoría por empresa, de que cuando quieren información sea solo una muestra y no el total de la información. Y finalmente, el que podamos garantizar un crédito fiscal con una fianza o una carta de crédito. Son noticias muy positivas justo en la generación de certidumbre jurídica para las inversiones.
5: Pues ahí está. Muchísimas gracias, José Medina Mora, presidente del Consejo Coordinador Empresarial. México, el país más atractivo para invertir de América Latina, y algunas personas señalan que no solo de América Latina, sino dada la situación del mundo, del planeta entero. Buenas noticias para nuestro país, que hay que aprovechar y trabajar mucho, ¿no? Mucho para explotarlas, porque pues sí. A veces decían que el cuerno de la abundancia, uno se acostumbra a nada más estirar la mano, y no, hay que ponerlas a trabajar, ¿no?
15: Claro, es momento de apostar por México, momento de invertir en México. Están dadas las condiciones, Juan.
5: Muchísimas gracias, José. José Medina Mora, presidente del Consejo Coordinador Empresarial. Si me lo permites, conversamos pronto.
15: Con mucho gusto, ¿eh?
5: Gracias. Sí. Y con esto nos vamos a ir a una pausa, pero antes le informo que el gobierno de la capital, es importante, anunció la puesta en marcha de un nuevo reglamento para regular los vehículos de baja velocidad, es decir, vehículos motorizados eléctricos, ¿no? Principalmente, todos los scooters, bicicletas eléctricas y estos dispositivos de transporte individual deben apegarse al reglamento de tránsito. O sea, no deben circular en sentido contrario o en banquetas. O sea, no son como dos pies. Tiene usted que caminar respetando el reglamento de tránsito. Al partir del 1 de julio, todos los scooters o motos eléctricas deben venderse con placas. En la Ciudad de México hay que emplacar, y del 1 de julio al 20 de noviembre se abre el periodo para que todos los vehículos eléctricos motorizados que, bueno, fueron comprados antes de este tiempo, saquen sus placas. Así que si usted anda bien contento en su scooter en la banqueta, lo van a multar. Si anda sin placas, lo van a multar. Si anda en sentido contrario, lo van a multar. Con esto nos vamos a una pausa. No se vaya. Volvemos con más, mucho más que darle a conocer a usted aquí este martes 5 de mayo en Fórmula Noticias.
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3: Charlie XCX cambia de rumbo y deja atrás la pista de baile. Tras el fenómeno de Brat, la artista confirmó que su próximo álbum se alejará del sonido electrónico para apostar por el rock.
4: La pista de baile está muerta, aseguró,
3: adelantando una nueva etapa creativa. El proyecto que marcará su octavo disco incluirá guitarras eléctricas y un enfoque más introspectivo, dejando atrás la fórmula que la llevó al éxito reciente. Charlie también dejó claro que no busca repetir el pasado. Prefiere arriesgar y explorar nuevas posibilidades, incluso si eso incomoda a algunos fans. Aunque aún no hay fecha de lanzamiento, el álbum ya está cerca. Porque en la música, evolucionar también es romper con lo que ya funcionó.
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11: Son las 7 de la tarde, soy Juan Becerra Acosta. Estamos en Fórmula Noticias y le voy a dar a conocer los sucesos más importantes, más destacados del país y del mundo, ocurridos hoy martes 5 de mayo. Continuamos con este espacio informativo, nos sumamos a la señal de Telefórmula, ampliamos nuestra cobertura y estas son las noticias.
12: Ninguna potencia extranjera nos dirá cómo gobernar. En el 164 aniversario de la Batalla de Puebla, la presidenta Sheinbaum destacó que quienes buscan el apoyo en el exterior al no tener respaldo popular están destinados a la derrota.
13: Que quienes buscan el apoyo externo por no tener apoyo popular en nuestro país están destinados a la derrota.
12: Enfatizó que nada está por encima de la soberanía de México.
13: Pero también a cualquier gobierno extranjero somos claros y contundentes. La historia nos dice que el pueblo de México no se equivoca cuando se trata de defender la soberanía nacional.
12: El secretario de la Defensa, el general Ricardo Trevilla Trejo, recordó que nuestro país ha enfrentado y resistido a potencias extranjeras a lo largo de su historia.
14: He ahí la importancia de este hecho de armas que representa el símbolo máximo de defensa de nuestra soberanía nacional y la capacidad de resistencia del pueblo de México ante potencias extranjeras.
12: Rinde frutos la colaboración sin subordinación. Estados Unidos reconoce la cooperación y eficiencia del gobierno de México para combatir el tráfico de drogas cuando existe colaboración entre ambas naciones. Así lo expuso la directora de la Oficina de Política Nacional de Control de Drogas, Sarah Carter.
15: Les puedo decir que es constante y es continuo. Vimos lo que pasó en México cuando compartimos inteligencia con el gobierno mexicano a actuar inmediatamente contra el Mencho y fue abatido.
12: México es el mejor país para invertir en América Latina. Así lo dijo el presidente del Consejo Coordinador Empresarial, José Medina Mora, en el Council of the Americas, una de las organizaciones empresariales más influyentes de Estados Unidos.
16: Que México es el mejor país para invertir en América Latina, nos dieron 5 razones. Nos dicen, México tiene talento, México tiene infraestructura, México tiene comunicaciones, México tiene...

0: cultura empresarial es parte de la región más competitiva del mundo, Norteamérica.
1: Conversaré con José Medina Mora más adelante. La colaboración está por las nubes. México y Estados Unidos alcanzaron un acuerdo para fortalecer el transporte aéreo bilateral mediante una serie de medidas orientadas a mejorar la conectividad, la competitividad y la operación del sector. Vinculan a proceso al Güero Conta. César Alejandro Villaseñor Olivares quedó sujeto a proceso federal en Jalisco por su participación en delitos contra la salud, portación de arma de uso exclusivo de las Fuerzas Armadas y operaciones con recursos de procedencia ilícita.
2: Y sobre esto, Juan Antonio Jiménez, vinculan a proceso al Güero Conta. Él era operador financiero del Jardinero, ambos detenidos el 27 de abril, líderes del cártel Jalisco Nueva Generación.
3: Gracias, Juan. Muy buenas tardes. La Fiscalía General de la República obtuvo vinculación a proceso en contra de César Alejandro Villaseñor Olivares, alias El Güero Conta, identificado con un hombre de confianza de Audías Flores Silva, el jardinero, y es acusado por su posible participación en los delitos de contra la salud, así como portación de armas de fuego de uso exclusivo de las Fuerzas Armadas y operaciones con recursos de procedencia ilícita. Cabe recordar que este sujeto fue detenido por la Guardia Nacional en la colonia Jardines Universidad en Zapopan, Jalisco, y estaba en posesión de un arma tipo fusil abastecida con 60 cartuchos, clorhidrato de metanfetamina, así como dinero en efectivo. En la continuación de audiencia, el juzgador le dictó la vinculación a proceso y también le confirmó la medida cautelar de prisión preventiva oficiosa en el reclusorio metropolitano de Puente Grande, Jalisco, y dio 3 meses para el cierre de la investigación complementaria. Juan, el reporte.
2: Pues ahí está, detenidos el mismo día, el jardinero tempranito en la mañana, 27 de abril, y el Güero Conta en la tarde. Era su operador financiero y el jardinero buscaba quedarse con la con la posición del Mencho. Con esta información, gracias Juan Antonio Jiménez, nos vamos a una pausa, no se vaya. Volvemos con más, pero mucho más que darle a conocer aquí, esta tarde, de martes, el 5 de mayo, se conmemora la Batalla de Puebla en Fórmula Noticias.
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1: Caminando por México.
2: La Bahía de San Carlos se ubica en Sonora. En su impresionante paisaje conviven el desierto, el mar y la montaña, que junto a sus atardeceres ofrecen un gran espectáculo turístico. Una de sus playas más hermosas es la de Los Algodones.
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20: Son las 7 de la tarde con 8 minutos. Muchas gracias por continuar con nosotros aquí en Fórmula Noticias. Hoy, 5 de mayo, se conmemora la Batalla de Puebla. Escuche usted, una batalla ante los invasores franceses, un ejército potencialmente peligroso, una de las potencias armadas de aquel momento más importantes de todo el planeta, una victoria que no era esperada, pero que sí fue muy celebrada, una victoria que llenó de orgullo, de optimismo al pueblo mexicano ante una intervención extranjera. Y hoy, desde la capital del estado de Puebla, en el 164 aniversario de esta heroica batalla, la presidenta Claudia Sheinbaum conmemoró el hecho. Y escuche usted, muy importante, dada la situación que vive el contexto en nuestro país, tenemos al menos tres elementos que tienen que ver con intenciones injerencistas en nuestro país. Recordará usted agentes de la CIA trabajando en campo en Chihuahua en un operativo policíaco sin conocimiento por parte del gobierno federal, por lo tanto sin autorización, en una clarísima violación a la ley de seguridad nacional. Y no es que se critique la acción del desmantelamiento de narcolaboratorios, al contrario, se aplaude, se agradece y se tienen que fortalecer este tipo de acciones, pero el que hayan participado sin permiso, sin conocimiento del gobierno federal, agentes estadounidenses, eso sí no se celebra. Al contrario, se señala y se tiene que investigar. Está la solicitud por parte de autoridades de los Estados Unidos de detención provisional con fines de extradición a 10 funcionarios o exfuncionarios de nuestro país, entre ellos el gobernador con licencia de Sinaloa, Rubén Rocha Moya. No ha presentado la autoridad estadounidense ningún elemento de prueba para poder sustentar esta solicitud. Mientras tanto, pues la Fiscalía General de la República lleva a cabo sus propias investigaciones y está en espera de estos datos. Y en medio de este contexto, la presidenta Claudia Sheinbaum habló sobre estos sectores de la derecha mexicana que promueven la injerencia extranjera en asuntos internos del país o que respaldan narrativas negativas contra México, contra nuestro país, allá desde el exterior. Así lo dijo.
21: A esos que buscan la intervención extranjera en México, a los que hoy se vanaglorian y defienden la injerencia, a los que aplauden a las televisoras extranjeras cuando hablan mal de México, a ellos les decimos con verdad y justicia que quienes buscan el apoyo externo por no tener apoyo popular en nuestro país están destinados a la derrota.
20: Dice usted que en medio de esto está en México, nuestro país, la presidenta de la Comunidad de Madrid, Isabel Díaz de Ayuso, y hasta ahí muy bien. Ahora sí, participó en un homenaje en la Ciudad de México. ¿Sabe usted a quién? A Hernán Cortés, así como lo escucha. Revise usted en todas las encuestas cuál es el personaje histórico más repudiado por los mexicanos, es Hernán Cortés. Esto dijo la presidenta.
21: A quienes reviven la conquista como salvación, les decimos, están destinados a la derrota. A quienes creen que el pueblo es tonto, están destinados a la derrota. Quienes buscan reivindicar a Hernán Cortés y sus atrocidades, están destinados a la derrota.
20: Y aquellos que creen que la presidenta de México, que la doctora Claudia Sheinbaum, se arrodillaría frente a los embates desde el exterior, a ellos la presidenta también les envió un mensaje. ¿Cuál es? Escuche.
21: A quienes odian, están destinados a la derrota moral. A quienes piensan que la presidenta se arrodilla, están destinados a la derrota.
20: Ninguna potencia extranjera ha dictado cómo los mexicanos nos gobernamos.
21: A nuestros vecinos, a Estados Unidos, le decimos, recordemos el gran momento de relación entre Juárez y Lincoln. El reconocimiento de la República y el apoyo a Juárez es de las acciones más loables de nuestra histórica relación. Pero también a cualquier gobierno extranjero somos claros y contundentes. La historia nos dice que el pueblo de México no se equivoca cuando se trata de defender la soberanía nacional. Las y los mexicanos aprendimos bien la lección que nos dieron los liberales, los chinacos, los juaristas, los acapuastlas, que resistieron la invasión en 1862. Ninguna potencia extranjera nos va a decir a los mexicanos cómo nos gobernamos.
20: Nadie puede estar por encima de la soberanía de nuestro país, así lo afirmó la presidenta de México.
21: Y como decía Benito Juárez, el respeto al derecho ajeno es la paz. Cada embate, cada herida ha fortalecido el espíritu de este pueblo, del pueblo de México, decidido a ser siempre libre. Nada puede estar por encima de la soberanía y de los intereses del pueblo de México. Mexicanas y mexicanos.
20: Vamos con otra información. Vamos al estado de Baja California, donde muy activas las tías y los tíos del chat andaban pues ahí sugiriendo que la gobernadora del estado, que Marina del Pilar, solicitaría licencia a su encargo, algo que no sucedió ni iba a suceder. Rocío Galván, el reporte tú lo tienes, compañera. Voy contigo. Buenas tardes.
1: Juan, muy buenas tardes. Sí, mira, la gobernadora de Baja California, Marina del Pilar Ávila Olmeda, negó que tenga previsto solicitar licencia a su cargo tras los rumores que circularon desde la tarde de ayer. Por supuesto que no, dijo, estamos aquí trabajando, son rumores malintencionados, trabajo mata grilla, aquí estamos chambeando, declaró la mandataria durante la supervisión de trabajos en el Parque Las Cascadas en la zona de Santa Fe. Adelantó que en las próximas horas sostendrá una reunión, bueno, ya no son horas, son 40 minutos, en donde va a empezar esta reunión, Juan, con alcaldes y legisladores como parte de los trabajos rumbo al cierre de su administración. Es muy normal, dijo, que nos reunamos con legisladores. En esta ocasión decidimos hacerla todos juntos. Esto es parte de lo que dijo la gobernadora durante esta intervención ante los medios de comunicación.
4: Nuestra agenda continúa con toda normalidad. Mañana miércoles, recuerden, es miércoles de mañanera. Y continuaremos siempre poniendo el corazón por delante para continuar con la transformación de Baja California.
1: Sobre los temas nacionales, Juan también indicó que durante una reciente reunión de Morena en la Ciudad de México no se abordó el caso del exgobernador Rubén Rocha Moya, quien solicitó licencia el viernes 1 de mayo y reiteró que cualquier situación pues es ajena exactamente a lo que le están pues diciendo que ella va a pedir licencia. Desmintió totalmente esta situación.
20: Ahí está. Muchísimas gracias. En verdad, como siempre, Rocío Galván, un abrazo hasta allá, hasta Baja California. Que tengas muy buena tarde tú y quienes allá nos escuchan.
1: Gracias, Juan.
20: Allá, por cierto, la tierra de la ensalada César ya se inventó. Y con esto vamos rápidamente a las celebraciones del 5 de mayo, una festividad que conmemora, le decía, pues la victoria del ejército mexicano sobre el imperio francés. Y en México celebramos esta fecha, sí, pero realmente nuestra fecha nacional es el 16 de septiembre. El 5 de mayo se celebra como en ningún otro lugar del mundo, ni en Puebla, en los Estados Unidos. Y agradezco a Claudia Galicia, ella es activista comunitaria poblana, allá en Nueva York, que nos acompañe esta tarde. ¿Cómo estás, Claudia? Siempre un gusto saludarte. Un abrazo a ti y a todos mis paisanos y mis paisanas allá.
5: Juan, muchísimas gracias por tenerme contigo. Ya sabes que aquí estamos todos tus fans en Nueva York. Vives en nuestro corazón y no pagas renta acá en Nueva York.
20: Oye,
5: te queremos mucho. Estamos celebrando nuestra celebración de 5 de mayo, que pues ahora que estamos en un tiempo de guerra con otros países, en realidad se puede ver la grandeza de la batalla de Puebla, ¿no? Donde un ejército muy pequeño logró que no invadieran al país. Entonces es muy significativo y creo que para acá, para los poblanos que vivimos acá, estamos muy orgullosos de eso y traemos nuestra música, nuestras tradiciones y es un evento muy grande aquí en Nueva York.
20: A ver, Claudia, eres integrante del comité que organiza el desfile del 5 de mayo y del 16 de septiembre. Me parece que el del 5 de mayo no es hoy el desfile, va a ser el domingo, ¿es correcto?
5: Es correcto, vamos a tener nuestro desfile, va a estar como siempre en la calle 59 y vamos a ir por toda la Quinta Avenida. Vamos a venir por toda la Quinta Avenida hasta llegar a la calle 41 este año. Vamos a tener un desfile, como siempre, vamos a tener tecuanes, vamos a tener ballets folclóricos, chinelos. Entonces esperamos una celebración muy grande este año.
20: ¿Cuáles son las recomendaciones que haces a nuestras paisanas, a nuestros paisanos que van a participar en este desfile del 5 de mayo ante pues los tiempos de Trump? Ahí está, los paisanos en los tiempos de Trump no se le están viendo nada sencillo. En el mundo entero, pero ustedes menos.
5: Sí, bueno, una de las cosas que pasa aquí, especialmente para nosotros aquí en Sunset Park, es que una de las comunidades que es más grande, somos la comunidad más vieja, y entonces tenemos familias mixtas de ciudadanos americanos y personas que también, paisanos que todavía están tramitando sus documentos. Y lo único que les decimos es que tomen precaución, no se expongan, pero a todos los mexicoamericanos y a todas las personas de descendencia mexicana, les estamos pidiendo que vengan y que celebremos juntos.
20: Hay que celebrar, hay que conmemorar y hay que mantener la resistencia, porque además nadie es migrante en su propia tierra. Y me parece que ustedes, las y los migrantes, merecen un reconocimiento especial, héroes y heroínas. Y yo te agradezco. Si me lo permites, te busco el domingo, si te es posible, tempranito en la mañana, tomarme la comunicación, Claudia, pues para hablar sobre los preparativos de este importante desfile que se celebra el 5 de mayo como en ningún otro lugar allá en los Estados Unidos.
5: Sí, vamos a tener una fiesta muy grande y claro que sí, me dará mucho gusto estar contigo como siempre, Juan. Es un placer. Muchas gracias por la invitación y por abrirnos tus espacios siempre para compartir con ustedes.
20: En su espacio, muchas gracias. Un abrazo a ti, a las y los migrantes allá, Claudia Galicia, como siempre. Y con esto nos vamos a una pausa. Volvemos.
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2: Tailandia es un país del sudeste asiático que cuenta con una superficie de 513.120 kilómetros cuadrados, donde habitan más de 71 millones de personas. Su moneda oficial es el baht tailandés. Este país es conocido por sus playas tropicales, ruinas y templos.
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20: Son las 7 de la tarde con 23 minutos. Gracias por continuar con nosotros aquí en Fórmula Noticias, martes y 5 de mayo, día de la Batalla de Puebla. Y de visitas extranjeras en nuestro país, la presidenta de la Comunidad de Madrid, la derechista Isabel Díaz Ayuso, está en una gira de 10 días en México. El domingo llegó, fue el inicio de sus actividades, acudió a una misa en la Basílica de Guadalupe, ahí se reunió con personas de la comunidad española en México, una misa en la que Carlos Aguilar Retes, el cardenal, pidió por mejorar la relación entre México y España. Ayer Díaz Ayuso se reunió con la alcaldesa de Cuauhtémoc, con Alessandra Rojo de la Vega, y luego se fue al Frontón México, allá en la Plaza de la República, donde pues asistió a un espectáculo llamado Malinche, que se llama Malinchin, pero bueno, le dicen Malinche, en el que rindió homenaje, ¿usted sabe a quién? Le voy a dar una pista. De acuerdo a todas las encuestas, Roy Campos hace no mucho, hace unos meses, levantó una con este tema, el de cuál es el villano histórico más repudiado, pues es el número uno, el ganador, ya está sabiendo a quién le hizo un homenaje, Hernán Cortés, así es. Y por cierto, hoy defendió los crímenes de guerra y pidió por el olvido histórico. Escuche.
17: Creo que es el momento de dejar de comprar la versión siempre acomplejada del choque, el enfrentamiento y las supuestas conquistas para estar unos y otros divididos constantemente con las gafas del pasado.
20: O sea, ya no hay que recordar las atrocidades cometidas durante la conquista. Esos son de acomplejados, dijo esta persona. Fíjese usted que hoy la presidenta Claudia Sheinbaum, allá en la conmemoración de la batalla del 5 de mayo, pues le mandó un mensaje a quienes reviven la conquista como salvación. ¿Qué se les dice a ellos? Escuche.
18: A quienes reviven la conquista como salvación, les decimos, están destinados a la derrota. A quienes creen que el pueblo es tonto, están destinados a la derrota. Quienes buscan reivindicar a Hernán Cortés y sus atrocidades, están destinados a la derrota.
20: Y hace unos días el escritor, periodista y colaborador de este espacio, Pedro Miguel, el 3 de mayo, hace apenas un par de días, dirigió una carta formal al antropólogo Joel Omar Vázquez Herrera, el exdirector del Instituto Nacional de Antropología e Historia del INAH, pues, para solicitar en esta carta exhumar y empacar los restos de Hernán Cortés, que tenía un nombre mucho más largo, pero bueno, me quedo con ese, para entregarlos al gobierno de España. Están, les recuerdo, estos restos en un nicho al interior del Templo de Jesús Nazareno, esto en la calle República El Salvador, el número 119, si mal no recuerdo. ¿Cuál es la intención de esta solicitud? Pues que nos lo diga él. Pedro Miguel, qué gusto saludarte como cada semana. ¿Cómo estás?
19: Querido Juan, bien y de buenas.
20: Ya vi el acuse de recibo de tu solicitud, ya fue recibido, y ya vi que además sí. Hay firmas, están recolectando firmas para apoyar esta solicitud que haces, Alina. Ya debes ir por las 2,000 más o menos, ¿no?
19: 2,271 al momento. Uh-huh. Pues mira, es mucho más de lo que yo me esperaba. Yo dije, bueno, esta es una ocurrencia que a lo mejor junta 100 firmas, pues mira, van 2,274 firmas. A ver, ¿cuál es la intención de esto, querido Juan? Mira, aunque la faramaya esa de Díaz Ayuso y la caterva de traidores al país que la acompañan no era propiamente un homenaje de cuerpo presente, pues sí hay un claro factor de venir a homenajear a Hernán Cortés a México, porque tus huesos están en México, lo que queda de los huesos. Uh-huh. Uno no le hace un homenaje a Benito Juárez en Bucarest, porque Benito Juárez no está en Bucarest, está en México. Ni le haces un homenaje a Ciro el Grande en Montevideo, porque no está en Montevideo. Es decir, el hecho de que Cortés esté aquí, pues abre la puerta a estas provocaciones que buscan, a mi modo de ver, descarrilar los esfuerzos de la presidenta Claudia Sheinbaum y del presidente Pedro Sánchez por dinamizar la relación bilateral, que ha estado congelada por un rato, pero además son un elemento de insidia, de remover rencores entre los pueblos, que son pueblos muy fraternos, el pueblo español y el pueblo mexicano, que se quieren mucho, que han sido muy solidarios entre sí. Y además, pues es una ofensa a México. Es decir, ¿cómo vas a homenajear a Hernán Cortés, el genocida, el violador, el torturador, el asesino, el ladrón? Pues uh-huh. Es una atrocidad, ¿no? Entonces yo dije, bueno, que se lleven los huesos para que tengan pues suficientes reliquias para hacer sus rituales allá, ¿no? En vez de hacerlas acá. Y creo que además sería una reivindicación importante para los pueblos originarios, en la medida en que pues el encomendero dictó su voluntad de ser enterrado en México, se la cumplieron. Bueno, ¿por qué se la cumplieron? Pues porque todavía éramos el virreinato, ¿no? Uh-huh. Y después los conservadores, ya en el México independiente, con Lucas Alamán a la cabeza, anduvieron escondiendo los huesos, fíjate tú, porque el rencor era tan grande que temían que fueran profanados y que se los echaran a los perros. Entonces los anduvieron pasando de un lugar a otro, en Catedral y en Coyoacán y no sé dónde, y los acabaron remetiendo ahí en el Hospital de Jesús de Nazaret.
0: Okay.
19: En Uruguay y República del Salvador.
0: Oye, entonces, Pedro, y este traslado pues requeriría, porque estás juntando muchas firmas, pues cumplir con algunas normativas de entrada, ¿no? Con algunas disposiciones, no sé, de manejo sanitario de restos humanos. ¿Has revisado que esto sí pueda ser?
19: Sí, mira, el término científico, según averigüé, se es restos áridos. Esto, bien áridos, ¿no? Uh-huh. Según yo, Isabel Díaz Ayuso hasta los podría llevar como equipaje de mano, ni siquiera tendría que registrarlos.
0: Okay.
19: Si es que se los lleva, ¿no? Yo no propuse que se le entregaran al gobierno español, sino a ella o a cualquier instancia del Reino de España que los quiera. Yo creo que hay muchos que los van a querer y que hasta se van a pelear por ellos y pueden hacer relicarios para pedirles milagros, ¿no? De que México vuelva a ser una colonia de España. En fin, que hagan lo que quieran, lo que se hagan un caldo de tuétano con ellos. Es decir, no es nuestro asunto, pero sí creo que es importante como una reivindicación para los pueblos originarios, agraviados, ofendidos, que esto se vaya, ¿no?
0: Oye, pero que nos den algo a cambio, ¿no?
19: Bueno, yo sugería que se le podía pedir al Reino de España, sin que fuera vinculatorio ni condicionante, decirle, bueno, mira, estamos entregando esto que es tuyo, ¿por qué no nos echas el Códice Trocortesiano, que es uno de los cuatro códices prehispánicos, realmente prehispánicos que existen? Es una joya del periodo clásico maya y está en España, ¿no? O alguna de las cosas que se robaron los invasores españoles, que son de gran valor. Pero bueno, si no nos lo dan, no nos lo dan, no importa. La generosidad no requiere de reciprocidad, ¿no? Nosotros podemos ser generosos, entregarles el despojo, y bueno, pues sería lindo que ellos nos dieran una de las cosas sustraídas, ¿no?
0: Pues sí, yo coincido contigo, Pedro Miguel. Finalmente, ya en otro tema, pero muy de coyuntura, ¿Cómo ves los cambios en tu partido, en el partido Morena, del cual eres consejero nacional? La llegada de Ariadna Montiel, conversaba ayer en este lugar con ella de varios temas. Y bueno, pues con miras a la elección intermedia del 2027, sí, pero antes y a partir de hoy la de Coahuila, ¿no?
19: Bueno, no soy consejero nacional.
0: Creí que eras consejero.
19: No, pertenezco al Consejo Consultivo.
0: Al Consultivo. Y soy congresista.
19: Ok. Sí. Pero no soy consejero nacional. Mira, yo creo que son buenos cambios. Yo lo que digo es que a Luisa María Alcalde le tocó, y a sus compañeros del Comité Ejecutivo Nacional, les tocó reconfigurar al partido después de la elección del 24. Una elección, querido Juan, tú lo sabes, es algo muy complicado para un partido.
0: Claro.
19: Y si eres el partido ganador, es más complicado. En el 18, por poco, desaparece Morena. Fue una crisis partidista devastadora, pues porque el partido se quedó sin cuadros, se quedó sin dirigentes, sin su máximo dirigente. Esto fue la debacle, ¿no?
0: Sí, porque todos ocuparon cargos públicos, le dieron, claro. Siguieron el proyecto de la Cuarta Transformación ya en el gobierno.
19: Así es. Entonces el partido quedó desmantelado. Y en el 24 no fue tan dramático el desmantelamiento, pero sí hubo desmantelamiento. Y entonces, después de la dirigencia de Mario Delgado, que logra esta asombrosa victoria con la mayoría absoluta, les toca a Luisa María y a sus compañeros reorganizar al partido. Hacen un espléndido trabajo en el sentido de que pues dejan a Morena como uno de los mayores partidos del mundo, con más de 12 millones de militantes. Pues la coyuntura cambia. Es decir, primero se viene una crisis en la alianza, ¿no?
0: Sí.
19: Sigamos haciendo historia, se viene una crisis a propósito de la reforma electoral con el PT y el Partido Verde. Uh-huh. Y luego se viene, pues, encarar la siguiente elección, que es el año entrante.
0: Así es. Nos queda medio minuto antes de la pausa, Pedro, todo tuyo.
19: Entonces, me parece que el recambio es muy positivo, le da unos aires frescos al partido, y estoy muy satisfecho, y los posicionamientos de la presidenta Ariadna Montiel han sido espléndidos, sin duda.
0: Pues ahí está, Pedro, gracias, como siempre, abrazo fuerte.
19: Un gran abrazo, querido Juan.
0: Volvemos.
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23: Singapur está formado por una isla principal, 63 islotes y una periferia ubicados en el sudeste asiático. Es llamada la Ciudad Jardín por lo bien cuidado de sus parques y jardines públicos. Sus lenguas oficiales son el inglés, malayo, mandarín y tamil. Casi la mitad de su población son inmigrantes. El puerto de Singapur es el más importante del sudeste asiático. Su gobierno es la República Parlamentaria. Las calles más limpias del mundo están en Singapur, donde mascar chicle está prohibido. Al estar situado casi en el meridiano del Ecuador, las temperaturas oscilan entre los 28 y 34 grados centígrados casi todo el año.
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1: El embajador de Estados Unidos en México, Ron Johnson, aseguró que su país seguirá combatiendo el tráfico de armas hacia el territorio mexicano. Esto luego de que un hombre presuntamente relacionado con la nueva familia michoacana fuera declarado culpable por ese delito en Texas. Con el fin de reducir la generación de basura, aprovechar materiales reciclados o reutilizables y disminuir el consumo de recursos naturales, durante eventos masivos como el Mundial de Fútbol, el Partido Verde Ecologista de México pidió fortalecer la Ley General de Economía Circular para evitar afectaciones al medio ambiente durante estos eventos. Autoridades de la Ciudad de México informaron que a partir del 1 de julio de este año, todos los vehículos eléctricos como bicicletas o scooters deberán emplacarse para poder circular en la capital del país y ahora serán clasificados como vehículos eléctricos motorizados personales. Informó Itzel Vanegas. 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
23: Un mundial no solo se juega en la cancha, también se vive en la ciudad. Y en este contexto, la Ciudad de México decidió asumir un papel activo, no solo como sede, sino como un espacio que pone al centro los derechos de quienes la habitan y la visitan. A través de la estrategia Juego Limpio y Sociedad Justa, el gobierno capitalino articula el trabajo de 46 instituciones en más de 100 acciones que buscan garantizar inclusión, movilidad, seguridad y acceso a la información durante la justa deportiva. No se trata solo de logística, la propuesta va más allá. Desde prevención de violencia y atención a la salud mental, hasta movilidad segura y espacios públicos rehabilitados. Lo que está en juego no es solo la experiencia del mundial, sino en la forma en la que una ciudad responde cuando recibe al mundo y cómo convierte ese momento en una oportunidad para mejorar la vida cotidiana.
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20: Son las 7 de la tarde con 39 minutos. Muchas gracias por continuar con nosotros aquí en Fórmula Noticias. Hace cuestión de una hora más o menos conversé con el presidente del Consejo Coordinador Empresarial, con José Medina Mora. Fíjese usted que dio unas declaraciones. Estas declaraciones pues aseguran que México es el país pues más importante, el mejor para invertir en América Latina. ¿Por qué asegura esto José Medina Mora? Se lo pregunté y esto me respondió.
6: Sí, sin duda, y es lo primero que buscan las empresas que vienen a invertir a México y que les parece muy atractivo, es el talento mexicano. Es muy importante, es a lo mejor el primer requisito, pero como bien dices, no basta con tener talento. Tenemos también que tener energía, porque si no hay suficiente energía no vienen las inversiones. Desde luego tiene que haber certidumbre jurídica, tiene que haber seguridad, pero desde luego el tener talento nos da una ventaja, ¿verdad?, para poder atraer estas inversiones a nuestro país.
20: Bueno, y esto fue una declaración que dio él y algunos inversionistas extranjeros en el Council of the Americas, impulsando el crecimiento económico, se llama. Cayó muy bien lo que se dio a conocer ayer con respecto a la participación de privados en materia de generación eléctrica y también en la búsqueda de energías renovables. Ayer la presidenta Sheinbaum firmó decretos para la autorización inmediata de inversiones y la creación de una ventanilla única de trámites de comercio exterior. Sobre esto también habló José Medina Mora y es parte de lo que dijo.
6: Digamos que algo que se anunció ayer y que es fundamental justo en el tema que mencionas de la certeza jurídica es estos lineamientos al SAT leyó ayer, que presentó el secretario de Hacienda, que tiene que ver con dar certidumbre en el sentido de que no va a haber actuaciones del SAT en sus auditorías para irse retroactivamente, no va a haber casos de doble tributación. Va a haber por parte del SAT este compromiso de devolvernos los saldos a favor de IVA en 30 días, de que solo haya una auditoría por empresa, de que cuando quieren información sea solo una muestra y no el total de la información. Y finalmente el que podamos garantizar un crédito fiscal con una fianza o una carta de crédito. Son noticias muy positivas justo en la generación de certidumbre jurídica para las inversiones.
20: Bueno, parte de lo que me dijo hace una hora el presidente del Consejo Coordinador Empresarial, José Medina Mora, y con esto
0: como cada martes, debate y además debate chilango, por lo que agradezco mucho que nos acompañen Priscila Vera, ella es consejera nacional de Acción Nacional del PAN. ¿Cómo estás?
7: Muy bien, Juan, ¿tú qué tal?
0: Pues muy contento de recibirte, igual, como siempre. Igual a Cecilia Vadillo, diputada en el Congreso de la Ciudad de México por Morena. ¿Cómo estás, Cecilia?
8: Muy bien, Juan, muchas gracias por la invitación. Un saludo a todos los que nos escuchan, como siempre.
0: Sofía Margarita, ¿cómo estás? Qué gusto saludarte. Ella preside el Consejo Consultivo de Movimiento Ciudadano.
10: Es correcto.
0: ¿Cómo
10: el mejor
0: estás?
10: Consejo Consultivo. Muy bien. Muy contenta.
0: Como si fuera un equipo de fútbol.
10: Pues no es un equipo de fútbol, pero tenemos grandes, digamos, grandes.
0: Pero sí les gusta ir al fútbol, ¿no? Yo los he visto ahí en el palco.
10: Yo
0: ahí
10: no soy fan de ir al fútbol. A mí me gusta el béisbol.
0: ¿No te han invitado al palco? Pero se ve que se pone bien de ambiente.
8: Ah, yo también he visto a Maynes en el palco.
10: Chale, a mí no me ha tocado esa invitación. Voy a presentar mi solicitud.
0: Ahí está. Vamos con un tema serio que tiene que ver con cuánto cuesta a cada mexicano el que se aprueben iniciativas en la Cámara de Diputados. Estamos hablando de 70 millones de pesos cuesta a los mexicanos cada iniciativa que se aprueba. ¿Es mucho? ¿Es poco? ¿Lo vale? Sofía Margarita.
10: A ver, yo hago al respecto dos comentarios muy puntuales. Primero, creo que hay un error gravisísimo en, y esto puntualizando a colegas que entiendo por qué lo hacen, pero en medir el desempeño legislativo por la cantidad de iniciativas que se trabajan. Uh-huh. Porque si luego ves la paja que sale de ahí, es increíble. Dicho eso, hoy es la medición que tenemos, ¿no? Seguimos pensando que los legisladores son más o menos productivos en la medida de la que presentan iniciativas, que en realidad, pues que las presenten está padrísimo, más bien presentarían iniciativas útiles y que puedan además consolidar y sacar. Al respecto de eso, lo que a mí me llama la atención de este dato de lo que nos cuesta cada una de las iniciativas de nuestro Congreso, bueno, nuestra Cámara de Diputados en particular, la presidenta ha presentado desde que llegó 48 iniciativas, de las cuales han pasado 45, ¿okay? Mientras que los diputados de Morena han presentado 723, de las cuales han pasado 69. Entonces, yo nada más pongo una pregunta de para quién trabaja el Congreso Federal. Uh-huh. Y yo creo que en estos números lo que queda claro es que trabaja para el Poder Ejecutivo, no para sí mismo como Poder Legislativo.
0: A ver, Priscila Vera.
12: Bueno, yo creo que un tema que es crucial al analizar la rentabilidad o la productividad del Congreso es ver el diálogo político que existe. Porque efectivamente, ya lo dice la compañera de MC, no solamente vale presentar muchas iniciativas, los propios diputados se miden con cuántas iniciativas hayan presentado, independientemente de la calidad, de la oportunidad que tienen estas iniciativas en ser dictaminadas, sino también aquí me parece que la reflexión va en cuántas de estas iniciativas son aprobadas por todas las fuerzas políticas y se logra ese diálogo, ese consenso, esa retroalimentación, porque yo creo que todas las fuerzas políticas en el Congreso tienen algo pertinente que decir. Aquí hay que ver verdaderamente si eso es incorporado. Y ahorita tenemos una iniciativa que efectivamente fue aprobada por todas las fuerzas políticas, que fueron la Ley de Instituciones de Seguros, justamente para regular todos los abusos de los seguros de vida, de coches y demás. Hijos. Y fue parada justamente porque todavía no había el consenso de la Secretaría de Hacienda, ¿no? Y también tenían que cabildear pues con el sector. Entonces, yo creo que aquí el debate debe estar en si realmente esta productividad es solamente por el interés de todos y todas las legisladoras de decir soy muy trabajadora. Y lo segundo que tenemos que analizar es calidad, pero sobre todo el consenso y el diálogo político.
0: Ahí está Cecilia Vadillo. Además, pues es un tema que te es muy familiar porque eres diputada.
8: Sí. No, yo estoy completamente de acuerdo con mis compañeros. O sea, creo que tenemos que priorizar la calidad de estos indicadores que se usan de cuántas iniciativas ha presentado un diputado y es el más productivo. Y luego vas a ver qué ha presentado y es cambiar de Distrito Federal a Ciudad de México. Ya ha presentado 300, ¿no? Y después tienes un diputado que quizá presentó una, pero es una iniciativa que puede cambiarle la vida a cientos de personas. ¿Por qué? Porque se sentó con sectores, porque platicó, porque escuchó, porque hizo un buen análisis legislativo. Pongo de ejemplo la Ley de Cuidados porque es en la que estoy trabajando ahorita y porque me pone muy orgullosa el proceso que estamos llevando. O sea, es una ley que la hemos revisado, que hemos platicado con organizaciones, con sectores, que hemos salido a la calle y la hemos ido perfeccionando y es una ley que yo estoy convencida que va a transformar la vida de muchas personas y nos está tomando 6 meses. pero podemos tener la seguridad de que es un producto legislativo que va a contribuir y que está bien hecho y que está con toda la técnica. Entonces, yo creo que no son las maneras de medir. Yo a Sofía le respondería, efectivamente, la gente votó por un proyecto de nación y ese proyecto de nación, lo dijimos muy claro y nunca mentimos, era el plan C. Votabas por el Congreso para que la presidenta pudiera aprobar todas las reformas que están en la Cuarta Transformación. No es ningún secreto, nosotros somos un proyecto de transformación y la ciudadanía, viva la democracia. La ciudadanía votó ese Congreso porque nos daba la mayoría de poder hacer estas reformas. Esa fue una decisión soberana y muchas veces la democracia sí, efectivamente te permite que haya mayoría en el Congreso y tiempo. Mayoría ejecutiva.
0: A ver, dime si este dato, porque además tú eres muy estudiosa, Sofía Margarita, en los primeros 20 meses de la gestión 2024-2026, los legisladores federales han recibido más de 5.100 iniciativas. ¿Es correcto este
10: pues,
0: dato?
10: Sí, o sea, si juntas a todas las fuerzas políticas, probablemente, ¿no? O sea, ahí sí ya todas. El dato que yo ya daba de las 723, más allá de darle lugar al argumento de Ceci, o sea, está bien, pero si de esas 723 de los legisladores de Morena solamente han pasado 69 y de la presidenta de 48 han pasado 45, entonces a lo que quiero llegar es, no es nada más que trabajan para la presidenta, es que las prioridades son las del Ejecutivo, las del Legislativo están ahí descansando, congeladas.
8: Son las prioridades del proyecto.
10: Entonces díganle a sus legisladores que mejor ya no presenten cosas para que se queden congeladas y trabajen solamente para las que presenta la presidenta, porque al final eso es lo que está sucediendo hoy en la Cámara de Diputados, las prioridades están clarísimas.
0: Ahí está. A ver, Priscila, a ver, estamos hablando, vamos a hablar del Congreso de la Ciudad de México, el debate chilango. Cuesta a los ciudadanos más de 5.1 millones de pesos diarios, de acuerdo con un trabajo periodístico que hace el Universal. No estamos aquí por dinero, dicen los legisladores, pues que se reduzcan el gasto, diría yo, no sé tú qué opinas.
12: Bueno, evidentemente se puede reducir el gasto, yo creo que aquí no solamente hay que evaluar a los legisladores por el tema de cuántas iniciativas presentan, lo que se les aprueba, sino también por la representación ciudadana. ¿Cuántas veces no hemos visto que un legislador ni siquiera enarbola las causas que tiene en su electorado? Número dos, evidentemente también hay que revisar toda la parte administrativa. Porque eso está considerando todos los órganos de funcionamiento del Congreso, que muchos de ellos son inoperantes, ¿no? No sirven para nada. No solamente están considerando las prerrogativas de los partidos, pues habría que revisar qué produce los institutos al interior, no solo del Congreso de la Ciudad, de todos los congresos
10: pecado
12: locales.
10: Capital. Yo trabajo en el Centro de Estudios Legislativos para la Igualdad de Género y justo el argumento es que aparentemente no hacemos nada.
12: A lo mejor tu centro sí trabaja, pero no estoy haciendo una generalización. Sí habría que validar y revisar si verdaderamente están trabajando.
10: Yo consideraría que esas informaciones tienen que venir con
12: No lo estoy diciendo por un tema... Sí, claro, por supuesto que tiene que venir con información, eso es lo que estoy señalando. Se tiene que hacer una evaluación de cada uno de los centros que se tienen al interior, de los órganos, de la Contraloría, está funcionando o no está funcionando. Porque también es muy fácil, y se ve en todos los congresos, que hay un reparto de cuotas al interior. Entonces, eso es lo que no puede estar repercutiendo no solamente en la imagen del Congreso, sino de cada uno de los diputados que representan. El costo es para los diputados, no para el Congreso en general.
0: Fíjate que cuando era chavito, Cecilia Vadillo, mi jefe que era periodista llegó a mi casa y le dijo a mi madre, van a venir a cenar unos diputados. ¿Y sabes qué le contestó mi mamá? No, salen carísimos, Manuel. De veras, carísimos salen.
8: A ver, mira, ese dato de la Ciudad de México está muy sesgado. O sea, pues el criterio es muy amplio. O sea, si lo ves en números absolutos, sí, pero también somos el congreso que tiene la ciudad más poblada. Y si analizas por porcentaje del presupuesto, no te sale para nada de los más caros. La Ciudad de México, el congreso representa alrededor del 6% del total del presupuesto, mientras que hay congresos que representan el 30%, o sea, el de Baja California. O sea, es con relación a la población y con relación al presupuesto del Estado. Y en ese el Congreso de la Ciudad de México está dentro de los límites, digamos, aceptables. Ya sufrió un recorte muy grande hace algunos años cuando fue todo el tema de la austeridad. Hay verdaderamente obscenos los sueldos de los diputados. Ahora se han recortado. Efectivamente, hay que hacer un análisis. Yo te puedo decir que la mayoría se van en temas de laudos. En este momento el presupuesto se va en eso, en el Congreso de la Ciudad, haciendo un análisis. Y bueno, pues sin duda, yo creo que más bien se trata ahí de ver qué es lo que le estamos exigiendo a los representantes, sí, cuáles son las tareas, también el territorio, el llevar las demandas, puntos de acuerdo. En fin, yo creo que ahí tendremos más bien que revisar y hacer, tener muy claro también como ciudadanía. O sea, hay una diputada del PAN, América Rangel, que no ha abierto su módulo nunca. Es una cortina cerrada y la ciudadanía lo ve todos los días. Entonces, nada bueno, también pregunta. Hay educarnos como ciudanía que estamos...
0: Aguántenme el reloj en mi pregunta. Qué bueno que hay reducción, porque sí la ha habido, y sí, hay que decirlo. Ha habido una reducción muy importante en el gasto del Congreso de la Ciudad de México e histórico. Pero a ver, es un Congreso que surge del proceso constituyente, están en su tercera legislatura y no han podido armonizar las leyes, no han podido construir las leyes secundarias de la Constitución de la Ciudad de México en su tercera legislatura. Uh-huh. 20 caras. Segundos. ¿Cómo respondes? Más allá de que no, se redujeron el cuerpo, hay que reducirlo, pero también hay que ser productivos.
8: Yo estoy completamente de acuerdo, pero creo que son leyes, como ya hablábamos, que tampoco pueden salir así, sin un proceso. Ya es la segunda vez que intentamos avanzar en el PGD, ¿no? Estamos ahora en la ley de cuidados, que también requiere su proceso. Todas en la Ciudad de México tienes que someterlas a consulta. Una consulta en la Ciudad de México te toma alrededor de 6 meses, uh-huh, y es un trabajo enorme. Avancemos en una ley, ahí sí que regule las consultas en la ciudad. O sea, hay muchos procesos técnicos que se tienen que analizar al momento de hablar esto. Ya nada más le contesto a Sofía, pues sí, una iniciativa, pero tiene impacto presupuestal, ¿quién la va a operar? O sea, si yo lo he visto, de verdad que algunas iniciativas que presentan en diputados federales, dices, bueno, o sea, no hay manera de avanzar en esas. Entonces también profesionalicemos a los diputados, a los equipos, y como decía.
0: Sofía Margarita, un minuto.
10: A ver, pero tú bien, Juan, decías que es la tercera legislatura. Por ejemplo, el tema de la ley de cuidados. Yo celebro en esta mesa el trabajo de la diputada Cecilia Vadillo. Lo hago de verdad. Gracias. Pero la crítica ahí por parte de Movimiento Ciudadano es, la Constitución es del 2017, la primera legislatura entró en el 18. Tenían un mandato de sacar esa ley en el 23. Les valió 3 kilos de cacahuates. Lo mismo está pasando con la armonización de movilidad, por ejemplo, que tampoco se han aventado. O sea, sí hay una serie de deudas. Uh-huh. Y yo creo que, y aquí lo propongo sobre la mesa y en algún momento igual la siguiente legislatura habrá oportunidad de discutirlo, también ya debería de haber una iniciativa de iniciativas para decir, oigan, por ejemplo, todas las iniciativas que tengan que ver con actualizar Distrito Federal a Ciudad de México van de cajón.
8: Prohibidas.
10: De una vez, ¿no? Alguien tiene que ya nada más hacer la chamba de todo el marco normativo. Todas las iniciativas para cambiar el género de la persona jefa de gobierno en lugar de jefe de gobierno van de cajón. Todas las, o sea, ya saquemos la paja del camino para entonces en realidad sí concentrarnos en la armonización, porque sí es una deuda, no de ustedes que llegaron hace 3 años, en tu caso 2 años y cacho. Es una deuda de una legislatura, de 3 legislaturas, de casi 9 años.
0: Vamos contigo, Priscila.
12: Yo insistiría en el tema. Yo insistiría en el tema del consenso. O sea, evidentemente en leyes tan importantes, y cualquiera que este sea, no se puede desacreditar la opinión de otro compañero de un grupo parlamentario per se, porque a lo mejor piensa distinto. Yo creo que ahí sí nos ha faltado, y lo digo todas las fuerzas políticas, mucha generosidad, mucho escucha, mucho diálogo, porque aquí los diputados no cobran nada más per se, cobran por los ciudadanos que pagan para que se legisle a su favor y tengan un marco normativo sólido.
0: Ahí está. Bueno, se nos acaba el programa, pero yo quiero preguntarles a las tres, y lo voy a hacer. A ver, Cecilia Vadillo, ¿tú le rendirías homenaje a Hernán Cortés?
8: Mira, como dijo la presidenta, ¿no? Quien defiende las atrocidades de Hernán Cortés está condenado a la derrota. Y la verdad es que es una completa desconexión que refleja la oposición de lo que quiere la ciudadanía, de lo que quiere el pueblo de México. Y no solo eso, es un desprecio a la mayoría de la población, a quienes fueron oprimidos, a quienes fueron masacrados en el genocidio que fue la época de la conquista y la colonia. Entonces, yo la verdad me avergüenzo profundamente la oposición y de...
0: O sea, no le rendiría su homenaje. Esto, pues en relación a la visita de la presidenta de la Comunidad de Madrid, Isabel Díaz Ayuso, que sí, pues le hizo un homenaje a Hernán Cortés, y fue Laura Lorenzo, ¿tú le harías un homenaje a Hernán Cortés?
10: Nunca, pero además fíjate la ironía, la ignorancia y la falta de capacidad de respeto a nuestra cultura de la hoy alcaldesa de Cuauhtémoc, Alessandra Rojo de la Vega, que se para a decir que Malitzin, mal llamada la Malinche, fue una persona vendida, una esclava, tal, y al mismo tiempo lo hace al lado de la que le está rindiendo homenaje, claro, al que le esclavizó. O sea, ¿qué? A mí me hizo un cortocircuito y yo decía, a ver, ¿cómo? No puedes agarrar y decir, viva Hernán Cortés, y al mismo tiempo decir que Malitzin fue una víctima. O sea, Vaya ¿tiempo? Falta de conocimiento histórico.
0: Priscila Vera, tú si le rindes
12: yo
0: o no.
12: Yo tampoco le rendiría homenaje a Hernán Cortés. Evidentemente hay que decir que esto fue una visita institucional de la presidenta de la Comunidad de Madrid. No es un acto institucional casual, que hizo el Comité Ejecutivo Nacional del PAN con ella.
8: Nada más todos eso, los principales.
10: Todos la recibieron. ¿Quiénes
12: son los principales
8: representantes
12: del
8: PAN? Y mañana se reúne con los tres principales.
0: Una por una, por favor.
10: PAN. Y en Aguascalientes.
0: No, una por una.
12: Aquí es una visita institucional de la presidenta de la Comunidad de Madrid.
0: Gracias, Priscila. Gracias. Muchísimas gracias, Sofía Margarita. Ni qué decir, Cecilia Vadillo, diputada. Ya hagan las leyes secundarias de la Constitución, ¿no? Porfa. Sí se los encargamos, de favor. Gracias a usted que nos acompañó. Lo espero mañana a 6 de la tarde.
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2: I have seen what no one would believe.
3: El universo de Game of Thrones sigue expandiéndose. Ahora en la pantalla grande. Warner Bros. Reveló en CinemaCon el título del nuevo spin-off cinematográfico, Aegon Conquest, una historia centrada en los orígenes de Westeros. El proyecto estará liderado por Poe Willeman y narrará la conquista de Aegon, el Conquistador, figura clave en la creación del Trono de Hierro. Ambientada siglos antes de la serie original, la película explorará la unificación de los reinos junto a Basenia y Rhaenys. Este anuncio se suma al crecimiento del universo junto a House of Dragons y nuevos proyectos en desarrollo. Porque en Westeros, cada historia es solo el comienzo de otra más grande.
4: Territorio Animal.
5: El tucán es un ave colorida que habita en las selvas tropicales de América Central y del Sur. Su característica más llamativa es su gran pico, que aunque parece pesado, es ligero y resistente. Lo utiliza para alcanzar frutas, su principal alimento, además de insectos y pequeños animales. Viven en grupos pequeños y se comunica mediante sonidos fuertes. El tucán cumple una función importante en el ecosistema, ya que dispersa semillas y favorece el crecimiento de nuevos árboles. Su plumaje brillante lo convierte en un símbolo de la biodiversidad tropical. Sin embargo, la deforestación y el comercio ilegal de animales afecta a sus poblaciones. Proteger los bosques es esencial para garantizar su supervivencia.
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3: Agosto 2024. Un comunicado de prensa de 67 palabras rompe el internet. Liam y Noel Gallagher anuncian que Oasis regresa después de 15 años. Las entradas se agotan en horas. El mundo recuerda por qué una vez creyó que el rock and roll podía conquistar galaxias. La historia comenzó en 1991, cuando Liam formó The Rain. Su hermano mayor Noel llegó a un ensayo, escuchando 4 acordes mal tocados y dijo: esto podría funcionar si me dejan escribir las canciones y controlar todo lo demás. En 2 años, esos chicos de Manchester que se peleaban por quién lavaba los platos, estaba vendiendo millones de discos. El Britpop había encontrado a sus reyes. Aunque estos reyes no pararán de amenazarse con matarse mutuamente en público. Pero entre las peleas épicas y las declaraciones grandilocuentes, algo mágico sucedía. Escribían himnos que toda una generación cantaría en estadios, en pubs y en ceremonias de graduación. Oasis Live 25 no fue solo una gira de reunión. Nos dio la oportunidad a una generación entera de volver a sentir que el rock puede ser épico, que las canciones pueden cambiar tu vida y que a veces, solo a veces, los hermanos que se odian pueden crear algo hermoso juntos.
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13: Francia da un paso estratégico hacia su independencia digital. El gobierno anunció que comenzará a migrar parte de sus sistemas de Windows a Linux, en un intento por reducir su dependencia de las grandes tecnologías de Estados Unidos. El cambio iniciará en el área digital del Estado y forma parte de una política más amplia para reforzar la soberanía tecnológica. Autoridades francesas aseguran que ya no pueden depender de plataformas cuyos controles están fuera de su alcance. La medida se suma a decisiones recientes como limitar el uso de servicios de videoconferencia extranjeros en el gobierno. Aunque el proceso será complejo, el objetivo es claro: mayor control sobre datos e infraestructura. Porque en la nueva era digital, la independencia también se programa.
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0: La Semicasa Museo tiene tres objetivos: divertir, enseñar a ayudar y ayudar a los que menos tienen. 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Ahí se donará lo obtenido en los meses de marzo, abril y mayo, con un monto mínimo de 300,000 pesos. Grupo por un País Mejor tiene dos tipos de negocios: comerciales, en los que gana el dueño, y sociales, donde ganan los que menos tienen. La instalación de una tienda del Dr. Simi en Tokio durante un mes tiene un objetivo místico: unir a los pueblos de Japón y México a través del Dr. Simi. Comercialmente no fue un negocio. Lo invertido no se va a recuperar. Lo que buscamos es que el pueblo japonés conozca al Dr. Simi y lo ame, como pasa con el mexicano. Eso lo vamos a lograr con nuestra embajadora Karina, una mujer de origen japonés, distinguida y con fuertes valores sobre su cultura, que tiene 9 años de llevar al Dr. Simi por diferentes partes del mundo. Si logramos que el pueblo japonés ame al Dr. Simi, entonces iniciaremos el negocio comercial, que es vender artículos del Dr. Simi en una tienda importante.
1: ¿Por qué Víctor González, Dr. Simi, aceptó hacerse un tatuaje? 1. El mensaje de ayudar es vivir es muy poderoso y puede ayudar a muchas personas a vivir mejor y encontrar su propósito. 2. El auténtico Dr. Simi nos invita a practicar el servicio a los demás, como lo hace él mismo. Ello le ha permitido sobreponerse a su difícil enfermedad. Si quieres hacerte un tatuaje, pregunta en la Simicasa. Ellos te recomendarán dónde hacértelo.
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2: Sony Interactive Entertainment prepara un cambio global en PlayStation. Implementará verificación de edad para funciones sociales. El sistema podría limitar acceso a chat de voz, mensajes y grupos si no se completa el proceso. La medida busca reforzar la seguridad digital de menores. Porque en el gaming, proteger la identidad también será parte del juego.
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2: Francia da un paso estratégico hacia su independencia digital. El gobierno anunció que comenzará a migrar parte de sus sistemas de Windows a Linux, en un intento por reducir su dependencia de las grandes tecnologías de Estados Unidos. El cambio iniciará en el área digital del Estado y forma parte de una política más amplia para reforzar la soberanía tecnológica. Autoridades francesas aseguran que ya no pueden depender de plataformas cuyos controles están fuera de su alcance. La medida se suma a decisiones recientes como limitar el uso de servicios de videoconferencia extranjeros en el gobierno. Aunque el proceso será complejo, el objetivo es claro: mayor control sobre datos e infraestructura. Porque en la nueva era digital, la independencia también se programa. Jamiroquai lanzó Virtual Insanity, una advertencia funky sobre nuestra obsesión con la tecnología. Pero todos sabemos que la verdadera estrella es su video. JK aparece bailando mientras los muebles se deslizan solos. El secreto, las paredes eran las que se movían, no el piso, creando una ilusión óptica genial. Este clip ganó Video del Año en MTV y convirtió el sombrero gigante de JK en un ícono de la moda. Funk del futuro.

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6: Aerosmith anunció la reunión de la banda que acompañó a David Bowie en Glastonbury 2000. La alineación original se presentará en el concierto benéfico Live on the Lock en noviembre. El evento conmemora su legado y apoyará a Save the Children. 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
9: Las uvas suelen ser una de las frutas preferidas por todos, pero pocos conocen sus aportes para la salud, dentro de los cuales son tener vitaminas A, C y B, además de minerales como el calcio, potasio, fósforo y magnesio. Asimismo, son antioxidantes, antiinflamatorias, ayudan a la vista y combaten arrugas.
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2: El material más duro encontrado en la Tierra es el diamante natural.
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4: ¿Qué tal cuando la gente que se dice que habla muy bien inglés, o ellos presumen de hablar muy bien inglés, dicen todas las marcas en inglés? Por ejemplo, Versace, cuando la marca Versace es italiana. Entonces tiene que pronunciar Versace. O decir que tengo un Porsche en lugar de decir tengo un Porsche, porque en alemán Porsche se dice Porsche porque todas las S al final se pronuncian, como Marlene Dietrich, por ejemplo, que todo el mundo dice Marlene, pero es Marlene. Entonces, si nos damos cuenta, no todas las marcas extranjeras o no todos los nombres extranjeros están en inglés. Por tanto, tenemos que cerciorarnos que sabemos de qué lengua provienen, ¿no? Entonces, si nosotros decimos una marca de otro lugar, como Louis Vuitton, por ejemplo.
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2: Las huellas de la lengua son únicas en cada persona, al igual que las huellas dactilares que usamos para identificarnos.
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1: Directo a la pista de baile. En 2002, la reina del nu disco, Sophie Ellis Bextor, lanzó Get Over You, un himno de empoderamiento tras una ruptura, mezclando pop y electrónica elegante. El video es inolvidable. Sophie actúa como una muñeca de maniquí en un escaparate que cobra vida mientras intenta atrapar a unos pequeños hombres en miniatura. La canción fue escrita por la misma Sophie, demostrando que además de estilo, tiene talento de sobra. Si necesitas sacudirte un mal amor, esta es tu medicina musical. Escuchemos Get Over You de Sophie Ellis Bextor.

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3: Un nuevo estudio reveló que los salmones nadan casi el doble de rápido cuando están expuestos a agua contaminada con sustancias estimulantes. Investigadores de Griffith University y la Swedish University of Agricultural Sciences analizaron 105 salmones en Suecia y detectaron cambios extremos en su comportamiento. Incluso recorrieron mayores distancias.
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3: El arte, la música y la historia se encuentran en una exposición sin precedentes en Londres. El B&A East abrirá sus puertas con The Music is Black, A British Story, una muestra que celebra el impacto de la música británica negra a lo largo de más de un siglo. Entre las piezas más destacadas está el chaleco antibalas diseñado por Banksy, usado por Stormzy en su histórica presentación en Glastonbury 2019. La exposición reúne más de 200 objetos y recorre géneros como grime, jungle y UK garage, además de incluir piezas de artistas clave de la escena británica. Una experiencia multisensorial que conecta generaciones, sonidos y cultura. Porque cuando la música cuenta su historia, también redefine.

0: más de 60 millones de viajeros al año. Por ahora sus funciones se centrarán en cargar y descargar maletas, pero eventualmente podrán ser utilizados para realizar las tareas de limpieza de las cabinas de los aviones. Informó Aide Rivera. Más detalles en radiofórmula.mx.
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2: El orangután es uno de los parientes más cercanos al ser humano y habita en las selvas de Borneo y Sumatra. Estos primates son conocidos por su pelaje rojizo y sus largos brazos, ideales para desplazarse entre las copas de los árboles. Son animales sumamente inteligentes, capaces de fabricar y utilizar herramientas sencillas para obtener su comida. Su supervivencia depende totalmente de la conservación de los bosques tropicales donde viven.
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6: La energía solar podría dejar de depender del sol gracias a la madera. Un equipo de investigadores desarrolló un sistema basado en madera de balsa, capaz de captar, almacenar y liberar energía en una sola estructura. La clave está en transformar su interior en una red ultraporosa que absorbe luz y la convierte en calor. Ese calor se almacena dentro del material y se libera cuando baja la temperatura, generando electricidad incluso sin luz directa. El avance integra captación, almacenamiento y conversión en un solo sistema, reduciendo pérdidas y simplificando el proceso. Aunque aún enfrenta retos para escalarse, el potencial es claro. Energía continua sin necesidad de baterías externas. Porque el futuro de la energía podría estar creciendo en un árbol.
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6: La película animada de Avatar, The Last Airbender, enfrenta una crisis. Su nueva cinta, The Legend of Aang, se filtró completa antes de su estreno. El incidente representa uno de los golpes de piratería más fuertes para Paramount Pictures y Nickelodeon. Aún así, el elenco original pide verla en cine. Porque cuando una historia es esperada, también merece llegar como fue pensada.
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7: Tailandia es un país del sudeste asiático que cuenta con una superficie de 513.120 kilómetros cuadrados, donde habitan más de 71 millones de personas. Su moneda oficial es el baht tailandés. Este país es conocido por sus playas tropicales, ruinas y templos.
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0: Motin presentó Essential Voice, su nueva herramienta de dictado con inteligencia artificial que convierte voz en texto y traduce a más de 100 idiomas. Y entra de lleno en la competencia con Super Whisper, recién lanzada para usuarios de iPhone. Essential Voice convierte el texto con formato y además cuenta con una programación que ayuda a eliminar muletillas con resultados más limpios para usarlos en notas, documentos o chats. Se caracteriza por ofrecer una integración de dictado a nivel de sistema y no solamente en aplicaciones independientes, marcando una ruta para el dictado con inteligencia artificial que podría llegar a ser una función estándar del smartphone moderno. Essential Voice no se queda en el dictado, sino que es capaz de traducir texto directamente a más de 100 idiomas, lo que lo hace sumamente útil para usuarios que consumen contenido en varios idiomas o que trabajan con contactos internacionales. Informo Aide Rivera, más detalles en radiofórmula.mx.
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2: ¿Sabías que el ácido fólico es un nutriente clave, importantísimo, antes y durante el embarazo? Cuando la mujer lo consume desde antes de la concepción y durante el primer trimestre, disminuye muchísimo y de manera significativa el riesgo de defectos en el cerebro y la médula espinal del bebito, asegurando un desarrollo saludable. Además, en los hombres que desean ser padres también es importante tomarlo, porque el ácido fólico puede favorecer la calidad de su espermatozoide y apoyar la fertilidad, aumentando las posibilidades de un embarazo seguro. La prevención, la planificación y la información correcta comienzan siempre antes de la gestación. Y sí, sí pueden marcar una gran diferencia en la salud de toda la familia. 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
1: El cepillo dental eléctrico puede ser un aliado para tu higiene bucal. Por eso, el Laboratorio Nacional de Protección al Consumidor analizó 10 modelos distintos. Quédate y conoce el estudio de calidad.
0: Revista del Consumidor.
1: El cepillo dental eléctrico es un dispositivo diseñado para realizar movimientos automáticos, rotatorios, oscilantes o sónicos que facilitan la eliminación de los residuos alimenticios y placa bacteriana. Cumple la misma función que un cepillo manual, pero su asistencia mecánica facilita el proceso de cepillado. Su uso constante ayuda a prevenir enfermedades como caries, sensibilidad dental, halitosis, entre otras. Sin embargo, su eficacia también depende de una técnica correcta y del tiempo de cepillado.
2: Están compuestas por un mango que contiene el motor, la batería y los controles de funcionamiento, así como un cabezal con cerdas perpendiculares que facilita la limpieza de zonas de difícil acceso. Algunos modelos cuentan con sensores, temporizadores e indicadores luminosos. Existen distintos tipos de cabezal. Los rotatorios, de forma redonda, giran sobre su propio eje y suelen recomendarse a quienes usan un cepillo eléctrico por primera vez. Los sónicos funcionan mediante vibraciones de alta frecuencia y son adecuados para personas con encías sensibles, implantes y ortodoncia. También existen cabezales infantiles, de menor tamaño y con cerdas más suaves.
1: En cuanto a su alimentación, algunos modelos cuentan con batería recargable integrada, mientras que otros funcionan con pilas intercambiables tipo AA. Ante la amplia oferta disponible en el mercado, el Laboratorio Nacional de Protección al Consumidor analizó 10 cepillos dentales eléctricos, 4 para niñas y niños y 6 para personas adultas. El estudio verificó que la información comercial fuera correcta y que los productos incluyeran instructivo y garantía en español. También se revisaron los acabados, el desgaste de las cerdas tras un uso simulado de 3 meses, la duración de la batería, la retención del cabezal y la temperatura alcanzada durante su uso.
2: ¿Cuáles fueron los resultados? Todos los modelos evaluados presentaron un funcionamiento seguro, ya que sus niveles de calentamiento se encuentran dentro de los límites permitidos, además de calificar excelente en la prueba de acabados. Los modelos que mostraron una excelente retención del cabezal fueron 2 de la marca Oral-B para adultos y 2 modelos infantiles, Oral-B Disney Pixar Cars y Philips Colgate.
1: Los cepillos con menor número de ciclos de cepillado fueron 2 modelos de Oral-B, uno infantil de Marvel Spider-Man y otro para adultos. Sin embargo, ambos cuentan con sistemas de carga rápida. Los modelos que calificaron excelente en la prueba para medir si sus cerdas se desprenden fueron 2 de la marca Oral-B y 3 de Philips Colgate.
2: Para aprovechar mejor tu cepillo dental eléctrico, toma en cuenta estas recomendaciones. Cambia el cabezal cada 3 meses o antes si notas desgaste, deformación o tuviste alguna enfermedad respiratoria. Enjuaga y seca tu cepillo después de usarlo para evitar que se formen microorganismos que puedan afectar tu salud bucal. Lávate los dientes después de cada comida y sigue una técnica de cepillado adecuada para evitar los residuos.
1: Antes de comprar un cepillo dental eléctrico, considera lo siguiente. Adquiérelos en establecimientos formales. Esto garantiza que el producto haya tenido un manejo higiénico para su venta al público. Compra un paquete de cabezales de repuesto y cámbialo cada 3 meses o antes. Revisa sus características y asegúrate que el cepillo que vayas a adquirir se adecue a tus necesidades específicas.
2: No olvides que los cepillos dentales eléctricos no deben tirarse a la basura.

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4: En 2008, Empire of the Sun lanzó Walking on a Dream, inspirada en la euforia de su propio éxito repentino. El video es una locura visual filmada en Shanghái, donde el dúo aparece vestido como emperadores futuristas en plena calle. Un dato genial del video es que no usaron extras, así que las caras de confusión de la gente local que se ven en el clip son 100% reales y espontáneas. Es un clásico del synth-pop moderno que nos recuerda que, a veces, la vida supera la fantasía. 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
2: Sony Interactive Entertainment prepara un cambio global en PlayStation. Implementará verificación de edad para funciones sociales. El sistema podría limitar acceso a chat de voz, mensajes y grupos si no se completa el proceso. La medida busca reforzar la seguridad digital de menores. Porque en el gaming, proteger la identidad también será parte del juego.
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0: Cuida lo que comes.
4: La calabaza es un alimento que debe estar incluido en nuestra dieta semanal gracias a sus beneficios que trae, como ayudar a la salud intestinal, enfermedades cardíacas, disminuye el riesgo de asma. Asimismo, aporta vitaminas C, E y K y minerales como sodio, potasio y calcio.
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¿Te imaginas compartir tu vida con un compañero que puede vivir 100 años? ¿Un amigo emplumado que si pierde a su pareja puede caer en depresión como tú o como yo? Las aves no son juguetes. Son seres con emociones complejas que merecen un hogar para toda su vida. ¿Estás realmente preparado? Aunque durante siglos hemos tenido aves en casa, la verdad científica es clara: no son animales domésticos. Sus comportamientos siguen siendo instintivos y salvajes. Una cacatúa puede vivir hasta 100 años, un loro entre 60 y 70, un cisne 30, incluso un periquito australiano vive de 5 a 8 años. Y aquí viene algo hermoso y desgarrador. Especies como loros, guacamayas, pericos y cacatúas son monógamas. Tienen una sola pareja toda su vida. Si en cautiverio no tienen pareja, crean ese vínculo contigo. Te eligen como su compañero de vida. Pero cuando su pareja muere, ya sea ave o humano, pueden caer en depresión profunda. Por eso, adoptar un ave no es como comprar una planta, es como adoptar un hijo de plumas que podría sobrevivir a tus propios hijos. Antes de adoptar, pregúntate: ¿tengo espacio suficiente para que viva dignamente? Cada especie necesita alojamiento específico. ¿Puedo costear su alimentación? Los carroñeros necesitan comida refrigerada. Otros requieren amplia variedad de frutas frescas diariamente. Y algo crucial, asegúrate de su procedencia legal. Las aves de criadero o capturadas legalmente están anilladas o tienen chip. Si no tiene identificación, probablemente viene el tráfico ilegal. No fomentes ese crimen.

0: Las aves son maestras del disfraz. No muestran signos de enfermedad hasta que están gravísimas. Por eso necesitan visitas veterinarias periódicas.
1: Y cuidado, pueden transmitir enfermedades como la clamidia aviar.
0: El humano se contagia al contacto con aerosoles de materia fecal o secreciones respiratorias de aves enfermas. Por eso, la higiene de su espacio es fundamental, no opcional, obligatoria. Entonces, antes de llevar un ave a casa, pregúntate honestamente, ¿puedo comprometerme por décadas? ¿Tengo espacio, dinero, tiempo? ¿Estoy dispuesto a ser el compañero de vida para siempre de una ave monógama? Porque adoptar un ave no es tener una mascota, es asumir la tutela de un ser que podría sobrevivirte, que puede deprimirse si lo abandonas, que te elegirá como familia, y eso es un privilegio y una responsabilidad de por vida.

0: Un guión de Leonardo Santiago con información del portal Ciencia UNAM. Les saluda Mónica Genis.
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3: En 1993, No Rain de Blind Melon se convirtió en el himno alternativo por excelencia. Detrás de su ritmo alegre y acústico, la letra esconde una historia real sobre la depresión de una chica que prefería dormir para evitar el sol. Pero lo que grabó esta canción en nuestra memoria fue el video de la niña abeja, esa pequeña bailarina rechazada que al fin encuentra su tribu en un campo verde. Aunque la banda sufrió la trágica pérdida de su vocalista poco después, nos dejaron esta joya eterna sobre encontrar tu lugar en el mundo.

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1: Mándenme mensajito a los que vayan a ir. Bueno, los síntomas de la hipertensión pulmonar se presentan muy lentamente. Y es posible que no los notes durante meses e incluso años. Los síntomas empeoran a medida que la enfermedad continúa. Y entre los síntomas de la hipertensión pulmonar se encuentran falta de aire, que puede comenzar primero durante el ejercicio y finalmente ocurrir en reposo. ¿Qué es lo que le pasa a Miriam? Aquí aprovechando que la incontinencia urinaria le ganó. Ahorita viene, vamos a platicar. No, pues resulta que Miriam ya está sentada, le falta el aire. Te digo, gracias a que toma todos los elementos, no le ha avanzado el daño.
2: Porque, y se lo dijiste desde
1: porque a Miriam le dijeron una vez en el INER que necesitaba un tanque de oxígeno, de los que trae Jorge Ortiz de Pinedo, que por cierto le mandé su tratamiento y mejoró muchísimo. A Raquel Pankowski con el PREG, ella ocupaba oxígeno. Y tomando el PREG pudo hacer la obra, ¿cómo se llamaba? Solteras, ¿qué?
2: Maduras, solteras y desesperadas.
1: Maduras,
2: que y ahí brincaba el sillón.
1: Que brincaba atrás de Pedro, ¿qué?
2: Prieto.
1: Pedro Prieto, un español. Entonces tenía que hacer una obra donde bailaba, brincaba y saltaba, y lo podía hacer. Dice, si no me tomara el PREG, no podría hacer esto. Y llegaba al camerino, se me hacía su pasón de aire. También cuando Jorge hizo la obra con Susanita Alexander, que le mando muchos besos a mi preciosísima Susana Alexander, ¿cómo le extraño? La de que hacen de un matrimonio, ¿cómo se llamaba esa obra? Ahí en el,
2: aquí en el Royal Pedregal.
1: En el Royal Pedregal, hacen una obra maravillosa ellos. Me decía Jorge, dice, tuve que inventar en el último acto que yo cargaba con un tanque de oxígeno, y le tuve que añadir unas líneas porque si no, no acababa la obra.
2: Sí, cierto.
1: Entonces, yo le di su tratamiento y mejoró muchísimo también. ¿A quién más le di que tenía EPOC? Alguien más le di que tenía EPOC y mejoró también mucho. Entonces, Miriam, si no tomara los elementos, estaría cargando con ¿cómo se llama la cajita que traen para respirar?
2: Concentrador, ¿no?
1: Su concentrador. Miriam estaría cargando un concentrador. Y se lo dije en el elevador. ¿Cómo me mandaste a la fregada todas las veces que te dije deja de fumar? ¿Cómo te ofendías y hasta llorabas cuando te regañaba yo porque estabas fumando? Digo, me hubieras agradecido con todo el alma que te quitara de un fregadazo el cigarro de la boca.
2: Y ahora te entiende, porque ella misma dice que no tolera estar gente de la gente que fuma.
1: Sí, pero nadie le entiende hasta que no lo experimenta en casa.
2: ¿Sabes que es horrible el olor?
1: Era terca, deja de fumar, no quería. A mí me decía, ¿qué te metes en lo que no te importa? Así me decía Miriam, Y se lo puedes preguntar ahorita que regrese. A mí Miriam, ¿por qué fumas? ¿Qué te importa? Ah, bueno, cuando no tengas pulmones y te estés muriendo, no me digas nada. Y lo primero que me dijo fue que me estoy muriendo. Pues te estoy diciendo que no me digas nada.
2: Es que, oye, ¿cuánta gente, Jerrito? La verdad terminó muy mal ahorita por lo del cigarro, ¿no? O sea, es impresionante la cantidad de
1: gente que se ha visto afectada. Tómense el NP+ y el PREG. Porque el ácido alfa lipoico saca todos los químicos industriales del organismo.
2: Pues imagínate cuántos químicos tiene el cigarro.
1: Y te quita los contaminantes que tiene el cigarro de los pulmones. El ácido alfa lipoico. Y de veras, no creo que nadie quiera morirse asfixiado. La piel se te vuelve de color azul o gris. Eso se llama cianosis.
2: Cianosis.
1: Según el color de piel, estos cambios pueden ser más difíciles, más fáciles de notar. Luego tienes presión o dolor en el pecho. Ya todo el público sabe que saliste, no te preocupes.
3: Yo que lo hice tan disimulado.
1: ¿Todo bien?
3: Todo bien.
1: Perfecto.
3: Ay.
1: Entonces decíamos que hay presión y dolor en el pecho, Miriam.
3: Sí.
1: Mareos o desmayos. ¿Tú nunca estás desmayado?
3: No.
1: Ha de ser horrendo desmayarte porque te falta el aire.
2: No, imagínate.
3: Sí, no, no se me ha pasado.
1: Pulso acelerado y latidos cardíacos fuertes. Esa es la hipertensión pulmonar. ¿No? Fatiga. Hinchazón en los tobillos, las piernas y el área del abdomen. Todo eso produce la hipertensión pulmonar. Ahora, estos síntomas pueden deberse a muchas afecciones de la salud, ¿verdad? No todo tiene por qué ser forzosamente la hipertensión pulmonar. Ahora, La hipertensión pulmonar es causada por cambios en las células que recubren las arterias pulmonares. Uh-huh. Y estos cambios pueden hacer que las paredes de las arterias se estrechen, se vuelvan rígidas, se hinchen y se ensanchen. Y esto dificulta el paso de la sangre a los pulmones.
4: Claro.
1: Ahora, la hipertensión pulmonar se clasifica en 5 grupos, según la causa. El grupo 1 es la hipertensión pulmonar arterial. Entre las causas se incluye la hipertensión arterial pulmonar idiopática, que no tiene una causa conocida. Todo lo que es idiopático es no sé de dónde sale.
2: Causa desconocida.
4: ¿Quién sabe de dónde salió?
1: La hipertensión arterial pulmonar hereditaria, que son los cambios en un gen que se transmite de una generación a otra.
4: Sí.
1: El uso de algunos medicamentos o drogas ilícitas como las metanfetaminas, las que se atascan de tratamientos para adelgazar.
4: Ay, dale.
1: También están consumiendo
4: ¿no anfetaminas? ¿No se supone que ya estaban prohibidas las anfetaminas?
1: Dependiendo de cuáles.
4: Ok.
1: Y las tiene que recetar un médico. Normalmente ya las están mandando los psiquiatras cuando no pueden controlar la adicción a la comida y que tienes un cuadro desesperado. Pues ustedes son adictos a comer carbohidratos, tómense la GABA con triptofano. ¿Cómo te ayudó cuando estabas dejando de fumar?
4: Sí, la verdad sí te ayuda
1: que te
4: mucho.
1: Mandaron el bupropión que costaba como 1,000 pesos.
4: Sí, y no me sentó
1: mejor
4: mucho.
1: Me tomo la GABA porque esta me la dan aquí sí. En la empresa y y pues a 200 pesos la GABA con triptofano.
4: Sí.
1: ¿Y sí te funcionó?
4: Sí, sí me funcionó.
1: Para quitar la ansiedad.
4: Eso con el parche.
1: Con el parche desintoxicador. El parche les ayuda también a reducir las ganas de tomar. Tú lo ocupaste para eso.
2: Sí. Y muy bien, la verdad es un resultado. Es que te dan
4: te ayuda a desintoxicarte más rápido. También.
2: Te dan como asquito ya cuando estás tomando.
1: No, a mí nadie me quita. A mí nadie me quita la cabeza que sea de ver atropellado borracho a alguien y dijo, Virgencita de Guadalupe, donde no pase nada, no vuelvo a chupar.
2: Pero no lo digas tan público, Yerrito, para que la gente
1: sí, fue eso.
2: Fue eso y más.
1: No nos vas a contar.
4: No,
1: toco madera.
2: No, toco madera.
3: Carne de ramera.
2: No contamos nada de esas cosas, ¿no?
1: ¿Verdad, Miriam?
3: ¿Ya viste?
2: No contamos ya nada.
1: No me pelaste, ¿verdad?
2: Sí, te entendí perfecto, pero
1: ¿qué
2: no
1: entendiste?
2: Lo de la carne y todas esas cosas, pero no.
4: Y todas esas cosas. ¿Ves que tú también tienes oídos selectivos?
2: Exacto. Sí,
4: ¿verdad?
2: Nos volvemos con oídos muy selectivos.
1: Me mandan a la fregada. Sí. Está bien. Cockroach.
4: Para que luego no pasen cosas. ¿Verdad?
1: Tómense su GABA con triptofano para que se les quiten las adicciones.
2: Eso.
1: Bueno. Ya no uses drogas ilícitas, Miriam.
4: Pues es que me gustan. Ay, no es cierto.
1: Sí, ¿sabes cuál es la peor droga ilícita?
4: ¿Cuál?
1: La tarjeta de crédito.
2: Ay, cállate. No.
4: ¿Ya viste el libro que nos mandó esta...?
1: Ahí se lo leí en los años 80. ¿Debo luego sufro?
4: Sí.
1: No, está buenísimo.
4: Yo después de ir a la boda de la hija...
1: Compro luego existe, también me caí de pelos.
4: Sí.
1: Ahora, una afección cardíaca al nacer, que se le conoce como defecto cardíaco congénito, y otras afecciones médicas como la esclerodermia, el lupus y la cirrosis. Luego viene la hipertensión pulmonar causada por enfermedad cardíaca del lado izquierdo.
4: También.
1: Porque acuérdate que la arteria pulmonar afecta el lado derecho.
4: Y afecta
1: del corazón. El lado derecho del corazón. Uh-huh. Pero hay otra hipertensión pulmonar que se causa por la arteria cardíaca del lado izquierdo. Ese es el tipo más común de hipertensión pulmonar. Y entre las causas se incluye insuficiencia cardíaca izquierda. Enfermedad de la válvula cardíaca izquierda, que incluye la enfermedad de la válvula mitral y la válvula aórtica. Cuando te dan todo el funcionamiento del corazón, mira, es que apasionante es. Luego viene el tercer grupo, la hipertensión pulmonar causada por enfermedad pulmonar. Entre las causas se incluyen las siguientes. Cicatrices en los pulmones, lo que se conoce como fibrosis pulmonar.
4: Ajá.
1: Estas cicatrices no tienen que ser por fumar muchas veces, puede ser por una bronquitis crónica.
4: Así es.
1: Puede ser por una bronquitis crónica. Enfermedad pulmonar obstructiva, que es el EPOC.
4: Así es.
1: La apnea del sueño.
4: También.
1: Que es un trastorno del sueño en el que la respiración se detiene y vuelve a comenzar de forma repetida durante el sueño. Hay quienes en un proceso de apnea del sueño llegan a tener hasta 200 veces que dejan de respirar.
4: Sácatelas, imagínate.
1: Esto lo hacen en la clínica del sueño. Y ahí les dan, a través del Seguro Social, su tanque de oxígeno.
4: Para que en la noche al dormir se lo
1: ponga. Infra, esa que los da. Uh-huh. Empresa Infra. y estar en lugares a gran altitud durante periodos prolongados si tienes un alto riesgo para hipertensión pulmonar, como vivir en la Ciudad de México.
4: Así es.
1: Vámonos a un pequeño corte y regresamos volando con ustedes aquí en su programa
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1: Pues. 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
6: Vamos a una breve pausa y regresamos a su programa Estilo de Vida.
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8: En pleno corazón de Zapopan, Jalisco, se erige la imponente Basílica de Zapopan. Esta joya arquitectónica fue construida en 1690 por frailes franciscanos en honor a la Virgen de la Inmaculada Concepción o Virgen de la Expectación, que actualmente se conoce como Virgen de Zapopan, cuya imagen de solo 34 centímetros de alto data desde el siglo XVI. Dos culturas resguardan el atrio de la basílica. Se trata de la figura de Fray Antonio de Segovia, quien donó la imagen de la Virgen de Zapopan y del Papa Juan Pablo II, acompañado de un niño vestido de charro. Cada 12 de octubre, la Basílica de Zapopan alista la llegada de la Virgen de Zapopan, acompañado por millones de fieles que parten en peregrinación desde la Basílica de Guadalajara, tradición que se conoce como la romería y que fue declarada por la UNESCO como Patrimonio Cultural Inmaterial de la Humanidad.
9: Notin presentó Essential Voice, su nueva herramienta de dictado con inteligencia artificial que convierte voz en texto y traduce a más de 100 idiomas. Y entra de lleno en la competencia con Super Whisper, recién lanzada para usuarios de iPhone. Essential Voice convierte el texto con formato y además cuenta con una programación que ayuda a eliminar muletillas con resultados más limpios para usarlos en notas, documentos o chats. Se caracteriza por ofrecer una integración de dictado a nivel de sistema y no solamente en aplicaciones independientes, marcando una ruta para el dictado con inteligencia artificial que podría llegar a ser una función estándar del smartphone moderno. Essential Voice no se queda en el dictado, sino que es capaz de traducir texto directamente a más de 100 idiomas, lo que lo hace sumamente útil para usuarios que consumen contenido en varios idiomas o que trabajan con contactos internacionales. Informo Aide Rivera, más detalles en radiofórmula.mx.
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10: ¿Sabías que el ácido fólico es un nutriente clave, importantísimo, antes y durante el embarazo? Cuando la mujer lo consume desde antes de la concepción y durante el primer trimestre, disminuye muchísimo y de manera significativa el riesgo de defectos en el cerebro y la médula espinal del bebito, asegurando un desarrollo saludable. Además, en los hombres que desean ser padres también es importante tomarlo, porque el ácido fólico puede favorecer la calidad de su espermatozoide y apoyar la fertilidad, aumentando las posibilidades de un embarazo seguro. La prevención, la planificación y la información correcta comienzan siempre antes de la gestación. Y sí, sí pueden marcar una gran diferencia en la salud de toda la familia.
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1: Y ya estamos nuevamente con ustedes en su programa
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1: Si no me da tiempo de terminar el programa es porque nos la vivimos contando la vida de Miriam y Marcos, que a nadie le tiene por qué estar importando.
2: Pero bueno, está saliendo a relucir ahorita, Jerry.
1: Pues no tenemos por qué contarla, Marco.
2: Pues no, pero ya está saliendo a relucir, Jerry.
1: Y luego cuando uno anda ofreciéndote, pues nadie te quiere por defecto.
2: Que hablen de nosotros, aunque sea mal, pero que hablen, Jerry. Entonces es que sí, tú sigue hablando.
1: ¿Hablamos mal de ti?
4: No, de mí no, hablo mal de él, que ya lo aceptó.
1: Luego tenemos la hipertensión pulmonar causada por obstrucciones en las arterias pulmonares.
4: Sí.
1: Y entre las causas se incluyen coágulos sanguíneos.
4: Sí.
1: Que no desaparecen en los pulmones, ¿eh?
2: Ay, qué peligro.
1: Tumores que obstruyen la arteria pulmonar. Luego la quinta causa es la hipertensión pulmonar desencadenada por otras afecciones médicas, entre las que está trastornos de la sangre como la policitemia vera, que es cuando produces muchos glóbulos rojos. Que tienen que tener la sangre muy densa.
4: Ándale.
1: ¿Por qué? Porque como los glóbulos rojos transportan el oxígeno a través del hierro, cuando no hay oxígeno, porque no hay forma de transportar el oxígeno a través de la sangre, porque está atascado de dióxido de carbono, entonces el cuerpo incrementa de una manera brutal la producción de glóbulos rojos para tener donde transportar el oxígeno.
4: Así es.
1: Y esto se conoce como policitemia vera, ¿no? Y la trombocitopenia esencial, que viene muy agarradita de la mano, ¿no? Pues se forman trombos. Son tanto los glóbulos rojos que se comienzan a formar trombos. Es una trombocitopenia esencial. Bueno, vienen trastornos inflamatorios como la sarcoidosis, afecciones que afectan la capacidad del organismo para descomponer determinados azúcares, incluida la enfermedad del almacenamiento del glucógeno.
4: Ay, mira.
1: Hay una enfermedad del almacenamiento del glucógeno, no, y esa afecta al hígado y a los músculos. Al hígado y a los músculos. Uh-huh. Y una enfermedad renal, ¿no? Y luego viene en los síndromes, ¿no? Hay uno que se llama Eisenmenger, que es un síndrome de hipertensión pulmonar, que el síndrome de Eisenmenger puede derivar en hipertensión. Este síndrome es una complicación a largo plazo de una afección cardíaca no tratada al nacer. Por ejemplo, un orificio grande entre las dos cavidades inferiores del corazón. Y eso se llama defecto septal ventricular. Esto lo tiene que atender un
4: ¿neumólogo?
1: No, un cardiólogo.
4: Un cardiólogo.
1: Pero especialista en pediatría.
4: Ok.
1: Porque de lo que estamos hablando es un orificio entre las dos cavidades del corazón. Uh-huh. Un agujero sin reparar en el corazón causa que la sangre rica en oxígeno se mezcle con la sangre con poco oxígeno. Y luego la sangre va a los pulmones y en lugar de ir al resto del cuerpo, esto aumenta la presión en las arterias pulmonares. Ahora, hay otros factores de riesgo, ¿eh? La hipertensión pulmonar puede ocurrir generalmente en personas de entre 30 y 60 años. Envejecer puede aumentar el riesgo de la hipertensión pulmonar en el grupo 1, la que llamamos la hipertensión arterial pulmonar. Uh-huh. Y la hipertensión arterial pulmonar, por causa desconocida, es la más común en adultos jóvenes. Entre los factores que pueden aumentar el riesgo para la hipertensión pulmonar se incluyen antecedentes familiares de esta afección, sobrepeso, cuidado, mírame, es un kilo arriba.
2: Un kilo arriba.
1: Sí, porque ella es de las exageraditas que dice que con un kilo ya está gorda.
4: Pues es que si no, no me quedaba el vestido. Ya me quedó.
1: ¿Qué hiciste para perder el kilo?
4: Ya lo recuperé. Fui por él y me lo comí.
1: Yo te recomiendo que te vayas a Buenos Aires y te acuestes a mitad de la calle. En la noche te roban las llantas.
4: Sí, ¿verdad? Está bien.
1: No hay pierde. Hábito de fumar. Trastornos de coagulación de la sangre o antecedentes familiares de coágulos sanguíneos en los pulmones. Miren, hay gente que es tan ridícula para justificar lo que hace. Tenemos un amigo que él ocupa un aparato que dice que para fumar, ¿no? Uh-huh. Es que este nada más quema el cigarro y no pasa nada.
4: No, sí.
1: O sea, ¿no has visto todo lo que dicen en las interpretaciones médicas y que por eso se están prohibiendo?
2: De hecho,
1: y
2: es
1: que
2: por eso es
4: no,
2: ilegal.
4: Ya sea, además no, pero tiene, con están los estudios.
1: Con este no te pasa nada. Bueno, entonces tú cree lo que quieras creer. Uh-huh. Tú cree lo que quieras creer. Mañana va a estar bien jodido. ¿Verdad? Y luego vienen antecedentes médicos de haber estado expuesto al asbesto.
4: También.
1: Oye, ¿cómo se ocupaban láminas de asbesto cuando éramos chicos? ¿Te acuerdas?
4: Todo era de lámina de asbesto. todo.
1: Y no tenía recubrimiento. Hasta los tinacos. Ni tenía tabla roca que los protegiera.
4: Claro que no,
1: nada.
4: Todo era de, pues no se sabía.
1: Bueno, hasta las aulas de las escuelas.
4: Sí, claro.
1: Eran de asbesto.
4: No se sabía el daño que hacía.
1: Una afección cardíaca presente al nacer, conocida como defecto cardíaco congénito, vivir a más de 2,468 metros de altura.
4: Nosotros.
1: ¿Cuántos tendremos? ¿2,600?
4: Son 2,400.
1: ¿Cuánto es la altura de la Ciudad de
2: México? Más o menos. ¿Cómo
1: es
2: la altura de la Ciudad de México?
1: El uso de algunos medicamentos, incluidos los utilizados para bajar de peso. El consumo de drogas ilícitas como la cocaína o las metanfetaminas.
4: 2,240 metros.
1: Ándale, le faltan 200 metros para que sea la altitud exacta para producirte una hipertensión. Yo creo que con eso la tienes, ¿eh?
4: Sí, por supuesto.
1: Con eso la tienes.
4: Esta altura es tremenda.
1: Ahora, entre las posibles complicaciones de la hipertensión pulmonar se incluye agrandamiento del lado derecho del corazón, sí. Insuficiencia cardíaca.
4: Sí.
2: Sí.
4: Por eso
2: sí.
4: Es que luego te empiezan a dar oxígeno. Por ejemplo, yo para hacer ejercicio ya fuerte necesito ponerlo a 3 de oxígeno, pero necesito hacer ejercicio con oxígeno para protegerte el corazón.
1: Y si tienes este cuchiplanchi.
2: Sí.
4: Pues no sé si eso se
1: ¿es de boca a boca?
4: No, creo que eso lo estimule mucho.
1: No, hermana, ya.
4: Depende quién haga más el ejercicio.
1: Pobrecita.
4: Te pondrás oxígeno, ¿no?
1: ¿Qué te estimula?
4: ¿Eh?
1: ¿Qué te estimula?
4: Hay un helado bien rico.
1: Yo pensé que iba a decir el dinero.
4: Un helado así sabrosísimo, eso sí me gusta mucho.
1: Estás como Anel. Dice Anel, para mí un orgasmo es una caja de chocolates.
2: Sí.
1: Dice, esta afección se llama también pulmonale y es causada por una cavidad cardíaca inferior derecha que se agranda. La cavidad tiene que bombear más fuerte de lo habitual para transportar la sangre a través de las arterias pulmonares estrechas o bloqueadas. Como resultado, las paredes del corazón se engrosan. La cavidad inferior derecha del corazón se estira para aumentar la cantidad de sangre que puede sostener. Y estos cambios crean más tensión en el corazón y finalmente la cavidad inferior derecha del corazón falla.
4: Y ya, pelas.
1: Y te mueres. Luego, coágulos sanguíneos. La hipertensión pulmonar aumenta el riesgo para coágulos sanguíneos en las arterias pequeñas de los pulmones. Latidos cardíacos irregulares, lo que se conoce como arritmia.
4: Las arritmias.
1: Acuérdense que la arritmia es taquicardia, bradicardia, plazo mitral, cardiomiopatía, todas sí, esas, ¿no?
4: Sí.
1: Entonces, la hipertensión pulmonar puede causar cambios en los latidos cardíacos que pueden poner en riesgo la vida. Y si te da una taquicardia, no te pueden medir ni la presión arterial.
4: No, claro que no.
1: Con una taquicardia no te pueden medir ni la presión arterial, ni el ritmo cardíaco, ni la frecuencia cardíaca, nada. Luego, sangrado en los pulmones. La hipertensión pulmonar puede llevar un sangrado mortal en los pulmones al toser. Y esto puede hacer que tengas esputos de sangre.
2: Que son como...
1: como mocos con sangre. Si no vayas a pensar que estamos hablando del club de alguien o de algunas personas. No. Así llaman, esputos de sangre.
2: Ok.
4: Ex.
1: ¿Cómo ex? ¿Así era tu ex?
4: No.
1: ¿Y complicaciones en el embarazo? Por eso le hemos dicho a Miriam, tú ya, chamaco.
4: Es muy peligroso,
1: no. Sí. Es que todos los días anda Miriam, yo quiero tener un chamaco y quiero tener un chamaco.
2: Sí,
1: y quiero tener
2: un
1: chamaco.
4: Pero un ya chamaco? Como de 30.
1: Pues sí.
4: Pues sí.
1: No se dice que quiero tener un chamaco si se necesita colágeno.
4: Ok.
1: Entonces, la hipertensión pulmonar puede poner en riesgo la vida de la mamá y del bebé en el desarrollo. Si alguien por ahí está dispuesto, si hay algún colágeno dispuesto,
4: un colágeno.
1: Mándenos un mensaje, por favor. Aquí la señora necesita terapia hormonal sustituta.
4: Claro, un colágeno dispuesto.
1: Y está como ese chiste, ¿no?
4: ¿Cuál?
1: De que llega la hija y le dice al papá, papá, soy una prostituta. Y que la pone como camote. Y se levanta la pobre, como puede ser. Y te largas de esta casa, no te quiero volver a ver. Eres una deshonra. Entonces parece, bueno, papá, pero bueno, antes de irme, aquí están las llaves del coche que te compré. Y aquí está el dinero para pagar la colegiatura de Juanito. Y aquí está mamá.
4: De la casa.
1: Y aquí está mamá lo que te traje que necesitabas para tus medicinas. Y así les empezaron. Ya me voy. A ver, mija. ¿Qué me dijiste que eras? Una prostituta. Ay, hubiera entendido bien, mi vida. Yo entendí una protestante. Pásale a la casa. ¿Cómo cambia? ¿Cómo cambia? No quiero entender malas cosas. Llegamos al final de este programa. Muchísimas gracias. Cuídense mucho. 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Muchas gracias, Miri.
4: Un beso para todos.
1: Gracias, Marquito.
2: Un placer.
1: Y nos vemos mañana aquí en este su programa.
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15: Las pistas de baile no se quedan quietas con esto que es Murder on the Dance Floor, que se convirtió en un ícono del pop europeo en 2001 y que además regresa de una forma muy contundente y viral en 2023 gracias a la película The Saltburn.

0: podemos ver a Jacob Elordi y a algunos otros personajes muy sexys. Y esta canción se vuelve a poner en la mira de nuevas generaciones. Es Sophie Alice Baxter con Murder on the Dance Floor en Sonido Brown.
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2: Cartagena de Indias es una ciudad en Colombia ubicada a orillas del Mar Caribe, también llamada La Heroica. Contempla a su alrededor varios archipiélagos e islas que son paraísos para un verdadero descanso. Cartagena se caracteriza además también por su vida nocturna, festivales culturales y paisajes exuberantes. La temperatura durante todo el año es de 27 grados centígrados en promedio. Un clima ideal para conocer la ciudad. Su oferta gastronómica y su importante infraestructura hotelera y turística la hacen única. Cartagena de Indias es una de las ciudades más bellas y mejor conservadas de América, un tesoro que hoy en día es uno de los destinos turísticos más visitados de Colombia.
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2: La hoja santa es una hierba que se utiliza con fines gastronómicos y médicos. Su forma de corazón es perfumada con un fuerte aroma, pero de sabor dulce. Forma parte de la familia de las pimientas. En la cocina, se usa para preparar carnes, salsas, caldos y quesos. Por su aroma, se usa también para aromatizar tamales y chiles rellenos, entre otros platillos. En la medicina, contribuye a disminuir la fiebre e inflamación de los riñones. La infusión de hoja santa es usada para tratar problemas respiratorios como el asma.
1: Lo que no sabías.
2: La Torre Eiffel puede ser 15 centímetros más alta durante el verano debido a la expansión térmica del hierro caliente.
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2: ¿Sabías que el ácido fólico es un nutriente clave, importantísimo, antes y durante el embarazo? Cuando la mujer lo consume desde antes de la concepción y durante el primer trimestre, disminuye muchísimo y de manera significativa el riesgo de defectos en el cerebro y la médula espinal del bebito, asegurando un desarrollo saludable. Además, en los hombres que desean ser padres también es importante tomarlo, porque el ácido fólico puede favorecer la calidad de su espermatozoide y apoyar la fertilidad, aumentando las posibilidades de un embarazo seguro. La prevención, la planificación y la información correcta comienzan siempre antes de la gestación. Y sí, sí pueden marcar una gran diferencia en la salud de toda la familia. 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

0: ¿Qué tal? ¿Cómo están? Muy buenos días. Es un gusto saludarlos. Mi nombre es Enrique Rivera. Hoy ya es miércoles 6 de mayo de 2026. Damos comienzo a este espacio. Trión News Bajío. Son exactamente 6 de la mañana con un minuto. Y vamos por 60 de información que tenemos para todos ustedes. Menos ruido, más señales. Abrimos la conversación. Ya estamos en vivo a través de TikTok, a través de Facebook. Y tenemos dos teléfonos de WhatsApp para que esté en contacto con nosotros, el 477-218-1071, repito, el 477-218-1071 y el 477-393-7542, repito, 477-393-7542. Comenzamos.
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0: 0 Iván 3, el vicefiscal de Sinaloa, también pide licencia y deja el cargo. Joaquín El Chapo Guzmán burló la seguridad de los Estados Unidos y logró mantener comunicación con sus hijos. Aumentan casos de hantavirus y esto obviamente alerta a la Organización Mundial de la Salud. Policía del Estado hizo investigado por asalto de un tráiler afuera del parque acuático en Silao. Regidores del PAN en el Ayuntamiento de León son los que gobernarán la ciudad, asegura Aldo Márquez Becerra. Diputado panista Miguel Ángel Salim señala que acudieron pocos liderazgos de Movimiento Ciudadano a la presentación de Alejandra Gutiérrez. Aprueban 162 millones para obras de agua y drenaje en el municipio de León.

0: Venimos a hablar de la película.
1: Súper rapidísimo eso.
0: De la película.
1: ¿Cómo se sienten de eso?
0: Bien, muy contentos. Pero hoy disfrutar de la película.
2: Dile, al final, mañana van a jugar los jugadores de Toluca. ¿Cómo se llegó a esa decisión?
0: Solo de la película, gracias.
3: Bueno, esto pasó el día de ayer, justamente Dulio Davino, quien es de Selecciones Nacionales, director de Selecciones Nacionales, fue un estreno de una película donde él tiene participación. Y esto sucede justo con lo que le comentaba hace un momento en el tema deportivo. Resulta que dos jugadores del Toluca, sí van a poder jugar el partido de vuelta de la Conca Champions cuando son seleccionados. Eso hizo enojar al dueño de Chivas, a Mauri Vergara, que incluso en su red social, en Twitter, expresó: he dado la instrucción, palabras más, palabras menos, ¿eh? Dice, esto no es de caballeros, no se han respetado los acuerdos, y he dado instrucciones para que mis jugadores se reporten de manera inmediata con el equipo de las Chivas y dejen la concentración de la selección. Aquí todos tenemos que jalar parejo. Y esto fue lo que dijo el día de ayer, el director de las Selecciones Nacionales, Dulio Davino. Así que mientras acá estaba literalmente encendiéndose el rancho, él estaba viendo una película. Bueno, vamos con el tema de Sinaloa. Primero fue el gobernador Rubén Rocha Moya el que pidió licencia como gobernador del estado de Sinaloa. A unas horas, pues obviamente después lo hizo el alcalde de Culiacán. Y ahora el vicefiscal de Sinaloa pide licencia sin goce de sueldo tras estas acusaciones con su relación con el narco. La Fiscalía General del Estado de Sinaloa informa que con fecha el 5 de mayo de 2026, el licenciado Damasco Castro Saavedra presentó solicitud de licencia sin goce de sueldo al cargo de vicefiscal general del Estado. Así lo dio a conocer la dependencia. La Fiscalía de Sinaloa analiza la posibilidad de que el vicefiscal Damasco Castro Saavedra se separe de su cargo tras ser acusado por Estados Unidos de colaborar con el crimen organizado. Según la Fiscalía, esta petición está sustentada en los artículos 1 y 8 de la Constitución Política de los Estados Unidos Mexicanos, 123, apartado B, fracción 13 del mismo ordenamiento, así como en los artículos 141, 142 y 148 de la Constitución Política del Estado de Sinaloa. Así que cero y van tres. Vamos ahora con el tema del Chapo Guzmán, porque logró mantener comunicación con sus hijos pese a estar recluido en una de las prisiones con medidas más estrictas de seguridad en todo el mundo. De acuerdo con un informe del Buró de Prisioneros de Estados Unidos, la BOP, citado por el diario El País de España, el ex líder del cártel de Sinaloa, pues consiguió el año pasado enviar mensajes al exterior aprovechando a sus propios abogados e intermediarios no identificados para transmitir información más allá de su defensa. Desde la prisión de máxima seguridad en ADX Florence, en Colorado, el capo envió mensajes que incluían instrucciones y referencias de actividades delictivas como tráfico de drogas, lavado de dinero, amenazas a informantes y operaciones logísticas del grupo criminal que ahora encabezan sus hijos, conocidos como los Chapitos, que según investigaciones de autoridades estadounidenses. El Chapo se encuentra preso en Estados Unidos desde el 2019 bajo el régimen de medidas administrativas especiales diseñado para impedir cualquier tipo de comunicación con el exterior. No obstante, las autoridades detectaron que logró sortear esas restricciones mediante el intercambio de mensajes directos. Entre los destinatarios estaban sus hijos, Ovidio y Joaquín Guzmán López, quienes actualmente enfrentan cargos en Estados Unidos, además de Iván Archibaldo y Jesús Alfredo, considerados objetivos prioritarios, pues son prófugos de la justicia. Bueno, vamos con este tema del hantavirus. Suman 2 casos confirmados y otros 5 sospechosos del hantavirus, que es mortal, detectados en este crucero, en Undius, el cual se mantiene anclado en el país africano de Cabo Verde y es vigilado por la OMS. Y todo esto, bueno, ¿hay riesgo en México y para el mundo? Bueno, pues, ¿qué dicen los especialistas? De las 7 personas afectadas, 3 perdieron la vida. Otra es reportada en estado crítico y otras 3 representan síntomas leves y están en aislamiento. Así la organización informó la Organización Mundial de la Salud. Los síntomas que presentan los pacientes son fiebre, dolores gastrointestinales y neumonía que progresa rápidamente y dificulta el respirar. Pese a que la infección provoca síntomas graves, incluso puede resultar pues la muerte, la OMS afirma que el riesgo para la población del mundo es bajo en este momento por los siguientes motivos. No es tan fácil de contagiar,

0: esto se propaga, no se propaga de persona a persona como lo fue el COVID, por ejemplo, o la influenza, sino que se adquiere por el contacto con orina, heces o saliva de roedores infectados. La transmisión está limitada entre humanos, es decir, que los contagios no son tan crecientes, ¿no?, de una manera tan rápida. Y por lo pronto está bajo control este brote de hantavirus. La organización recordó que el crucero está bajo estrictas medidas sanitarias, además de que los pasajeros permanecen en sus camarotes para mantener el distanciamiento físico. Insisto, esto a raíz de que se detecta en un crucero y que hoy está varado allá en Cabo, en Sudáfrica. Vamos con el tema de Guanajuato. Una banda de ladrones, fíjense ustedes historia, una banda de ladrones robaron un tráiler afuera del parque acuático de Splash, donde se llevaron a cabo el operador, pues se lo llevaron al mismo tiempo de una revisión estatal. En el video que circula en redes sociales, el operador de un tráiler que circulaba en Silao rumbo a León por la carretera 45 federal fue detenido por la Policía Estatal de Caminos de la Secretaría de Seguridad, según se reporta en el video. El oficial, con uniforme color azul marino, nunca mostró su rostro y con un pasamontañas puesto pidió los documentos al operador, quien los entregó para una revisión de rutina. Adelante del tráiler se estacionó una camioneta blanca con al menos tres hombres, quienes esperaron que terminara la revisión de la policía estatal. Al cerrar la puerta, el chofer del tráiler, de inmediato dos hombres corrieron para la cabina del tráiler, mientras que otro hombre con playera naranja apareció. Llegó antes a la cabina y abrió la puerta, subió y empujó al chofer, pues precisamente a la parte trasera. Uno de los dos hombres con camisa blanca subió rápido a la cabina y ayudó a neutralizar al chofer para que no intentara salir, mientras que el hombre de naranja se sentó en el lugar del conductor, tapó la cámara y arrancó la unidad. La Secretaría de Seguridad informó en un comunicado que se investigan los hechos donde presuntamente pues está involucrado este elemento de la policía estatal. Así que vamos a ver en qué depara toda esta investigación. Vamos con el tema del municipio, porque Aldo Márquez Becerra, dirigente del Partido Acción Nacional, declaró que los regidores del PAN son los que estarán realmente gobernando la ciudad de León. Negó que sea la alcaldesa Alejandra Gutiérrez Campos la que tome todas las decisiones en el ayuntamiento municipal y agregó que existe confianza en la mayoría panista, la cual cuenta con 9 integrantes. La segunda fuerza en el ayuntamiento leonés es Morena, con 3 regidores de oposición, mientras que la alcaldesa Alejandra Gutiérrez y la regidora Desiree Ángel forman el grupo de Movimiento Ciudadano con 2 integrantes, además de la regidora independiente y que renunció al verte, Norma López. Escuchamos a Aldo Márquez, dirigente del PAN.
1: ¿Quién va? Voy a contestar un labio. ¿Quién va a gobernar León? Pues el ayuntamiento. El ayuntamiento, como se integró, pues yo creo que ya hay una postura de manera muy clara en días pasados, se emitió un comunicado y la postura sigue siendo la misma, ¿no? Hoy quien estará gobernando León va a ser el ayuntamiento. Hay que recordar que el ayuntamiento pues es un órgano colegiado, que las decisiones se tienen que tomar en conjunto y nosotros como partido tenemos plena confianza en que las decisiones que estarán tomando nuestra fracción azul, nuestros síndicos, nuestros regidores, pues lo harán con ese convencimiento de que las decisiones sean las mejores para el municipio, y nosotros ahí les vamos a estar dando todo el acompañamiento, hemos estado en comunicación con ellos, ¿no?
0: Aldo Márquez descartó que existe algún mal manejo de los recursos económicos en las dependencias del municipio, ya que los regidores del PAN estarán atentos a cualquier traspaso de partidas especiales sin justificación. Por su parte, el diputado panista Miguel Ángel Salim Ale declaró que Movimiento Ciudadano acudió con pocos liderazgos a León para destapar a la alcaldesa Alejandra Gutiérrez Campos como nueva militante del Partido Naranja. Descartó que haya sido una reunión de decenas de liderazgos de Movimiento Ciudadano en Guanajuato y a nivel nacional, y dijo que los que acudieron el pasado miércoles a un hotel de la ciudad, agregó que son pocas personalidades quienes acompañaron a Alex Gutiérrez Campos en su presentación. Cabían en una foto y hasta sobraron espacios, así lo dijo. Asimismo recordó que en dicha reunión se dijo que el PAN era un club de Toby, sin embargo pidió a los integrantes del Partido Naranja que sean autocríticos, pues en dicho evento existió una selección de invitados. Escuchamos a Miguel Ángel Salim, diputado federal.
2: Más de mi compañero diputado federal, y hoy viene a hacer una alaraca con su líder moral que tiene MC. Yo lo único que te puedo decir es que esos liderazgos que ellos dicen, pues, para empezar, caben en una selfie, ¿no? Como que están sobrando espacio. Segundo, hágase la voluntad de los güeyes de mi compa, ¿no? O sea, yo sí contesto, o sea, el tema del de, club de Toby. Y como la invitación que hicieron, como quien la decidió, la que hicieron aquí en León, la decidió el consejo, la decidió la jefa estatal o la directora estatal Yulma, ella hizo esa invitación, la hizo Juan Pablo, el inteligente, ellos invitaron, o también fue un dedazo. O sea, por favor, cualquier que nos chupen, o sea, yo creo que hay que ver la perspectiva, ¿no? Insisto, ¿no? Liderazgos de tres.
0: Ahí está lo que dijo Miguel Ángel Salim Ale, diputado federal. Jorge Álvarez Maínez acudió a León el pasado miércoles por la tarde, justamente para darle la bienvenida a la alcaldesa Alejandra Gutiérrez Campos como la nueva integrante de Movimiento Ciudadano en el estado de Guanajuato ante unos 500 simpatizantes. Seguimos con el tema de León y con el objetivo de ejecutar obras de infraestructura básica en zonas prioritarias de la ciudad. La Comisión de Servicios Públicos Municipales y de Movilidad aprobó por unanimidad la asignación de más de 162 millones de pesos para el sistema de agua potable y alcantarillado de León Zapal. El financiamiento proviene del ramo 33 a través del Fondo de Aportaciones para la Infraestructura Social Municipal y deberá ejercerse en 14 obras que, según lo establecido en el convenio, tendrán que estar contratadas antes del 31 de diciembre del 2026. Escuchamos a Diego Velázquez, director de programas estratégicos de la Dirección de Desarrollo Social.
3: Se ponen a consideración recursos federales del Fondo de Aportación para la Infraestructura Social a efectos de que el Zapal realice la contratación, ejecución, supervisión y cierre administrativo de obras, que para efectos del presente convenio el mecanismo establecido son anexos de ejecución. La siguiente. Algunos antecedentes también relevantes: el origen del recurso, parte de este convenio, son ramo general 33, que tiene el principal objetivo de fortalecer la capacidad operativa de los gobiernos municipales. Dentro de los lineamientos que se publicaron en el mes de febrero del Fondo de Aportación para la Infraestructura Social, establece cuáles son los rubros generales de inversión. Materia de este convenio son los rubros de agua potable, alcantarillado, drenaje, la presente sesión. El monto asignado en materia del presente convenio es de 162,277,406 pesos.
0: De acuerdo con Diego Velázquez, director de programas estratégicos de la Dirección de Desarrollo Social, los trabajos se concentrarán en tres zonas: 5 obras en la colonia San Felipe de Jesús y 4 acciones en León 1 y otras 5 intervenciones en la colonia Unidad Deportiva. Vamos a escuchar lo que dijo Diego Velázquez.
3: San Felipe de Jesús, 4 que corresponden a las rehabilitaciones de red de drenaje sanitario, 1 que corresponde a la rehabilitación de un alcantarillado pluvial, 4 obras de drenaje sanitario en la zona de León 1 y por último 5 obras en la zona de Unidad Deportiva 1, 2 que corresponden a drenaje sanitario, 2 que corresponden a drenaje pluvial y 1 rehabilitación de red de agua potable.
0: Como parte del acuerdo, Zapal será responsable de elaboración técnica de los proyectos, así como de garantizar el cumplimiento normativo, la supervisión y la operación, así como el mantenimiento de las obras. Por su parte, el municipio asumirá la gestión y liberación de los recursos, además de formalizar los anexos de ejecución y asegurar que las 14 acciones se integren conforme a lo establecido en la convocatoria. Vamos con la siguiente nota, porque InDrive crece un 40% en el municipio de León y se posiciona como complemento del transporte público. Vamos con esta nota.
4: El los últimos 2 años, la plataforma de movilidad InDrive ha registrado un crecimiento del 40% en su uso en León, reflejo de una demanda constante que, según la empresa, no necesariamente impacta en la demanda del transporte público. Así lo señaló Rafael Garza Medrano, director de InDrive México, quien explicó que, aunque el aumento de usuarios es significativo, no hay evidencia de que este fenómeno haya afectado directamente al sistema tradicional de transporte en León.
5: Lo que sabemos es que estamos incrementando el uso de la plataforma en León 40% en los últimos 2 años. Entonces, quiere decir que es una demanda constante, una demanda fuerte. Ahora, es una alternativa adicional, ¿no? No necesariamente la gente deja de usar transporte público para usar InDrive, ¿no? Al contrario, a lo mejor es un complemento, o a lo mejor es un complemento para llegar y para la última milla. La verdad es que lo que estamos intentando hacer es servir a todos los leonenses que tengan una opción adicional y que puedan pagar menos y ganar más en el caso de conductores.
4: El perfil de los usuarios muestra que el 54% son mujeres, mientras que solo el 5% de quienes se registran como conductores pertenece a este mismo grupo. En materia de seguridad, la empresa asegura que el 99.9% de los usuarios se sienten seguros utilizando la aplicación. Entre las medidas implementadas, los usuarios pueden compartir su ubicación en tiempo real, activar llamadas de emergencia al 911 y recibir alertas si el conductor se desvía de la ruta.
5: Claro, tenemos muchas herramientas de seguridad. Ahorita estamos lanzando la grabación de voz de todo el viaje. Eso es lo que acabamos de lanzar el mes pasado. Pero también tenemos compartir tu viaje con los seres queridos o con alguna persona que quieras compartirlo. Puedes comunicarte al 911 si necesitas, si te sientes en peligro. Puedes comunicarte con nosotros directamente en el viaje. Si te desvías de tu ruta, también te avisamos. Oye, estás desviándote de la ruta, está todo bien. Entonces, todas estas herramientas de seguridad aparecen en la app desde que la persona toma el viaje.
4: Garza Medrano subrayó que la plataforma opera conforme a la regulación de cada entidad, adaptándose a las disposiciones locales sin que esto represente filtros adicionales. Para los conductores, añadió, InDrive ofrece una de las comisiones más bajas del mercado, además de no aplicar incrementos en la tarifa por tráfico o retrasos, ni cargos extra por cancelación de viajes.
5: La verdad es que el carro tiene que estar en condiciones óptimas para manejar, eso es lo primero. La placa tiene que ser la placa que dice en la aplicación. La persona tiene que ser la persona, y lo que hacemos es un fotocontrol, ¿no? Ese fotocontrol lo hacemos a cada vez que el conductor se va a activar. Le pedimos que suba la foto de él y del carro para saber que es él.
4: Para Radio Fórmula Bajío, Melissa Esquivias.
0: Muchas gracias, Melissa. 6:21 ahora. Vamos a una pausa, pero antes el clima.
6: El día de hoy en León y Silao tendremos un cielo totalmente soleado y despejado, con ambiente fresco por la mañana y muy caluroso por la tarde. Se espera una temperatura máxima cercana a los 35 grados centígrados y una mínima alrededor de los 14 grados centígrados temprano por la mañana, con el día transcurriendo bastante cálido y con vientos ligeros a moderados del suroeste. En San Francisco del Rincón y Purísima del Rincón se prevé un clima caluroso, cielo con abundante sol, con temperaturas máximas alrededor de 34 grados centígrados y mínimas de 15 grados centígrados, manteniendo un ambiente fresco por la mañana y muy caluroso por la tarde. Por su parte, en Guanajuato capital el pronóstico indica un cielo completamente soleado, con una temperatura máxima aproximada de 32 grados centígrados y una mínima cercana a los 12 grados centígrados. Las probabilidades de precipitación se mantienen muy bajas, conservando el ambiente fresco por la mañana a cálido por la tarde, característico de la zona serrana.
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20: Graham Coxon anuncia el lanzamiento de The Castle Park, un álbum inédito grabado en 2011. El disco producido por Ben Hiller verá la luz el 19 de junio tras más de una década archivado. 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

0: 6 de la mañana con 27 minutos y escuchando a en Take On Me. Bueno, pues le doy la más cordial bienvenida a mi estimado amigo Jorge Robledo, director de Cuadratín Bajío. Mi Jorge, ¿cómo estás? Buenos días, qué gusto escucharte, amigo.
1: Amigo mío, ¿cómo estás? Qué gusto saludarte. Oye, qué buena rola. La verdad es que pones muy buenas rolas.
0: Buscamos de que esté la gente y se ponga de bien, amigo. Se ponga animado. ¿Estás de acuerdo? Digo, es temprano, hay que arrancar con todo el día.
1: Oye, coincido contigo porque después ves cada tragedia griega en la política nacional que hay que ponerle humor porque si no nos acabamos el hígado.
0: Totalmente, y hay que arrancar, por más que presenten temas increíbles, surrealistas en este país llamado México, bueno, pues yo creo que hay que arrancar a pesar todo con buena vibra y buena imagen, ¿no?
1: Totalmente de acuerdo, amigo. Bueno, pues hoy platicamos un poquito de dos temas que me llaman la atención, porque en México, como en muchas partes del mundo, pues la política tiene su tendencia, ¿no? Por ejemplo, desde la presidencia de la República se ha hablado de soberanía nacional. Recordarás el caso de la presencia, bueno, la muerte de dos agentes de la CIA, sí, en Chihuahua mientras hacían operaciones, se dice encubiertas, apoyando un operativo para desmantelar un laboratorio de drogas, y pues mueren dos personas en un accidente y eso genera un escándalo internacional y una tensión diplomática con Estados Unidos tremenda. Y por otro lado, pues la petición del Departamento de Justicia de Estados Unidos de detener para después extraditar a Rubén Rocha Moya, quien se desempeña como gobernador de Sinaloa por presuntos vínculos con el crimen organizado, que ya pidió licencia. Entonces, son dos casos distintos. ¿Por qué? Porque en uno, en el de Chihuahua, la misma presidenta se le falla la yugular a la gobernadora Maru Campos, panista, porque dice que es un tema que pues impacta directamente en la soberanía nacional, cómo es posible, se rasgaron las vestiduras. Ella y muchos liderazgos de Morena. Y con Rubén Mocha no pasa nada, no pasa absolutamente nada. Le han dado el espaldarazo desde que sucedió pues el caso de tan raro, rarísimo, de la forma en que cómo se logra la captura de Mayo Zambada. Entonces, está complicado. Pero bueno, lo que me lleva a la reflexión, amigo, porque es un tema y a profundidad pues se podría discutir más, es que la soberanía nacional es como un traje a la medida o como un pedido a la carta, como cuando llegas al restaurante, eres del PAN, te voy a lapidar porque estás violando la soberanía nacional, eres aliado mío de Morena, entonces bueno, pues los amigos son más amigos y pues vamos viendo, vamos cuestionando a la misma autoridad de Estados Unidos que presentó documentos al parecer contundentes que hablan de estas vinculadas de Rubén Rocha Moya. Entonces, pues qué triste, ¿no, amigo?
0: Completamente, qué triste. Digo, y ayer que lanza el gobierno de Estados Unidos estas, quiero ponerle entre comillas, reglas, de que si me ayudas, ok, respeto, pero si no me ayudas, pues voy a ejecutar la opción B, ¿estamos de acuerdo? O sea, una cosa es decirte, voy a intervenir, pero hoy monta unas reglas. Y México, como bien dices, pues tenemos como el agua, ¿no? Nos adaptamos dependiendo del cubo.
1: Ah, no, claro, pero sería una tragedia griega que Estados Unidos interviniera pensando en lo que sucedió con Nicolás Maduro. Creo que no hay punto de comparación. El problema es que desde la presidencia de Estados Unidos todo puede suceder. Entonces, a veces nos da la impresión de que depende del ánimo, el estado de ánimo del mandatario de esta nación para decir, pues vamos a invadir México, no invadir, sino vamos a hacer una operación de extracción de un punto criminal, ¿no? Entonces, ha generado una tensión tremenda, creo que la presidenta lo había hecho muy bien, el tema de pues mantener a distancia a las embestidas del presidente Trump, que nada más está buscando el pretexto de generar ahí una situación pues de tensión con México bajo el argumento de también ellos mantener su soberanía y de mantener la seguridad de sus gobernados. Entonces, el tema es complejo y mientras tanto en México, podemos poner ese subtítulo, pues seguimos teniendo problemas muy serios como inseguridad, el caso lamentable de Irapuato con 6 personas muertas en un ataque hace un par de días. y bueno, y en la percepción de inseguridad, Irapuato pues está entre los municipios más altos a nivel nacional, donde la misma ciudadanía se siente descobijada. Entonces, pues esos son como los contrastes que hay en nuestro bellísimo país, ¿no, amigo?
0: Y fíjate que con toda esta situación delictiva, pues obviamente la percepción, ¿estás de acuerdo conmigo que independientemente de la estrategia federal que se busque, que se implementa, escuchábamos a Harfuch que sí bajó la cuestión delictiva, la percepción de la ciudadanía no es la misma?
1: Exacto, es que ese es el gran tema, ¿no? Porque si los números hablan de esto, inclusive el reporte de los altos comisionados de Naciones Unidas, cuando hablan, por ejemplo, de desapariciones forzadas, que dieron un reporte y que volvió a generar tensión. El problema de fondo, desde mi punto de vista, es que los datos duros que no le gustan a la cúpula del poder, a la presidencia, pues entonces todo es culpa de los malos, ¿no? De la oposición, de lo decía Claudia Sheinbaum en el discurso de la batalla del 5 de mayo, ¿no? Decía, la gente que quiera esperar ayuda de afuera porque no la tiene adentro, se va a quedar esperando. Creo que son discursos innecesarios porque el tema, pues México somos todos.
0: Así
1: es. El tema es unirnos para poder salir adelante, ¿no?
0: Así es, completamente de acuerdo. Y como bien dices, hay que fortalecer los discursos, no solamente desde el tono de la voz, sino fortalecerlo con hechos.
1: Y después cerramos con la política local, que bueno, pues con los pleitos, a veces casi de vecindad, ¿no? Que pasan en el Ayuntamiento de León, donde ya pues los regidores hacen bloque. Después ya ves, empiezas a ver pintado de naranja, publicidad y algunas cosas, la misma presencia del municipio de León, Guanajuato. Entonces, es una pachanga esto, por favor.
0: Bueno, hasta en el fútbol, amigo, ya ves ayer lo que pasó.
1: Oye, ya, ¿no? 450 años, son muy naranja los 450 años de la ciudad, y dices... ¿Es en serio, señor Alejandro Gutiérrez? Seamos serios, por favor, ¿no?
0: Tornasol cambia dependiendo del ángulo en que lo veas, cambia el color, amigo.
1: Qué triste. Pero bueno, oye, así tendremos que seguir flotando como a las elecciones del 27, amigo.
0: Es correcto. Te agradezco mucho, mi estimado Jorge. Te mando un fuerte abrazo. Nos escuchamos la próxima semana.
1: Gracias. Bueno, pues este tema que empecé contigo lo tengo en la columna que ya se publicó hoy en Cuadratín Bajío. Pues una invitación a que la lean con mucho gusto en la sección de opinión.
0: Ahí estaremos, por supuesto, dándole una buena lectura. 6:35, vamos a una pausa. Gracias, mi Jorge.
1: Abrazo, gracias.
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5: Regresamos con

Vaya rolón, la verdad, para la gente que nos gusta este tipo de música, es un ícono, es un himno para muchos. 6:38 y vamos a los deportes con el buen Paco Montes.

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1: Mi estimado Paco Montes, ¿cómo estás? Buenos días. Explícame todo este zafarrancho, toda esta situación. Chivas dice, ah, sí, Toluca, yo también quiero a mis jugadores. ¿Cómo estás? Buenos días.
2: Y que amigos, qué placer saludarles. Y sí, la situación se encendió el día de ayer. Sabíamos que iba a ocurrir una de estas novelas que siempre pasan en nuestro balompié, porque hasta que realmente no haya alguien que ordene de forma independiente la Liga MX a lo que son los intereses de Federación Mexicana y de Selección Mexicana, pues esto va a pasar, porque vas a buscar quedar bien con los que te convengan, con los que no te convienen, pues ahí lo vas a dejar como a la deriva. Entonces, el día de ayer se hace, pues, de alguna manera oficial, que en este caso los Diablos Rojos de Toluca, que van a enfrentar hoy en el Nemesio 10 al LAFC, van a medirse en el duelo de vuelta de las semifinales del torneo al equipo angelino. Van perdiendo 2-1, necesitan echar mano de casi todas sus piezas, y de repente pues sale una declaración de Antonio el Turco Mohamed, de que bueno, pues sí, yo hablé con ellos, hablé con Jesús Gallardo, hablé con Alexis Vega, y pues ellos están dispuestos a venir, y si están en el estadio, aunque estén en la tribuna, los meto a jugar. Entonces, pues de ahí se empezó a encender todo, porque se supone que de acuerdo a lo que se había pactado por la Junta de Dueños, es que la selección mexicana ya era prioridad a partir del 6 de mayo, a partir de este día. Entonces, se supone que a partir de este día, pues ya estaban todos los seleccionados, esos 20 que fueron convocados hace algunos días, la semana pasada específicamente, y que bueno, pues ya iban a estar bajo las órdenes de Javier Aguirre, y no se podía echar para atrás eso. O sea, ya no iban a contar los clubes con sus seleccionados nacionales, y entre eso, bueno, pues la situación es que Jesús Gallardo y Alexis Vega pues ya están en Toluca para reportarse con los Escarlatas para el partido de vuelta de estas semifinales de la Copa de Campeones de la CONCACAF. Aquí la situación es que ya se rompió un pacto, porque se supone que era el 6 de mayo estar convocados, o sea, hoy, a partir de las 0 horas, cuando ya arranca el 6 de mayo, ya tenían que estar con la selección mexicana. Ya no había vuelta de hoja. Ahora el problema es ese, que si le prestas a Toluca, porque se supone que el argumento que muestra Toluca es, a ver, había una ambigüedad, tú dices que no pueden presentarse para jugar en la Liga MX, pero no hay nada que diga que nos impida contar con ellos cuando vamos a jugar contra un rival extranjero y en la Copa de Campeones de la CONCACAF. Entonces, ahí sí los tengo, y es donde aparece ya a altas horas de la noche a Mauri Vergara y dice, los acuerdos son válidos solamente cuando todas las partes los respetan. Le instruir a la dirección deportiva que nuestros jugadores se reporten mañana en las instalaciones del club. O sea, Chivas ya pidió al tal Arangel, a Luis Romo, Brian Gutiérrez, Roberto el Piojo Alvarado y a Armando la Hormiga González para el partido del sábado de la vuelta de los cuartos de final del Clausura 2026. Así que ya se armó la novela, Quique. A ver cómo termina esto, porque tenía que ocurrir. Si no cumples al 100% y a cabalidad las cosas, te termina pasando una situación así, Quique.
1: Y creo, estoy esperando la declaración de Javier Aguirre, y ayer Dulio Davino, en la presentación de una película, le cuestionaron sobre este tema, y literalmente, vengo a ver de película, no me preguntes de otra cosa. Yo espero hoy declaraciones para ver qué hacen. Chivas creo que tiene, como bien dice, todo su derecho de decir, oye, pues no se respetan las cosas en lo que acordamos, vénganse a jugar y listo, y se acabó el asunto. Y la verdad es que tú y yo lo platicamos, ¿para qué tener tanto tiempo a los jugadores? Mejor déjalos jugar la liguilla, déjalos tener un buen nivel, un buen rendimiento, y después de la liguilla, después de que ya te declares campeón, te concentras. Creo que esa concentración paulatina era lo mejor que le podía pasar a la selección mexicana, pero bueno, decisiones que hoy están rotas.
2: Sí, pero mira, o sea, también vamos a decirlo, o sea, al final sí se habló siempre el tema liguilla, pero como que no se tocó o no se dejó muy claro el asunto con CACAF, Lo sí. que sí es una realidad que en el papel se hablaba de la liguilla. O sea, por ejemplo, hay una declaración que el mismo Javier Aguirre hace varios días o semanas dice que bueno, pues él contempla a los seleccionados a partir del 6 de mayo. Pero de repente ahí como que no sé si no se acordó bien de la fecha y dice, bueno, no los tengo contemplados para el 5 o 6. O sea, parece ser que era más bien decir 6 y 7 en lugar de 5 y 6 por el tema de los juegos de vuelta de la CONCACAF. Pero al final él mismo y Duilio Davino, que también no han sabido declarar. O sea, ahí sí te voy a decir una cosa, Quique, y la verdad es que con todo respeto, aunque luego nos guste escuchar hablar a Javier, a Duilio y todo, cuando van a hacer este tipo de situaciones, sí deberían de tener una comunicación, ahora sí que impecable, comunicación impecable. O sea, en este caso sí mejor hay que contratarles un vocero para ver lo que quisieron decir, porque si no, pues se van a meter en este tipo de situaciones. Ya obviamente pues está la parte de la Copa del Mundo, ya nada más ahora hay que ver con qué van a salir, qué van a declarar, porque sí se va a poner complicado el tema. Yo también digo, o sea, la verdad es que mejor los hubieran dejado participar a los seleccionados nacionales hasta que finalice la liguilla y también la CONCACAF, y ya que lleguen estos jugadores. Digo, al final le hace mejor al futbolista estar en actividad a estar cuidándose, pues, de que no se vaya a lesionar, de que obviamente pues no vayan a llegar a la Copa del Mundo. O sea, se van a cuidar y van a perder condiciones, van a perder ritmo, porque van a ser varias semanas ahí enfocados.
1: Sí, sí. Ahorita estoy aquí escuchando algunos comentarios que me ponen a través de TikTok. Si hay que tener en un circo de fútbol mexicano, hay que tener respeto por la selección. Pues hay que tener respeto para todos, ¿no?
2: Sí, mira, por ejemplo, hay un en el comunicado que se dio el 17 de febrero, dice, el próximo 6 de mayo iniciará la concentración en el CAR, marcando el comienzo de la etapa definitiva de la preparación. Pero fíjate, dice, en tanto en la Copa de Campeones de la CONCACAF, los futbolistas estarán disponibles hasta los partidos de ida de semifinal. O sea, era hasta el partido de la semana pasada, de acuerdo al comunicado. Pero como te digo, hubo una declaración que dio Javier Aguirre, y ahí desafortunadamente, pues sí, como que él se hizo bolas, y ahí está el problema. Así que bueno, pues vamos a ver cómo termina este novelón, porque me parece que no va a terminar con ninguna situación amistosa. Va a tener, y vamos a decirlo, que aparecer el mandamás del fútbol mexicano y decir lo que se va a hacer. Si no, no veo cómo se vaya a arreglar esto, Quique.
1: Oye, pero si de por sí hay muchas fracturas en el tema de la comisión de dueños, tú lo sabes, en intereses que existen, con el famoso lo que se rompió hace unos años con el tema del G8 y todo el rollo, quiero ver si realmente puede, o sea, me parece que esta fractura se profundiza más a raíz de esta situación, y sobre todo porque uno de los que ya no quería esta situación de poder, cúpulas de poder, pues uno de esos integrantes era Chivas.
2: Sí, o sea, pero ahí también hay otra cosa, Quique, porque es un tema entre dos, fíjate cómo está ahí el tema, de ese G8 estaba Toluca y Chivas, estaban los dos.
1: Fíjate nada más.
2: Ahora la situación es que de alguna manera se están contrariando los dos. Entonces, o sea, esto no huele bien. O sea, sí, obviamente sí hay fracturas, pero imagínate, o sea, ¿cómo vas a pedir que haya un G8 cuando ese mismo G8 ya se fracturó, no? O sea, son de las cosas que luego nuestro fútbol, o sea, necesitas vivirlo, porque esto es cine prácticamente, ¿no?
1: Sí, es totalmente de acuerdo.
2: Y en la Copa de Campeones de la CONCACAF, ahí los Tigres hicieron su chamba, le ganaron a un equipo difícil que juega bien, como es el Nashville, 1-0 con gol de Bruneta, con esto 2-0 en el global, están en la gran final de la Copa de Campeones de la CONCACAF, y tendrá que esperarse hoy a ver si los Diablos Rojos de Toluca dan la vuelta ante el LAFC, van perdiendo 2-1, y pues ojalá que el equipo mexicano logre demostrar su calidad, su jerarquía, y se meta a la gran final, que ahí, bueno, tendremos que estar muy pendientes sobre el tema de cómo se estaría jugando, en este caso, lo que es la gran final, porque, por ejemplo, ¿no? Si pasa, creo, el equipo de Los Ángeles, la final, bueno, nada más hay un partido ya, hay que recordar, sí, sería en Los Ángeles, si gana, al parecer, el equipo de Tigres, si gana el equipo de Toluca, creo que la final sería en el Volcán. Entonces, bueno, pues va a estar ahí interesante, hay que revisar todavía situaciones estadísticas, pero sí, está del otro lado el equipo el equipo de Tigres y el equipo de Los Ángeles, bueno, pues tendrá que buscar hoy demostrar la calidad. Nos da un poco de risa que ayer el Mohamed, hablando de esas declaraciones, dice el entrenador del LAFC que le pidieron consejo a San Diego y al LA Galaxy sobre cómo jugarle a Toluca, y dice Mohamed, bueno, qué bueno que le pidieron consejo, porque a los dos les metimos de 4 goles, ¿no?
1: Así es.
2: Ojalá que la soberbia no le afecte al turco.
1: Y a ver cómo le va el partido, ¿eh? A mí me parece que hoy va a ser un buen partido.
2: Sí, eso sí. Bueno, vámonos con la Liga de Campeones, pero de la Champions, o sea, la original, como se dice, ¿no? La Champions, en donde, bueno, pues ya hay finalista. Ya el día de ayer iban 1-1 en el partido de ida, lo que era el Arsenal contra el Atlético de Madrid, y ayer en el Emirates Stadium en Londres, Bukayo Saka mete al minuto 44 el 1-0 para que el Atlético de Madrid esté eliminado. Por ahí palabras pues complicadas del Cholo Simeone, que dice que ya no lo quiere intentar, que ya parece que está muy frustrado, triste. Pero bueno, yo después de que no le quiso aceptar el sombrerito de regalo a un aficionado mexicano, dije, voy con Arsenal, no me importa lo que pase con el Cholo Simeone. Y bueno, pues ahí está, cayeron uno, y además, después de que no limpiaron la placa de Hugo Sánchez allá fuera del Metropolitano, hasta que llegó un aficionado mexicano y obviamente limpió la placa de Ugol, y que no le han dado el mejor trato a los futbolistas mexicanos, al menos en declaraciones. Ustedes recordarán todavía cuando mencionaron lo de Obed Vargas, ¿no? Que pertenece al Atlético de Madrid, este jugador mexicoamericano, y cuando el presidente del Atlético de Madrid dice que hay buenos futbolistas que han pasado, no menciona a Hugo Sánchez como si no hubiera existido, menciona sí a Luis García, pero por ejemplo cuando habla de Raúl Jiménez, creo que le cambió el apellido. Entonces digo, bueno, pues ya si estás haciendo esas cosas, no mereces estar en la gran final. Entonces el Arsenal ya está en la final, y hoy hay un partido que la verdad se espera que sea sensacional, el PSG contra el equipo del Bayern Múnich en el Allianz Arena. La verdad es que pues sí es un partidazo el que se espera, de esos duelos de titanes, como se llegan a llamar en algunos momentos, Quique. Y bueno, va ganando el PSG 5-4. Crash Bastela metió 2 goles en ese partido. Neves también metió 2 de Dembélé. Y luego Harry Kane, Olis, Dayot y Luis Díaz pusieron 5-4. Entonces, pues tiene que ganar hoy el Bayern Múnich, sí o sí, si quiere meterse en la final. Yo la verdad es que le voy al equipo bávaro, ojalá que logre demostrar esa calidad, esa jerarquía, y que se meta a la gran final, que dé la sorpresa el Bayern Múnich, y para mí el que gane de esta serie va a ser el campeón, Quique.
1: Fíjate que además juega de local, ¿estás de acuerdo? Entonces yo creo que el Bayern tiene mucho que ganar, yo también lo noto más fuerte que el Paris Saint-Germain, y hoy ojalá, lo digo así, ojalá sea otro partido igual de espectacular que el de ida, que haya muchos goles. El de ayer, híjole, yo esperaba más del Atlético, mucho más, esperaba más del Atlético, y hoy creo que los dos equipos tienen un poder ofensivo bastante importante, y yo espero goles.
2: Sí, pues es lo mínimo que se espera, o sea, la verdad es que se quiere calidad, se quiere nivel, y pues bueno, no queda de otra más que, pues ojalá que lo demuestren, en este caso, los dos clubes, porque bueno, pues tienen nómina pero espectaculares, tremendas.
1: Así es.
2: Y bueno, pues ojalá que esto se dé de la mejor manera. Y bueno, pues el día de ayer se llevó a cabo la inauguración de la Olimpiada Nacional en Guanajuato, y bueno, pues estuvo presente Rommel Pacheco, estuvo presente también Yendi Cortinas, y bueno, pues hubo ya algunas medallas, en este caso para natación, para la delegación guanajuatense. Ojalá que las cosas sigan bien, y bueno, pues ojalá que también nuestro deporte pues logre seguir evolucionando. Ya lo mencionábamos, al menos enclavados, nuestro deporte sigue sacando la casta, sigue dando la cara para el deporte mexicano, y ojalá que esto siga también en los procesos nacionales para que se vean reflejados las cosas, se vean reflejadas las cosas a nivel internacional, y que pues todas las, me parece, digo, que al menos si ahí te da resultado, las federaciones deberían de trabajar muy similar como lo hace la Federación de Clavados para que logremos tener al menos algo unificado y algo en donde se acaben pues cada vez más los privilegios, los intereses, los amiguismos, y se encuentre realmente a los mejores atletas para que nos representen a nivel global, Quique.
1: Totalmente, si de por sí el recurso a nivel federal no es tan alto para el deporte y todavía pues aparecen más intereses por encima del deportivo, pues no va a alcanzar, no hay recurso que alcance, mi Paco, completamente de acuerdo.
2: No, esa es una realidad, pero bueno, vamos a estar muy pendientes, Quique, de lo que pase hoy. Y bueno, nada más ya para finalizar, Gael García Bernal, este futbolista que fue prestado del Club Deportivo Guadalajara, específicamente del equipo de Tapatío, pues ya estaría regresando después de haber militado en León un año, en donde pues pasa sin pena ni gloria, pues estaría regresando a Tapatío. También pues muy cercana por ahí la situación de salida de Rogelio Funes Mori. Vamos a estar obviamente observando los movimientos que se vayan dando día con día en el Club León. Obviamente están de vacaciones, regresan hasta el 1 de junio, pero pues será larguísima también la novela que se vaya a contar en lo que es este fútbol de estufa. Aquí que esta es la información deportiva.
1: Perfecto, mi Paco, nos escuchamos el día de mañana. Te agradezco, que tengas un excelente miércoles.
2: Abrazo, gran día para todas y todos.
1: Ahí está la información de los deportes con el buen Paco. Ya nos vamos. Le doy el costo del dólar. El día de hoy está en la compra 17 pesos, a la venta 17.62. Gracias de verdad a toda la gente que nos acompañó desde las 6 de la mañana. Gracias a la gente que estuvo en TikTok, a la gente que estuvo en Instagram. Y gracias a ustedes que nos escucharon a través del 107.1 de FM aquí en Trion News Bajío. Nos leemos en redes sociales. Kike Rivera, Fórmula Bajío, Trion Bajío. Gracias a mi estimada. De verdad, hoy súper bien. Súper bien. Gracias a toda la gente que nos hace posible este espacio. A continuación, Ciro Gómez de Iba, menos ruido, más señales. Muy buenos días. Que tengan un excelente miércoles.
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11: Peter Hook dedicó la inducción de Joy Division al Rock and Roll Hall of Fame a una figura clave, Ian Curtis. Joy Division y New Order ingresarán como un solo acto en la ceremonia de noviembre en Los Ángeles, tras varios años de nominaciones. Hook, ex bajista de ambas bandas, celebró el reconocimiento en redes y confirmó que estará presente en el evento. En su mensaje, agradeció a los fans y aseguró que este logro pertenece también a Curtis, cuya influencia sigue marcando generaciones. Hasta ahora, no se ha confirmado si el resto de New Order asistirá en medio de tensiones que persisten desde su salida en 2007. Porque algunas bandas trascienden el tiempo, incluso más allá de sus propias historias.
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tal? Muy buenos días, un gusto estar con ustedes este miércoles 6 de mayo. Los saludamos con el gusto de todas las mañanas. El año pasado, 2025, en México se dieron 7 asesinatos de periodistas, además una desaparición, y se registraron 451 agresiones contra periodistas. Esto de acuerdo con el informe Estructuras del Silencio, Censura, Opacidad y Vigilancia, de artículo 19, que se va a presentar esta mañana. Además, se reportaron 112 amenazas a periodistas. México sigue siendo uno de los países más peligrosos para el trabajo periodístico y, desde luego, el país con mayor violencia para los comunicadores en América Latina. Hoy se presenta completo este informe de artículo 19. Ayer fueron asesinadas 38 personas en el país. Esto de acuerdo con cifras preliminares del gobierno. Guanajuato, Jalisco y Sinaloa, con 4 homicidios cada una de las entidades, tuvieron las cifras más altas. A 2 semanas de la acusación, bueno, a 1 semana, corrijo, de la acusación del Departamento de Justicia de Estados Unidos contra 10 funcionarios y exfuncionarios de Sinaloa por vínculos con el crimen organizado, una tercera persona, un tercero de esos 10, el vicefiscal de Sinaloa, Damaso Castro, pidió licencia, se separó del cargo. Es el tercero que lo hace, ya lo había hecho el entonces gobernador Rubén Rocha, el entonces alcalde de Culiacán, Juan de Dios Gámez, y ahora lo hace este vicefiscal, Damaso Castro. El único de los acusados que sigue en funciones es el senador de Morena, Enrique Isunza. Ha dicho que hoy se presentará en el Senado. Él forma parte de la Comisión Permanente, hoy sesiona la Comisión Permanente, y dijo que ahí estará. Vamos a ver si llega el senador Enrique Isunza.

0: vamos a tener la información completa. El tipo de cambio, el dólar interbancario, se está vendiendo en estos momentos en 17 pesos con 27 centavos. Vamos a hablar con el secretario de Economía, con Marcelo Ebrard, sobre esta pues agilización, simplificación administrativa para potenciar inversiones mediante la disminución de trámites que se anunció el lunes en Palacio Nacional. Vamos a hablar en unos momentos con el secretario de Economía, Marcelo Ebrard. Parte de lo que tendremos hoy, más las entrevistas con los personajes esenciales de la vida pública en México, más lo que se vaya acumulando en las próximas tres horas. Quédese con nosotros, estamos por la mañana, hacemos una pausa y al regresar con todo esto, comenzamos.
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8: Las estrellas de mar no tienen cerebro, pero pueden realizar acciones complejas y aprender.

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1: Vamos con Ciro Gómez Leyva por la mañana.
2: No tenemos

0: 7:09, Manuel, buenos días.
1: Ciro, por la mañana, buenos días. Buenos días a todos en Grupo Fórmula. Listo, Ciro, con la información. Pues parece que en el Senado de la República puede ser un frente informativo bien importante el día de hoy, por lo que ya decías en el resumen, el tema del senador Insunza, parte de la comisión permanente, y aparentemente pues tendrá que estar presente.
2: Bueno, Sara Pablo, el senador Insunza, uno de los 10 nombres que aparecieron en esta lista que se conoció el martes de la semana pasada, uh-huh, en la lista del Departamento de Justicia de Estados Unidos. 3 de las 10 personas señaladas en esa lista han dejado ya sus cargos, los 3 que tenían funciones, y el cuarto sería el senador Enrique Insunza. ¿Qué sabes, Sara Pablo? ¿Qué sabes de él? ¿Cómo viene la sesión hoy? Llegó a la Ciudad de México. ¿Qué tienes, Sara Pablo? Qué gusto.
3: Igualmente, Ciro, ¿cómo estás, Manuel? Muy buenos días. Sara, buen día. Lo que ha dicho el senador Enrique Insunza es que desde el ejercicio de su cargo como senador se va a defender, ha rechazado algunos señalamientos que han habido en la prensa sobre que sus abogados ya negocian con Estados Unidos, y bueno, pues se espera que hoy asista a la sesión de la comisión permanente. Hay que decir que el senador pues no se le ve desde el último día del periodo ordinario de sesiones. Pasó lista temprano y a lo largo del día ya no se apareció, a pesar de que está inscrito como integrante de la comisión permanente, ya no apareció, ya no se le vio, tampoco en los trabajos de la permanente ni en la clausura del ordinario. Y bueno, pues él lo que ha dicho en sus redes sociales, además de citar a algunos pensadores, algunos héroes de la patria mexicana, pues es que se va a defender desde su ejercicio como senador y que en esta semana estaría asistiendo a la comisión permanente. Veremos si esto ocurre, y seguramente pues será uno de los temas, no solo el del senador Insunza, pero sí uno de los temas que tiene que ver con la sesión de hoy en la agenda política, Ciro.
2: Pero no se sabe más de él, ¿no? No se sabe si ya está en la Ciudad de México, nada. Los videos que ha difundido, él mismo ha dicho que está en territorio de Sinaloa, en Badiraguato. No se sabe nada más.
3: No se sabe nada más, y bueno, pues hay que decir que se ha solicitado, por supuesto, entrevistas a través de su gente, no ha habido ninguna respuesta. Él es de Badiraguato y dijo que se va constantemente allá cuando tiene la posibilidad. Hay que decir que sí es un senador pues bastante activo, dado que preside la Comisión de Estudios Legislativos y le ha tocado dictaminar varias de las iniciativas importantes en el Senado, junto con la de puntos constitucionales. Digamos que en materia de derecho parlamentario es uno de los senadores que más se le ve. Sin embargo, bueno, pues ya en estos días se ha mantenido retraído y veamos si hoy llega. No se ha dado mayor información. En algún momento su gente dijo que quizás sí daría un posicionamiento, si él está interesado así lo comunicaría, pero hasta el momento no se ha dejado a ver, y solamente lo que ha publicado en sus redes sociales.
2: Muchas gracias, Sara. Buen día, Sara Pablo.
3: Muy buenos días.
2: Gracias, Manuel.
1: Bueno, pues ahora sí que así la expectativa. El único, como bien dice Ciro, de los 4 que estaban en activo, que continúan en activo, un hombre que se ha plegado más bien al fuero, porque lo que ha advertido es: no voy a pedir licencia. ¿Para qué? Pues para no ponerse en riesgo de alguna manera. Vete a saber qué es lo que piensa el senador Insunza, pero de que se pudiera poner en riesgo porque perdiera el fuero federal. Pero bueno, pues sería muy interesante, porque creo que las crónicas incluso advierten que puede ser una sesión precisamente interesante por el jaloneo en la discusión política, como le llaman los senadores de un partido y otro cuando escogen un tema. Me imagino que pues le van a volver a entrar al tema ahora sí de Sinaloa, de Rubén Rocha Moya, en fin, pues de esas acusaciones que tiene Estados Unidos contra estos personajes por narcotráfico, Ciro.
2: Bueno, eso es a las... ¿A qué hora son las sesiones?
1: A las 11 comienzan, Ciro, ahora sí que los llamados a misa son como a las 11 para empezar por ahí de las 12:30 a 1.
2: Bueno. terreno. Y hoy el Universal retrata bien, recoge bien una discusión que se dio ayer entre Morena y el PAN. Morena haciendo todos los esfuerzos por mantener vivo el tema de la gobernadora de Chihuahua, Maru Campos. Morena y la fiscalía. Morena más la Fiscalía General de la República, ¿no? Por tratar de llevar la atención ahí, pero pues la atención está en otro lado. Y el PAN haciendo pues lo que tendría que hacer un partido de oposición, mordiendo con todo, como lo hacía Morena, o como lo hacía el López Obradorismo cuando era PRD, mordiendo con todo. Estos casos lo está haciendo el PAN, el caso Sinaloa, el caso Rocha, el caso Insunza. Hoy el Universal pone como nota principal: Maru es traidora, 2 puntos, Morena. Y abajo: Rocha es un narco, 2 puntos, PAN. Declaraciones de los dos presidentes, la presidenta de Morena, Ariadna Montiel, y Jorge Romero, el presidente del PAN. Así como para calentar la sesión hoy de la Comisión Permanente, y veremos si no aparece hoy el senador Insunza. Pero pues con la Fiscalía General de la República, si no aparece, simplemente no apareció. Fue un senador de la Comisión Permanente que no asistió a la sesión de la Comisión Permanente.
1: Y ya.
2: Como no hay nada que investigarles, como no hicieron nada, pese a todo lo que se ha publicado durante años, como la siempre fiel Fiscalía General de la República no tiene evidencias de nada malo, pues si el señor Insunza no se presenta hoy a la sesión en la permanente, Manuel, pues simplemente no habrá ido a trabajar hoy y ya.
1: Y ya, Ciro. No, ya. No habría sanción, Ciro, no habría sanción. ¿Cómo por qué habría sanción?
2: No. La cosa es que él dijo, nos vemos allá el miércoles, pues vamos a ver si cumple, ¿no? Y lo que sí, si no se presenta hoy, pues habría elementos para decir que el señor Insunza está escondido, está a buen resguardo. No quiere, no confía mucho en que la Fiscalía General de la República siga diciendo durante varios días que no hay nada que sospechar sobre él, por lo mismo que investigarlo, y mucho menos que tratar de imputarlo. Bueno, eso al mediodía. ¿Qué más, Manuel?
1: Bueno, eso, Ciro, por un lado. Por el otro, pues estaremos esperando la conferencia de prensa de la presidenta Sheinbaum un poquito más adelante. Yo no sé si la presidenta quiera empezar a voltear para otro lado. Su discurso de ayer tenía que ver también con Estados Unidos. No sé si con el tema de Sinaloa, no sé si con el tema de esta nueva política antidrogas que se publicó ayer y que comentamos aquí por la mañana, pero de alguna forma la presidenta dice... ¿Mande?
2: De la no injerencia.
1: De la no injerencia, efectivamente, ¿no? Que no nos van a decir desde afuera ningún gobierno extranjero cómo
2: ninguna
1: nos van.
2: Ninguna potencia nos dirá potencia cómo gobernar.
1: Exacto, cómo gobernar.
2: Lo dijimos nosotros en la mañana, estaba, pero como nunca.
1: Cantada, Ciro.
2: Había quedado como anillo al dedo la fecha del 5 de mayo para dar un discurso así, y bueno, pues la presidenta creo que hizo lo que tenía que hacer, ¿no? Aprovechar nuestra victoria del 5 de mayo de nuestro ejército contra los franceses para decir: ninguna potencia nos dirá cómo gobernar.
1: Es correcto, Ciro. Eso, entonces, pues estaremos atentos a ver por dónde quiere llevar la presidenta, ¿no? Yo imagino que la presidenta poco a poco querrá ir desviando el tema. Es un tema difícil, ¿no? Es un tema, ya viste la encuesta de Reforma, ¿no? La que tiene que ver con Rocha. Pues hay gente que está absolutamente convencida de la culpabilidad pues del señor Rocha.
2: No le va
1: Rocha,
2: tan
1: ¿no?
2: mal, ¿eh? Yo hubiera pensado que los números serían
1: podrían
2: más
1: ser
2: altos.
1: Peores,
2: 57%
1: pues no le va
2: de las personas entrevistadas dicen estar a favor de la extradición de Rubén Rocha, pero hay un 32% que dice estar en contra. No es tan mala, ¿eh?
1: Sí.
2: La encuesta, creo.
1: Sí.
2: Hubiera pensado que iba a ser un 7-3, si no es que un 8-2.
1: Algo
2: un 80-20.
1: Algo así.
2: Y queda 57-32. No lo veo tan mal.
1: Por lo pronto en una telefónica estaremos viendo eso, Ciro. Y también un operativo que se llevó a cabo en las últimas horas en el estado de Morelos, del cual da cuenta Omar García Harfuch en sus cuentas de redes sociales, Ciro, pero si quieres vamos a la pausa y regresamos y comentamos este asunto donde creo que pues informa desafortunadamente la muerte de dos compañeros, resultan heridos y reciben atención especializada, atención médica en este operativo en Morelos. Vamos a hacer una pausa, estamos por la mañana, volvemos.
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14: Some games never really end.
15: La saga de Jumanji vuelve, pero con un giro que apunta directo al futuro del entretenimiento. La nueva entrega Jumanji Open World también apuesta por una narrativa inspirada en los videojuegos de mundo abierto. El concepto promete dejar atrás las estructuras tradicionales para explorar un entorno más libre con misiones, decisiones y situaciones impredecibles que reflejan la lógica del gaming actual. Su estreno en diciembre de 2026 coincide estratégicamente con el fenómeno de Grand Theft Auto 6. Más que una secuela, la película busca dialogar con el presente desde el humor y la acción. Porque en Jumanji, el juego ya no tiene reglas, tiene posibilidades.
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18: Cuida lo que comes.
19: La hoja santa es una hierba que se utiliza con fines gastronómicos y médicos. Su forma de corazón es perfumada con un fuerte aroma, pero de sabor dulce. Forma parte de la familia de las pimientas. En la cocina se usa para preparar carnes, salsas, caldos y quesos. Por su aroma, se usa también para aromatizar tamales y chiles rellenos, entre otros platillos. En la medicina contribuye a disminuir la fiebre e inflamación de los riñones. La infusión de hoja santa es usada para tratar problemas respiratorios como el asma.
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2: 7:24 Quizás se perdió en medio de tanta información política y el caso Rocha y Sinaloa y las declaraciones de la presidenta, una noticia, una firma, compromiso además que hizo el gobierno el lunes de simplificar trámites para dar impulso a la inversión. El gobierno puso en marcha, dijo, porque además que esto ya estaba en marcha, una estrategia de simplificación administrativa que tiene como objetivo, pues, ¿cuál puede ser? ¿Qué otro que promover la inversión? Dijo que este proyecto, esta estrategia, lo busca hacer mediante la reducción de trámites, el mucho mayor y mejor aprovechamiento de la digitalización en los procesos y además poner plazos máximos de resolución para que, bueno, los procesos no se compliquen como se complican hoy. La presidenta Sheinbaum firmó estos decretos, 4 decretos, y ahí el secretario de Economía, Marcelo Ebrard, dijo que la prioridad es destrabar proyectos en el corto plazo y responder a las demandas del sector privado. Muy bien en la letra, impecable en la presentación. Y esto ya arrancó, Marcelo. Y si arrancó, ¿cuál fue la primera respuesta? Buen día, secretario de Economía, Marcelo Ebrard, gusto en saludarte.
0: Muy buenos días. Buenos días, Ciro Manuel, a todo el auditorio.
1: Buen día.
0: Bueno, efectivamente, se trata de una serie de medidas, primero que tienen que ver con el sistema de administración tributaria, tienen que ver con la inversión en energía. Esta semana inclusive se van a publicar convocatorias sobre este tema de proyectos donde hay inversión privada. Se trata también de la creación de una oficina dependiente directamente de la presidenta de la República para promover las inversiones con los titulares de muy diversas secretarías, porque ahí lo que se quiere es reducir el tiempo de todo tipo de procesos, trámites y demás. Es decir, como es una oficina que depende de la presidenta, tienes que cumplir una serie de plazos y eso nos va a ayudar muchísimo, que a veces el tiempo no es tan estricto los cumplimientos de los términos. Secretaría de Salud presentó lo que tiene que ver con COFEPRIS, terminar la simplificación de 340 trámites a 125, de 14 a 7 requisitos de reducción y de 100 a 24 días de resolución en promedio. Esa es la meta, tienen que lograr eso. Comunicaciones
2: de 100 a 24 días promedio para resolver. ¿Qué trámites, Marcelo?
0: Lo que tienen que ver con COFEPRIS, Ciro. Todo lo que tiene que ver con medicamentos, todo lo que son estudios clínicos y que ha sido uno de los puntos insistentes. Además, lo tenemos que resolver. Lo han presentado el sector privado, pero tenemos que resolver porque es uno de los sectores que más va a crecer a partir de lo que estamos viendo con la relocalización que Estados Unidos quiere hacer de la industria farmacéutica. Entonces, esto es una prioridad nacional, ahí coincidimos totalmente con el sector privado, ¿no? Bueno, Comunicaciones presentó lo que son sus inversiones, kilómetros, 5.123 kilómetros, son 34 proyectos con participación privada por un monto de 294.000 millones de pesos. Ahí está todo el detalle. Lo que te decía yo del SAT, bueno, lo del SAT yo creo que es muy relevante porque había sido o es uno de los planteamientos que han hecho el sector privado, que tiene que ver con evitar la doble tributación, evitar el cambio de criterios, el que solo pueda haber una revisión integral por ejercicio fiscal a las empresas y no varias auditorías durante el año. Hay que las auditorías pueden observar en el principio de no retroactividad, acelerar las devoluciones, que luego se tardan muchísimo tiempo para devolver el IVA y otros saldos a favor de los particulares, el principio de proporcionalidad tributaria, o sea, hay proporción entre la carga fiscal que tienes y los ingresos que tienes, y el fortalecer la Procuraduría de la Defensa del Contribuyente, porque tú me dirás, bueno, ¿quién va a supervisar todo eso? Lo que dijo la presidenta es, vamos a escribir la PRODECON a buen gobierno para que supervise que lo que estamos aquí diciendo se cumpla. Es decir, si no, va a haber responsabilidades para los funcionarios involucrados. Este es un cambio mayor, que creo que le da mucha seriedad al compromiso que se está haciendo. Entonces, todos estos puntos que acabo de referir tienen que ver con diversas reuniones que la presidenta ha encabezado con muy diferentes sectores de las empresas, prácticamente yo te diría con todos los sectores en los últimos 2 meses, para decirles, oigan, pues hagamos un acuerdo para que aceleremos la inversión nacional principalmente en este año. Tenemos que hacerlo. Hay factores de incertidumbre que no podemos controlar, como puede ser qué tiempo va a tomar la revisión del tratado con Estados Unidos, qué va a definir el presidente Trump la próxima semana. Hay factores que no vamos a poder controlar. Podemos reducir los impactos, podemos tratar de avanzar nuestros objetivos, pero no lo controlamos. Pero las internas, estas medidas o estos temas, sí los controlamos. Entonces podemos actuar de común acuerdo para acelerar la inversión en nuestro país, por lo tanto el empleo y el crecimiento económico. Ese es el sentido último de estas medidas. Recogen mucho de lo que ha planteado el sector privado, incluyendo el Consejo General Empresarial, el Consejo de Negocios y los diferentes sectores.
2: Parece impecable en su presentación, Marcelo, pero ahora sí que citando un clásico, no digo su nombre, pero lo debe recordar muy bien, que decía, el problema es que el gobierno es un elefante reumático, es muy difícil moverlo. El diseño puede ser excelente, pero ¿cómo lo van a aplicar? ¿Cuándo lo van a aplicar? ¿Esta oficina dependiente de la presidencia de la República va a ser una suerte de varita mágica? ¿Cómo van a mover
0: el elefante reumático? La oficina, yo creo que la oficina que depende de la presidenta es muy relevante porque va midiendo los tiempos, los plazos, y se llama ventanilla única, pero no es tanto, el que sea una sola ventanilla ya es una buena idea, lo que tiene que ver con comercio exterior, sino que todos los proyectos estén, recordarás que hicimos un portafolio de proyectos, entonces todos los proyectos los vamos a estar midiendo con esa metodología, que es, tienes un, pues, dices, idealmente una pantalla en donde estás viendo qué tiempo de resolución lleva cada cosa para las empresas, y todo lo que rebase los tiempos pues lo va a estar en amarillo o rojo, y eso lo vamos a estar viendo diario en esa oficina. Creo que es una gran idea, porque la única tarea de esa oficina es esa, y depende de la presidenta. Entonces, todos los funcionarios tenemos claro qué debemos hacer, están claramente establecidos, por eso firmó pues varios decretos ahí para establecer todo lo que te acabo de decir ya legalmente. Buen gobierno va a darle seguimiento, particularmente al tema fiscal, que es la más alta prioridad para las empresas.
2: Particularmente al tema fiscal.
0: Sí, que es todo lo que son los compromisos del sistema de administración tributaria. ¿Por qué? Porque la PRODECON, que es la Procuraduría de Defensa del Contribuyente, va a estar trabajando con buen gobierno para garantizar que esos acuerdos, o sea, que no sea retroactivo, que no tengas doble tributación, que no te cambien el criterio del IVA, y que no tengas varias auditorías en tu empresa, sino solamente una por ejercicio, se cumpla.
1: Sí. Y que sea rápido, ¿no?
0: Y que sea rápido, porque también ya te fijan plazos. Tienes 15 días en unos casos, en otros casos tienes 90 días. En el caso de COFEPRIS, como ya comenté, de 100 a 24 días. O sea, hay una obligación de tiempos. Eso es muy importante en todos los casos. Entonces, vamos a poner todo el empeño, porque pues de esto depende el ritmo de inversión en el país.
1: Oye, Marcelo, yo te quiero preguntar sobre temas de inversiones, porque me parece que a eso vas. ¿Está vigente esta misión comercial que habías anunciado que iban a Canadá con un montón de empresarios mexicanos que estaría realizándose por estos días?
0: Sí, de hecho hoy me voy a Canadá, ya tenemos más de 250 empresas que van. Será la misión comercial mexicana más amplia pues en lo que va el siglo. Son más de 250 empresas, tenemos lo que se llama B2B, o sea, reuniones con otras empresas en Canadá. Vamos a rebasar 500 reuniones, es una visita de trabajo que tiene como objetivo ampliar nuestro flujo de inversión y de comercio con Canadá. Con Canadá tenemos un comercio ya de por sí y un flujo de inversión importante. Bueno, con esto lo queremos acelerar en el escenario que tenemos hoy y también pues estar cerca en algún momento, supongo yo, que Canadá y Estados Unidos llegarán a algún punto de acuerdo y tiene lógica que la región siga adelante de manera conjunta. Entonces, a eso voy, a la misión comercial que encabezo el día de mañana, el día 8, y regresamos el 9.
1: 7, 8 y 9. Oye, Marcelo,
2: ¿te vas hoy?
0: Sí, Me voy al ratito.
1: Sí, porque son tres días, ¿no? Son tres días de emisión.
2: ¿Te da tiempo de aguantarnos un par de minutos? Porque tenemos una pregunta más que hacerte y tenemos que hacer un corte. ¿O te vas ya a Canadá?
0: ¿Te da tiempo? Te espero, sí.
2: Regresamos muy breve. Gracias por esperarnos. Gracias. Al secretario de Economía, a Marcelo Ebrard. Son casi las 7:35. Vamos a pausa y continuamos con esta entrevista y con mucho más de este miércoles 6 de mayo. Volvemos.

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20: La planta de bambú puede crecer hasta un metro en un solo día, siendo una de las más rápidas.
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22: La dirigente nacional de Morena, Ariadna Montiel, aseguró que la visita de la presidenta de la Comunidad de Madrid, Isabel Díaz de Ayuso, no es diplomacia, sino una provocación e injerencia. Afirmó que en México decide el pueblo, no la ultraderecha extranjera. La jefa de gobierno, Clara Brugada, presentó el reglamento de ley de tránsito y el reglamento de ley de movilidad en la Ciudad de México. Afirmó que las nuevas reformas buscan garantizar derechos, prevenir accidentes y ordenar la coexistencia. La SENASICA informó sobre el caso de miasis en un canino, el cual fue ingresado de inmediato a una clínica veterinaria en Topilejo, Alcaldía Tlalpan. La dependencia señaló que el can presentó lesiones comunes en casos de gusano barrenador de ganado en la oreja izquierda. 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
24: Agradecemos al secretario de Economía, Marcelo Ebrard, de esperarnos estos minutos. Marcelo, gracias. De una semana para acá, del documento del Departamento de Justicia de Estados Unidos sobre Sinaloa, ¿ha cambiado el ambiente de negociación con Estados Unidos?
25: No. Pues hasta, digamos, al día de ayer que hablamos, no. Está previsto iniciar las conversaciones formales de la revisión del tratado el día 27 de mayo. Como se convino, no ha habido ningún cambio en ello. Van a ser aquí en la Ciudad de México la primera ronda, vamos a decirlo así, y la segunda ya será en Washington, pero afortunadamente no tenemos ningún cambio en ello. Nosotros estamos en temas como reglas de origen, pues resultados de la o los efectos de la política arancelaria en este año, qué efectos ha tenido en las cadenas de suministro de ambos países y de México en particular. Entonces estamos en esos temas, ¿no? No veo hasta ahorita que se introduzca el tema de seguridad, que tiene otros espacios.
0: Sí, no, lo entendemos muy bien, pero entonces aquí una cosa es una cosa y lo de ustedes es otra. Y no ha habido una contaminación hasta en las negociaciones, ¿no? Que sabemos son difíciles, muy complicadas, muy laboriosas con los negociadores comerciales de Estados Unidos, pero no ha contaminado el tema político-seguridad, nos estás diciendo.
25: Hasta ahora no, el día 27 iniciamos. Y sí, esperamos unas negociaciones o unas conversaciones difíciles, una negociación compleja. Estás hablando con un gobierno cuyas ideas van en un sentido distinto a lo que fue tradicionalmente la idea del libre comercio. Son muy afines o promotores de aranceles, reglas de origen, una serie de restricciones. Y ese es el escenario en el que vamos a entrar a estas conversaciones, pero no tenemos ahorita ningún cambio en lo que ya habíamos comentado ni los temas que se van a tratar.
0: Bueno, pues suerte en Canadá. ¿Qué parte de Canadá vas?
25: Vamos a Toronto y a Montreal. Irá otro grupo de empresas, irá a otras ciudades, pero nosotros vamos a Toronto y Montreal, que es donde están la mayor parte de las actividades.
0: Bueno. Y pues sí, mucha suerte, ¿no? Para ustedes y para las empresas privadas y para todos con esta estrategia para agilizar los trámites. Poder traer más inversiones para el país. Gracias, como siempre, secretario. Buen día y
25: gracias, Ciro.
0: Buen viaje. Suerte por allá en Canadá.
25: Muchas gracias. Gracias. Tengan muy buen día. Gracias, Manuel.
1: Gracias. Marcelo. Gracias. Que te vaya muy bien.
0: Bueno, queda, ¿no? Para nuestros resúmenes, hasta el momento no ha habido ninguna contaminación.
1: Así es.
0: En los negociaciones con Estados Unidos, ninguna negociación de los temas de justicia y de seguridad. Marcelo Ebrard, hace un minuto aquí por la mañana, y sigue en pie el inicio de esta primera ronda ya formal de negociación del tratado comercial con Estados Unidos para él, creo que es miércoles
1: 27, Ciro.
0: 6, 13, 20, en tres miércoles en la Ciudad de México, Manuel.
1: Correcto, Ciro. Te dice Marcelo Ebrard que pues él pensaría, Ciro, que después de esta ronda, que sí iba a ser una ronda de negociaciones dura, primero en la Ciudad de México, después en los Estados Unidos, tiene que ver con cuestiones de reglas de origen, cadenas de suministro, que son los temas originalmente pactados, mientras que la mesa de seguridad corre diferente, corre por separado. Como bien dices tú, como bien lo asimilas, Ciro, no está contaminado el tema hasta este momento, no lo ve Marcelo Ebrard, pues ya nos enteraremos si efectivamente hubiese algún cambio de aquí al 27.
0: Bueno, y qué cosa los ciertos funcionarios, ¿no? Omar García Harfuch, el Gabinete de Seguridad y Marcelo Ebrard. Acaban de llegar de una gira de no sé qué país. Ayer estaban en Puebla.
1: Puebla, Ciro.
0: Se va a Canadá. En fin, que están trabajando duro,
1: Sí, sí, sí, Ciro, porque
0: ojalá,
1: además...
0: Ojalá todo ese trabajo dé resultados y ojalá esta estrategia de simplificación de trámites para darle impulso a la inversión, pues funcione, ¿no?
1: Pues ojalá, Ciro, porque...
0: Empecemos a escuchar por todos lados, por todo, imagínate... que dentro de 3-5 meses, de aquí a fin de año, los empresarios estuvieran hablando del milagro mexicano, ¿no? De que verdaderamente se dio una transformación en la tramitología del gobierno. Eso. Y sería para aplaudirlo. Y eso, si se hace bien, y ojalá se haga bien, y se hace a fondo, pues seguramente va a ayudar en algo, y ojalá en mucho, a... las inversiones. No va a resolver problemas de seguridad y otras cosas, pero que va a ayudar, va a ayudar. Ojalá este anuncio, el anuncio del lunes, dentro de algunos meses, se convierta en algo así como el milagro mexicano que acabó con, pues, con la historia de toda la vida, porque eso sí, desde que existe el gobierno mexicano, desde que existe el Estado mexicano, ha sido un régimen de una complejidad burocrática, administrativa, para hacer cualquier
24: cualquier, no cualquier procedimiento, pero la mayor parte de los procedimientos y trámites. ¿Y qué nos van a venir a contar a nosotros, Manuel?
1: Sí, Ciro, sí, por supuesto, ¿no? Te iba a decir nada más, no se nos olvide que otra vez, ¿no? Si no hay movimiento, aquí sí por parte del gobierno, porque a quienes les preguntaron fueron los empresarios, había que preguntarles a ellos, no cómo quieren las cosas, no cómo quieren el pastel acomodado, la mesa acomodada, sino cuáles son las facilidades que consideran que el gobierno no da. Sale, pues es esto, las auditorías, son las revisiones, son las inversiones, son los tiempos de respuesta, perfecto. Entonces vamos a tratar de corregirlo, porque otra vez, Ciro, enero, febrero, marzo, 0.8% de crecimiento. La economía no crece en el país, ¿no? Y entonces, ¿qué dice la Secretaría de Hacienda? El conflicto de Medio Oriente, el conflicto de Medio Oriente, ¿no? México nunca va a ser responsable de su propio crecimiento magro, de su propio crecimiento bajo. Tendrá que encontrar la razón siempre en algunas otras circunstancias, ¿no? Pero, pues así podemos seguir, Ciro. Si no cambian, si no, no mejoran, no. Así podemos
24: ojalá
1: seguir.
24: Ojalá funcione. Vamos a pensar ojalá que lo van a hacer bien, que va a haber decisión y que en verdad, ¿no? Las áreas involucradas, las áreas administrativas, el sistema de administración tributaria, cumplan con lo que se comprometió el lunes en Palacio Nacional. Gracias a nuestros amigos que nos están escuchando. Comentaba, yo decía que el 32% de personas que desaprueban según una encuesta telefónica
1: de Reforma,
24: que publicó, uh-huh, Reforma, ese es 32%, ¿no, Manuel?
1: Sí, que 32,
24: desaprueban 3, la extradición de Rubén Rocha. Yo dije que me parecía una cifra alta, que yo pensaba que ese 32% iba a ser más baja, pero rápido mis amigos me dicen baja. Si Morena y sus aliados obtuvieron 54% de los votos hace 2 años, se van a cumplir ya 2 años de las elecciones. Bueno, pues tienen razón, pero con todo respeto y cariño a mis amigos, yo sí me llama mucho la atención que un 32% de mexicanos, incluidos morenistas y demás, se opongan a la extradición de Rubén Rocha, que por lo demás hasta este momento pues no tendría mucho de qué temer, ¿no? Porque lo va a investigar la independiente Fiscalía General de la República, ¿no? O al menos eso es lo que dice hoy nuestra autoridad. Sofía, buenos días.
2: Buenos días,
24: ¿cómo
2: Ciro?
24: ¿Estás, Sofía?
2: Bien, muy bien.
1: Bendito Dios, que ahora sí fue a trabajar.
24: ¿Dónde andas, Sofía?
2: Gracias, pues porque gracias hay a Segovia. Mañanera. Gracias a Segovia, las calles de Segovia, qué maravilla, pero hoy ya hay conferencia mañanera, ya empezó, entonces ya estamos aquí trabajando.
24: Bueno, ¿cómo estás? Buen día. ¿En qué van en Palacio Nacional?
2: Hoy los temas en Palacio Nacional es la Financiera Nacional de Desarrollo Agropecuario. Dice la presidenta que ha estado revisando y hay deudas, o había deudas muy altas, o había personas que le debían mucho a esta financiera. Entonces le pidió a la subsecretaria de Hacienda, María del Carmen Bonilla, que revisara ese tema. También a Mónica Fernández, de la titular del Instituto para Devolverle al Pueblo lo Robado, que revisaran. Y pues que hay deudas que ya se pagaron o se redujeron esas deudas. Todos esos datos los van a dar ahora en un momento. Pero antes, hoy es miércoles y en Palacio han instaurado los miércoles como miércoles de vivienda, que los dedican a entregar casas del Infonavit en distintos estados de la República. Hoy están haciendo un enlace a Nuevo León, a Ciénega de Flores en Nuevo León, para hacer justamente la entrega. Está el gobernador de Nuevo León, Samuel García, haciendo esta entrega y él inicia su discurso felicitando a la presidenta. Le dice, antes que nada, presidenta, quiero felicitarla por el gran discurso que dio ayer. Y después se empiezan ya con la entrega de las viviendas, todo
24: lo
2: protocolario.
24: A lo cual la presidenta volteó y le sonrió con... ¿No le dijo, gracias, Lamscón? ¿No?
2: Seguramente no lo alcancé a ver, pero no. Es muy probable.
24: Gracias, Lamscón.
2: Seguramente. Ahora le preguntamos a Israel Aldave, porque como mandan el Zoom a pantalla completa en la transmisión, no lo alcanza a ver. Quizá Israel Aldave sí vio la expresión de la presidenta cuando Samuel García la felicitó por su gran discurso de ayer.
24: ¿Qué edad tiene Samuel? Es muy joven para eso.
1: En los 40, ¿no?
24: Hablan de la vieja política.
1: 38, Ciro, 38, en los 40, sí.
24: Yo pensé que tenía 88 y que formaba parte, que fue de los jóvenes que acompañaron toda la vida a don Fidel Velázquez y a todos ellos.
0: porque era lo clásico. Antes de hablar hoy de los problemas del país, señor presidente, porque en ese entonces eran señores los presidentes, quiero felicitarlo por el valiente discurso que dio ayer. Bueno, pues eso que tantas veces ocurrió en la vida pública mexicana, sin mañaneras de por medio, acaba de ocurrir en Palacio Nacional. Bueno, entonces se van a tomar un buen tiempo.
2: Primero la entrega de viviendas y después este anuncio de la financiera para el desarrollo agropecuario, lo que vayan a dar a conocer. Ya después vendrán las preguntas.
0: Muy bien. Pues gracias, Sofía.
2: Gracias, Ciro.
0: ¿Cómo te va en España?
2: Bien, muy bien.
0: ¿Cómo se escucha en España la mañanera?
2: La verdad, se escucha igual.
0: Se escucha igual.
2: Ya, buen experimento, pero se escucha igual.
0: ¿Has contado cuántas mañaneras has escuchado en tu vida?
2: No.
0: Ya, podrías hacer un cálculo.
2: Sí,
0: ya. Un aproximado. Bueno, qué gusto tenerte por acá. Manuel.
1: Bueno, Ciro, nada más, en un ratito más nos avisa la gente de Movimiento Ciudadano, luego de las 10 de la mañana. Va a haber un mensaje, Ciro, por parte de Clemente Castañeda, Gibran Ramírez. Ahí van a estar en la permanente, ¿no? El senador Clemente Castañeda va a encabezar una solicitud de desaparición de poderes, precisamente en el estado de Sinaloa. Entonces, nada más, sobre esto va a haber una conferencia de prensa. Atentos allá, precisamente en el Senado. Te digo que va a haber varias cosas. Sobre el tema de la libertad...
0: No, como gesto puede ser interesante,
1: sí.
0: Como gesto político, como un acto testimonial, ¿no?
1: Absolutamente, Ciro.
0: La probabilidad,
1: sí, claro.
0: De éxito de que esto ocurra, pues es
1: pues no,
0: igual a...
1: No.
0: Hoy
1: no.
0: Es igual a cero. No sé si mañana vuelven a cambiar de opinión.
1: Imagínate.
0: No, como lo hicieron con Rubén Rocha, que decía, no, estoy tranquilo, yo estoy aquí, no hay nada de qué preocuparse. Y al día siguiente tuvo que pedir licencia. Pero si eso no ocurre, pues será un buen acto testimonial hoy de los senadores del Movimiento Ciudadano y nada más.
1: Punto. Sí. Sí, correcto, Ciro. Eso, hablabas al inicio del programa de la conferencia de prensa de artículo 19, periodismo frente al silencio, diálogo sobre la libertad de prensa en América Latina y el Caribe, evento que va a ser precisamente hoy, Ciro, hoy a las 11:30 de la mañana, a las 11:30 de la mañana, y bueno, pues por ahí va a haber varias personas, no solamente el caso de Leopoldo Maldonado, el director regional de Artículo 19 México Centroamérica, va a estar Catalina Botero, catedrática de la UNESCO de libertad de expresión, y bueno, Adrián López del Noroeste va a andar por ahí, de acuerdo con la convocatoria, él es panelista, José Carlos Zamora, del Comité para la Protección de Periodistas, Lourdes Ramírez de En Altavoz, Hilda Landrove de Rialta, Óscar Martínez de El Faro y Guillermo Medrano de FLED Nicaragua, Ciro. Entonces, bueno, pues con representantes de varios medios de países de América se va a dar esta conferencia de prensa, Ciro.
0: Bueno, muy buen documento, por cierto, tuve la oportunidad de leerlo, lo leí ayer, me lo... facilitaron los buenos amigos de Artículo 19 en el entendido de que es un documento embargado. Ya dimos una cifra al inicio del programa, la cifra general, y vamos a esperar a ver qué es lo que se informa hoy y si tenemos oportunidad y si él tiene ganas, interés y demás, a ver si podemos hablar mañana aquí ampliamente con Leopoldo Maldonado, el director de Artículo 19. Por lo pronto, qué buen trabajo, porque además están cumpliendo esta oficina, la oficina México-Centroamérica está cumpliendo 20 años. Es un documento muy, muy especial.
1: Muy especial, claro.
0: Tiene sus referencias a los países centroamericanos, pero por lo que toca a México, muy, muy buen trabajo, incluido... las menciones que hacen a la situación en Sinaloa, ¿no? Por cierto, hoy lo hago en Excelsior y brevemente lo digo desde acá. Felicidades a los periodistas de Sinaloa por la extraordinaria cobertura que han hecho en este año y medio, Emmanuel.
1: Sí, sí, Ciro.
0: Creo que se habla mucho de Sinaloa, pero ese trabajo y además, yo digo, es una prensa sin héroes. Ahí no hay las... Claro, siguen con el impacto, el asesinato de Javier Valdés, que ya van a ser, que fue en mayo, junio del 2017, van a ser ya 9 años. Pero el trabajo, el cuidado, sin protagonismo, sin excentricidades que han hecho los diarios, las revistas, nuestros compañeros a los que usted escucha acá, es admirable. Felicidades. Año y medio de trabajar en esas circunstancias, Manuel.
1: Es correcto, Ciro. La verdad, un texto muy, muy sensible, muy fuerte, muy, creo que muy emotivo para ellos. Además, no solo por las complicaciones que tú narras en tu texto, que ya de por sí son la circunstancia de inseguridad, sino que aparte de todo, probablemente las sospechas que ellos tenían sobre las personas a las que cubrían sus declaraciones, resulta que también son parte de la delincuencia organizada. El gobernador, el alcalde, el senador, el vicefiscal. Qué cosa, el panorama tan difícil que han enfrentado nuestros compañeros en Sinaloa. Bueno, vamos a pausa.
0: Felicidades a todos. Felicidades ellos y gracias. Ellos. Vamos a pausa, volvemos.
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8: Bienvenidos a la era New Rave. En 2007, Klaxons definió el sonido de una generación con Golden Skanks. Mezclando rock indie con luces de neón, la canción habla sobre un futuro distópico y máquinas del tiempo. Golden Skanks hace referencia a un término técnico de iluminación utilizado en teatros y discotecas, pero la letra tiene tintes mitológicos y esotéricos, mencionando figuras de luz y misterios antiguos. Un tema vibrante que te transporta directo a una fiesta.

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3: Las pistas de baile no se quedan quietas con esto que es Murder on the Dance Floor, que se convirtió en un ícono del pop europeo en 2001 y que además regresa de una forma muy contundente y viral en 2023 gracias a la película The Saltburn.

Podemos ver a Jacob Elordi y a algunos otros personajes muy sexys. Y esta canción se vuelve a poner en la mira de nuevas generaciones. Es Sophie Alice Baxter con Murder on the Dance Floor en Sonido Brown.

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1: Continuamos con Ciro Gómez Leyva por la mañana.

0: 8 de la mañana saludamos a las personas que a partir de este momento se suman a nuestro programa a través de Telefórmula. Muy buenos días, qué gusto que estén con nosotros. Y a quienes desde hace una hora, desde las 7, tiempo del centro de México, nos acompañan en Radio Fórmula, en las plataformas digitales de Grupo Fórmula, en YouTube. Pues de nueva cuenta, muy buenos días y muchas gracias por seguir con nosotros. Deyanira, buen día.
1: Buenos días, Ciro. Vamos con un resumen de la información. Hasta ahora, el tema de seguridad no ha contaminado las negociaciones del Tratado de Libre Comercio con Estados Unidos. Sigue en pie la primera ronda de revisiones formales para el 27 de mayo en la Ciudad de México, aunque esperamos que sean conversaciones difíciles porque el gobierno estadounidense tiene ideas que van en un sentido distinto al libre comercio. Son promotores de los aranceles. Aseguró por la mañana el secretario de Economía, Marcelo Ebrard. Agregó que para el gobierno de México, potenciar el flujo de inversión es una prioridad nacional y que por eso la presidencia de la República se encargará personalmente de darle seguimiento a los acuerdos con diferentes sectores empresariales.
0: ¿Ha cambiado el ambiente de negociación con Estados Unidos?
2: No. Pues hasta digamos al día de ayer que hablamos, no. Está previsto iniciar las conversaciones formales de la revisión del tratado el día 27 de mayo. No veo hasta ahorita que se introduzca el tema de seguridad, que tiene otros espacios. Y sí, esperamos unas negociaciones o unas conversaciones difíciles. Y ese es el escenario en el que vamos a entrar a estas conversaciones. Pero no tenemos ahorita ningún cambio en lo que ya habíamos comentado ni los temas que se van a tratar.
1: El año pasado en México se dieron 7 asesinatos de periodistas, además una desaparición y se registraron 451 agresiones contra comunicadores, de acuerdo con el informe Estructuras del Silencio, Censura, Opacidad y Vigilancia de Artículo 19 que se va a presentar esta mañana. Además, se reportaron 112 amenazas a periodistas. El informe ubica a México como el país con mayor violencia mortal contra la prensa en toda América Latina. Ayer fueron asesinadas 38 personas en México, de acuerdo con cifras preliminares publicadas esta madrugada por la Secretaría de Seguridad y Protección Ciudadana. Los estados más violentos fueron Guanajuato, Jalisco y Sinaloa, donde se registraron 4 homicidios dolosos en cada uno. Y en estos momentos el dólar interbancario se cotiza en 17 pesos con 31 centavos.
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0: Manuel.
4: Bueno, durante una acción, la Secretaría de Seguridad Ciudadana, Ciro, Guardia Nacional, la Agencia de Investigación Criminal en coordinación con Gobierno de Morelos, fueron detenidas 5 personas, dice Mar García Harfuch, en una agresión

0: A 8 los detenidos, un delincuente pierde la vida, 4 armas largas aseguradas, 5 armas cortas aseguradas, teléfonos asegurados, droga, etcétera. Bueno, pues ahí están parte de los detalles de este operativo allá en el estado de Morelos, Ciro.
1: Bueno, muy bien. Vamos a pausa, son las 8:05 y volvemos.
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17: Netflix confirmó el elenco de su película live action The Mobile Suit Gundam. El proyecto contará con Sydney Sweeney y Noah Centineo, mientras el rodaje ya comenzó en Australia. La historia será original y seguirá a dos pilotos rivales en plena guerra espacial. Porque cuando el anime salta a live action, también apuesta por una nueva escala.
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19: Caminando por México.
20: Puerto Vallarta, ubicado en el estado de Jalisco, es un magnífico destino de playa que atrae a mucho turista nacional e internacional. Tiene la segunda bahía más grande del continente, la famosa Bahía de Banderas. Además cuenta con las magníficas playas como son la Playa Flamingo, Las Glorias, Playa de Oro, Los Muertos y Conchas Chinas. Asimismo, tiene un gran hotel de tradición y fama, el cual se cuenta fue el primero en construirse en el puerto. Además, dicen que llegaron a hospedarse Elizabeth Taylor y Richard Burton. También Puerto Vallarta es un lugar conocido por la vida nocturna para todos los amantes de la fiesta, por lo que muchos turistas eligen este destino como su favorito.
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22: Continuamos con Ciro Gómez Leiva por la mañana.
23: Ocho con nueve. A ver, Sofía, antes de seguir con toda la información con Sinaloa, con todos estos temas, ¿qué acaba de difundir? ¿Qué es la selección mexicana?
24: Sí,
23: la Federación Mexicana de Fútbol.
24: La Selección Nacional de México acaba de publicar un comunicado.

0: comunicado que dice: como se publicó el pasado martes 28 de abril del 2026, la concentración de la Selección Nacional de México para los tres partidos de preparación ante Ghana, Australia y Serbia y la Copa del Mundo iniciará este miércoles 6 de mayo a las 20 horas con los 20 jugadores de la Liga MX convocados por el director técnico Javier Aguirre. Todos los jugadores deberán reportarse en el Centro de Alto Rendimiento de la Ciudad de México. Por instrucciones del cuerpo técnico, el jugador que no acuda hoy a la concentración quedará fuera de la Copa del Mundo.
1: ¿Y eso por qué?
0: Lo está publicando.
1: Pues ya lo habían informado de la semana pasada. ¿Por qué pone ese especie de ultimátum la selección mexicana a los que son 20?
0: A los 20 jugadores de la Liga MX, y esto lo está haciendo porque esta noche juega Toluca la semifinal de vuelta de Conca Champions en el Estadio Nemesio 10, y anoche en conferencia de prensa el turco Mohamed dijo que había hablado con Javier Aguirre para pedir prestados a Alexis Vega y a Jesús Gallardo, que son seleccionados de Toluca, que están llamados por Javier Aguirre, se los había pedido prestados para que enfrentaran esta noche la semifinal de vuelta contra el LAFC allá en el Nemesio 10, y que además le había aceptado, ellos están entrenando en el
1: estadio. El turco Mohamed dijo que Aguirre le había...
0: Pues que los habían pedido prestados y que ellos estaban entrenando con el equipo.
1: Con el Toluca.
0: Con el Toluca. Pero a raíz de...
1: Alexis
0: Vega y Jesús Gallardo. Mm. Y a raíz de esto, ya prácticamente a la medianoche, a Mauri Vergara, el dueño de Chivas, publicó: los acuerdos son válidos solamente cuando todas las partes lo respetan. Le instruí a la dirección deportiva que nuestros jugadores se reporten mañana en las instalaciones del club. Entonces, a raíz de todo esto, es que esta mañana la selección publica este comunicado con este ultimátum.
1: Y el que no
0: quien no esté hoy a las 8 de la noche en el Centro de Alto Rendimiento, no va.
1: ¿Y a qué hora juega el Toluca?
0: Me parece que es a las 7 de la noche.
1: No les da tiempo de jugar, ni medio tiempo.
0: Pues tienen el Centro de Alto Rendimiento muy cerca, bueno, en Metepec.
1: ¿Ah, sí?
0: Sí.
1: Bueno, puede jugar el medio tiempo, tomar un helicóptero y llegar antes de las 8. Otra cosa no podrán hacer. ¡Qué desorden!, ¿no? Ahora, igual aquí todo... una fanfarroneada, boludo, del turco Mohamed, eso de que le hablé, le dije, Javierito, déjate de pelotudo, boludo, y préstame a quién, Alexis, ¿y a quién?
0: Y a Jesús Gallardo.
1: Es palabra del turco Mohamed. Y dice que Javier Aguirre le respondió: pero ¿cómo nombre? Sí, úsalos, faltaba más partido.
0: Y todo esto surge porque los estaban viendo, porque en los entrenamientos de Toluca ven a Jesús Gallardo y a Alexis Vega, y ahí empieza toda la polémica que lleva las declaraciones de... Pues no, no estaba prohibido. Como vemos, ellos tenían que estar hoy en la noche.
1: Conclusión, no van a jugar Alexis y Gallardo hoy.
0: Yo pensaría que no.
1: Y si juegan, pues fuera del Mundial.
0: Y veremos si los jugadores de Chivas reportaron, porque lo que dice a Mauri Vergara es que les pidió que estén de regreso con su club, que eso es en Guadalajara. Eso está muy lejos.
1: Bueno. Bueno, puedes volver a leer el comunicado que difundió a qué hora, hace unos minutos.
0: ¿No? Hace unos minutos, dice cómo
1: se... Selección Nacional.
0: La Selección Nacional de México informa: como se publicó el pasado martes 28 de abril de 2026, la concentración de la Selección Nacional de México para los tres partidos de preparación ante Ghana, Australia y Serbia y la Copa del Mundo iniciará este miércoles 6 de mayo a las 20 horas con los 20 jugadores de la Liga MX convocados por el director técnico Javier Aguirre. Todos los jugadores deberán reportarse en el Centro de Alto Rendimiento de la Ciudad de México. Entonces me queda la duda, quizá...
1: Ese es el que está por,
0: sí, es el...
1: por la zona, el campo militar.
0: Dice... el jugador que no acuda hoy a la concentración quedará fuera de la Copa del Mundo.
1: Bueno,
0: entonces, pues a ver qué responde Toluca.
1: Pues pregúntales a Chivas y a Toluca.
0: Ya
1: a ver
0: les
1: qué nos
0: los
1: dicen.
0: Andamos buscando a los
1: Le
0: dos.
1: Le preguntamos a la gente de Chivas y de Toluca si tienen algo que comentar al respecto, y aquí los escuchamos. Manuel.
2: Pues ahí está clarito el llamado de parte de Javier Aguirre, de parte de la Selección Nacional. Pues bueno, pues a ver si se les pasa el coraje, ¿no? En todo caso, al técnico del Guadalajara.
1: Aquí quién es el... Si no ha pasado nada. en realidad no ha pasado nada, son unas declaraciones del Turco Mohamed que por lo visto generaron esta respuesta de la selección mexicana y unas declaraciones del dueño de Chivas. Pues en los hechos no ha pasado nada.
2: No, bueno, no, sí, no, no.
1: Un comunicado oficial de la selección mexicana diciendo quien no venga hoy ya no entra a la casa, ¿eh? Sí, si no llegan hoy antes de las 8, cerramos las puertas y ahí se ven.
2: Y el centro de alto rendimiento, Ciro, está, el centro de alto rendimiento está en la salida a Cuernavaca, ya en Tlalpan.
1: A Cuernavaca.
2: Entonces, pues sí, sí, entonces sí. No es el de Toluca.
0: Bueno. Esa es la federación.
1: Bueno, seguimos con el fútbol o regresamos a nuestros temas, Manuel.
2: Vámonos a nuestros temas, Ciro. Ayer precisamente platicábamos de la señora Díaz Ayuso, la presidenta de la Comunidad Española, que anda por acá en México.
1: Ayer, de la Comunidad de Madrid.
2: De la Comunidad de Madrid, perdóname, de la Comunidad de Madrid. Y pues hoy, ayer anduvo allá en la Universidad de la Libertad, que platicábamos, tuvo algunas otras reuniones, viajó ya por la noche a Aguascalientes, pero ahí estuvo Vania Pasarán precisamente con ella en esta reunión. Vania, buen día.
1: Buen día, Vania.
3: Buen día, Ciro. Buen día, Manuel. Así es, pues asistí a la conferencia que dio en la Universidad de la Libertad la presidenta de la Comunidad de Madrid, Isabel Díaz Ayuso. Habló poco más de 20 minutos, Ciro. Elaboró en distintos puntos que es importante la defensa de la libertad, de la división de poderes. Expresó en distintos momentos que Madrid y en general la Comunidad de Madrid tiene la mayor tasa de empleo en España, que suele ser un lugar de tranquilidad con poca burocracia, lugares de ocio y mucha seguridad. También mencionó que es lamentable que un país tan importante como México tenga 130.000 desaparecidos y más de 44 millones de personas sin acceso a la salud pública. Hizo mucho énfasis, Ciro, en que, y cito, del comunismo se sale y que a los gobiernos comunistas les conviene mantener enfrentada a la sociedad, y agradeció la hospitalidad de quienes la han recibido aquí en México. Por la tarde, justo después de reunirse con el grupo Alsea, tomó un vuelo para Aguascalientes, donde ya por la noche tuvo una cena con la gobernadora del estado y también empresarios de Colima, de Guanajuato, de Jalisco, de Michoacán, de Nayarit, Querétaro, San Luis Potosí y Zacatecas. Hoy continúa su agenda y tiene varios eventos públicos. El primero, a las 10:15 de la mañana aquí en Ciudad de México, de la mañana de México, perdóname, Ciro, va a recibir en el Congreso del Estado de Aguascalientes la Medalla de la Libertad. Al mediodía, en el marco del 450 aniversario de la fundación de la ciudad de Aguascalientes, va a recibir en el Palacio Municipal de Aguascalientes las llaves de la ciudad en reconocimiento por su defensa a la hispanidad. A las 2:30 de la tarde tendrá una reunión con la gobernadora del estado, Tere Jiménez, y también con la gobernadora del estado de Chihuahua, Maru Campos, con el gobernador de Querétaro, Mauricio Curi, y con la gobernadora de Guanajuato, Lidia Denise. Y a las 5 de la tarde va a participar en la celebración del Día de Madrid en la Feria Nacional de San Marcos para cerrar la agenda en la monumental Plaza de Toros de Aguascalientes a las 6:15 de la tarde, Ciro.
1: Bueno, oye, y bueno, ¿esa es el tercer día de la señora Díaz Ayuso en México? ¿Cuarto?
2: Hoy cuarto.
1: Hoy
2: es
1: el
2: cuarto.
1: ¿Fue el primero?
2: Hoy cuarto.
1: Es el cuarto. Y con todo respeto, ¿y qué va a ser los siguientes seis? Porque digo que iba a estar 10 días.
0: Sí.
2: A lo mejor se va a Cancún.
1: Ahora nos cuentas, vamos a una pausa y sí.
2: ¿No? Se va a dar una vuelta.
1: Si ya
2: el
1: cuarto día es, tira al Congreso de Aguascalientes y a la Plaza de Toros. ¿Qué va a hacer los otros seis? Sabemos que va a estar en Nuevo León, que conocemos la agenda. Pero ¿qué va a hacer 6 días más en territorio mexicano? Bueno, regresando. Nos cuentas, nos haces la crónica de cómo estuvo esa sesión ayer en la Universidad de la Libertad, de la Libertad, con la presidenta de la Comunidad de Madrid y gran figura política de la vida pública española, Isabel Díaz Ayuso. 8:19, hacemos pausa, volvemos.
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10: En 2003, D-Lace nos elevó con Neater Than Heaven. Lo que hace única a esta canción es la increíble voz de falsete de su vocalista Greg Gilbert, que le da un tono celestial y veraniego. En julio de 2024, medios como DIY Magazine volvieron a reseñar la canción, calificándola como un clásico adictivo que sigue siendo imposible de cantar para el humano promedio debido a su complejidad vocal. Gilbert falleció joven, pero nos dejó este himno del indie pop. Toquemos el cielo con Nearer Than Heaven.

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2: Singapur está formado por una isla principal, 63 islotes y una periferia ubicados en el sudeste asiático. Es llamada la ciudad jardín por lo bien cuidado de sus parques y jardines públicos. Sus lenguas oficiales son el inglés, malayo, mandarín y tamil. Casi la mitad de su población son inmigrantes. El puerto de Singapur es el más importante del sudeste asiático. Su gobierno es la República Parlamentaria. Las calles más limpias del mundo están en Singapur, donde mascar chicle está prohibido. Al estar situado casi en el meridiano del Ecuador, las temperaturas oscilan entre los 28 y 34 grados centígrados casi todo el año.
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4: Continuamos con Ciro Gómez Leyva por la mañana.
5: Ocho veinticuatro, Vania, pasarán para terminar con este tema de el que fue el tercer día, hoy sería el cuarto día, sí, de la visita de la presidenta de la Comunidad de Madrid por territorio mexicano, la señora Isabel Díaz Ayuso. Vania, a ver, sigo confundido. Llegó el día uno, ¿fue el domingo o el lunes?
6: Domingo, lunes, entonces, martes, miércoles.
5: Uh-huh. Hoy es el día cuarto. Hoy es el cuarto día.
7: Así es.
5: Ayer fue el tercero. El día tres fue a esta Universidad de la Libertad.
7: Así es.
5: Yo tenía entendido que iba a ser uno de los actos principales de su visita, por cuando menos actos públicos principales de su visita. ¿Qué tal estuvo? ¿Y quiénes estuvieron por ahí, Vania?
7: Ciro, pues fue un evento corto, digamos, una hora. Solamente en la lista de oradores estuvo María Laura Medina de Salinas, después estuvo Isabel Díaz Ayuso y por último cerró Ninfa Salinas, pues estos personajes que forman parte justamente del grupo Salinas. Y evidentemente el discurso estelar era el de la presidenta de la Comunidad de Madrid, Isabel Díaz Ayuso. Digamos, en general, algunas de estas ideas que ya te mencionaba hace unos minutos, también agregó que habría que incentivar a los ciudadanos para que emprendan, para que contraten, para que generen empleos, porque insistió en que a través de este dinero era que se iba pues a brindar servicios públicos como la educación y la salud. También criticó el fenómeno del miedo para ejercer la política en México y también criticó algunas otras ideas ya más centrales como en pensamiento político, hablando del pensamiento colectivista, que es totalitario y que busca instalar el odio en una sociedad para que luego quede destrozada. También criticó la destrucción de los contrapesos no hizo énfasis en México, Ciro, pero sí habló de que una vez que un grupo político toma el poder y elimina los contrapesos, pues va a ser muy difícil que se salga del socialismo, pero insisto, ahí es cuando ella decía estas frases, ¿no? Como que siempre se sale del socialismo. Y tengo un byte, Ciro, no sé si lo quieras escuchar, es muy breve.
5: Venga.
8: Hoy se ha convertido Madrid, especialmente la región de Madrid, la Comunidad de Madrid, en un refugio de libertad de muchas personas o de México, porque necesitan seguridad para que sus hijos y sus familias puedan desarrollar sus proyectos, cualquier clase social, pero que lo puedan hacer en libertad y con seguridad en las calles. Cuando se controla la justicia, se acaba todo, porque en el momento en el que se decide que las reglas son otras o que alguien es culpable, aunque no lo sea, se acaba. Del socialismo se sale. Vaya que sí se sale. Lo único que hace falta es trabajar comprometernos con ello y no tener complejos nunca más. Nunca más tener complejos ni pedir perdón por querer ser libres.
5: Bien, firme.
7: Así
5: la
7: es, Ciro.
5: Presidenta de la Comunidad de Madrid, Isabel Díaz Ayuso. Dices, fue un evento breve. ¿Cuánta gente había más o menos en ese auditorio?
7: Yo creo que fueron cerca de 120 personas, Ciro. El auditorio, digamos, es que era como un auditorio, estaba dividido en el centro. Evidentemente el escenario se veía bien de ambas partes. En una parte estaba la zona de invitados especiales y del otro lado estuvimos la prensa, algunos otros invitados y también los estudiantes de la universidad. Entonces, digamos, en general, yo creo que 120 personas eran las que estábamos en total en el auditorio.
5: Bueno, muy bien. Y hoy entonces, como nos decías, hoy va a estar en Aguascalientes,
7: así
5: cuarto
7: es
5: día, y todavía va a estar seis, man. Bueno, pues atentos. Gracias, gracias, Vania.
7: Gracias, Ciro.
5: Gracias. ¿Siguen en el tema de las financieras en la mañanera, Sofía?
9: Sí. Sí, en el tema de las deudas, cómo se reestructuraron o se eliminaron estas deudas de la financiera y un poco en la elección del nuevo director del Politécnico y las críticas que hay en contra del director del Politécnico. En esos temas están.
5: ¿Qué críticas hay?
9: Pues hay una denuncia de peculado por parte de la Fundación del Politécnico en contra del director. Hay algunas críticas de parte de estudiantes. Hay alumnos que acusan que no se han pagado sus becas en el extranjero. Entonces, en medio de todo esto es que le preguntan a la presidenta su opinión sobre el director del Politécnico. La presidenta lo hizo también el lunes, lo ha defendido, más allá de las acusaciones, sino por la persona, por la experiencia que tiene y por el compromiso que tiene con la institución, pero en eso están.
5: Bueno, vamos a regresar en unos momentos. Y antes, ¿qué dijo Trump esta mañana, Moisés, sobre la guerra en Oriente Medio? Buen día, Moisés.
10: Buenos días, Ciro. Buenos días, Manuel. El día 68 de guerra o de conflicto, Ciro, empieza otra vez con un mensaje de Donald Trump esta mañana. Dice, suponiendo que Irán acepte lo acordado, lo cual quizás sea una suposición arriesgada, La legendaria Operación Furia Épica llegará a su fin y el bloqueo, altamente efectivo, permitirá que el Estrecho de Hormuz quede abierto para todos, incluido Irán. Si no aceptan, comenzarán los bombardeos y lamentablemente serán de mucha mayor intensidad que antes. Con esto, Ciro, empezamos el 68 día de guerra. Estados Unidos ya envió, lo reportamos ayer, una propuesta formal para poner fin a las hostilidades. Y hace minutos, Ciro, el Ministerio de Asuntos Exteriores de Irán dijo que ya están revisando la propuesta. Me parece, Ciro, que este es el avance más completo que hemos tenido desde el inicio del conflicto. Parece ser que la propuesta estadounidense sí atiende las demandas fundamentales iraníes y que podríamos estar cerca de llegar a un acuerdo. Hay varios medios sin información oficial, es decir, sin confirmación de alguno de los dos países, de Irán o de Estados Unidos, que ya hablan de algunos puntos que pueden estar incluidos en este cese al fuego o en este fin de hostilidades o fin de guerra, como ya se está manejando también. Dice que primero que nada habrá un compromiso iraní para detener el enriquecimiento de uranio por al menos 12 años, que Estados Unidos levante las sanciones y libere los millones de dólares congelados de fondos iraníes que tiene, que ambas partes retiren las restricciones en el Estrecho de Hormuz y que se permita el libre tránsito para cualquier país sin el cobro de impuestos. Y por último, Ciro, el fin de la guerra. Esto es lo que se estaría reportando hasta hoy. Ayer estábamos viendo cómo empezaba a colapsar este acuerdo de cese al fuego con ataques a diferentes países del Golfo. Hoy parece ser que a Estados Unidos le interesó poco ese tema. Está más que nada centrado en el tema del Estrecho Hormuz y justamente en estas negociaciones. Dice Estados Unidos que ya libera también esta Operación Libertad para permitir el tránsito, pero que el bloqueo se mantiene. El bloqueo en todos los puertos iraníes se mantiene, así como el bloqueo iraní en el Estrecho de Hormuz. Este doble bloqueo en el estrecho permanece, pero es lo más cerca, y sí, en estos 68 días de guerra, Ciro, y lo confirmamos, es lo más cerca que hemos estado en que finalice esta guerra entre Estados Unidos e Irán, Ciro.
5: Lo veremos, ¿no? Lo veremos,
10: sí,
5: porque al rato hay un ataque o los iraníes van a volver a atacar Dubái, pero en fin. Bueno, en eso estamos. Gracias, Moisés. Estoy
10: Ciro.
5: Viendo en las redes sociales la noticia de que habría muerto uno de las personas más importantes en la historia de la televisión, tal como la conocemos, y especialmente en la televisión noticiosa, habría muerto Ted Turner, el gran, gran Ted Turner, el hombre que verdaderamente a principio de los años, finales de los años 80, principios de los años 80, hizo la gran apuesta por la televisión de paga. En aquel entonces era la televisión por cable y creó un sistema de noticias. Él dijo, voy a desafiar a las grandes cadenas, a NBC, a CBS, a ABC en Estados Unidos. Le dijeron que estaba loco, que qué manera de tirar el poco dinero que tenía. Y así, con todo en contra, lanzó un pequeño canal, pero un sistema de altísimo riesgo como negocio, llamado por sus siglas CNN. Y ahí cambió para siempre la historia de las noticias en la televisión. Y yo diría, Manuel, de las noticias tal y como las conocemos.
6: Así es.
5: Y si hay alguien, una figura que simboliza esa transición de la televisión abierta a la televisión de paga y luego a la televisión satelital y a todo lo que vino después, es Ted Turner, quien, nos estamos enterando, acaba de morir. El creador, primer dueño, primer director de CNN. Ya después salió, personaje polémico el mismo. Compró desde CNN a los Bravos de Atlanta, te acordarás. Uh-huh. Gran personaje. Se casó en sus años de gloria con Jane Fonda. Personajazo. ¿Tendría cuántos años? A ver, ayúdenme.
6: 87, Ciro.
5: 87 años. El gran Ted Turner, Manuel.
6: Sí, la información, Ciro, se publicó a las 8 de la mañana con 10 minutos en la página de CNN. Muere Ted Turner, fundador de CNN, a los 87 años, con una fotografía de él joven, entrado en años, pero joven todavía, en la época de los 80s. Bueno, visionario de los medios, filántropo que fundó CNN, y es una historia que desarrolla CNN ya en sus páginas. Volvemos.
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2: El proceso de hacer chocolate implica la fermentación de los granos de cacao primero.
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17: El Sindicato de Trabajadores del Sistema de Transporte Colectivo Metro externó su rechazo por la propuesta del Congreso Capitalino de ampliar el horario de servicio hasta las 2 de la mañana por el Mundial de Fútbol. Detalló que la iniciativa no contempla los trabajos de mantenimiento que se realizan por la noche. La Fiscalía General del Estado de Aguascalientes reportó que 6 de los 7 cuerpos hallados en la comunidad de Mesillas, municipio de Tepezalá, fueron identificados. El organismo señaló que las víctimas presentaban heridas de armas de fuego. El dirigente nacional del PAN, Jorge Romero, exigió la aprehensión inmediata del gobernador con licencia de Sinaloa, Rubén Rocha, ya que se trata de un traidor a la patria. Calificó de hipócrita a Rocha Moya al jurar proteger a los sinaloenses del crimen organizado. Informó Daniel Wellbanks. 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
4: Continuamos con Ciro Gómez Leyva por la mañana.
5: 8:39, muchas gracias por los comentarios, por las precisiones. Que hacíamos, las referencias que hacíamos sobre la muerte, anunciado esta mañana, de Ted Turner, entre otras cosas, un empresario, pero el creador de CNN y del concepto del canal de televisión de 24 horas, dando noticias. ¿Te acuerdas, Manuel, del Headline News de CNN?
6: Claro.
5: Pues de lo que fue y del impacto que tuvo después. Copiado por todos, todas las grandes cadenas tuvieron a la larga, años después, que copiar el esquema de CNN y lo entendieron muy bien. Siguieron teniendo sus televisoras abiertas, vamos a llamarlas así, para transmitir el fútbol, para transmitir ciertos programas, sus shows nocturnos, pero pues no había forma de competirle a un canal como CNN. Entonces, de ahí surgieron también los canales de 24 horas de las grandes cadenas de televisión. Y el modelo se replicó por todo el mundo, México incluido.
6: Sí, correcto.
5: ¿Cuántos proyectos así hubo en México? De hecho, a nosotros nos tocó comenzar uno de ellos, ¿te acuerdas? En el año... Empezamos 2007-2008 con la familia González, el proyecto de Milenio Televisión. Bueno, descanse en paz, Ted Turner. A ver si podemos tener un poco más de información sobre él más adelante. Sofía.
9: Rápidamente, Ciro, dos temas. Primero, en el caso del fútbol, en el caso de la selección de Alexis Vega y Jesús Gallardo, lo que nos dicen
5: jugadores del Toluca,
9: lo que nos dicen en primera instancia algunas fuentes del club es que ellos se van a presentar. Ellos siempre han tenido pensado presentarse a la concentración, que eso no cambia.
5: A ver, ¿a qué concentración? ¿A la de la selección?
9: A la concentración de la selección. Sí. No, que ellos se van a presentar a selección como está estipulado. Que no hay ningún cambio en eso. Más tarde darán ya una postura oficial, ya con más detalles, después de que hagan un comunicado más oficial o una conferencia. Entonces, pero esto... Jesús Gallardo y Alexis Vega se van a concentrar con la selección,
5: no
9: en el centro
5: en
9: de alto rendimiento.
5: No van a jugar en la noche,
9: y ahí se terminaría esa discusión.
5: Fue un comentario del entrenador del Toluca, del señor Mohamed. porque no me quiero imaginar que el Toluca estuviera buscando ahí una laguna, ¿no? Decir, bueno, el plazo para que se presentaran era hoy, ¿no?
9: Hoy 6 de mayo.
5: Hoy 6 de mayo, entonces, y el partido era en la noche y el partido termina antes del 6 de mayo. No quiero pensar que eso fuera lo que tuviera pensado el Toluca. Lo cierto es que aquí lo que está diciendo Javier Aguirre es: no hagamos un problema donde no existe.
9: Y
5: sí, ¿no?
9: Lo que hace es precisarles sí, la hora en la que tienen que estar en el centro de alto rendimiento y ya con esto.
5: Y el Toluca no va a entrar en desacato y estos dos jugadores no van a poner en riesgo su participación en el Mundial a estas alturas para ir a jugar un partido, con todo respeto, de la Conca Champions. Bueno, tema uno, dos. ¿Las Chivas ya se pronunciaron?
9: No, todavía no hay mensaje de ni de Amaury Vergara ni del equipo como tal, pero aquí pendientes sí, por si responden. No, lo último es lo que puso hace 8 horas de que los acuerdos se habían roto.
5: Bueno, hoy antes de otro tema, me da, como siempre que tenemos la oportunidad, el privilegio de hablar con él, me da muchísimo gusto saludarte, querido Álvaro Cueva, gran crítico de muchos, muchos años de la televisión mexicana, gran conocedor de la televisión. Murió Ted Turner. Recuérdanos la importancia de Ted Turner, de CNN, claro, en la historia, no solo de las noticias en televisión, sino de la televisión mundial.
18: Claro que sí, mi querido.
5: Gusto saludarte, Álvaro. Buen día.
18: Te mando un abrazo enorme y un saludo cariñoso a toda tu audiencia. La industria está de luto porque ahora sí perdimos a alguien verdaderamente grande a nivel mundial. Ted Turner falleció a los 87 años y muchas personas seguramente se preguntarán, bueno, ¿quién es este fulano? ¿Cuál es su relevancia? ¿Cómo por qué tendríamos que ponernos tristes? Miren, este señor, para que no les haga yo el cuento más largo, fue el gran revolucionario de la televisión de paga, el que puso al cable y a las antenas directas al hogar en el radar de la gran comunicación internacional. Esta historia se remonta a los años 70. Este señor, sí, fue el que inventó en 1980, cuando nadie lo veía venir, los canales de noticias 24 horas que hoy pululan por todas partes.
5: 1980, ¿verdad? ¿Verdad, Álvaro? Porque yo recordaba que era en algún momento de principios de los ochentas, pero nos estás precisando, fue en 1980.
18: Sí, esto comienza en 1980 como un gran experimento que responde inquietudes personales del señor y prende de una manera espectacular, porque por primera vez en la historia de la humanidad las audiencias podían estar en directo en los grandes acontecimientos. O sea, no es cualquier cosa lo que te estoy diciendo. Gracias a Ted Turner hemos visto atentados, hemos visto guerras, hemos estado al pie del cañón. Ya después, sus marcas crecieron, crecieron y crecieron. Él se convirtió en una leyenda viviente, en una figura muy, muy, muy peculiar. Hasta anduvo con Jane Fonda. Pero la historia no es esa. La historia es que, más allá de las noticias, que es lo que nos tiene aquí como canal, ojo, este señor fue el creador de Cartoon Network, del canal Space,
5: además, ¿cierto?
18: De Warner Channel. O sea, el canal TNT, este canal que es el número uno de películas, ¿sí? Es TNT porque una de las T's es Turner. O sea, no creas que, es TNT.
5: Turner Network.
18: Ajá. Entonces, el Adult Swim lo inventó él. El TCM, el de canales de películas clásicas, lo inventó él. El ISAT, o sea, es una larga, larga lista. Él fue el revolucionario con la programación de películas viejas en el cable, el inventor de la nostalgia, lo que nos tiene hoy a todos vivos. Este señor fue el que inventó los canales de estilo de vida. Este señor fue el que impuso las caricaturas en el cable, el que le dio sentido. Fue un gran visionario. Tuve el privilegio de estar en su corporativo, y la verdad es que este hombre era un tipazo, era un super personaje. El eje central de su corporativo es una casa tipo lo que el viento se llevó en Atlanta. Y alrededor de esto giran todas las transmisiones de todos los canales. CNN se cuece aparte. CNN tiene un corporativo, un edificio enorme en Atlanta también, que es incluso una referencia turística. Hay tours para que vayas a ver cómo se trabaja en CNN. Por ahí está, en un piso CNN en español, que es una cosa chiquitita, pero desde ese edificio se mandan los corresponsales a las guerras y a las coberturas increíbles y todo. Sí, es un trabajo muy fuerte el que hizo Ted Turner. Atlanta está en deuda con él, Estados Unidos está en deuda con él, pero la industria, la gran industria de la televisión a nivel mundial, estamos en deuda con él. Nosotros también en América Latina, porque sus canales son de los más exitosos, hasta el día de hoy.
5: Al día de hoy. Y recordar que el trabajo que costó, ¿no?, como negocio, y la resistencia de las grandes cadenas de la televisión abierta de Estados Unidos, porque nos recuerdas que CNN surgió en 1980, pero yo creo que el hecho que posiciona ya indiscutiblemente a CNN y que marca un clarísimo antes y después de la cobertura de noticias por televisión, fue en 1991, en la primera guerra contra Irak, ¿te acuerdas, Álvaro?, que la única estación de televisión que logró sacar señal de los primeros bombardeos con un corresponsal desde el territorio de Irak fue CNN. El corresponsal era un hombre que además se llamaba Bernard Shaw, como el escritor. Y a partir de ese momento se acabó cualquier discusión y cualquier duda, y el modelo de cobertura de todos los canales en el mundo.
18: Muy bien dicho, Ciro.
5: ¿Te acuerdas de esa transmisión de él? Fue en 1990, 1991.
18: Por supuesto que la recuerdo. Tuve el privilegio de escribir de eso porque mucha de la historia de la televisión se fue cambiando de acuerdo a las aportaciones de Ted Turner en términos éticos. La gran preocupación cuando vimos esto en directo era que no lo sabíamos digerir. Afortunadamente, en aquellos tiempos...
5: La calidad de la señal era terrible, ¿no?
18: Sí,
5: impensable hoy, pero ahí estaban.
18: Sí. Ahora, la buena noticia es que teníamos al frente a periodistas, ¿ok? No como ahora, que como todo el mundo saca el celular, solo Dios sabe que te esté informando. Por eso te digo que es muy relevante lo que hizo Ted Turner. Ahora, ya que estabas hablando de sus conflictos con la industria, sí quisiera recordar otras anécdotas que te hablan de la grandeza de este tipo. En los años 70, él inicia como se iniciaba, con televisión abierta, y se echó encima a todos los concesionarios, de toda la gente de Estados Unidos, porque empezó a hacer locuras, empezó a manejar noticias como algo importante cuando lo importante era el entretenimiento. Y por si esto no fuera suficiente, empezó a programar películas en horarios inconcebibles, como la medianoche y todo esto. Entonces, no hallaban qué hacer con él. Era el niño terrible. Y después, mira, todo lo que nos regaló.
5: Bueno, pues qué privilegio escucharte, Álvaro Cuevas, siempre, pero especialmente hoy, con tu conocimiento de, bueno, no solo el tema, sino del personaje de Ted Turner. Como dices, este sí, un grande entre los grandes, de a de veras.
18: Pero de a de veras, ¿eh? Sin él no entenderíamos la televisión como la entendemos hoy, y mucho del mundo digital.
5: Gracias. Muchas gracias, todo, Álvaro Cueva. Buen día.
18: Abrazo fuerte.
5: Gracias, Manuel.
6: Pues sí, la verdad es que sí, Ciro, todo un personaje, todo un, dirían en otros momentos, Ciro, un revolucionario de su tiempo, una persona inquieta, ¿no? Una persona inquieta que llevó a la práctica, a la realidad, de todo lo que se imaginaba que podía ser la televisión, y yo creo que lo logró, y hoy estamos reportando la muerte precisamente del señor Ted Turner. Pero bueno, pues descanse en paz, Ciro. A los 87 años, Ciro, a los 87 años ha perdido la vida Ted Turner.
5: Bueno, Sofía.
9: Ciro, le preguntan a la presidenta sobre la visita de Isabel Díaz Ayuso a nuestro país, lo que ya nos contaba Vania Pasarán, y la presidenta dice que pues de entrada que tiene derecho a visitar México, a decir lo que quiera, pero que es muy importante ver quiénes se reúnen con ella, los alcaldes, los gobernadores que se están reuniendo con ella, porque es la reivindicación de Hernán Cortés, que están mostrando cómo son personas de derecha, derecha, derecha. Y dice la presidenta que si la oposición cree que trayendo a esta señora a nuestro país le va a dar legitimidad, que están muy equivocados, dice la presidenta. Igual de equivocados como están al pensar que utilizando la solicitud de detención urgente de una oficina del Departamento de Justicia contra un gobernador, esa es su oportunidad para reivindicarse con el pueblo de México, dice la presidenta, que no pueden ni utilizar el legado de Hernán Cortés o la idea de Hernán Cortés, ni la solicitud de Estados Unidos, que es la injerencia extranjera, para legitimarse. Dice la presidenta que, por ejemplo, Jorge Romero, el líder del cártel inmobiliario, así lo llama una vez más la presidenta, dice que está hablando de lo terrible de la situación del país, pues que empiece por hablar del cártel inmobiliario, dice la presidenta, o que expliquen lo que pasó en Chihuahua, dice la presidenta, porque eso ya se les olvidó. Y ya nada más para cerrar el tema de Rubén Rocha, el gobernador de Sinaloa, la presidenta dice, el pueblo de México tiene que tener claro que la presidenta no cubre a nadie, sin importar del partido que sea, que la fiscalía tiene que hacer las investigaciones, pero también tiene que haber pruebas. Entonces, así habla de los tres temas al mismo tiempo para hablarle a los mexicanos sobre lo que tienen que tener claro, dice la presidenta. Y en eso está, Ciro.
5: Bueno, pues sí, se la están sirviendo también en bandeja estas a la presidenta. Pero bueno, dice la oposición, trajo Isabel Díaz ahí. Yo no estoy seguro, ¿no? Ahora hoy se la llevan a Aguascalientes. Bien, ¿qué tiene que ver la visita de la señora Isabel Díaz Ayuso con lo ocurrido en Chihuahua y los agentes de la CIA? Absolutamente nada, cero, no tiene nada que ver. Por supuesto, los medios de comunicación, los políticos, la propia presidenta, pues relacionan los asuntos, los hilan, cada quien a su manera, cada quien formando una narrativa, ¿no? Y con todo respeto, ¿qué tienen que ver los agentes de la CIA en Chihuahua con el presidenta? Con todos los hechos de violencia que día con día se reportan sobre Sinaloa. Nada. ¿Qué tuvo que ver con el secuestro, lo ocurrido en Chihuahua, con el secuestro el 5 de octubre de Carlos Emiliano? En un bar propiedad del secretario de Economía del gobierno, del señor Rocha. No tiene nada que ver. Pero, en fin. Manuel, ¿vamos a pausa?
6: Sí, vamos a pausa, Ciro. Y bueno, en otros temas, allá, o hablando de España, para no decir en otros temas, hemos hablado de la visita que va a hacer el Papa precisamente a España, a Madrid, va a estar unos días por allá, y precisa el Club Real Madrid que el Estadio Bernabéu va a recibir al Papa para que tenga una reunión con la comunidad diocesana de Madrid el 8 de junio, Ciro. Entonces, el 8 de junio, una reunión del Papa León XIV con la comunidad diocesana de Madrid en el Bernabéu. Así que ahí se está anunciando,
5: bueno,
6: Ciro.
5: Me estoy enterando aquí que ha sido designado por el programa por la mañana,
6: sí,
5: para cubrir la visita del Papa a Madrid.
6: Pues sí, nada más que nos avisas quién lo va a cubrir.
5: Porque Sofía y yo estaremos cubriendo el Mundial de la Ciudad de México.
6: Pues mandamos
5: así
6: a Eva,
5: que,
6: ¿no?
5: Que venga, mandamos que venga a Manuel. Eva. Ya, acabamos de tomar la decisión. Tú vienes a cubrir la visita del Papa. Bueno, nos vamos a... Si quieres lo discutimos fuera del programa, pero... Te toca.
6: No, pues, ¿para qué discutimos?
5: Va a ser tu asignación de junio. Hacemos pausa y volvemos.
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24: La inteligencia artificial da un paso clave ahora en el mundo físico. Un nuevo sistema llamado Leighton está acercando a los robots a algo que parecía lejano: moverse y reaccionar como humanos en tiempo real. A diferencia de avances anteriores en juegos como ajedrez o Go, este desarrollo traslada la inteligencia a un cuerpo que debe adaptarse a un entorno impredecible. El reto no era pensar, era ejecutar. El sistema se entrenó con movimientos humanos reales e imperfectos para aprender a corregirse y reaccionar dinámicamente. El resultado, un robot humanoide capaz de jugar tenis devolviendo pelotas a más de 50 kilómetros por hora. No es perfecto, pero ya interactúa con el mundo real. Porque el verdadero cambio no es que las máquinas piensen mejor, es que empiezan a moverse entre nosotros.
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28: Robots humanoides se integran a la aerolínea Japan Airlines para realizar funciones de carga y descarga de maletas en el aeropuerto de Haneda, Tokio, a fin de aliviar la carga de trabajo de sus empleados. El presidente del grupo GMO AI and Robotics, Tomohiro Uchida, explicó que estos robots humanoides de fabricación china son parte de un proyecto experimental de 2 años que busca satisfacer las necesidades de las operaciones de soporte que dependen del trabajo humano en gran medida y que se enfrentan a una grave escasez de mano de obra en Japón. Estos modelos son capaces de operar de manera continua entre 2 y 3 horas e inicialmente transportarán el equipaje de pasajeros en este aeropuerto por el que pasan más de 60 millones de viajeros al año. Por ahora sus funciones se centrarán en cargar y descargar maletas, pero eventualmente podrán ser utilizados para realizar las tareas de limpieza de las cabinas de los aviones. Informó Aide Rivera. 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
30: Los wombats producen heces en forma de cubo, una adaptación única para marcar territorio.
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33: Nueve de la mañana, Lourdes, buenos días.
34: Ciro, buenos días, esta es la información. Hasta ahora el tema de seguridad no ha contaminado las negociaciones del Tratado de Libre Comercio con Estados Unidos. Sigue en pie la primera ronda de revisiones formales para el 27 de mayo en la Ciudad de México, aunque esperamos que sean conversaciones difíciles porque el gobierno estadounidense tiene ideas que van en un sentido distinto al libre comercio. Son promotores de los aranceles, aseguró por la mañana el secretario de Economía, Marcelo Ebrard.
33: ¿Ha cambiado el ambiente de negociación con Estados Unidos?
35: No. Pues hasta, digamos, al día de ayer que hablamos, no. Está previsto iniciar las conversaciones formales de la revisión del tratado el día 27 de mayo. No veo hasta ahorita que se introduzca el tema de seguridad, que tiene otros espacios. Y sí, esperamos unas negociaciones o unas conversaciones difíciles, y ese es el escenario en el que vamos a entrar a estas conversaciones, pero no tenemos ahorita ningún cambio en lo que ya habíamos comentado ni los temas que se van a tratar.
34: El pueblo de México tiene que tener claro que la presidenta no cubre a nadie, sin importarle el partido político al que pertenezca, pero también tiene que haber pruebas para poder detener a alguien, aseguró esta mañana la presidenta Sheinbaum sobre la solicitud de detención con fines de extradición del gobernador con licencia de Sinaloa, Rubén Rocha. Sobre la visita de Isabel Díaz Ayuso, la presidenta dijo que la oposición se equivoca si creen que van a ganar legitimidad con una persona que reivindica a Hernán Cortés o defendiendo la injerencia extranjera. El año pasado en México se dieron 7 asesinatos de periodistas, una desaparición y se registraron 451 agresiones contra comunicadores, de acuerdo con el informe Estructuras del Silencio, Censura, Opacidad y Vigilancia, de artículo 19, que se va a presentar esta mañana. Además, se reportaron 112 amenazas a periodistas. El informe ubica a México como el país con mayor violencia mortal contra la prensa en toda América Latina. Esta mañana murió Ted Turner a los 87 años, fundador de la cadena CNN. En estos momentos, el dólar interbancario se cotiza en 17 pesos con 23 centavos.
33: Ulises Soriano, buenos días.
0: Ciro, muy buenos días, qué gusto saludarte, muy buenos días. Nos encontramos en la avenida de la Plaza de la República, donde en estos momentos se alista todo para este macro simulacro que se realizará hoy a las 11 de la mañana. En las imágenes de Miguel Ángel Brígido y Aldo Reyes puedes ver al batallón de rescate del ejército mexicano, quienes en estos momentos pues se alistan para llevar a cabo diferentes escenarios sobre esta avenida. Además está la presencia de la Secretaría de Marina, también del Escuadrón de Rescate y Urgencias Médicas de la Secretaría de Seguridad Ciudadana, y mientras tanto también ha hecho presencia el equipo de la Cruz Roja Mexicana, quienes también ya forman parte de todo este despliegue que tendremos a las 11 de la mañana con este sismo, con este supuesto de sismo de 8.2 grados proveniente de Guerrero. Mientras tanto, pues ya está prácticamente listo este dispositivo. Uno de los escenarios será una volcadura, además de la participación del C5 con diferentes cámaras que estarán vigilando la zona. Es el reporte que te tengo.
33: Muy bien, Ciro. Muchas gracias, Ulises. Gracias, buen día. Sofía.
0: Continuamos pendientes.
9: Ciro, escribe el senador Enrique Insunza en sus redes sociales: mi rectitud y mi veracidad me imponen comunicar que no acudiré este día a la sesión de la Comisión Permanente. Sí. La razón: no le ofreceré ocasión a personeros de la derecha conservadora de que, so pretexto, hagan de la sesión un espectáculo indigno del recinto parlamentario del Senado mexicano, como acostumbran. Estoy en mi tierra, a ras de suelo y con la frente en alto, con las y los nuestros, el pueblo de Sinaloa.
33: Estoy en mi tierra y seguramente escondido, ¿no? La diferencia, a Maru Campos, la gobernadora, la invitaron. Le querían poner ahí una trampa en el Senado. Este señor trabaja

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24: 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Siempre están vigilando para no ser presas de hienas y leones. Las cebras pueden correr a una velocidad de 56 kilómetros por hora.
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26: Ciro Gómez Leiva por la mañana.

0: 9:9. Bueno, pues pese a sus fanfarronerías, ¿no? Pese a la soberbia con la que dijo la semana pasada que hoy se presentaría en la sesión de la Comisión Permanente en el Senado, el senador Isunza, una de las 10 personas señaladas por el Departamento de Justicia de Estados Unidos, había dicho que hoy estaría en la sesión, que faltaba más, que él no le tiene miedo a nada. Acaba de publicar, podemos leer de nueva cuenta el mensaje que puso en sus redes sociales, Manuel.
1: Y, como no, dice el señor Isunza, el senador Enrique Isunza.

0: insunsa. Mi rectitud y mi veracidad me imponen comunicar que no acudiré este día a la sesión de la Comisión Permanente. La razón, no le ofreceré ocasión a personeros de la derecha conservadora de que, so pretexto, hagan de la sesión un espectáculo indigno del recinto parlamentario del Senado mexicano como acostumbran. Estoy en mi tierra, a ras de suelo y con la frente en alto, con las y los nuestros, el pueblo de Sinaloa, Ciro.
1: Bueno, a ver, dos frases ahí. Uno dice, estoy en mi tierra, a ras de suelo. ¿En dónde? ¿Quién lo ha visto? ¿En dónde está? Dice que está en su tierra.
0: Dice que está en Badiraguato, Ciro.
1: Pues dice, y a ras de suelo, pues dice. Y luego, ojo, en esta circunstancia, yo no sé qué les han dicho allá en Sinaloa, qué les ha dicho el partido Morena, o qué les ha dicho el gobierno federal, o qué les ha dicho la Fiscalía General de la República, para que en esta circunstancia, pueden poner otra vez el mensaje en la pantalla, la primera frase comience diciendo este señor Enrique Insunza, mi rectitud y mi veracidad. Se necesita estar empoderado y ensoberbecido o ser verdaderamente suicida para empezar un mensaje así, Manuel. Mi rectitud y mi veracidad.
0: Y mi veracidad. Pues supongo, Ciro, supongo, desde que el senador determina, decide que no va a pedir licencia para no perder el fuero, me parece que lo que necesita es la protección federal, ¿no? La protección de inmunidad. Entonces, pues puede escribir lo que quiera, Ciro, ¿no? Creo que puede escribir
1: obviamente
0: lo que quiera porque está pensando desde
1: esa perspectiva. Le ordenaron que no se presentara
0: en
1: el Senado, pero él dice mi rectitud y mi veracidad. Sara Pablo, de nueva cuenta, buen día, Sara.
2: Ciro, ¿cómo estás? Muy buenos días. Sí, yo estamos aquí en el piso 4 del Senado de la República, donde se encuentra la oficina del senador Enrique Insunza Cázares. Ya han comenzado a llegar algunos de sus colaboradores, pero justo hace unos minutos pues ya colocó este tuit, esta comunicación en sus redes sociales. Vemos en las imágenes de mi compañero Luis Ramos que, bueno, pues se encuentra prácticamente vacía esta oficina, la oficina propiamente donde él despacha está cerrada, esta parte exterior es de algunos de sus colaboradores. Y bueno, pues decirte, Ciro, que por supuesto estaba a la expectativa de que asistiera el senador de Morena, Enrique Insunza, dado que él lo había anunciado de esta manera, y bueno, pues se esperaba que viniera. Sin embargo, ya ha comunicado que no lo hará y seguramente seguirá siendo el tema a lo largo del día, y veremos si hay pues alguna explicación del propio senador en los próximos días o en las próximas horas.
1: Ya
2: hasta ahora
1: dio,
2: se ha limitado
1: Sara,
2: a sus redes sociales.
1: Ya lo dio, dijo que su rectitud y su veracidad lo llevan a tomar esta decisión, no prestarse a un linchamiento. Ya lo dijo, mi rectitud y mi veracidad.
0: Híjole, Ciro.
1: Sara.
2: Así es, Ciro. Ahora bien, hay que señalar que ellos en todo momento con el tema, por ejemplo, de Chihuahua, decían que se tenía que dar una explicación de frente, y esto no ha ocurrido hasta ahora por parte del senador de Morena, que desde el día que se dio a conocer esta información, pues ha, digamos, permanecido, o pues si no escondido, si oculto de los medios de comunicación. No se ha dejado ver en el último día del periodo ordinario, en el inicio de los trabajos de la permanente, y bueno, pues hoy tampoco será el día en que venga a estas instalaciones, a pesar de que él dijo que lo haría.
1: Bueno, muchas gracias. Gracias, Sara. Y pues ya son muchos escondidos.
0: Es lo que te iba a decir, Ciro.
1: El gobernador Rocha, dicen que le pusieron seguridad, ¿y dónde está? ¿Dónde está el señor que era alcalde de Culiacán? ¿Dónde está el señor Insunza que dice que está a ras de tierra? Escondidos, el sello de la casa, esconderse porque se les acaba el país, porque no tienen país. ¿En dónde plantarse? ¿En dónde aparecer, Manuel.
0: Y es que me da la impresión, Ciro, que también puede ser parte de la estrategia del gobierno federal es desaparecerlos de la vida pública, desaparecerlos de la vida de la opinión pública, como si eso desapareciera la fuerza. Yo no sé si lo miden bien o no, pienso que sí. Pero bueno, pues están haciendo su apuesta, pienso, Ciro, en Palacio Nacional, porque una acusación tan seria, tan fuerte como la que hizo Estados Unidos, de que no es que estén relacionados, es que son la delincuencia organizada, es que son parte del grupo del cártel de Sinaloa. Estos 10 personajes trabajaron, colaboraron, se reunieron, acordaron, son parte de la delincuencia organizada. No sé si entienden bien de qué se trata la dimensión del golpe y no piensen que solamente sea un show de unos cuantos días.
1: Sí, pero por el otro lado,
0: ¿no?
1: La Fiscalía General de la República, a quien el gobierno le encarga la investigación, dice, no tenemos nada contra ellos, nada, no hay nada, pero vamos a investigar.
0: Vamos a investigar.
1: La Fiscalía dice que va a investigar. ¿Qué dijo la presidenta? ¿Habló de Insunza?
3: Sí, le preguntaron a la presidenta de entrada sobre esta teoría o esta información que había salido el fin de semana diciendo que estaba buscando ser testigo protegido de Estados Unidos. La presidenta dice que él ya publicó algún mensaje diciendo que no, y le dicen a la presidenta si pedirá licencia a Enrique Insunza, y la presidenta dice, pues depende de él.
1: Sí.
3: Imagínense que yo ande decidiendo si él pide licencia o no, pero la presidenta recuerda el caso del gobernador Rocha, que pidió licencia mientras sigue la investigación para no afectar ni al pueblo ni al movimiento. Es una decisión que toma él, es una decisión que toma el alcalde de Culiacán. Lo demás les corresponde a ellos decidir, dice la presidenta.
1: Digamos, se lava
3: las manos, pero quizá le deja ahí el mensaje de,
1: sí, pero bueno,
3: que decida
1: difícil,
3: él.
1: Muy difícil pensar que el gobernador Rocha tomó en solitario su decisión, sí, y que el alcalde de Culiacán tomó en solitario su decisión y que este senador Insunza tomó en solitario su decisión. Pero bueno, pero también si le preguntas a la presidenta podría decir... responder con el clásico, ¿y yo por qué? Pues yo qué, pues eso que lo decida el señor Insunza, quien pasó de un bravucón, un pendenciero, nos vemos el miércoles en el Senado, a un, mi rectitud
3: y mi veracidad
1: me llevan a no asistir. Dios santo. Vamos a pausa, Manuel.
0: Vamos a pausa, Ciro. Vamos a pausa. Tenemos, por supuesto, más en esta mañana. Aprovechando, Ciro, el momento antes de ir al corte, nada más reportar lo que dice Joanny Sánchez, nuestra pues compañera periodista allá en Cuba, Ciro, donde las cosas no son mejores al paso de las semanas, al paso de los meses. Dice ella esta mañana, sin suministro de agua hace 3 días y con los apagones que no dan respiro, ahora mismo estamos sin electricidad y con las tuberías secas en nuestro barrio de La Habana. El fallido Estado cubano no puede garantizar ni siquiera lo mínimo, Ciro. Simplemente con una imagen que yo deduzco es a través de su ventana, porque muchas veces se ha enseñado a través de la ventana de su departamento, de su casa, pues algunas imágenes de La Habana, pues me imagino que es lo que está enseñando parte del edificio de enfrente y una vista al fondo de La Habana. Pero pues ese es el escenario, Ciro, sin agua hace 3 días, los apagones que ya hemos sabido que son muchas
1: pobre.
0: Veces de más de,
1: no,
0: pues
1: pobre,
0: de medio día completos, ¿no? Duras las
1: cosas. Pero bueno, que salgan los Noroñas y compañía hablar de que todo es culpa del bloqueo de Estados Unidos, que Cuba, el paro de dignidad. Qué tristeza, qué dolor por Cuba, qué dolor. Pero bueno,
0: sí, claro.
1: Esa dictadura que los ha condenado a esta situación, y además por tantos años, pues ahí seguirán defendiendo la dignidad del pueblo. Ese es el pueblo cubano y así tiene que vivir el pueblo cubano. Estamos hablando de una sociedad de 9, 10 millones de habitantes. Ni siquiera.
0: Sufriendo al extremo, Ciro.
1: La dictadura criminal cubana ha sido capaz de garantizarles buenas condiciones de vida en los, van a ser ya casi 70 años en el poder. 70 años y ahí está esa estampa. Saludos a Joanny Sánchez, saludos a los queridos amigos cubanos, no a la tiranía que lo gobierna. Saludos a los cubanos. Volvemos.
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13: Ticketmaster canceló miles de boletos revendidos para los shows de Harry Styles en Nueva York. La empresa detectó cuentas falsas que evadieron límites de compra y anunció que esas entradas volverán a venderse al precio original. La reventa recibió un golpe inesperado. La pregunta es, ¿Ticketmaster se atreverá a replicar esa misma acción en nuestro país o solo será protagonista viendo de lejos?
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20: Continuamos con Ciro Gómez Leyva por la mañana.
1: ¿En qué va este asunto de la selección, Sofía?
3: A ver, rápidamente para recapitular, Amaury Vergara escribió en la noche, le instruía a la dirección deportiva.
1: Amaury Vergara, que es el dueño
3: de las Chivas, le instruía a la dirección deportiva que nuestros jugadores se reporten mañana en las instalaciones del club. Esto lo puso a medianoche y esta mañana tuitea Fox Sports a través de su corresponsal allá en Guadalajara Llega Hormiga al entrenamiento de Chivas, Armando Hormiga González, de los primeros jugadores de Chivas en reportar a petición de Mauri Vergara, en el día donde la Federación Mexicana avisó que se quedarán sin Mundial todos aquellos seleccionados que no concentren en el centro de alto rendimiento el 6 de mayo, o sea, hoy a las 8 de la noche. Entonces, tienen, pues todavía tiene varias horas a Mauri Vergara para ponerle un avión o subir a sus jugadores a un avión.
1: Que le apure la Hormiga.
3: Tienen tiempo de llegarle. El comunicado de la selección dice que tienen que estar a las 8 de la noche hoy en el Centro de Alto Rendimiento al sur de la Ciudad de México, y ya está informando la selección que a mediodía de hoy van a estar dando un mensaje por parte de la Selección Nacional de México, esto ahí mismo en el Centro de Alto Rendimiento.
1: Pues ya lo dieron, ya comunicaron.
3: Ya dieron el comunicado.
1: ¿Qué hora emitieron el comunicado? ¿Como a las 7:30, 8?
3: Sí.
1: El que leímos aquí hace unos momentos.
3: Sí, muy, muy temprano.
1: Bueno, cambio de tema, Manuel.
0: Cambio de tema, Ciro, y es que va a haber un concierto.
1: Este es un manual, pero de universidad, de cómo armar un problema en donde no existía. Pero bueno, en eso están. Entre el turco, el vasco, el sirio, el no sé qué tantos más. Bueno, venga.
0: Lo cual, dicho Ciro, nada más como comentario, llama la atención porque se supone que la comunicación y la lógica entre los dueños de los equipos es bastante buena, ¿no? No sé qué tensó las cosas, no sé qué lo haya tensado realmente a grado tal, porque, como tú dices, una balandronada, ¿no?, del técnico, en todo caso, del Toluca, pues la dejas ahí, ¿no? Pero el otro que dice, y los quiero aquí porque aquí los quiero ver y no sé qué, las
1: pues
0: cosas
1: sí,
0: se tensaron.
1: También va a decir, ¿por qué me quitan a mí mis jugadores?
0: Sí, claro.
1: Y los del Toluca van a jugar. Pero bueno, cambio de tema, Manuel.
0: Cambio de tema, Ciro. El sábado, Ciro, va a haber un concierto a las 6:00 p.m. en el Centro Cultural Mexiquense en el Estado de México. Un concierto con causa que apoya a albergues, niños, mujeres migrantes. Está precisamente encabezado siempre, siempre por la persona que conocemos que hace este tipo de conciertos con causa sensible, Fernando de la Mora, el tenor, que nos acompaña esta mañana, Ciro, precisamente para platicarnos de lo que va a ser el sábado.
11: Hola, Manuel.
1: Qué gusto.
11: Hola,
1: Fernando.
11: Ciro.
1: Qué gusto.
11: Fernando,
1: qué gusto.
11: Gracias, Ciro, qué gusto. Por recibirme, por permitirme comunicar esto y por permitirme convocar a la gente a que nos hagamos mejores personas ayudando a los demás. Creo que es importante que tomemos conciencia que el hecho de compartir nos hace mejores personas.
1: Bueno, ¿cómo viene el sábado, Fernando?
11: Viene un concierto muy bonito. Voy a cantar acompañado del gran maestro Gonzalo Romeo y su quinteto, y también del mariachi juvenil Tecalitlán. Es un festejo a las madres. Aprovechamos la fecha del 9 de mayo sin arruinar el 10 de mayo, porque la van a pasar bien, la vamos a pasar bien, y aparte vamos a sumar nuestros esfuerzo para dos causas terribles, pero que la causa es maravillosa, el hecho que nos pongamos las pilas de resolver la situación en algo la situación terrible que tienen los migrantes al cruzar nuestro país, ya sea de ida hacia Estados Unidos o cuando lo regresan a sus países y tienen que cruzar de nuevo nuestro país. La pasan muy mal, la verdad, no somos buenas personas los mexicanos para tratar a los migrantes. Y también el problema de las niñas en situación de calle, que son más de 2 millones de niñas en situación de calle, y esta fundación, la Casa Hogar Alegría, le da seguimiento a la vida de 500 niñas para que se reintegren a la sociedad de una forma honorable, y creo que son causas muy bellas las dos y que urge que actuemos a favor de ellas. La verdad, muchas gracias por abrirme este espacio. Gracias, de verdad.
1: Y es un solo evento, ¿no? El sábado.
11: Un solo evento a las 6:00 p.m.
1: ahí en el Mexiquense.
11: Exacto, ahí en el campus norte de la Anáhuac, el campus más conocido de la Anáhuac, ahí en creo que es Huixquilucan, o no sé dónde está, en Tecamachalco, no sé en qué parte está, pero es Estado de México. Pero es muy fácil llegar y es un gran teatro con toda la tecnología, es uno de los mejores teatros de Latinoamérica, definitivamente. Y los espero, la verdad, vamos a pasarla bien, va muy bien la venta, bendito sea Dios. Creo que vamos a tener un lleno total y se permite comprar más boletos de los que quepan y me salgo a cantar allá afuera a los que no hayan podido entrar porque vale la pena, es una causa. No hay causa pequeña, Ciro.
1: No, sin duda, pues felicidades siempre, Fernando. Felicidades es por los migrantes, es por las niñas en situación de calle. Un solo evento, a ver si pueden poner en pantalla de nueva cuenta el cartel. Esto es el sábado, este sábado, 6:00 p.m, en, vamos a decirlo así, en la Universidad
0: En la Anáhuac, sí, en Huixquilucan, es Huixquilucan.
1: Tradicional Universidad Anáhuac de la Ciudad de México, ahí está el Centro Cultural Mexiquense de la Universidad Anáhuac, y estará el gran tenor mexicano Fernando de la Mora. Nos dices que entre otros con el mariachi Tecatitlán juvenil. ¿Qué tan juvenil es el
11: bastante, este Tecatitlán? Bastante.
1: ¿Y qué vas a tocar? ¿Qué vas a cantar con ellos, Fernando?
11: Con ellos voy a cantar, por supuesto, José Alfredo Jiménez, voy a cantar Cuco Sánchez, voy a cantar Tomás Méndez, voy a cantar Rubén Fuentes, voy a cantar Juan Gabriel. Hay mucho que cantar por ahí. Y con Gonzalo Romeo, bueno, pues voy a cantar canciones napolitanas, voy a cantar Granada, Júrame, boleros, voy a pasarla bien, la verdad. Me gusta la buena música.
1: Y te ves entusiasmado, te ves contento, incluso emocionado, Fernando.
11: Sí, muy contento porque la verdad... Mira, desde que seguí los pasos de mi mentor, don Manuel Arango, que se ha dedicado toda su vida a ayudar a los demás y que nos ha impulsado, yo soy becario de Manuel Arango, la verdad ha sido mi ángel de la guarda y que realmente me enseñó a ayudar y me enseñó a servir a los demás, a compartir todo lo que tenemos que compartir. Bueno, pues yo he recibido muchísimo, he tenido la dicha de tener una familia sana, de tener hijos sanos, de ser un hombre sano, de haber recibido el regalo de Dios de tener una voz y entregarla a los demás y tener la inteligencia para desarrollarla. O sea, la verdad que he sido muy afortunado y todo eso hay que regresarlo, hay que devolver tanto que nos dan de allá arriba y la verdad que cada vez que se acercan a mí a pedirme sumarme a una causa, lo hago con mucho cariño porque hay mucho que agradecer, Manuel, Ciro.
1: Felicidades, Fernando Lamora, mucha suerte. Sábado, 6:00 p.m, Universidad Anáhuac, en el Centro Cultural de la Universidad Anáhuac, y va a interpretar varias canciones, el gran tenor mexicano Fernando de la Mora, con el mariachi juvenil Tecatitlán, con Gonzalo Romero, es por los migrantes, es por las niñas en situación de calle, y en apoyo a la Casa Hogar Alegría, mucha suerte y gracias por compartir con nosotros estos minutos, Fernando de la Mora, mucha suerte el sábado, a ti y
11: gracias,
1: a todos
11: los
0: que están mucho éxito, este Fernando. Evento.
11: Gracias a ustedes por convertirse también en socios benefactores al abrirnos su espacio. Muchas gracias.
1: Suerte, gracias, Manuel o Sofía.
3: Pues ya terminó la conferencia. Uno de los temas fue el tema de Chihuahua, en la misma línea de lo que ha estado manejando la presidenta, el tema de que se investigue, que se sepa qué fue lo que pasó.
1: Insiste la presidenta
3: en que no se olvide el tema.
0: Sí, pues es que quieren equiparar un tema que no es equiparable.
1: Chihuahua sí, Sinaloa no. Está bien, está haciendo su trabajo, pues sí.
0: Pero me parece que quieren equiparar un tema que no es equiparable, ¿sí o no? O sea, no es que le vayamos a poner niveles, ¿no? Que Chihuahua esté abajo y el otro tema del narcotráfico esté arriba, pero me parece que hay una desproporción brutal cuando tú encuentras una circunstancia. Dice la presidenta hace rato, por cierto, es un tema que no está explicado. Con todo respeto a la presidenta, ese tema ya está explicado. Hay una fiscalía especializada en Chihuahua que ya explicó cronológicamente los hechos. Que a la presidencia no le parezca suficiente es distinto. Incluso
1: por
0: Ariadna
1: eso
0: Montiel.
1: A llamar la siempre fiel Fiscalía General de la
0: sí,
1: República.
0: Sí, por supuesto,
1: va a llamar,
0: ¿no?
1: ¿A qué? 50 personas.
0: 50 personas, declarar. Correcto. Que todos son los agentes
1: en
0: de
1: cambio,
0: la Agencia de Investigación
1: la siempre
0: Criminal,
1: fiel Fiscalía ¿no? General de la República ha llamado para declarar por el caso Sinaloa?
0: No, Ciro, pues a nadie. Es que ese es el tema, ¿no? Allá citatorios, sí. Acá gente de la Guardia Nacional que te proteja. Fuero que te proteja, ¿no? silencio que te proteja, Palacio Nacional que te proteja.
1: ¿Acabó entonces la mañanera?
3: Sí, justo, acaba de.
1: Bueno,
3: acaba de terminar.
1: Pues gracias, Sofía. Gracias. Bueno, no te quedas todavía con el tema del fútbol. Ya se quiere ir, ya se
0: no,
1: quiere
0: ¿qué
1: ir.
0: ¿Qué pasó? Esto no
1: a
0: se acaba
1: recorrer
0: todavía.
1: Madrid, pero todavía le faltan como 20 minutos. Vamos a pausa, volvemos.
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36: El primer ministro israelí Benjamin Netanyahu llamó al presidente de Emiratos Árabes Unidos para condenar los recientes ataques terroristas de Irán, un inusual contacto que se produce en medio de crecientes tensiones en Oriente Medio. Francia anunció el envío de su portaaviones al Estrecho de Hormuz para preparar una operación defensiva de escolta de mercantes en esa zona que puede lanzarse en los próximos días si se alcanza un acuerdo entre Estados Unidos e Irán para abrir esa vía marítima. Donald Trump defendió el costo de su polémico proyecto de salón de baile en la Casa Blanca, argumentando que el aumento millonario en su presupuesto se debe a cambios necesarios en el tamaño y la seguridad del edificio. Informó Cintia Dávalos. 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

0: este grupo BTS, Hiro, y lo escuchamos porque antes de que se fuera la presidenta Sheinbaum dijo que el grupo va a ir a Palacio Nacional pues hoy. Ellos estarían llegando hoy a México, a la Ciudad de México, porque mañana tendrán el primer concierto de tres que van a tener en el Estadio GNP aquí en la Ciudad de México. Y bueno, desde que se anunciaron estos conciertos, pues vimos toda la gran cantidad de fans de BTS que pues se han organizado para intentar primero conseguir los boletos, después para ver los precios, y ahora pues anuncia la presidenta Sheinbaum que van a ir a Palacio Nacional. Ciro, ya hay algunas crónicas de hecho en los periódicos nacionales que dicen que México está en modo BTS, así es que bueno, seguramente hoy vamos a estar viendo a algunas personas ya que van a llegar a acampar para estar en los mejores lugares, pero de eso vamos a estar hablando en estos días, a ver qué tal les va. Primero hoy en Palacio Nacional, qué es lo que van a hablar con la presidenta Sheinbaum y cómo les va mañana en su primer concierto. Ciro.
1: Bueno.
0: ¿A ti te gusta?
1: Que estaba muy contenta la presidenta, Sofía.
2: Sí, estaba muy contenta la presidenta, pero además lo anuncia, dice la presidenta, vienen hoy a las 5 de la tarde. Ella sabe lo que implica para los fans de BTS. Dice que a lo mejor les abren por ahí un balcón para que se asomen por si alguien quiere ir a saludarlos, y le preguntan a la presidenta si hay posibilidad de un concierto en el Zócalo, porque todo esto surge a raíz de la demanda de las fans de más conciertos de BTS en nuestro país. La presidenta le mandó una carta al presidente de Corea del Sur para ver la posibilidad de más conciertos. Entonces le preguntan, presidenta, ¿hay posibilidad de un concierto en el Zócalo? Y la presidenta dice, pues todavía no sabemos, vamos a platicar con ellos, pero seguramente hoy a las 5 de la tarde o desde antes afuera del Palacio Nacional habrá muchos, muchos fans, muchas fans, sobre todo de BTS allá afuera del Palacio.
1: ¿Vas a ir a ver a BTS?
2: No, ando por aquí, me cuesta un poco llegar.
1: ¿Tú, Lourdes?
0: Yo no tengo boleto, Ciro, yo no conseguí un boleto, entonces no estaré en este concierto, pero seguramente quien sí va a estar ahí es el secretario de Economía. Marcelo Ebrard siempre ha dicho que desde hace muchos años. Ah, sí, claro, sí es cierto. Entrevista, claro, está volando, entonces se va a perder este concierto, Ciro, sí, porque de hecho cuando se anunció que BTS venía a México.
1: ¿A Marcelo Ebrard le gusta BTS?
0: Sí, publicó una fotografía con uno de los integrantes cuando se anunció que iban a venir a México, o sea, está la fotografía en sus redes sociales, sí, claro que le gusta.
3: Yo lo que no sé, Ciro, es si la presidenta tiene dimensión, pienso que sí, pero no sé por qué lo hizo, de anunciar que los BTS van a estar en Palacio Nacional a las 5 de la tarde, teniendo el jale, la cantidad de gente que puede llegar a juntarse en el Zócalo, no para un concierto, simplemente para verlos.
1: No,
3: y todavía
1: dimensión,
3: dice, madre, voy a abrir el palacio.
1: Al revés. A ver, imagínate que mañana la nota en las primeras planas.
3: Sí, una fotografía diarios, de ella con BTS, ¿no?
1: Sea, se reunieron 400,000 jóvenes, sí, claro, afuera del Palacio Nacional.
3: Y sale la presidenta,
1: presidenta al balcón con BTS. Pues como que si no tiene conciencia, hombre.
3: Sí, pues a ver si no, a ver si le avisan.
2: Diciendo,
3: a ver si le avisan a Clara Brugada, Ciro.
2: Esto va a ser más nota.
3: A ver si le avisan a Clara Brugada, Ciro, para que tengan algún operativo de seguridad, Ciro, porque sería eso de seguridad, ¿no? De apoyo, de protección para toda la gente que puede llegar a juntarse.
1: Bueno, muy bien. Enrique Burak. Buen día, Enrique.
4: Hola, Ciro, Manuel. Bueno, Sofía, que anda también por ahí.
3: Don Enrique Burak.
4: Pues ya estaban hablando ustedes acerca de esto de la selección mexicana de fútbol. Vamos, a mí me divierte mucho, la verdad. El fútbol mexicano da material para la comedia y en esta ocasión es una vez más. En donde, pues, ellos mismos generaron este problema. Porque desde hace algunas semanas se había señalado que los jugadores seleccionados de la Liga MX, terminando el torneo regular, la jornada 17, tendrían una semana de descanso, a excepción de aquellos que estarían participando en el torneo de la CONCACAF y que solamente se les permitiría participar en el partido de ida, ¿no? Todo el mundo de acuerdo, perfectamente. Chivas ser el más afectado, con 5 jugadores en la selección mexicana de fútbol. Y resulta que ayer, pues, la federación le da permiso a Toluca para utilizar en el partido del día de hoy en contra del AFC, donde Toluca, por cierto, está abajo en el marcador global 2-1, Alexis Vega y a Jesús Gallardo. Y en ese momento, a Mauri Vergara, que es el dueño de las Chivas, dice, oigan, pues acordamos una cosa, Y entonces, si se van a romper los acuerdos...
1: Perdón que te interrumpa, Enrique.
4: Sí.
1: ¿La federación les dio permiso?
4: La federación
1: ¿O el director técnico del Toluca dice que le dieron permiso? ¿Quién fue?
4: La versión que yo tengo es que obviamente no fue por sus pistolas, sino que fue la federación la que les autorizó a Alexis
1: ¿Pero
4: Vega.
1: ¿Pero qué? ¿Le habló por teléfono? ¿Le dijo en secreto al Turco Mohamed o a los dueños del Toluca? ¿Sí lo pueden usar? Porque no hay ninguna comunicación oficial de la federación diciendo que los jugadores del Toluca podían jugar.
4: Pues mira, por sus pistolas yo creo que no lo hicieron. Y sobre todo estamos hablando de el Toluca
1: no sé si lo
4: y su propietario,
1: pistolas,
4: que es Valentín
1: pero no hay
4: Díez.
1: Ninguna comunicación oficial, Enrique.
4: Bueno, pero
1: de
4: yo
1: que
4: no
1: la
4: creo
1: federación
4: que hayan
1: les haya permitido usar a los jugadores.
4: Yo no, no creo que haya sido. Y además,
1: declaraciones del Toluca.
4: Además, esto sucedió desde el día de ayer, cuando, e insisto, el equipo de Toluca, su propietario es Valentín Díez, que es un hombre que siempre ha cooperado con la Selección Mexicana de Fútbol, con el equipo mexicano, y entonces a mí me llamaría muchísimo la atención que hayan obrado por sus pistolas y que hayan dicho, ¿sabes qué? Que Gallardo y que Alexis Vega no reporten con la selección y que jueguen el partido de vuelta de la Concachampions. Yo francamente no lo creo, no lo creo de esa forma. Evidentemente tuvo que haber existido una autorización
1: para que
4: estuvieran con el
1: equipo de Toluca. Nosotros no le creemos a nada, Enrique. A nada ni a nadie y le creemos a todos también. Nosotros lo que le creemos es al registro de los hechos. No hay ninguna comunicación de la Federación Mexicana de Fútbol cambiando las reglas, Enrique. No la hay. No es de creer o no creer, no lo existe.
4: Pues
1: dice
4: mira.
1: Dice el Toluca que les autorizaron usar a dos jugadores, pero pues el Toluca ya se echó para atrás.
4: Claro, ya se echó para atrás por todo lo que se
1: Entonces,
4: originó ahora.
1: Dice el Toluca, quien armó todo esto, creo, fue el Toluca.
4: El Toluca
1: no
4: con autorización desde el punto de vista de la Federación Mexicana de Fútbol, insisto. Y pues entonces el equipo de las Chivas pues dijo, ¿saben qué? Pues entonces yo voy a contar con mis jugadores también el fin de semana.
1: Ah, bueno, sí. Ahí empieza la comedia, ahí sí, como
4: pues
1: dices.
4: Pues sí, claro. Y entonces ya en este momento están en las instalaciones de Verde Valle de las Chivas el tal Arrangel, el Piojo Alvarado, Luis Romo, también la Hormiga González. En el caso de Brian Gutiérrez, él está en Chicago en este momento, porque no hay que olvidar que los jugadores dieron una semana de descanso y tenían que reportar el día de hoy con la Selección Mexicana de Fútbol a las 8 de la noche. ¿Y qué es lo que sucede? Pues entonces tiene que aparecer este comunicado el día de hoy desesperado de la Federación Mexicana de Fútbol señalando que aquellos que no se presenten hoy estarán fuera de la Copa del Mundo. Entonces, y luego ya Toluca recula y Toluca dice no, entonces ya que mis jugadores no participen en el partido del día de hoy. Insisto, yo no creo que Toluca haya obrado por obra.
1: Alguien en el Toluca. No, no, creo que don Valentín, pero alguien, creo que la armó alguien en el Toluca, que quiso por ahí jugarle a la picaresca. Pero bueno, como sea, miren lo que está nuestra selección a un mes del Mundial.
4: Pues sí, que ya en otro tema, vamos, pero que tiene que ver con esto también, me parece ridículo que a los jugadores no les permitas participar con sus equipos en la liguilla, que van a estar parados, que el siguiente partido es hasta el día 22 de mayo, que van en contra de Ghana en Puebla, en lugar de llegar a ritmo de liguilla, cuando lo mejor creo que hubiera sido, ¿sabes qué? Pues te reportas cuando tus equipos queden eliminados, tu semana de descanso, como lo ordena la FIFA y se acabó el asunto. Pero bueno, pues seguramente lo que va a suceder es que los jugadores de Chivas estarán reportando porque ya Toluca reculó. Por cierto, que en este torneo de la Conca Champions, el día de hoy mencionaba, es el Toluca en contra del LAFC. El LAFC ventaja de 2-1 en el marcador global. Ayer Tigres le ganó 1-0 a Nashville. Así que Tigres con este gol de Bruneta, al minuto 68, gana la eliminatoria 2-0. Tigres ya está en la final de este torneo de la Conca Champions. Que, pues, el único interesante es que te da un boleto para ir al Mundial de Clubes. Por otro lado, también dentro del fútbol mexicano ya se anunció que César Arturo Ramos Palazuelos va a ser el árbitro del partido de Pumas en contra de América. Es el mejor árbitro del fútbol mexicano y, bueno, pues es un partido que tiene una gran relevancia, así que me parece que es una buena designación de la Comisión de Arbitraje. Dentro de la Champions el día de ayer, el Arsenal vence 1-0 al Atlético de Madrid con gol de Saka al 45 y con ello el Arsenal avanza a la final de la Champions, 2-1 en el global. La primera final que juega el Arsenal de la Champions en 20 años, 2006 cayeron contra el equipo del Barcelona. Y además, en lo que se estaba complicando el panorama porque los resultados no se les habían dado, y el Manchester City venía de regreso en la liga. Bueno, pues el Manchester City tuvo un empate a mediados de semana, con lo cual se abre la puerta para que el Arsenal sea campeón por primera ocasión en 22 años de la Liga Premier, por lo cual, vamos a ver qué es lo que pasa con el Arsenal, aunque me parece que llegando a la final, ya sea contra el Paris Saint-Germain o Bayern Múnich, no van a aparecer como favoritos para la final que se va a desarrollar a fines de este mes. Hoy es el partido de vuelta del Bayern Múnich en contra de Paris Saint-Germain, equipo francés que tiene ventaja de 5-4 en marcador global. Ya en la fase de liga de este mismo torneo, el Bayern Múnich se impuso al conjunto de Paris Saint-Germain en París. Bueno, en otros asuntos, en el básquetbol de la NBA el día de ayer, Detroit le gana 111-101 a Cleveland. Ya estamos en las semifinales de conferencia. Cleveland, por cierto, había ganado 12 partidos consecutivos de postemporada Detroit hasta el día de ayer, mientras que los Lakers de Los Ángeles cayeron en contra de Oklahoma City por 108-90. LeBron James tiene 27 puntos, sin embargo, no pueden en contra de la aplanadora que es Oklahoma City, que no ha perdido un solo juego en esta postemporada. Mientras que en el béisbol de las mayores, Jonathan Aranda, el bateador mexicano, continúa de manera sensacional. Ayer produce una carrera en la victoria de Tampa 4-3 sobre los Azulejos de Toronto. Y ya son ahora 29 carreras impulsadas de Jonathan en la campaña. Es el número uno de la Liga Americana y es el número 4 del béisbol de las mayores. Y pues hace un momento, Ciro, hablaban acerca del fallecimiento de Ted Turner, este hombre que también estuvo muy, muy ligado al deporte. Turner, que en 1970 sí. Compra una estación de televisión UHF en Atlanta, que más adelante se iba a convertir en TBS, esta superestación de cable. Y para tener programación para este canal, se adquiere a los Bravos de Atlanta del béisbol, adquiere también a los halcones de la NBA, que inclusive en 1977 el equipo andaba muy mal en el béisbol de las mayores, y dirige un partido, Ted Turner, un partido de grandes ligas contra los Piratas de Pittsburgh, que por cierto perdieron, fue debut y despedida, y más adelante también crea los Juegos de la Amistad, que eran estos juegos que tuvimos la oportunidad de estar en Seattle en 1990, en donde involucraba deportes olímpicos de verano y de invierno. Y era un gran espectáculo, sí. Eran cerca de 60 países los que participaban en cada una de estas ediciones, y bueno, pues con los Bravos de Atlanta ganó la Serie Mundial de 1995, así que bueno, pues un personaje excepcional en gran muchísimos personaje. Ámbitos de su carrera, Ciro.
1: Gracias, Enrique, buen día.
4: Gracias, buen día.
1: Gracias, Deyanira.
5: 9:52 por la mañana. Mi rectitud y mi veracidad me imponen comunicar que no acudiré este día a la sesión de la Comisión Permanente. No le ofreceré ocasión a personeros de la derecha conservadora para que hagan de la sesión un espectáculo indigno del recinto parlamentario del Senado de México. Estoy en mi tierra, a ras de suelo y con la frente en alto. Escribió en sus redes sociales el senador Enrique Insunza, acusado por Estados Unidos de tener vínculos con el crimen organizado. Hace 4 días, el senador había asegurado en sus redes sociales que estaría en la sesión de hoy. Hasta ahora, el tema de seguridad no ha contaminado las negociaciones del Tratado de Libre Comercio con Estados Unidos. Sigue en pie la primera ronda de revisiones formales para el 27 de mayo en la Ciudad de México. Aseguró por la mañana el secretario de Economía, Marcelo Ebrard. El pueblo de México tiene que tener claro que la presidenta no cubre a nadie sin importarle el partido político al que pertenezca, pero también tiene que haber pruebas para poder detener a alguien, aseguró esta mañana la presidenta Claudia Sheinbaum sobre la solicitud de detención con fines de extradición del gobernador con licencia de Sinaloa, Rubén Rocha. El año pasado en México se dieron 7 asesinatos de periodistas, una desaparición y se registraron 451 agresiones contra comunicadores, de acuerdo con el informe Estructuras del Silencio, Censura, Opacidad y Vigilancia de artículo 19 que se va a presentar esta mañana. Esta mañana murió Ted Turner a los 87 años, fundador de la cadena CNN. Y en estos momentos el dólar interbancario se cotiza en 17 pesos con 25 centavos.
1: ¿Algo más, Manuel?
3: Sí, le damos aquí la palabra a Enrique Urach, sino que tiene una noticia adicional.
4: Sí, muchas gracias. Información de David Medrano hace unos cuantos instantes. Dice que se retome el acuerdo original y que todos los jugadores que han sido convocados para la selección mexicana que tienen que presentarse hoy antes de las 8 de la noche lo van a hacer, y que se va a investigar quién le autorizó a Toluca para que tanto Jesús Gallardo como Alexis Vega pudieran participar con Toluca el día de hoy.
1: Ya ve, compañero.
4: Pues ya ve, compañero. Quiere decir que sí se les autorizó, compañero.
3: Quiere decir que sí. No,
4: la cosa es saber quién.
1: Nada más que el Toluca dijo, nosotros dijimos, todo esto surgió por el Toluca. Seguramente no es mala fe. Pero todo esto, la federación nunca dijo nada. El Toluca dijo que la federación les había autorizado.
4: No, bueno, por sus pistolas no actuaron, Ciro. No actuaron por su pistola. Alguien les dijo,
1: pues. Pues sí, pues tan es así que van a investigar.
4: Exacto. ¿Alguien les dijo? O sea que les dieron chance.
1: No, bueno, pues ya. Adiós, Sofía. Adiós, Enrique.
2: Adiós, Ciro.
1: Adiós. Adiós, Manuel. Adiós. Y gracias al equipo de Por la Mañana. Se quedan con Chumel Torres. Buen miércoles. Pásela muy bien.
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23: El juego más esperado del momento vuelve a estar en el centro de la polémica y no solo por su contenido. Un grupo de hackers asegura haber accedido a información sensible de Grand Theft Auto 6, el ambicioso proyecto de Rockstar Games. Según reportes, los atacantes vinculados al grupo Shiny Hunters intentaron negociar con la compañía para evitar una filtración masiva. Tras no llegar a un acuerdo, ahora amenazan con hacer públicos los datos. Sin embargo, la incertidumbre crece ante la posibilidad de que se filtren materiales clave o detalles inéditos. Porque en la industria del gaming, el mayor riesgo ya no está dentro del juego, sino fuera de él.
24: Explorando la naturaleza.
0: El Monte Vesubio, Italia. Famoso por destruir Pompeya en el año 79 después de Cristo, el Vesubio es uno de los volcanes más peligrosos actualmente. Se ubica cerca de Nápoles, una zona densamente poblada. Su historia nos recuerda el inmenso poder destructivo que puede ocultarse bajo una apariencia de calma absoluta.
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24: ¿Cómo están? Bienvenidas y bienvenidos a Trión Zenit. Son las 10 de la mañana en punto. Ya estamos listos para estar con ustedes el día de hoy. En este miércoles 6 de mayo del año 2026. Ay. Bueno, ya estamos por acá listos. Vamos a estar con ustedes hasta la 1 de la tarde. Hoy tenemos una agenda nutrida. Pero antes de decirles qué es lo que vamos a tener el día de hoy, les quiero compartir que en estos momentos en la ciudad de León, Guanajuato, estamos a 26 grados. En lo que llevamos de este año, en este horario, es la temperatura máxima que hemos tenido a las 10 de la mañana. 26 grados. Hoy vamos a llegar a los 34 grados, bien a gusto, a las 3 de la tarde. Ya saben, tomen sus precauciones. Por acá me acompaña en la operación Vivian Gómez. Muchísimas gracias, Vivian. Hoy a las 10.35, 10.39 más o menos, vamos a tener entrevista con Yo Soy Matt. Se va a estar presentando por acá el viernes 8 de mayo a las 9 de la noche en Foro Par 1 y nos va a platicar todos los detalles de lo que va a pasar en este concierto en este viernes. Julia Cuellar se va a enlazar desde la FENAL, anda por allá Julia Cuellar, nos va a platicar cómo va. Pues prácticamente a la mitad de la actividad de esta FENAL 37. Y también tendremos el enlace con Mau Aguirre de Tertulia Podcast, que el día de hoy va dedicado a la historia de la estación del tren aquí en León. Así que pues, hasta el momento eso es lo que tenemos para el día de hoy. Vamos a iniciar con la música aquí en Trión Zenit. Son las 10 de la mañana con 2 minutos. Yo soy Luis Oleg. Bienvenidas y bienvenidos.

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0: Son las 10 de la mañana con 38 minutos. Seguimos con más aquí en Trión Zenit. Y ya les decíamos al inicio del programa, está con nosotros, yo soy Matt. Bienvenido, Matt. ¿Cómo estás? Qué gusto tenerte por acá. Qué honor.
1: Hola, gracias, Luis. ¿Cómo estás tú? Gracias por el espacio. A toda la gente que nos escucha, un saludo.
0: Oye, vas a estar por acá presentándote este fin de semana, este viernes, por acá en León. Ya te habías presentado, te fue muy bien hace un año.
1: Sí, la verdad, siempre es hermoso visitar León. La gente es muy chida, como la comunidad electrónica es muy estrecha ahí, entonces me gusta mucho presentarme ahí. Estuvimos, de hecho, también hace 2 años o 3 años en el Festival de Verano. Y siempre una respuesta muy amigable, muy amable. Y bueno, me encanta, ¿qué te puedo decir? Estar por allá.
0: Oye, de pronto empezamos a escuchar mucho de ti. Me parece que fue a raíz de un remix que le hiciste a Polo y Pan. ¿Es por ahí cuando todo explota?
1: Pues más o menos, o sea, sí funcionó así. El hecho es que yo me encontré con, fui a un concierto de Polo y Pan. Ajá. Y estaba en mi silla de ruedas y de repente se acerca una chica francesa y me empieza a murmurar algo en el oído. Ajá. Usando la música que estaba tocando Polo y Pan, y entonces yo le dije, órale, necesito tu voz para hacer una canción. Entonces como que estuvimos platicando y me acercó ella manejando mi silla de ruedas hacia el frente del escenario. Wow. Y Polo Corp le pone loop en las tornamesas. López como que se quedó en un bucle la música y se bajó a saludarme así en medio del escenario de la nada, y pues nada, yo me colgué de eso. En una semana después le dije, oye, hice una canción que se llama La Niña del Volcán. Ajá. No sé si te late hacerle un remix. Y wow, me contestó, me dijo, claro, tú eres el chico de silla de ruedas. Y dije, sí, ah, pues qué chido, ¿no? Y me hizo el remix él de la canción. Y sí, o sea, 2 semanas después me escribe Virgil Abloh, que era el director creativo de Louis Vuitton en su momento.
0: ¡Órale!
1: Que en paz descanse. Y me dijo, queremos tu canción para la campaña de las bolsas de Louis Vuitton durante un año, bla, bla, bla. Y pues eso fue mi primera canción. Me puso en un mapa, sí, muy interesante. Y pues yo entendí que lo que tenía que hacer era continuar esto, ¿no? O sea, tuve un inicio muy favorable, pero pues lo importante era mantenerse.
0: Sí. ¿No? Oye, vámonos un poquito más para atrás para quienes no te conozcan. ¿Quién es Roberto Matthews? ¿Cómo llega la música? ¿Cuál es su mensaje en la música? ¿De qué trata su música?
1: Claro, pues yo sí hacía música desde muy chavito, desde los 13, 12 años componía, escribía música, pero cuando a los 15 años me detectaron una distrofia muscular, una enfermedad congénita muscular, uh-huh, pues dejé de hacer un buen de ejercicio, un buen de deporte, y la música se volvió este bálsamo, uh-huh, reparador en muchos aspectos. Entonces me volví este músico, DJ, para fiestas con mis amigos. Pues ya sabes, una vida en la secundaria, en la prepa, en la universidad, de estar tocando y de ser feliz. Pero pues la enfermedad sigue avanzando y pues nada, como que yo seguí empujando hacia la creación de música, como que llevaba tantos años haciendo, tocando música que no era mía, que me cansé. Ajá. Y dije, quiero hacer música que no exista. Y entonces pues recuperé y retomé todas las cosas que me gustaban de mi vida, como la inocencia, las letras, tener música con letras y que contaban historias, una narrativa infantil. Y eso al final de cuentas conectó con mucha gente, porque se necesitaba hacer un poco de resistencia a la cultura urbana, a la cultura del reggaetón en ese momento. Entonces era divertido tener un abanico de opciones, y pues mi música refleja eso, ¿no? Los latidos de infancia, vivir cerca del mar, porque soy de Veracruz.
0: Ah, sí.
1: Pues eso me llevó a todo, o sea, el espacio electrónico de todo lo que disfruté en mi juventud, con las letras que disfruté en mi infancia, y pues con mensajes positivos también, pero tampoco sin rasgarnos en las cursilerías, sino claro, algo que funcione realmente y conecte con la gente.
0: Eso está bien lindo, porque sí me ha tocado escuchar los mensajes, y es, o sea, vamos a pasarla bien, vamos a conectar. Trae esta vibra, ¿no? Muy, muy tropical, ¿no? En tu música, estos sonidos muy tropicales que siempre invitan a bailar, a ir hacia adelante. El otro día, no, ya hace rato, que será como poco más de un año, escuché una canción tuya donde tú estás hablando de un mensaje, de lo que te gustaría tener, de cómo vives tu vida, de darle para adelante, de hablas de que para bailar se necesita, no se necesitan las piernas, sino el corazón. Platícanos de esa canción tan linda.
1: Ah, bueno, pues justo estamos en pandemia y yo estaba enclaustrado en Veracruz y pues nada, tampoco era que estaba buscando hacer algo que fuera a resonar con la gente, simplemente escribía cómo te ves en 10 años, cómo te ves en 20 años o en 30, y entonces pues mis amigos y la gente, mi gente contemporánea, pues estaba muy preocupada por que se me fue el tiempo, ya no me casé, mis hijos, la escuela. Entonces yo lo llevé a mi propia cancha y dije, yo en 10 años pues me veo bailando, algo tan sencillo. O sea, ¿por qué meternos tanto en camisas de 11 varas y pensar que la vida se nos acabó? Entonces la canción me hacía tanto sentido que hasta del nombre le puse Yo Soy Matt. Era una canción homónima.
0: Sí.
1: Pero eso es lo que pasa a veces con la música o con el arte, que tú piensas que haces algo para ti y al final de cuentas la gente lo toma y resuena para ellos y se vuelven himnos que los acompañan. Y después de algunos años, pues esta canción sí recibo una cantidad inimaginable de mensajes de que esa canción les ayudó a subsanar ciertas heridas, los ayudó a atravesar periodos de incertidumbre. Uh-huh. Y bueno, pues es como músico, es eso. Eso es como el más grande aplauso, el hacer algo y que deje de ser tuya y se vuelva de la gente. Es inmejorable en ese sentido.
0: ¿Qué es lo que pasa por tu mente cuando ves en aquellos festivales, ves a miles de personas bailando tu música, haciéndolos vibrar, haciéndolos gritar, bailar, cantar? ¿Qué es lo que pasa por tu cabeza? ¿Qué piensas en ese momento?
1: Pues la primera vez que me tocó ver esto fue, mi primer concierto fue un IDC, imagínate. Entonces como que no tuve que, o sea, mi camino no fue el camino tal vez tan típico de un músico. Mi primer show fue IDC. Y el estar ahí enfrente de tanta gente cantando sobre todo mis letras que escribía desde mi baño, que es un lugar en donde escribo y donde ahorita si me pueden ver estoy ahí en este lugar, y ver que desde un lugar tan pequeño como tu propio baño puedes generar algo que resuene para tantas y miles de personas, es, o sea, te quita el aliento.
0: Claro.
1: Y mientras va pasando el tiempo y vas desarrollándote como artista, te das cuenta que tienes una responsabilidad en el escenario. Hay gente que paga dinero para irte a ver.
0: Sí.
1: Y que a veces para pagar ese dinero, pues ahorra, o igual dice, este día no voy a comer para poder, o sea, ir a ver a Yo Soy Matt. Y es como, entra una responsabilidad muy severa en mí de estar ahí para ellos, para ir para la gente. Entonces, la construcción musical no va a cambiar ni va a estar hecha a la medida. Simplemente me imagino que las personas que buscan están tratando de encontrarse a sí mismas, y yo solamente soy un medio para llegarlas a encontrar un puerto seguro.
0: Oye, yo cuando conocí tu historia dije, wow, qué historia tan padre. Seguramente mucha gente te lo dice. ¿En qué momento de tu vida dices, a ver, tengo esta condición, le voy a dar para adelante con lo que me gusta, con lo que la música, con lo que hago, produciendo? ¿Cuál es el parteaguas que dices, a ver, mi vida va a cambiar y ahora voy a continuar a dedicarme a hacer esto? Me gustaría que escuchar como esa historia inspiradora para de pronto muchos que nos queremos dar por vencidos a la primera y son situaciones menores. Pero en tu caso, ¿cuál fue el parteaguas que dijiste, a ver, ya, voy para adelante y voy a hacer música?
1: Claro, bueno, es que no es una historia tan inspiradora porque desde que mi hermana nació, ella también nació con una discapacidad, entonces en mi casa siempre crecimos al lado de la discapacidad, entonces para mí no era un tema de le voy a demostrar al mundo lo que se puede hacer desde una silla cuando me enfermé, ¿no? Sí. O sea, lo que pasó a mí fue que yo veía a mi hermano que se estaba volviendo este gran artista audiovisual, él tiene su propia compañía y se la pasaba viajando por el mundo, grabando festivales, grabando eventos, y toda la relación que yo tenía con él se empezó a desdibujar. Todos los amigos que teníamos en común, pues, estaban creciendo, madurando a una forma en la que a mí no me convenía o no me funcionaba.
0: Sí.
1: Entonces decía, me estoy quedando un poco solo, ¿sabes? Como que mi hermano ya es esta persona. ¿Cómo le puedo hacer para alcanzarlo? ¿Cómo puedo hacer para traerlo de vuelta a casa? En ese momento dejó a todos mis amigos, los dejé porque ya no me estaba conveniendo. Encontré un nuevo círculo de amigos y de amigas. Y como que fue un paso en automático, es decir, esto ya lo estoy haciendo, ¿por qué no hacerlo más grande? Y cuando sucede todo esto, como que hablo con mi hermano y le digo, oye, necesito de tu ayuda porque pues tengo algunos shows y todo, y pues no tengo la fuerza para alcanzar las perillas, no tengo la fuerza para bailar o para levantar los brazos, y a veces en la música electrónica esa es una parte fundamental de lo que se está viendo. Y pues empezamos a conectar y reconectamos en todo lo que teníamos, y por fin pude ver otra vez a mi hermano cara a cara. Quizá era mi propia batalla, y él quizá nunca se alejó realmente.
0: Entonces ahora, en tu show él están los dos, estás tu hermano y estás tú, y así es como ahora, así es como montan este show, ¿no? Que es lo que vamos a ver este viernes.
1: Es correcto, los dos somos, nos apellidamos Matthews, y por eso viene Yo Soy Matt.
0: Ah, perfecto.
1: Que pues es algo un poco interpersonal en ese sentido, y es algo bien divertido compartir el escenario con mi hermano, y la persona que nos abre es mi propio primo.
0: French Brides, es tu primo.
1: No, French Braids es un guitarrista que en pandemia me escribió y me dijo que si le podía hacer un remix de Señor Tigre, y entonces le mandé Stems y me remixió la canción. Ajá. Y nos empezó a ir tan bien juntos que se vino a vivir a México y le está yendo también increíble. Mi primo se llama Rex, es el que nos va a abrir y también es el que me hace visuales. Y al final se siente un show bastante honesto porque es un show de familia, viajando en carretera,
0: okay,
1: tocando juntos, planeando, durmiendo juntos, ayudándonos. Lo que sean, entonces se vuelve muy divertido, y es por eso, tío, es muy honesto y conecta con muchas personas, porque no estamos vendiendo humo ni somos estas personas inalcanzables que normalmente se cree que así es la música electrónica.
0: Oye, te preguntaba por French Brides porque vi una publicación, ¿no?, que también se va a estar presentando el viernes.
1: Claro, viene con nosotros. Estuvimos hablando, como estamos produciendo algunas cosas para el siguiente álbum.
0: Ajá.
1: Le dije, ¿qué te late? Venite a dar una sorpresa por acá a León, y me dijo, con gusto, hermano.
0: Uy, qué bien.
1: Entonces, pues sí, andaba ahí produciendo, es productor de varias bandas de Corea, de K-pop, y hasta de Celine Dion, imagínate lo que es. Talentazo. French Race.
0: Oye, el año pasado me quedé fuera del concierto, simplemente no alcancé ni acreditación. O sea, ni acreditación. Este año ya tengo mis boletos, ya estamos listísimos. Ahí vamos a estar el viernes bailando, disfrutando con la música de Yo Soy Matt. Oye, hay una rola que hiciste, que hicieron, la de Bella, con estos chicos que cantan bolero. ¿Cómo se llaman? ¡Qué buenos son!
1: Se llaman Los Miranda.
0: Los Miranda.
1: Son cuatro hermanos y tienen una historia súper bonita. Ellos lo escuché en un TikTok y estaba escribiendo yo, quería escribir un tipo bolero glam electrónico, y me llegó la historia de que pues su papá los llevó por el camino de la música y los metió a clases a los cuatro, y lamentablemente su papá fallece. Ajá. Y entonces quedan estos cuatro hermanos y su mamá, que es su manager, empujando toda esta estos gustos por la música, la familia, y los cobija a Rodrigo de la Cadena, que es un músico de Canal 11.
0: Claro, claro, sí.
1: Y empiezan a crecer y, híjole, son unos genios. Sí. Entonces, cuando les muestro la canción y la melodía, dicen, wow, parece que esta canción estuvo escrita en los 50s.
0: Sí.
1: No hace mucho sentido, ¿por qué no grabamos algo? Entonces, entre todos nos juntamos y nos encantó el resultado final.
0: Ay, pues qué buena conversación, Matt. Lamentablemente se nos acabó el tiempo. Te agradezco mucho estos minutos por compartirnos tu historia, por compartirnos tu experiencia. La invitación es, uno, para que nos veamos este viernes ahí en Foro Paruno, para verte tocar, para verles tocar, para ir a disfrutar un buen show. Y dos, para quienes no conozcan tu música, que la descubran, ahí están todas las plataformas. Yo Soy Matt, tienen muy buena música. Yo, la verdad es que yo, para que recomiende algo, es porque realmente está bueno. Y pues ahí está, para que descubran la música de Yo Soy Matt. Insisto, para que nos veamos este viernes. Quedan pocos boletos, ya están a la venta ahí en Foro Paruno. Y esta vez ya tengo mi boleto asegurado, Matt.
1: Oye, pues les da mucho gusto verte por ahí, y pues a la gente que nos está escuchando, ojalá que se puedan dar una vuelta. Como dice Luis, los boletos los pueden encontrar en taquilla de Foro Paruno, o si se meten en mis redes sociales, por ahí están los links de todos los boletos para que se den una vueltecita si quieren venir a reír, bailar y quizá llorar, conectar. Va a ser una gran noche.
0: Oye, Matt, nos vas a presentar una canción nuevecita, un remix que acabas de sacar.
1: Claro que sí, me junté con esta banda Sotomayor, que fueron casi pioneros de este nuevo
0: Uy.
1: groove latino house mexicano, y pues con ellos conviví mucho tiempo. Entonces, son también dos hermanos, Pagua y Tonga Conga. Entonces, hizo sentido que sacaban su nuevo álbum y les dije, oye, ¿nos armamos un remixito o qué? Y así salió, me dejó llevar de Sotomayor y les hicimos un remixito que pueden escuchar ahorita.
0: Gracias, Matt. Un abrazo y mucho éxito el viernes. Por ahí nos vemos entonces.
1: Claro que sí, muchas gracias. Nos vemos por ahí.
0: Gracias.
1: Hasta luego.

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1: Muy bien, son las 11 de la mañana con 3 minutos. Seguimos con más aquí en Trión Zenit. Bueno, hace exactamente 3 minutos sonó por acá la alerta sísmica de este simulacro nacional. Les cuento que acá en donde estamos nosotros, en Factory Shops, pues ya todos los locatarios, locatarias están evacuando. Ya también están participando las brigadas que se encargan de estos protocolos y pues limitaciones a tomarlo con mucha seriedad. Yo veo que aquí varios van cotorreando y van riéndose y digo, pues protocolo que puede salvarte la vida. Y pues entonces me parece que la alerta funcionó bien, llegó a los celulares y saca de onda el saca de onda el sonido, ¿no? Pero de eso se trata, de que te alertes, de que estés atenta, de que estés atento y entonces puedas evacuar, porque insisto, estos protocolos es importante hacerlo porque pues puede salvar la vida. Justamente a las 11 de la mañana nos enlazamos con Julia Cuellar. Ella está allá en la FENAL y me está comentando que efectivamente están en pleno protocolo de simulacro y nos vamos a conectar con ella más adelante. Normalmente nos conectamos con ella a las 11 de la mañana en punto, pero pues como les digo, allá en Poliforum, en la FENAL, también están haciendo los protocolos de evacuación de este simulacro 2026 y bueno, al parecer todo en orden, todo tranquilo con esta alerta sísmica que sí funciona. Vamos a continuar con más aquí en Trión Zenit. Ahora la música que vamos a escuchar es de la fantástica, la fabulosa, la increíble Lola Young. Esto se llama Messi aquí en Trión Zenit.

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7: Son las 11 de la mañana con 22 minutos. Ya está con nosotros Julia Cuellar. Bienvenida, Julia, ¿cómo estás?
8: Hola. Hola, Luis, encantada de volver.
7: Oye, a ver, han pasado muchas cosas. Apenas te ibas bajando del avión, llegando de Colombia, ya estás en la final, y luego un simulacro, y luego, a ver, platícanos, vamos por partes. ¿Cómo te fue en Colombia?
8: No, hombre, en Colombia me fue increíble. La verdad es que la gente nos recibió súper bonito. Estamos hablando de la FILBO, que es la Feria Internacional del Libro en Bogotá, en Colombia. Uh-huh. Es una feria, la segunda más grande a nivel Latinoamérica. La primera es la de Guadalajara, la segunda es esta de Bogotá. Y el stand de ediciones La Rana, de la editorial del estado de Guanajuato, tenía ahí su espacio. Bueno, nos recibieron increíble, muy amenos, muy cálidos. Influencers de por allá nos fueron a visitar. Tuvimos presentaciones dentro de la FILBO y también fuera. Fuimos a las librerías Matorral, que son librerías como especializadas y como de, pues sí, muy modernas por allá. O sea, como okay, que es lo que está de moda y está muy padre. Entonces, súper bien. La verdad, la gente de Bogotá, lindísima con los mexicanos. Y bueno, nos fue súper bien a todos los escritores, así que encantadísima. Pero como dices, apenas bajé, subí al avión, aterricé y llego a la FENAL, que es nuestra Feria Nacional del Libro, acá en la ciudad de León, Guanajuato. Y acá, pues los días han corrido muy bien, sí, porque como sabes, empezamos en este fin de semana que tenía el puente el viernes y el puente el lunes. Entonces, estos viernes, sábado, domingo, lunes, fueron como cuatro domingos, sí, o sea, de que muchísima gente. muchísimas familias. Oye, algo que tengo que destacar este año es que, bueno, primero, la entrada está hermosa porque está alusiva a los 450 años de fundación de la ciudad de León, Guanajuato, y tiene un montón de spots instagrameables y familiares, así que apenas vas entrando y ya vas a llevarte un montón de fotos y de información y de cosas interactivas. Luego ya entras al pabellón donde están los, pues donde estamos los stands de los libros, sí, y vas a ver que hay una variedad increíble. Por supuesto, pasen al nuestro, donde estamos especializados en escritoras mexicanas y del Bajío vivas, como siempre decimos, es el stand 702. Pero hoy, este año, La Rana, Ediciones La Rana, tiene un stand padrísimo que simula que son libro sobre libro, y luego un Walkman, que quien no sabe, hace mucho tiempo en las generaciones de ancianos, así como las nuestras, la de Luis y la mía, el Walkman fue esta primera posibilidad de tener la música cerca de ti. Hoy a lo mejor usas otros sistemas que son de paga y que son digitales, pero en nuestro tiempo era el Walkman y metías el cassette. Entonces, bueno, pues tenemos una cabina de radio en Ediciones La Rana que simula ser un Walkman, y de hecho hay un arco que simulan ser los audífonos, porque en nuestros tiempos los audífonos no eran casi invisibles, sino eran un arco que tenía unas bolitas, ¿te acuerdas?
7: Sí, claro.
8: Y que además era como de este gomita, plastiquito, no sé cómo decirlo, que te lo ponía cerca del oído. Entonces, bueno, pero tapaban toda la oreja. Entonces, bueno, simula esa cabina ser el Walkman, y está el arco, y bueno, está hermoso. La gente puede ir a la cabina a partir de la 1:00 p.m. y va a estar Camila, que ella es alguien de la radio, y va a ayudarles a grabar. Hay 3 opciones. Puedes grabar recomendaciones de libros, uh-huh, como todo un locutor, uh-huh, o puedes grabar una sección, porque se está haciendo como si fuera un cadáver exquisito, que es esta técnica literaria donde cada quien escribe un fragmento de algo que va a ser al final un gran cuento.
7: Wow.
8: Aquí se está haciendo un algo así, pero con textos que ya tiene La Rana, entonces están designando los párrafos que cada persona que quiera sumar su voz, porque después va a ser este audiolibro colectivo con las voces que fueron leyendo los párrafos asignados. Entonces, imagínate qué lindo va a estar. Entonces, también esa es la segunda opción. Puedes entrar y leer uno de los párrafos que te dicen, lee este párrafo, y después La Rana va a hacer la edición y estará el audiolibro, y tu voz podrás decir, qué yo bonito. Leí ese párrafo.
7: Qué bonito.
8: La tercera opción es que tú lleves un libro que tú dices, me fascina, y que puedas leerlo, y ese ya es un libro que tú quieres, ¿no? Entonces, hay 3 opciones para participar en la cabina. Entonces, nada más tienen que llegar a Ediciones La Rana y participar. Ahora, si son chicos, sí, y también pueden ir mamás y niños, pero si son como más pequeños, pueden ir a la zona infantil. La zona infantil está increíble porque hay un león, es como entrar a la boca del león, literal. Hicieron un león así grandote que mueve los ojitos, el león parpadea. Entonces, eso se ve súper bonito. Entras por la boca del león y adentro va a haber una mini ciudad de León. Vamos a tener el expiatorio mini, el teatro doblado mini, así. Y entonces están los espacios para cada taller. Hay una zona para papás que otros años no había, una sala de lactancia que evidentemente otros años no había. Hay una zona como de pastito y jardincito para los niños que sigan decorando y haciendo cosas en lo que a lo mejor el hermano o la hermana están en otro taller. Y hay una cabina de radio que es para el taller de radio para los peques. Entonces, esta cabina de radio especializada para los peques se vincula con la cabina de La Rana. Entonces, acá les enseñan a los chicos, pues, cómo funciona una cabina, hacen unos primeros ejercicios, les dicen por qué es importante utilizar el poder que tiene la radio como medio masivo, les dan un micrófono para que salgan a reportear. Wow. No, está muy bonito, muy bonito.
7: Qué hermoso. Oye, todo esto es de Ediciones La Rana, la iniciativa de retomar la radio.
8: Sí, de Ediciones La Rana, es esta iniciativa de retomar la radio como, pues, este gran medio de comunicación masiva, que como bien decimos, pues siempre es crecer la voz, ¿no? A señalar las voces y decirle a los niños que su voz importa, como que estamos dentro de esa marca, tu voz importa. Entonces, vamos a enseñarte cuál es la mejor manera, ¿no?, de crear estos mensajes, estas historias, que sepas qué herramientas puedes utilizar. Y la verdad es que está muy lindo el taller, también sí está diseñado para los niños. Y ahí, bueno, mientras el papá puede estar ahí sentadito, pero insisto, después pueden ir papá e hijo a la cabina en el stand y terminar y cerrar el ciclo de radio. Entonces está súper linda, la verdad, la feria. Hay talleres para adolescentes, obvio, las presentaciones, los autores que han estado por aquí, está muy padre. La verdad es que el programa está muy lindo, deberían de darse la vuelta a visitar. Entonces, pues sí, aterrizando de Colombia, llego a la FENAL y bueno, yo encantada, sigo como de viaje, porque los libros siempre hacen eso, como que siempre te mantienen de viaje.
7: Ah, qué maravilla. Entonces, hasta ahorita es lo que hemos tenido ahí en la FENAL, prácticamente a la mitad de la actividad. Repetir a la gente que el horario es hasta las 9, ¿verdad? Durante de entre semana.
8: Sí, el horario entre semana es de 10 de la mañana a 8 de la noche. Y los fines de semana, que bueno, nos queda un fin de semana, viernes, sábado, domingo, será de 10 de la mañana a 9 de la noche.
7: Ok. Bueno, pues ahí está. Ahí está esto en cuanto a la FENAL, es que tenemos mucha información. Nos quedan 5 minutos, pero tenemos dos recomendaciones literarias.
8: Me voy como Merolico. A ver, un libro que me tocó presentar este año se llama Hijas de la Historia. Y ese libro, por ahí te pasé la autora, es de esta Isabel. Y está muy bueno porque lo que hace es buscar la historia de 8 mujeres que en la historia, pues por alguna u otra razón, quedaron olvidadas. Ya sabes, el clásico de ay, pues es que nadie vino a preguntarnos y pues ahí están. Vamos a empezar este recorrido con la reina Maya Roja, que a lo mejor la recuerdan. Y ese recorrido está súper bonito porque, si saben, la reina Maya, y si no se va a entrar en el libro, fue descubierta por una arqueóloga mexicana. Entonces, lo que ella dice es que tuvimos que esperar 3,000 años para que una mujer arqueóloga pudiera encontrar a la otra reina maya, otra mujer, porque no imaginábamos que había como reinas en el mundo maya, como que siempre pensábamos que son los hombres, pero aquí sí, ella tuvo esta categoría de reina, gobernó durante mucho tiempo, y bueno, pues es la arqueóloga mexicana quien la descubre. Entonces, de hecho, en el libro menciona, este hallazgo es más importante o casi igual de importante que cuando hallamos la piedra Rosetta, ¿no? La piedra Rosetta, acuérdate que fue la manera en que desciframos el griego, el latín y el egipcio, ¿no? La manera de poder leer los jeroglíficos egipcios. Entonces, bueno, acá es igual porque a partir de esta reina y de esta tumba, pues podemos descubrir cómo era en realidad el mundo maya. Y entonces nos da nuevas ideas de lo que se pensaba de hombres y mujeres, de cuál era su alimentación, de por qué llegaban los que sí eran como los reyes o los más ricos, por qué llegaban a más edad, cuando en promedio la gente en los mayas se moría a los 30 y era viejo. Pero los reyes sí alcanzaban a vivir 80 años y bueno, pues ahí descubres que el secreto era la carne. Entonces, bueno, si usted sigue en este mundo y le dicen que coma carne y se niega, pues que cree, coma carne.
7: Ahí está el secreto.
8: Está el secreto. Ajá. Entonces, bueno, van ahí. La verdad es que está narrado de una forma como chismecito. Te vas entrando un montón de historia, pero te va divirtiendo. También vamos a conocer a Luisa Xicoténcatl, que es una de las tlaxcaltecas también, de las que era de familia de gobernantes, que pues cuando llegan los españoles, los tlaxcaltecas, y de hecho de ahí viene el cuento de Elena Garro de La culpa es de los tlaxcaltecas, pues finalmente, como sabemos, en un hecho histórico, los tlaxcaltecas tratan de unirse con los españoles de esta forma, ofreciendo a sus hijas como matrimonio con los españoles. Y bueno, pues de estas fusiones y de estos desarrollos comerciales y también de trato familiar y demás, pues es que luego se van a unir, vamos a llegar con los mexicas y ya todo el resto de historia que no sabemos. Pero pues ahí empezamos como a unir la sangre, empieza pues digamos México, y entonces pues tenemos esta vida de Luisa Xicoténcatl. Luego nos vamos con Francisca Núñez de Carvajal, que es una historia de en el norte del país, de gente que venía de España, pero que eran judíos, pero como la corona española pues era católica y había impuesto el catolicismo como única religión, pues a cualquier otro era hereje, ¿no? Y sabemos que existía la Santa Inquisición. Entonces, bueno, esta mujer viene a México pensando que en la Nueva España y en el norte, donde como que todavía no había nada, dice, ¿quién me va a andar encontrando acá? Por supuesto, en apariencia son católicos, pero pues son practicantes judíos dentro de su casa. Claro que los cachan y es toda esta historia del norte del país y la violencia y la Santa Inquisición y demás. Vamos a pasar Polonia Vicario, Margarita Maza de Juárez, Carlota, Juana Catarina Romero y vamos a cerrar con Leonora Carrington. Entonces, es un librazo para conocer mujeres, así que tienen que leerlo.
7: Oye, Julia, ya no alcanzamos a la otra recomendación. Hijas de la Historia 2, las mujeres que construyeron a México. Ahí está. Oye, pues...
8: Llévenselo. Y pasen al stand 702 de Banlia.
7: Okay.
8: Porque de verdad tenemos un montón de libros de escritoras mexicanas. Tenemos Historias de Mujeres y Fantasmas, tenemos El Fuego Son los Otros de Aranza, tenemos novelas históricas, tenemos poesía, tenemos suspenso, terror... Es decir, tenemos un montón, así que pasen, porque además les podemos contar el chismecito desde la portada y ya tú decides si te lo llevas o no, pero estamos ahí tres autoras, Edurne Villanueva, que es novela histórica, Vanessa Caral, que es nuestra reina del romance, y yo, Julia Cuellar, que yo les vendo la poesía y el cuento.
7: Para todos los gustos, y además tienes mucha actividad, ¿no? Porque estás presentando también a algunas escritoras y escritores, libros, entonces hay mucha actividad todavía ahí en la FENAL hasta el 10 de mayo.
8: Así es, acá los esperamos.
7: Muchísimas gracias, Julia Cuellar. Te mando un abrazo y al ratito nos vemos por allá. Hoy me toca ir a la FENAL y ahí andaremos dando la vuelta.
8: Ah, no, pues pasas. Están 702. Excelente. Ahí te espero, Luis Oleg, y a todos los que nos escuchan.
7: Muchísimas gracias, Julia. Mucho éxito. Gracias.
8: Gracias, bye.
7: Oigan, son las 11 de la mañana con 34 minutos. Vamos a ir a una pausa y vamos a continuar con más. Todavía nos queda platicar con Mau Aguirre de Tertulia Podcast. También vamos a hablar con Rafa Centeno. Hay mucha actividad. Entonces, vamos a una pausa y seguimos con más aquí en Trión Zenit.
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2: La tensión en Medio Oriente también impactará productos inesperados. Los condones podrían subir hasta 30%. Carex, que produce uno de cada cinco preservativos del mundo, confirmó aumentos por el alza en materias primas derivadas del petróleo y problemas en la cadena de suministro. 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
8: Los caballos no pueden vomitar, lo que los hace muy susceptibles a los cólicos abdominales.
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11: 11 de la mañana, 37 minutos. Ya está con nosotros Mau Aguirre de Tertulia Podcast para redescubrir la historia. ¿Cómo estás, Mau? Bienvenido.
12: Muy bien, gracias, Luis. Aquí andamos. Muchas gracias por la invitación, como
11: Oye,
12: siempre.
11: Oye, decías, ya estamos prácticamente llegando a la mitad del año.
12: Qué impresión, ¿verdad? Sí, hombre. Ya domingo, 10 de mayo, luego, ¿no?
11: Sí, pues sí, sí. Oye, la semana pasada te comentaba que aquí el público nos estaba preguntando. Que querían saber más de la historia del ferrocarril en León. Es que está de moda otra vez los trenes y todo este asunto. aunque no funcionen bien, pero bueno. Una historia importante, ¿no? De la que tuvo el ferrocarril, las estaciones del tren aquí en León. Y porque el público lo pidió, es de lo que vamos a platicar el día de hoy.
12: Es correcto, Luis, es correcto. Sí, muchas gracias que la gente ahí está dejando sus comentarios y si algún tema en especial les interesa, con mucho gusto lo podemos abordar. Y bueno, como ya comentaste, pues sí es la idea de platicarles un poquito de la historia del ferrocarril aquí en la ciudad. Entonces, bueno, vamos a tratar de platicar a través de cómo lo comentó la gente cuando llegó el primer ferrocarril aquí a la ciudad. Y hay una anécdota que dice que empezaron a sentir que el suelo vibraba. Y antes de que la gente entendiera, pensaron que era una tormenta, otros que algo venía por el camino, pero no. En realidad era el primer tren que estaba llegando a la estación de la ciudad en el siglo XIX, precisamente en el año de 1882.
11: Órale. ¿Sabe? ¿A dónde estaba llegando? ¿Dónde estaba la estación?
12: La primera estación de tren está, ya no está, pero estaba originalmente en lo que es actualmente la calle Independencia, que es la que cruza casi todo desde el centro histórico, Barrio San Miguel, hasta el Timoteo Lozano.
11: Ok.
12: Y es donde se le conoce ahorita como Cementos, pues, ¿no? Pero si se fijan, ahí todavía están las vías del tren.
11: Sí.
12: Ahí es donde estaba precisamente en la esquina del Timoteo Lozano e Independencia, calle Independencia.
11: Ok.
12: Fue donde la primera estación del tren. ¿Por qué empezó lo del tren, Luis? Pues empezó en el tema del modernizar el país bajo el mandato en ese momento de presidente Porfirio Díaz. Pues creo que la apuesta era clara, era conectar a México por medio de vías férreas, fundando lo que es el Ferrocarril Central Mexicano, y que las líneas más importantes era unir la Ciudad de México con el norte. Y León estaba en esa estrategia. Por eso fue una de las partes iniciales donde se empezó pues el tema del ferrocarril. Marcando pues el antes y el después en la ciudad, ya que antes de que existiera este ferrocarril, pues el transportar mercancías, pues tú lo sabes, ¿no? Pues no existía esa movilidad, porque no había ni siquiera el automóvil, podía tomar días o semanas, y después del tren pues, los tiempos se redujeron drásticamente. Esto hizo que también la ciudad empezara a tener un nuevo auge económico. Dejó de ser una ciudad ya regional con la llegada del tren para integrarse a una red nacional, incluso internacional, porque no solo el tren la idea era de mover personas, sino movió la economía. Claro. y fortaleció las actividades como la agricultura, la curtiduría, y fue un gran punto de lanza para la industria del calzado por la movilidad. Esto, pues bueno, obviamente, pues también esto de la industria del calzado, pues también llegó a lograr a que la gente pudiera traer grandes maquinarias, insumos y nuevas ideas. Y las estaciones también dieron un auge diferente, porque las estaciones, pues tú lo sabes, Luis, se convirtieron como lo que es el día de hoy, si quieres verlo, una zona de comercio.
11: Sí, como un mercado, ¿no? Lo platicaba
12: exactamente. De hecho, como anécdota, bueno, yo creo que mucha gente de aquí de León lo ha de ubicar perfectamente. El famoso restaurante de las monjas, ¿no? El desayuno de las monjas, que estaba cerquititita de ahí. Siempre decimos, ¿dónde están las monjas? Ahí por donde era la estación del tren, ¿no? Y la leyenda dice que se le llaman las monjas porque iban a desayunar muchas monjas ahí. Esa es la leyenda, ¿no? Hay que validarla bien. Pero bueno, sí. Esa es una de las cosas que se denota, que sí, que ahí empezó el comercio. Comerciantes vendían a expandirse y pues empezó a haber mucho movimiento en esa zona. Uh-huh. Había mucho comercio, intercambio de noticias, despedidas, reencuentros. O sea, si lo quieres ver así, era como una central de autobuses o una central de aeropuerto el día de hoy. Claro. Que familias completas acompañaban a gente que iba de salida, que llegaba. Inclusive empezó mucho la migración también al norte por las vías del ferrocarril.
11: O sea, estamos hablando de un momento donde llegaba la modernidad a la ciudad, ¿no? A una nueva etapa de León, con esta apertura a los comercios, con esta apertura a los viajes. También destacar, ¿no?, lo que decíamos en alguna ocasión, Mau, la relación entre la ubicación, ¿no?, de las estratégica de las estaciones y el tema del hielo. ¿Cómo era? ¿No recuerdas?
12: Sí. De hecho, ustedes, bueno, muchos han de ubicar que ahí donde les estoy diciendo, a dos cuadras hay una fábrica de hielos, precisamente. Uh-huh. ¿Y por qué se ponían cerca de estaciones? Porque antes, pues, no existían las cámaras de refrigerantes o los congeladores, antes que ya está ahí en automóviles, ¿no?, que transportan la comida. Entonces, lo que hacían es, como era tema de transportar comida, agricultura, lo que hacían, esas fábricas de hielo estaban ahí para que cuando llegara el tren que transportaba cosas, y echaban barras de hielo para que la comida se siguiera conservando en su camino hasta llegar a su punto.
11: Okay.
12: Entonces, en cada estación o parada de tren se fortaleció pues ese negocio, el que estuvieran fábricas de hielo aledañas o muy cercanas para evitar que la comida se echara a perder.
11: Okay. Entonces estamos hablando que la primera estación del tren, que el día de hoy ya no existe, estaba ubicada ahí justamente en el Timoteo Lozano.
12: E Independencia.
11: Independencia. Okay.
12: Y al día de hoy, sigue la vía, pues, pero ya es un uso comercial. Sí. No es personas.
11: Y luego llegaron más, se construyeron más estaciones.
12: Exacto. Una de las, creo que voy a mencionar, y creo que también es muy conocida, que todavía estaba un poquito ya fuera de la ciudad, pero es la estación Trinidad, que es la que se encuentra rumbo a Santana del Conde.
11: Claro. Sí, sí.
12: Y esta tuvo, o sea, fue una estación también muy importante, ya que, tiene un tema histórico que les voy a platicar ahorita, sí. Pero el tema importante es que alrededor de ella se hicieron muchos asentamientos y comercio que generó que esa zona, en medio de entre Santana del Conde y León, también creciera en tema de abundante, y que esta formaba la ruta de México Paso del Norte, o sea, Paso del Norte, que es hoy Ciudad Juárez.
11: Ok.
12: Y esa se usaba más que nada como tema comercial.
11: Bien.
12: La de acá, la de Independencia, sí era un tema para transportar pasajeros. Yo recuerdo que hace una vez viajé con mis papás ahí, fuimos a Veracruz y salimos de ahí, ¿no? Y ese tren dejó de funcionar a principios de los 90. Ya el tema de pasajeros normales. Okay. Bueno, el dato curioso de la Trinidad es que fue una estación conocida porque fue un escenario clave en la Revolución Mexicana, ya que en 1915, durante la batalla de Santa Ana del Conde en las fuerzas de Pancho Villa y Álvaro Obregón, Obregón fue llevado a esa estación después de perder el brazo derecho de la explosión de una granada. Y ahí fue donde fue intervenido quirúrgicamente para tratar de rescatar la vida.
11: Muy bien. Mucha historia. Entonces,
12: por eso, sí. Ahí por eso es muy reconocida esa estación. Y bueno, ahorita ya no es, pero pues hay muchas cosas aledañas tú como comercio. Pues inclusive una escuela muy bonita. Hay cosas que venden de Barro y Talavera. Hay mucho comercio también ahí, ¿no? Antes de llegar a Santana, pues tú lo has visto, ¿no? Hay muchas cosas que hay en esa zona.
11: Sí, saludos a nuestros amigos de allá de la Academia Renacimiento que están ahí en la zona.
12: Padrísimo,
11: Texas el Águila, Trinitate, bueno, cosas muy bonitas por acá.
12: Sí, la verdad, sí. Y esa academia, la verdad, yo cada vez que voy se me hace como paso por el tiempo. Cuando veo la entrada, bueno, el teatro principal, no sé por qué siempre me recuerda Volver al Futuro, ¿no?
11: Parece la fachada, sí.
12: Ajá, del ayuntamiento, ¿no? Donde estaba el doc. ¿No?
11: También de pronto la comparan con algún edificio de la escuela de Harry Potter también.
12: Ajá, sí. Yo la que sí la tengo clarísima es esa, ¿no? Me imagino al Doc ahí arriba conectando para que Marty pueda regresar al futuro, ¿no? En la parte final de la 1.
11: Oye, Mau, y regresando al tema de las estaciones del tren, pues ya en la actualidad pues se habla que este tren que se está construyendo, esta ruta de Querétaro-León, primero que no iba a pasar por acá y luego que siempre sí. Yo no sé, se había hablado de algunas ubicaciones, parece ser que todavía no hay con certeza alguna ubicación. La última que yo había leído el año pasado era una ubicación en el barrio de San Miguel. Yo no, me parece que no hay una ubicación ya definida.
12: Sí, sí lo han mencionado y sí he leído algo con respecto a eso ahí en el tema de la página del Implan, pero como que no hay nada, no hay una certera, algo certero, pues, o alguna certeza real, pero pues estaría padrísimo, ¿no? Porque pues imagínate ya viajar en un tren de...
11: Claro.
12: Ahora sí, como las vías que, digo, sin en Japón, pues, ¿no? Como ellos tienen sus trenes que ya la gente viaja todo en tren. O sea, si van de una ciudad a otra es por tren, ya casi no usan carro allá.
11: Claro. Bueno, pues ahí está entonces el tema del día de hoy, la historia de las estaciones del tren aquí en León. ¿Algo más, Mau? ¿Algún dato que se nos haya pasado?
12: No, pues creo que es todo, pero si creen que hay algo más que el público que gustaría que indagar más en ese tema, con mucho gusto.
11: Maravilloso. También si alguien de ustedes el público tiene algún dato o alguna anécdota que quieran compartir, pueden mandarla a través del WhatsApp 477-218-1071. No sé, mi abuelita vivía cerca de la estación del tren, o yo recuerdo que en el tren pasaba esto, me tocó todavía. Nuestro compañero Toño Ríos, a él todavía le tocó vivir estos días del tren en León. Entonces, pues para que puedan compartir sus experiencias. Mau Aguirre, ¿cómo lo seguimos a ustedes en Tertulia Podcast, por favor?
12: Bueno, gracias. Estamos en como Tertulia Podcast de León en Instagram, en Facebook, en TikTok y YouTube. Y en el sitio web como tertuliapodcast.mx. Y bueno, reiterando pues que ahí también hay una sección, gracias a ustedes, que se llama Trión, en el sitio web donde están lo que platicamos cada miércoles.
11: Excelente. Muchísimas gracias, Mau. Un abrazo a todo el staff de Tertulia Podcast y por acá nos escuchamos la próxima semana.
12: Gracias a ustedes.
11: Gracias. Tarde, bye. Seguimos con más aquí en Trión Zenit.

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1: Son las 12:07, ya está con nosotros Rafa Centeno, también desde la FENAL. Es que hay mucha actividad por allá. Ya platicábamos, Rafa, con Julia Cuellar de algunas actividades, pero nos gustaría que nos platicara, Rafa, primero, ¿cómo estás? Bienvenido.
2: Muy bien, amigo, muy contento y la verdad es muy feliz transmitiendo, ya lo dices tú, desde aquí, desde la Feria Nacional de Libros. Escuchan un poquito de eco, es porque me busqué un espacio,
1: sí,
2: en donde podamos, bueno, pues, platicar, porque el ánimo de la gente, todos los estudiantes ahorita caminando por los pasillos más luminosos, aquí se está viviendo una energía tan bonita, de mucha felicidad, de mucho libro, de mucha actividad, porque por donde tú vengas a la Feria del Libro, hay talleres, hay conciertos, hay presentaciones editoriales cada hora mismo en los distintos escenarios, en las 7 salas de las que se disponen en la feria, de conferencias y presentaciones editoriales. En fin, hay tanto por hacer y vivir aquí en la feria que sin duda, pues te puedes pasar bien lleno, ¿eh?
1: Maravilloso. Y también música, ¿no? De eso no hablamos con Julia Cuellar. Hoy uno de los conciertos más esperados.
2: Sí, amigo, ayer vivimos el de Astrid Haddad y estuvo increíble escuchar a esta talentosísima mujer que pues nos presenta su neo ranchera y heavy metal. Y hoy tendremos talento internacional en la FENAL, porque justo se presenta Jefe, ya lo decías tú, de los más esperados. Es de gran músico y compositor que también es multi-instrumentista chileno y pues está consolidado como una figura clave del pop y el folk latinoamericano contemporáneo, porque justo fusiona el pop, el folk, la electrónica, la música de raíz, y estará en el Foro de las Historias a las 8 de la noche, aquí en la FENAL, en el Poliforum, un gran escenario, un gran support que se dispuso hasta el fondo de la sala C5 para que vengan, es entrada libre. Nada, pues si quiere un buen lugar, pues obviamente llegar con anticipación, amigo. Es de los artistas más esperados, sobre todo entre los jóvenes.
1: Muy bien, pues ahí está este concierto, como decíamos, de los más esperados, hoy a las 8 de la noche. Por acá nos dice nuestro productor si nos podríamos pegar un poquito más el teléfono, Rafa, porque te escuchas como muy lejos. Uno de los conciertos más esperados el día de hoy, y recordar que la entrada es libre, Rafa.
2: Así es, amigo, ya me escuchan mejor, ¿verdad?
1: Ahí, ya, creo que tienes el altavoz, ¿verdad? Por eso escucha lejos.
2: Andamos con micrófonos, pero con audífonos, pero de verdad una disculpa. De verdad es que estamos aquí transmitiendo y hay muchísimo.
1: Bueno,
2: ruido de toda la...
1: Oye,
2: te platicaba.
1: En el mismo horario, a las 8 de la noche, ahí mismo, en ese mismo complejo, ahí en el Teatro Bicentenario, a un ladito, va a ocurrir la ópera de Fidelio.
2: Así es, amigo, pues es la única ópera de Beethoven y pues está con la dirección de Chávez. Es una ópera muy, muy, muy esperada. Desde las redes sociales estaban platicándonos de los talentos tan increíbles que están conformándolos, obviamente con el coro del Teatro Bicentenario, con las grandes orquestas, todo musicalizado en vivo, las actuaciones. Y si no hay posibilidad de verla hoy, pues la tendremos posibilidad de verla también el viernes, porque las dos funciones serán las que están todavía pendientes, es miércoles y viernes a las 8 de la noche en el Teatro del Bicentenario. Se vienen a la FENAL y de ahí ya se pasan aquí al Complejo del Fórum Cultural Guanajuato, y está esta única ópera de Beethoven que se está presentando ahí en esas instalaciones.
1: Muy bien. Vamos a ir a una pausa, vamos a ver si podemos, vamos a ir a música, a ver si podemos mejorar un poquito la comunicación, porque estamos perdiendo a Rafa Centeno. Vamos a ir a música y seguimos con más aquí en Trión Zenit.
3: ¡No!

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17: 12 del mediodía con 19 minutos, ya pudimos recuperar y mejorar la comunicación con Rafa Centeno. Rafa, nos platicabas acerca de la agenda cultural y artística para estos próximos días. Hablábamos ya de que hoy se presenta en la FENAL Jepe, también hoy es la primera función de Fidelio, ahí en el Teatro Bicentenario, pero también hay jazz. Cuéntanos, por favor, Rafa.
18: A las 8 de la noche, mi querido Luis, tendremos como parte de las actividades que realiza, ya las conocemos, la Escuela de Música de León, que es las noches de concierto del Instituto Cultural de León. Ahí en las instalaciones de la escuela, la Casa Luis Long, al ladito del Teatro Doblado sobre la calle Pedro Moreno, ahí sucederá a las 8 de la noche un concierto de jazz por el cuarteto Daniel Escorza. Uh-huh. Y tendremos posibilidad de escuchar pues distintas piezas de este ensamble de jazz originario de aquí de Guanajuato, y que bueno, pues tiene estos talentos provenientes tanto de León como de Irapuato, y liderado por el baterista y compositor Daniel Escorza. Y fíjate que ellos nos van a presentar esta mezcla que nos dan con una fusión de jazz contemporáneo, con composiciones originales y también arreglos propios de temas reconocidos. Entonces vamos a escuchar. A mí me gusta mucho el jazz, amigo, el jazz moderno, atmosférico, y ellos lo realizan con estos tintes de improvisación, con sus propias piezas, y obviamente en esta vibra íntima que nos da la Casa Luis Long per se, ¿no? Entonces, vamos a escuchar este talento privilegiado de este ensamble el día de hoy a las 8 de la noche con una entrada libre, amigo, totalmente.
17: Ahí está. Gran concierto también. Hay para todos los gustos. Qué maravilla que en el mismo horario, luego tienes que, no te puedes dividir, no te puedes partir o teletransportarte, porque hay cosas muy interesantes, muy padres en el mismo horario. Entonces, ahí tenemos jazz, ahí tenemos pop y ahí tenemos también ópera. Al mismo horario hoy. Pero también, para quienes nos gusta la historia, Rafa, mañana hay una ponencia a propósito de los 100 años del inicio del movimiento cristero.
18: Sí, fíjate que el Archivo Histórico Municipal en sus instalaciones nos van a dar pues la posibilidad de escuchar esta charla que se llama, ya lo decías tú, ¿no?, a propósito de los 100 años del inicio del movimiento cristero, se llama La Guerra Cristera, contexto y análisis de la época en el estado de Guanajuato. Y nos va a abordar pues a Guanajuato como un escenario clave durante esta intervención marcada por la aplicación de la Ley de Calles y estas tensiones políticas que se vivieron, amigo, en la sucesión del gobierno estatal. Y pues nos van a hablar sobre los levantamientos campesinos, la resistencia civil organizada, la fuerza de la religión también popular, y así pues la crisis económica que aceleró los procesos de negociación para alcanzar la paz. Y esta presentación, bueno, pues se va a dar de manera presencial, así como por Facebook, desde el Facebook del Archivo Histórico Municipal, con la presentación del doctor Luis Ernesto Camarillo y la moderación de Francisco José Murillo. Así que la entrada es libre y esta posibilidad es para el día de mañana, jueves 7 de mayo, a las 6 de la tarde. Si les interesa la historia y o quieren conocer por mero interés el movimiento cristero, es una muy buena posibilidad, amigo. Jueves 7 de mayo a las 6 de la tarde en el Archivo Histórico, que está ubicado ahí al ladito del Museo de las Identidades Leonesas.
17: Ya está, en modalidad híbrida, ya sea presencial o virtual.
18: Sí, mérito de eso, amigo. Y ya lo decías tú, ahí para todos los gustos, y continuamos con la agenda.
17: Sí, también hay teatro. Cuéntanos, Rafa.
18: Fíjate que la Feria Nacional del Libro de León también nos va a presentar una obra que en particular creo que es una propuesta escénica muy relevante. Se llama Machetes, y tú decidirás, ¿y por qué la relevancia de si hay un sinnúmero de actividades que ver y que conocer en la propia feria, ¿no? Uh-huh. Fíjate que Machetes es de la compañía de Diletantes Teatro en Movimiento, que es una compañía de Aguascalientes.
17: Okay.
18: Y esta obra en particular pues ha circulado mucho en el país y sobre todo representó a Aguascalientes en la pasada edición de la Muestra Nacional de Teatro. Y va a estar en la FENAL el viernes 8 de mayo a las 7 de la tarde en el Telón de la Palabra, este espacio escénico que es un espacio teatral y dancístico y musical que se dispone una caja negra en la propia Feria del Libro, con entrada libre aquí en el Poliforum León. Y fíjate que se distingue porque esta obra de Machetes, aborda un tema poco explorado y nos lo propone desde el teatro físico contemporáneo. Y habla de la masculinidad tradicional mexicana y las emociones reprimidas de los hombres.
17: Órale.
18: Entonces hay dos protagonistas, dos amigos que ya en su vejez regresan emocionalmente a su infancia, a su juventud, empiezan a recordar afectos, heridas, su tragedia ocurrida ahí en el pueblo en donde ellos nacieron. Entonces es una obra que a través del humor, de la nostalgia, de la memoria, pues cuestiona, amigo, estas ideas heredadas de hombría, de la fortaleza emocional y también la violencia simbólica masculina. Entonces, un tema que necesitamos pues reflexionar, vivir, y sobre todo porque lo proponen desde el humor, el teatro físico, pero también estos momentos muy emotivos que se viven, amigo. Vale muchísimo la pena. Quien nos esté escuchando, por favor, dense una vuelta a la feria, compren sus libros y disfruten de esta obra que va a estar el viernes 8 de mayo en el Telón de la Palabra a las 7 de la tarde.
17: Órale, esta suena muy interesante, ¿no? De esas que bastante, entre risa y risa y luego te cae un 20 y dices, ah, caray, ¿no?
18: Es la magia del teatro, ¿no, amigo? Exacto. Que de repente te hace cuestionarte. Sí, y a veces ya no sabes si seguir riéndote.
17: Sí.
18: Pero claro, la magia de esos talentos y esos actores que saben transportarte de una emoción a otra. Uh-huh. Y sobre todo que te hacen reflexionar.
17: Claro. Oye, vamos a otro espacio. Continúa la exposición bajo el signo de Saturno y hay una serie de actividades que están vinculadas a esta exposición y una de ellas es esta lectura en voz alta de Flor Bosco, que le mandamos un saludo desde aquí, desde la cabina, que se va a estar presentando también por allá, pero en el museo, ¿verdad? El Museo de Arte e Historia de Guanajuato.
18: Exactamente, porque ya lo dices tú, está esta exposición que es magnífica y dentro de sus actividades, el 8 de mayo a las 6 de la tarde, estará presentándose, ya lo dijiste, esta magnífica artista plástica y escritora que es Flor Bosco, y pues nos va a brindar una lectura en voz alta de sus poemarios, y pues en realidad su trabajo es un tejido verbal hecho con fibras extraídas de su talento, ¿no? Entonces, si queremos conocer más del signo de Saturno, adivinación en el arte, qué mejor que tener a esta gran artista que nos va a brindar esta lectura en voz alta de sus poesías, Palabras Umbral, Palabras Filo. Y pues la entrada es libre. Uh-huh. En el Museo de Arte y Historia de Guanajuato, 6 de la tarde, el viernes.
17: Amigo. El viernes. Y ya para finalizar con esta agenda que siempre viene para todos los gustos, todas las disciplinas, todos los espacios, también hay danza, pero en Guanajuato capital, en el Teatro Juárez.
18: Así es, amigo. Los Hombres de la Tierra con estos bailarines increíbles, varones de distintas localidades, de distintas latitudes que se han reunido para brindarnos estas 6 historias, 6 cuerpos, pero bajo una misma tierra. En el Teatro Juárez, con una entrada libre el sábado 9 de mayo a las 7 de la tarde, pues explorarán también, hablando de identidad y de masculinidades, amigo, la identidad masculina a través de la danza contemporánea y el performance. Esto bajo la talentosísima Viridiana Bravo, que recientemente la tuvimos en el Festival Internacional de Arte Contemporáneo, y esperemos que pronto regrese pronto aquí a su tierra natal, porque ella ahora está trabajando muchísimo, incansablemente, desde Ciudad de México. Es una gran, gran bailarina, increíble coreógrafa, y está dirigiendo este proyecto de Los Hombres de la Tierra. Y nos invita a reflexionar sobre cómo nuestras historias personales marcan también nuestro paso por el tiempo, amigo. Vale muchísimo la pena escuchar, ver y sentir desde esta interpretación dancística con una compañía por puros talentos varones. Uh-huh. Pues conocer estas 6 historias, amigos. Sábado 9 de mayo a las 7 de la tarde, ya lo mencionabas tú, en el Teatro Juárez, y la entrada es libre. Solo por favor lleguen temprano porque el cupo es limitado.
17: Perfecto, pues muchísimas gracias, Rafa, te mando un fuerte abrazo y al ratito nos vemos ahí en la final, que voy a andar por allá
18: y nos vemos. Que recuerden que cerramos el 10 de mayo con un conciertazo, Los Teen Tops, a las 7 de la tarde, para que vengan a celebrar también acá el Día de las Madres.
17: Perfecto, gracias, Rafa, te mando un fuerte abrazo.
18: Un abrazo, hasta pronto.
17: Gracias, seguimos con más aquí en Trión Zenit. Ahora llega la música de Wolf Alice. Esto se llama White Horses.

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7: La Semicasa Museo tiene 3 objetivos: divertir, enseñar a ayudar y ayudar a los que menos tienen. 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Grupo por un país mejor tiene 2 tipos de negocios: comerciales, en los que gana el dueño, y sociales, donde ganan los que menos tienen.
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1: Son las 12:50 y nosotros ya nos vamos. Gracias por habernos acompañado el día de hoy. Mañana estaremos por acá de nueva cuenta a partir de las 10 de la mañana. Seguimos conectados, ya saben, en redes sociales, @triombajío, en Facebook, en X y en Instagram. @LuisOleg en X y en Instagram. Ahí estaremos también publicando el playlist del día de hoy. Ahí pueden seguirlo, ahí le pueden dar clic y van a encontrar un enlace para que escuchen y sigan el playlist en su plataforma favorita. En la operación, en esta última hora, estuvo Nacho Morales. Muchísimas gracias, Nacho. Mi nombre es Luis Oleg y mañana estaremos por acá entonces a partir de las 10 de la mañana con más en Trión Zenit. Cuídense mucho, cuídense del calor, protéjanse, hidrátense. Tenemos en este momento 32 grados. Vamos a llegar hasta los 34 el día de hoy, así que agárrense porque viene sabroso el calor. Cerramos con esto de The Knife y se llama Heartbeats. Mi nombre es Luis Oleg y esto fue Trión Zenit. Bye, bye.

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9: Así es, el SalsaFest 2026 está a la vuelta de la esquina. Se llevará a cabo del 12 al 14 de junio en el municipio de Boca del Río. El Boulevard Vicente Fox de la ciudad de Boca del Río se convertirá en el salsódromo en el que bailarán miles de parejas al ritmo de la salsa. 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Posteriormente tocarán Chiquito Timbán y Orquesta Guayacán. 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Finalmente, el 14 de junio se presentarán Charly Sa, Olga Tañón, Rey Ruiz y Alberto Barros. Está lista la cartelera de artistas que participarán en el SalsaFest 2026. Todas y todos cordialmente invitados.
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13: El juego más esperado del momento vuelve a estar en el centro de la polémica y no solo por su contenido. Un grupo de hackers asegura haber accedido a información sensible de Grand Theft Auto 6, el ambicioso proyecto de Rockstar Games. Según reportes, los atacantes vinculados al grupo Shiny Hunters intentaron negociar con la compañía para evitar una filtración masiva. Tras no llegar a un acuerdo, ahora amenazan con hacer públicos los datos. Sin embargo, la incertidumbre crece ante la posibilidad de que se filtren materiales clave o detalles inéditos. Porque en la industria del gaming, el mayor riesgo ya no está dentro del juego, sino fuera de él.
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15: La 1:00 p.m, tiempo del centro de México, en este miércoles 6 de mayo del 2026. Son las 22 horas en Beirut. Las fuerzas de defensa de Israel bombardean la capital de Líbano en el primer ataque desde el alto al fuego de mediados de abril para iniciar conversaciones que buscan desarmar a Hezbollah. En Islamabad, las 12 horas, Pakistán busca lograr en las próximas 48 horas un marco legal para una nueva ronda de conversaciones entre Estados Unidos e Irán. Y en Washington, las 15:01, Trump amenaza con reactivar los ataques ahora con mayor intensidad y magnitud si no acepta Irán un plan para poner fin al conflicto en la región. Son los puntos en donde se genera la noticia y desde donde estaremos informándola a lo largo de este espacio. Yo soy Enrique Acevedo, estamos en tiempo real y le tengo información en desarrollo.
16: De último momento.
15: Ulises Soriano, cuéntanos cómo nos fue de simulacro, el primer simulacro nacional de este 2026, hoy en punto de las 11 de la mañana, tiempo del centro de México.
17: Enrique, muy buenas tardes, qué gusto saludarte. Pues como bien lo comentas, fueron millones de personas las que participaron en todo el país, pero en la Ciudad de México, que es uno de los puntos nodales donde estos sismos sí se sienten, pues participaron cientos de personas, ahora sí con la activación no solo de los altavoces, de más de 4,000 desplegados en toda la ciudad, sino también las alarmas en todos los celulares. Y déjame decirte también que en el Monumento a la Revolución, a sus pies, pues hubo diversas situaciones que sin duda alguna pusieron a todos los diferentes cuerpos de rescate, entre ellos la Marina, la Defensa, el Escuadrón de Rescate y Urgencias Médicas, pues a practicar todas las calamidades que podrían surgir de un sismo, entre ellas pues el rescate de un vehículo, también un descenso a cuerda desde un cuarto piso que efectuaron integrantes de la Cruz Roja Mexicana y por supuesto el traslado aéreo de al menos dos personas que presuntamente fueron lesionadas después de permanecer en este simulacro. Y déjame decirte, Enrique, que bajaron dos helicópteros tipo Cóndor a los pies del Monumento a la Revolución para llevarse a estas dos personas lesionadas. También, pues, hubo una descontaminación por parte de lo que corresponde al ejército mexicano después de que dos personas se infectaran con cloro y les cayera encima. Estos son algunos supuestos de lo que podría vivirse durante un sismo y es la respuesta de los equipos de emergencia en todo el país, pero sobre todo en la Ciudad de México. También en lo que corresponde al Senado de la República, la Cámara de Diputados y también en Reforma 222, cientos de personas participaron para evacuar los edificios, al igual que en el centro de la Ciudad de México. Enrique, es el reporte que te tengo desde las calles este día.
15: Muchísimas gracias, Ulises Soriano. ¿Cómo te fue de simulacro, Paco Almaraz? ¿Te acordaste que había simulacro o te agarró desprevenido?
18: Lo tengo siempre presente y por eso salí del edificio donde estaba Abejorro Media 15 minutos antes, para que no me cerraran el estacionamiento y pudiera llegar a tiempo a informar a la nación en Grupo
15: Pero hubo
18: Fórmula.
15: Mucho tráfico en el trayecto, sí, ¿no? Sí. También yo creo que obviamente generado del simulacro, la gente sale a las calles por el protocolo con el que se cumple y esto pues obviamente genera complicaciones viales en una ciudad que de por sí vive al límite.
18: Exacto, pero esa movilidad es una molestia menor, digamos.
15: No, por supuesto, y es además una incomodidad menor para avanzar en esta cultura de prevención que es tan importante en la circunstancia en la que vivimos en el Valle de México, ¿no?
18: Exacto, y la pregunta es si estamos mejor preparados que ayer o hicimos una coreografía a las 11 de la mañana.
15: No, sí estamos. ¿Sí? Es decir, yo al menos soy un fiel creyente en estos simulacros y en estos ejercicios y creo que hemos avanzado un montón en la cultura de la prevención, ¿no?
18: Sí, y cada detalle que surge se afina con la esperanza de que funcione en el siguiente sismo.
15: Y salva vidas, además. Hacemos una pausa, ya volvemos con más en tiempo real.
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2: El Monte Santa Elena, Estados Unidos. Este volcán es recordado por su catastrófica erupción lateral en 1980, que cambió su forma para siempre. La explosión derribó bosques enteros y cubrió de ceniza varios estados. Es un ejemplo perfecto para que los geólogos estudien cómo la naturaleza se recupera tras desastres.
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4: Ya estamos de regreso en tiempo real. Gracias por continuar con nosotros. Israel Aldave nos tiene detalles de la conferencia hoy en Palacio Nacional. Vámonos con el reporte. Israel, te escuchamos.
5: Enrique, muy buenas tardes. La presidenta Claudia Sheinbaum dijo que por medio de una nota diplomática el gobierno ha solicitado a las autoridades norteamericanas las pruebas concretas por las cuales se acusa al exgobernador de Sinaloa, Rubén Rocha, y otros 9 ciudadanos mexicanos de nexos con el narcotráfico. Pese a esto, descartó que este caso sea una ofensiva de los Estados Unidos hacia México.
6: ¿Qué es lo que hemos dicho nosotros? Pruebas. Bueno, frente a esta solicitud, que es perfectamente racional, denos pruebas, porque no hay pruebas. Ayer la Secretaría de Relaciones Exteriores mandó la nota diplomática diciendo, de acuerdo con la consulta que hice con la Fiscalía, nuestros propios jurídicos, pues lo que le pedimos a esta oficina del Departamento de Justicia de Estados Unidos, pues es que mande pruebas. ¿Qué pruebas tienen? Porque lo que publicaron, pues es una nota de dichos de alguien y una página toda testeada con una nota escrita a mano que dice Juanito, 30,000 pesos.
5: En ese sentido, Enrique, en torno al caso del senador de Morena, Enrique Insunza, también acusado del mismo delito, aunque dijo que es decisión propia de él separarse del cargo, recordó que el gobernador Rocha Moya pidió licencia para que se desarrollara dicha investigación.
6: Depende de él. O sea, pues imagínense que yo ande decidiendo si él pide licencia o no. Es un asunto. O sea, el gobernador Rocha dijo, pido licencia para mientras sigue la investigación, porque no quiero ni afectar al pueblo de Sinaloa ni al movimiento al que pertenezco. Entonces es una decisión que toma él, igual el alcalde de Culiacán. Y a los demás, pues les corresponde a ellos definir o decidir.
5: Y ante esto, Enrique afirmó que su papel es defender la soberanía y reiteró que no protegerá a nadie.
6: Entonces, el pueblo de México tiene que tener claro, primero, que la presidenta no cubre a nadie, no importa el partido político al que sea, que la fiscalía tiene que hacer las investigaciones porque es a la institución a la que le corresponde, pero también tiene que haber pruebas, no dichos, no inventos. Entonces, ya todos son aquí analistas políticos de lo que debe hacer la presidenta. ¿Saben qué debe hacer la presidenta? Cumplir con la ley, cumplir con la Constitución y debe defender la soberanía.
5: En otro tema, Enrique, aunque reconoció que se podría haber alcanzado un mejor acuerdo en materia aérea con los Estados Unidos, celebró que se vaya a reconocer al Aeropuerto Internacional Felipe Ángeles. Por otra parte, Enrique, la titular del Ejecutivo, dio a conocer que esta tarde va a recibir en Palacio Nacional a los integrantes del grupo coreano BTS, que van a estar en nuestro país ofreciendo sus conciertos. Y para todas aquellas seguidoras de esta agrupación, les dijo que desde uno de los balcones de Palacio Nacional se los va a prestar a estos cantantes para que saluden al público mexicano que se desita en la Plaza de la Constitución este día a las 5:00 p.m. Enrique, reporte.
4: Muchísimas gracias. Gracias, Israel Aldave. Pues mucho que destacar, sí. En esta mañanera. Me llama muchísimo la atención, Paco Almaraz,
7: sí,
4: la atención que la presidenta Sheinbaum, la presidenta de Morena, Ariadna Montiel y otros personajes le han puesto a esta mujer Díaz Ayuso.
7: Ajá.

0: ¿Quién es Isabel Díaz Ayuso, más que una provocadora profesional? ¿Cuál es su proyecto? ¿Cuáles son los resultados que ha dado? ¿Cuál es su peso real en la política europea? Deja tú la española.
1: Sí.
0: ¿Quién es Isabel Díaz Ayuso? No es ni una breve en el noticiero.
1: Ajá.
0: Para ponerlo en términos editoriales.
1: Turismo ideológico con aplauso garantizado. Porque, digo, se reunió, tuvo una reunión, dijo cosas que hicieron eco.
0: Porque es una provocadora profesional. Exacto. Porque es una política del tiempo, de las redes sociales, que gana visibilidad e importancia desde la polarización. Uh-huh. Pero es todo lo que es.
1: Sí. Y se reunió con personajes que ya pensaban igual que ella.
0: Sí.
1: Entonces no cambió ninguna...
0: Pero, ¿quién la trae? ¿A qué la traen? ¿Cómo la tratan cuando viene? Pues eso está... No hay bronca.
1: Uh-huh.
0: Muy bien.
1: Sí.
0: Pero que la presidenta de México se esté subiendo a ese ring y la presidenta de Morena le dedique, ¿qué fue? Una cartilla y media de un texto.
1: Uh-huh.
0: ¿Pero en qué están? ¿Qué equivocado? ¿Dónde depositan su energía y su atención? Que se suben al ring con una provocadora profesional. ¿Qué las mueve tanto de lo que es o lo que dice?
1: Uh-huh.
0: Que se sienten obligados a reaccionar
1: uh-huh.
0: a alguien del nivel de Isabel Díaz Ayuso.
1: Exacto.
0: Pero si no lo hacen con congresistas en Estados Unidos, uh-huh. que sí tienen un peso específico en esta coyuntura política, en este momento de la relación bilateral... Y qué bueno, es sensatísimo que no se suban a ese ring. Me parece inteligente. ¿Por qué si en el otro caso? ¿Qué les mueve para pensar que Isabel Díaz Ayuso requiere de una mención en la mañanera, de voz de la presidenta?
1: Pues probablemente que sea que no hay consecuencias si responden o se alteran o reaccionan a cualquier uno de los dichos. Porque no va a pasar nada, a diferencia de lo que harían si se oponen y gritan en contra de una declaración de un senador de Estados Unidos o del presidente Trump o de quien sea, ¿no?
0: Sí, pues sí, esa es la realidad. Bueno, por la mañana nos enteramos que el senador de Morena, el senador Enrique Insunza, quien había prometido regresar a su trabajo en el Senado, no lo hará y dice por su rectitud y su veracidad. Dice, me imponen comunicar que no acudiré este día a la sesión de la Comisión Permanente y no ofreceré ocasión a personeros de la derecha conservadora. Estoy en mi tierra, ras de suelo. Dice, me parece que el senador Insunza confunde la rendición de cuentas como un espectáculo indigno cuando no lo es, al contrario. Uh-huh.
1: Exacto.
0: Es esencial en cualquier democracia y dignifica la política. Y cuando figuras en el poder, como el senador Insunza, señaladas en hechos sumamente delicados, hechos que de ayer consignamos en el noticiero a través de un reportaje especial de Fátima Monterrosa, en donde además de las observaciones de este indictment, de esta acusación en el Distrito Sur de Nueva York, pues también hay acusaciones, testimonios, dentro y fuera de Sinaloa, de que participó para facilitar el control de un grupo delictivo, de una facción del cártel de Sinaloa, de, por ejemplo, la administración de zonas de riego, de millones de pesos al año, la gestión del agua en Sinaloa, que se entregó por parte del gobierno de Rubén Rocha, según estos testimonios, a la facción de los Chapitos, y que Enrique Insunza, como secretario de gobierno en ese momento, participó del asunto. Pero ahora se refugia en la victimización,
1: sí,
0: en vez de aceptar el escrutinio. Y ahí es en donde el argumento de la soberanía no cuaja, no, deja de ser principio y se convierte en escudo.
1: Sí, lo que es fundamental es que el senador tiene que dar la cara.
0: Pues eso es, para eso se le eligió. Ese es el trabajo. O sea, descripción 1.1 del trabajo del senador.
1: Exacto.
0: Rendir cuentas.
1: Sara
0: Pablo, cuéntanos cómo está la permanente sin Insunza.
2: Pues el debate sigue siendo ese, por supuesto, a pesar de que temprano el senador Enrique Insunza pues anunció que no vendría a los trabajos de la Comisión Permanente. Ya lo decían, él es imputado por Estados Unidos de delitos relacionados con el narcotráfico y hoy finalmente decidió no asistir con el fin de evitar que personeros de la derecha conservadora hicieran la sesión un espectáculo indigno del recinto parlamentario. Dijo que estaba en su tierra, en Badiraguato, y a ras de suelo y con la frente en alto con los y las sinaloenses. Y bueno, pues más tarde ya el coordinador de los senadores de Morena, Ignacio Mier, dijo que no asistió porque no fue convocado. Estas son sus palabras.
3: Y nosotros, hay que decirlo claramente, tenemos el respaldo del pueblo de México, tenemos su confianza, estamos en contra de la impunidad, pero no vamos a convertir a nuestro movimiento en el payaso de las cachetadas. No lo vamos a permitir, porque tenemos una deuda social, política con el pueblo de México.
2: Pues escuchamos cómo el senador de Morena fue cuestionado, por un lado, por esta investigación que presentaron, Enrique, donde se hablaba que se dio la policía, incluso el control del agua en la entidad, al narcotráfico. Y bueno, pues él dice que son indicios. Insiste mucho el senador Mier en comparar este caso con el caso de Chihuahua y de la gobernadora Maru Campos, porque dice que ahí hay prueba de que se violó la soberanía de México con el ingreso de estos agentes estadounidenses. Y bueno, pues sostiene justamente esto, que no se van a prestar al juego y al golpeteo político y que no van a convertir a la 4T en el payaso de las cachetadas. Sin embargo, en la oposición, pues lo que piden es desaparición de poderes, así lo dijo el presidente.
0: Sí, déjame si quieres, Sara, hacer una breve pausa para que no nos interrumpa el corte comercial y escuchamos los audios, las posiciones desde la oposición en el Senado para tener el reporte completo. Solamente una reacción breve a esto que dice Ignacio Mier, el coordinador de los senadores de Morena, que cuentan con el respaldo de la población. Pues hay que ver las encuestas. Esta semana vimos un repunte en la percepción de corrupción.
1: Sí.
0: Y el 57% de los mexicanos pide la extradición de Rubén Rocha. El 62% dice que no es inocente, es decir, que es culpable de lo que la Corte del Distrito Sur o la Fiscalía del Distrito Sur de Nueva York lo acusa, nexos con el narcotráfico. Pues entonces, perfecto, si el senador Mier va a citar la opinión pública y el respaldo, pues entonces hagámoslo parejo y pongamos la atención a todas las encuestas, no a algún dato que por ahí tendrá o alguna idea, que por cierto no cita, aquí la estoy citando yo. El aumento en la percepción de corrupción y un 57% de los mexicanos diciendo extraditen a Rubén Rocha. Hacemos pausa, volvemos en tiempo real.
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10: Earthlink anunció la reunión de la banda que acompañó a David Bowie en Glastonbury 2000. La alineación original se presentará en el concierto benéfico Live on the Lock en noviembre. El evento conmemora su legado y apoyará a Save the Children. Porque cuando la música trasciende, también se convierte en memoria viva.
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15: Los caballos no pueden vomitar, lo que los hace muy susceptibles a los cólicos abdominales.
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18: Liquidación de Financiera Nacional de Desarrollo Agropecuario, Rural, Forestal y Pesquero, se detectaron deudas impagables o excesivas, por lo que se implementó un esquema de regularización que beneficia a aproximadamente 70 mil familias, destacó la presidenta Sheinbaum.
19: ¿Cómo hacemos para ayudar a los deudores? Entonces hay dos formas. Una, la liberación total de la deuda en caso de que ya hayan pagado lo suficiente, como en el caso del Infonavit. Y en la otra, plazos módicos para poderlo pagar en 12, 24 o 36 meses. Acérquense a todos los deudores de Financiera para poder renegociar sus deudas o de plano, si ya pagaron lo suficiente, particularmente las mujeres, se les va a liberar completamente de su deuda.
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0: Ya estamos de regreso en tiempo real. Gracias por continuar con nosotros. Ahora sí te escuchamos, querida Sara Pablo. Nos decías, pues hay reacciones de parte de la oposición en el Senado a la ausencia del senador Insunza, quien dice, yo no quise ir. El coordinador de los senadores de Morena dice, no lo convocamos. Y pues en medio de esto, la rendición de cuentas, un elemento fundamental de por qué fue elegido el senador.
2: Así es, y pues queda, digamos, para después. Veremos si alguna vez se presenta. Hasta ahora la única comunicación que ha habido pues es a través de sus redes sociales, por supuesto negando las imputaciones sin mayores explicaciones. Decir que en la oposición lo que demandan es la desaparición de poderes en Sinaloa, porque sostienen que, bueno, no es solamente el poder ejecutivo, sino también los el poder judicial, dado pues esta red de familiares del propio senador Enrique Insunza. Y el coordinador de los diputados del PRI, Rubén Moreira, dijo que este tema de la desaparición de poderes ya se había propuesto por su parte, sin embargo es ahora que se debe retomar.
20: Que nosotros hace varios meses dijimos que era importante la desaparición de poderes en Sinaloa. Cuando se dieron los acontecimientos de la extracción de un delincuente, cuando se dieron los acontecimientos donde murió Óscar Melecio Cuen, cuando empezó todo esto, nosotros en el PRI señalamos que era importante la desaparición de poderes y órganos legitimados destinados a combatir el principal problema que tiene Sinaloa, la delincuencia organizada.
21: ¿Hoy sería urgente?
20: Yo creo que sí. Es una decisión que es muy seria, pero mire cómo están las cosas. Y yo creo que por el bien de México valdría la pena un golpe de timón en ese lugar.
2: Y en el mismo sentido, el coordinador de los senadores del PAN, Ricardo Anaya, dijo que además de la desaparición de poderes, pide al gobierno federal, sobre todo, pues que se detenga de inmediato al gobernador, al exgobernador con licencia, Rubén Rocha Moya, porque dicen, bueno, pues así podría darse a la fuga y al mismo tiempo que sea inhabilitado. Así lo dijo.
22: Exigimos la detención inmediata de Rubén Rocha Moya y de sus cómplices. Y si el gobierno federal no lo quiere detener, entonces el gobierno federal también es cómplice de Rubén Rocha Moya. Hoy mismo estaremos ingresando una solicitud de juicio político en contra de Rubén Rocha Moya y de todos sus cómplices. Como saben, la sanción en el caso de juicio político es la inhabilitación, es decir, que no pueda volver a ser servidor público. Estamos solicitando de manera formal desaparición de poderes en el estado de Sinaloa.
2: Y bueno, pues sostiene también el senador Anaya que no hay ningún impedimento legal para que se lleve a cabo esta detención provisional y que en todo caso, si no se hace, pues te van a convertir en cómplices también de lo que llama el narcogobernador y el narcopartido de Morena. El reporte que tengo.
0: Gracias, Sara Pablo. Muchas gracias y buenas tardes. Bueno, ahí tenemos el reporte de Sara desde el Senado. Uh-huh. Ya, yo creo que ya dijimos todo lo que teníamos que decir del asunto, ¿no? resulta que la rendición de cuentas es un espectáculo indigno.
1: Exacto. Sí, No, ahí la narrativa.
0: No las acusaciones de conspirar con el narcotráfico.
1: No, eso no.
0: No los testimonios de que durante su gestión como secretario de gobierno facilitó la operación de un grupo criminal. El mismo grupo del que se le acusa en Estados Unidos. No el hecho de que el gobernador haya pedido licencia, de que el vicefiscal haya pedido licencia, de que el alcalde de Culiacán haya pedido licencia y él sigue instalado en Badiraguato, según dice.
1: Sí.
0: No, eso no es indigno.
1: No.
0: No, la rendición de cuentas, el escrutinio sí lo es.
1: La rendición de cuentas ante electores y el Senado. Bueno, la soberanía tiene un límite, ¿no? Y la soberanía no es un biombo para esconder a nadie.
0: No debería ser un escudo para esconder a nadie, ni refugio de estos pues intereses político-criminales. Si es que se comprueba lo que dice la Fiscalía del Sur de Nueva York y el testimonio que publicamos anoche en el noticiero.
1: Exacto.
0: De un testigo protegido de la DEA, pero no solamente eso, porque eso pues no es ni siquiera un estándar periodístico suficiente. No, hay voces locales que fueron secuestradas y asesinadas por denunciar lo mismo.
1: Exacto.
0: De ese tamaño es el asunto. Felicitos Trujillo, está allá en Sinaloa, corresponsal de Grupo Fórmula en la entidad. Felicitos, cuéntanos cómo van las cosas por Culiacán.
3: Me gusta saludarte, Enrique. La Fiscalía General del Estado de Sinaloa informó que Damaso Castro Saavedra ha presentado su solicitud de licencia sin goce de sueldo al cargo de vicefiscal general del Estado. Pues hay que recordar que Damaso Castro pues también está incluido en esta lista de 10 ciudadanos sinaloenses que pues están siendo acusados de vínculos con el narcotráfico en los Estados Unidos. También a través de este comunicado manifestaron su disposición para atender cualquier requerimiento institucional que les sea formulado por las vías legales correspondientes y en estricto apego al marco jurídico. Cita precisamente la Fiscalía General del Estado de Sinaloa. Hoy la gobernadora interina Geraldine Bonilla Valverde pues dio a conocer que ya ha sostenido comunicación con la presidenta de México, doctora Claudia Sheinbaum Pardo, pero que no se ha encontrado un encuentro presidencial. Explicó que si bien hay contacto entre ambas, no se ha coordinado una reunión entre las personas, toda vez que pues estuvo aquí el lunes el secretario de Seguridad y Protección Ciudadana, Omar García Harfuch, junto con todo el Gabinete Nacional de Seguridad, pues respaldando, ¿no?, reiterando que ofrecerán la seguridad federal, que no se iban a retirar y que, por el contrario, en caso de ser requerido, pues tendrán más elementos disponibles precisamente para que lleguen acá a Culiacán. Hoy empresarios, pues, de nueva cuenta advirtieron que el sector empresarial atraviesa una situación compleja por las condiciones que enfrentan actualmente pues la entidad, y pues toda esta calificación que se dio de Standard & Poor's y de Pulse y también la calificadora Moody's, pues que ha tenido, pues ellos consideran impacto con el cierre de algunos negocios acá en la entidad, Enrique.
0: Bueno, pues ahí está. En los últimos días, el fin de semana, hubo una serie de hechos violentos. ¿Ha regresado algo de calma a Culiacán, a los municipios como Mazatlán, otros que habían estado pues en esta circunstancia, o el tema sigue calientito?
3: De hecho, sigue igual de caliente. Yo creo que igual que como cuando recién arrancamos, en septiembre se ha estado poniendo intenso. De hecho, ayer se reportaron 4 asesinatos. Hoy, pues, incendiaron y balacearon una casa. Y no han faltado voces que dicen, bueno, ¿y qué tiene una casa? Hay personas adentro o hay vehículos adentro. Y la verdad es horrible escuchar un estallido así. Antier también, después de la visita de Harfuch, pues se dio el ataque a un casino, Enrique, con todo el personal adentro. Le dicen los trabajadores que sujetos desconocidos arrojaron un explosivo. Esto provocó desafortunadamente que una mujer falleciera a consecuencia de la inhalación de monóxido de carbono. Hay otras 2 personas más que están graves, una mujer. Están pidiéndole, de hecho, a este casino pues que asuma su responsabilidad, que atiendan y le den toda la atención médica y recuperación para esta mujer. Los casos pues han estado 4 o 5 asesinatos por día, es lo que se ha estado reportando, que ha estado ocurriendo acá en la entidad. Ayer también, rápidamente, ayer por la tarde, la carnita asada de la pasta llevó a cabo afuera del palacio del ayuntamiento de Culiacán. Pues empresarios locales, el chef Miguel Tanillama, muy conocido acá, un activista, precisamente pues comentaban que pues no se trataba tanto como una celebración de que ya se habían ido los gobernantes, sino pues un llamado a la paz, a construir lo que viniera. y ocurrió algo, pues una situación curiosa. Andaba un dron de grandes magnitudes, un dron caro, arrojando panfletos, sí, en contra del organizador, de Miguel Taniyama. Se atascó, el chiste es que se cayó, y el propio chef pues se encargó de destruir este dron, además pues de verse estos panfletos y una lona que apareció casi de manera inexplicable ahí en el lugar.
0: Sí, vi el dron en algunas imágenes que se compartieron, y también los panfletos en contra de este personaje, que además, Felicitos, me parece muy interesante. Es un movimiento culichi, o sea, no es un movimiento político, no es un movimiento organizado desde lo tradicionalmente político, sino muy de la gente, muy de la calle, muy comunitario, de una sociedad que está cansada de quedar en medio de todos estos intereses criminales, políticos, de este asedio de inseguridad, y que pues encuentra voces, caras visibles que están dispuestos a dar el paso al frente. Es importantísimo que cuidemos de esas voces y, uh-huh, y de esas figuras. Porque ahí está la reacción inmediata. Cuando alguien ve que alguien se organiza desde la comunidad, desde lo social, y tienen las agallas y el valor y el compromiso de pues tratar de hacer algo por su comunidad, un dron, panfletos, amenazas, ¿no? Entonces, que los culichis, la gente de Culiacán, la gente de Sinaloa diga, basta, queremos otro rumbo en esto, y ponga de su parte con lo que esto implica, pues debería de generar el respaldo de todos, no solamente en Culiacán, de todos los mexicanos. Muchísimas gracias, Felicitos Trujillo.
3: Quedamos al pendiente, Enrique, excelente tarde.
0: Excelente tarde, pues así las cosas, pues allá, sí, en Culiacán, Paco.
1: Pues imagínate el tamaño de la crisis de poder con tres gobiernos, ¿no? El formal, el interino y el que leemos entre líneas en los expedientes que mandó Estados Unidos.
0: Es uno, no son tres.
1: Ya resolvimos el caso.
0: Pues es que no digas eso porque luego nos van a acusar de ser jueces.
1: Ajá.
0: Y MPs y todo esto.
1: Vamos a salir en la mañanera.
0: No va por ahí. Es el tema. Ajá. es el tema de simplemente dejar de simular. Uh-huh. Dejar de simular.
1: Sí.
0: Nos hace bien a todos, uh-huh, en este país dejar de simular y mostrar y consignar lo que es evidente.
1: Uh-huh. Hay una línea muy delgada entre defender la soberanía y defender a los acusados.
0: Sí, muy delgada. Pausa, volvemos en tiempo real.
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24: La palabra infante, que es niño o persona muy joven, y que se utiliza para decir, por ejemplo, jardín de infantes, o infantería, que es la parte del ejército formada por muy jóvenes, o incluso decir que alguien es muy infantil, que es un derivado de infante, viene de infantus o de infantus, fantus fablis, que quiere decir el que no puede hablar. Originalmente, el infante era un bebé que todavía no podía tener lenguaje, es decir, que no pronunciaba sus primeras palabras, empezaba a balbucear. Ese era un infante. Pero luego se fue extendiendo a los niños y hasta los adolescentes. Por eso ahora decimos, oye, no seas infantil a una persona que tiene 40 años.
23: 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Caminando por México.
25: Puerto Vallarta, ubicado en el estado de Jalisco, es un magnífico destino de playa que atrae a mucho turista nacional e internacional. Tiene la segunda bahía más grande del continente, la famosa Bahía de Banderas. Además cuenta con las magníficas playas como son la Playa Flamingo, Las Glorias, Playa de Oro, Los Muertos y Conchas Chinas. Asimismo, tiene un gran hotel de tradición y fama, el cual se cuenta fue el primero en construirse en el puerto. Además, dicen que llegaron a hospedarse Elizabeth Taylor y Richard Burton. También Puerto Vallarta es un lugar conocido por la vida nocturna para todos los amantes de la fiesta, por lo que muchos turistas eligen este destino como su favorito.
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8: La selección de Uruguay jugará su 15ª Copa del Mundo. La Celeste tiene en 1930 y 1950 sus dos campeonatos mundiales, dirigidos por Marcelo Bielsa para esta edición. Uruguay se calificó a este mundial solo detrás de Argentina, Ecuador y Colombia.
9: En ese proceso, Uruguay logró no tener 22, pero casi hay dos jugadores por puesto, desde mi punto de vista.
8: Después de fracasar hace 4 años quedándose en la fase grupal, la Celeste buscará trascender de la mano de jugadores como Federico Valverde del Real Madrid, Manuel Ugarte del Manchester United y Darwin Núñez del Al Hilal.
10: Me gusta ayudar al equipo. A veces el equipo necesita un lateral, pues ahí voy a estar para ayudar al equipo. A veces necesita un extremo, ahí voy a estar yo.
8: Uruguay compartirá el grupo H con Arabia Saudita, Cabo Verde y España.
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0: Painted Black de Rolling Stones. Están de regreso los Rolling Stones. Nuevo álbum.
1: Así es.
0: Nuevo sencillo.
1: Nuevo sencillo.
0: Que no es este.
1: No, no, no.
0: Entonces.
1: El nuevo sencillo se llama In the Stars, que se lanza como adelanto al nuevo álbum que va a salir el 10 de julio y se va a llamar Lenguas Extranjeras.
0: Foreign Tongues.
1: Exacto.
0: ¿Así?
1: Ajá.
0: Tongues.
1: Yes.
0: Ok.
1: Yes, yes. Bueno, y también.
0: Bueno, Foreign Tongues, claro, una referencia a el. A la identidad gráfica de los Rolling Stones, la lengua, ¿no?
1: Ese famosísimo logo creado por... Ay, ¿cómo se llama este cuate? Pintor, loco, que comercializó todo el pop. No, Estados Unidos.
0: Andy Warhol.
1: Warhol.
0: Ah, mira, qué bien. Uh-huh. Andy Warhol hizo ese logo.
1: Sí.
0: Qué bien.
1: En una servilleta dijo, ahí está, Mick.
0: No es cierto.
1: No sé, pero él lo diseñó.
0: Oye, qué bien. Todos los días se aprende algo. Seguro lo que la gente que está escuchando es, ay, este conductor no sabía.
1: Pero a lo mejor el 38% de la población.
0: No sabía, perdón. No, por lo menos lo acepto.
1: Ajá.
0: Es un primer paso, ¿no?
1: Ahí está. Un segundo paso para sentirte joven, en lugar de llamarlo The Rolling Stones, puedes llamarlos TRS. Y ya estás en la onda BTS y todo eso. Ok.
0: ¿Por qué estamos entonces escuchando Painted Black?
1: Porque en 1966, un día como hoy, se lanzó esta canción en los Estados Unidos. ¿Mm?
0: Muy bien.
1: Bueno. Y además está el anuncio del nuevo álbum.
0: Y además está un poco oscuro el panorama.
1: Exactamente. Por todo eso, lo estamos pintando de negro.
0: Painted Black, ahí está. Gracias por eso, la razón que escuchamos hoy a los Rolling Stones aquí en Tiempo Real. Vámonos con Jesús Silva Herzog Márquez, analista político, columnista, colaborador de este espacio. Querido Chucho, ¿cómo te va?
2: Hola, Enrique, ¿cómo estás?
0: Bien. El tema de Sinaloa desde la semana pasada ha ocupado la conversación, diría yo, nacional, pero en realidad es que ha trascendido las fronteras de nuestro país y se ha convertido de nuevo en un foco central de la discusión sobre... política, criminalidad, Estado de Derecho, soberanía en México. Sí. Y pues me gustaría empezar por ahí, empezar por lo que significa este caso en el contexto generalizado de todos estos temas que hemos vivido durante años en el país.
2: Sí, mira, yo creo que llevamos, como dices, una semana hablando de este asunto y no hay manera de darle la vuelta a la página. Este es un asunto gravísimo y yo creo que se agrava con las declaraciones recientes del presidente Trump, en donde pues me parece que estamos escuchando la última llamada, donde el presidente Trump dice si los mexicanos no están dispuestos a entrarle, si no están dispuestos a combatir al crimen organizado y a los narcotraficantes, aquí estamos nosotros y ya lo hemos hecho en los mares y estamos dispuestos a hacerlo en el territorio de los mexicanos. Entonces yo creo que cuando se habla de la soberanía, me parece que hay que hablar no solamente de las exigencias hacia afuera, sino también de las responsabilidades internas. Desde hace mucho tiempo que el país ha perdido soberanía en la medida en que estos grupos criminales ejercen el control sobre espacios de nuestro territorio, y eso pues fue con la complicidad de los gobiernos desde hace mucho tiempo, en donde se hizo una serie de pactos con el crimen organizado para permitirles convertirse en autoridades fiscales, en cobrar piso para cualquier tipo de actividad económica, por sencilla que fuera. En muchos espacios de nuestro país, este es un impuesto que se cobra por los criminales. Y luego también me parece muy, muy grave, Enrique, cuando pues una de las últimas expectativas del gobierno de la presidenta Sheinbaum es pues tratar de convencer al gobierno de los Estados Unidos y a la opinión pública mexicana de que México se toma en serio esta amenaza y que está dispuesto a procesar, de iniciar un proceso en contra de el gobernador Rocha Moya, pues con lo que nos enfrentamos es que se han devastado las instituciones de justicia en nuestro país. ¿Qué seriedad puede tener el aviso de que se va a iniciar un proceso contra estos personajes si no tenemos una fiscalía independiente que va a proceder técnicamente y no tenemos jueces autónomos que tengan la preparación mínima para enfrentar este desafío de procesar judicialmente estos actores políticos? Entonces, creo que nos hemos dado desde hace mucho tiempo de balazos en el pie, y ahora resulta que estamos ante una situación extremadamente delicada con estas amenazas que estamos escuchando desde la Casa Blanca.
0: ¿Qué te parece la reacción de la presidenta Sheinbaum? Sobre todo, me parece expresada en el discurso que escuchamos ayer, un discurso nacionalista en defensa de la soberanía. Me llama la atención, y lo decía al inicio de la semana, también un discurso que empieza a señalar a los medios de comunicación así en el genérico,
2: sí.
0: En donde caben todos, como parte del problema, un discurso que acompaña a la nueva presidenta de Morena, evidentemente,
2: sí.
0: Y que empieza a encontrar en quienes yo veo han sido en cierta medida los únicos contrapesos a la acumulación de poder de Morena, de la Cuarta Transformación, pues objetivos útiles, al menos retóricamente.
2: Pues me parece que regresa a la inercia, al hábito de construir estos enemigos internos y externos, en envolverse en la bandera nacional para desconocer cuáles son las responsabilidades que nos tocan a nosotros en el país, las responsabilidades que le tocan a la presidenta de la República, al gobierno de la República, para enfrentar al crimen organizado. Escuchamos estos llamados al himno nacional, pero no estamos viendo una determinación de combatir enfáticamente al crimen. Y la primera reacción, pues la primera reacción es, pues francamente, de encubrimiento, de digamos el hecho de que el secretario de Seguridad nos diga que no tenían absolutamente ninguna señal, ningún indicio del comportamiento del gobernador de Sinaloa es absolutamente inverosímil. No podemos creer que no haya habido en las instituciones del gobierno federal las muestras que conoce cualquier persona que haya leído los periódicos en los últimos 5 años.
1: Exacto. Jesús, te saluda Paco Almaraz. Morena ha construido buena parte de su identidad en la promesa de superioridad moral frente al viejo régimen. ¿Qué costo tiene para ese discurso el caso Rocha? ¿Y no crees que la verdadera prueba de un partido gobernante no es cómo acusa a sus adversarios, sino cómo investiga a los suyos cuando les cae un expediente de este tamaño?
2: Totalmente de acuerdo, Paco. Me parece que lo que vemos en Morena, lo que vimos el fin de semana, con la unción de la nueva dirigente nacional, pues es este cierre de filas para defender a uno de los suyos, en donde se habla de la unidad al interior de Morena, pero no de la exigencia real de combatir a quienes desde Morena se han asociado con los criminales. Yo creo que este discurso de la superioridad moral, de ese discurso no queda ya absolutamente nada. No puede en lo más mínimo Morena presumir que hay una diferencia ética frente a los grupos a los que desplazó en el 2018. Y mientras no se haga cargo de todos los pillos a los que abrazó y que convirtió en candidatos, pues no hay una manera de tomarse en serio este compromiso de la presidenta de ir a fondo contra la corrupción y contra la asociación del crimen organizado y la política.
0: Jesús Silva Herzog, como siempre un gusto escucharte aquí en tiempo real. Un abrazo, un gusto, y muy buenas tardes.
2: Paco. Que estén muy bien, un
0: gracias.
2: Abrazo.
0: Bueno, pues qué momento, ¿no? Y la verdad es que resulta fácil refugiarse en los lugares que parecen seguros y cómodos, en tiempos de turbulencia política, de incertidumbre, de mucha efervescencia, Yo creo que el impulso natural de todos es refugiarse en estos lugares seguros, en estas esquinas cómodas. Pero me parece que es justamente lo que le ha hecho tanto daño al país, ¿no? Cada quien a su esquina, cada quien detrás de su escudo, y nadie da un paso adelante de conciliación, de diálogo, de decir, no todo tiene que ser absolutamente pendular y polarizante y absoluto. Es un momento sumamente complejo. Las conversaciones no se pueden dar en un video con un caption y un tweet y una descalificación, sí, y el adjetivo fácil, y todos son unos corruptos y todos son unos neoliberales. Y eso, ¿eso de qué sirve?
1: Exacto.
0: ¿No?
1: Sí. Al parecer la 4T está atrapada eternamente en el primer paso de las etapas del duelo, que es la negación.
0: Sí.
1: Pues, y de ahí no, sí.
0: No estoy seguro que sea negación, porque yo creo que están... Yo creo que tuve la oportunidad de platicar con Jack Nicas, que es el jefe del Buró del New York Times en México, para una nota, una pieza que publicó el fin de semana sobre la situación que se vive en el país. Y le decía, la cita textual es: yo sí creo que la presidenta quiere justicia en el sentido más amplio y estricto de la palabra.
1: Sí.
0: Pero creo que se ha detenido en ese propósito cuando la justicia se acerca a las figuras del movimiento. Y en esa consideración política, en ese cálculo político, pues entonces pierde sentido el principio de que nadie está por encima de la ley. Y uno entiende del pragmatismo y entiende de las dificultades de gobernar. En una entrevista con el presidente Obama me decía, es que no hay una decisión fácil que llegue a mi oficina, porque si fuera una decisión fácil no llegaría a mi oficina.
1: Exacto.
0: Aquí yo con lo que estoy tratando todos los días es con el menor de los males. Y muchas veces eso es jodido.
1: Exacto. Sí, pues estamos en la decisión que tiene que tomar, porque resulta que el gobierno no es una institución sólida, sino un castillo de naipes, ¿no?
0: Y eso es... Yo no sé si la presidenta en este momento de tanta intensidad de todo lo que está pasando ve eso, la mejor decisión, la decisión correcta, cuando en realidad pues está escogiendo entre la menos mala.
1: Sí.
0: Y bueno, todo lo que se juega, su legado, el futuro de la cuarta transformación, sí, todo eso. Pero por encima de todo eso, México.
1: Sí.
0: Con lo que ella ha mostrado un compromiso real, una convicción auténtica.
1: Exacto.
0: Nadie se pone en esa posición si no quiere mucho a su país. Nadie. No importa lo que me quieran decir. He tenido la oportunidad en estos que llevo ya varios años en este negocio de sentarme con jefes de Estado en todo el mundo, en Estados Unidos, los últimos 4 presidentes, en Europa, me ha llevado a 70 países esta profesión. Y cada vez que me siento con alguien en una posición real de poder, pues están todas las consideraciones que existen, pero hay un compromiso real, un si quieren decirle patriotismo o expresión de patriotismo, lo hacen por eso. Nadie lo hace por lana. O sea, bueno, no sé si hay algunos casos en alguna ex república soviética.
1: Sí.
0: No, bueno, me refiero a ese nivel, a nivel jefe de Estado. Bueno, no sé.
1: Sí, pues ya lo decía Enrique Peña, ¿no? O sea, ningún presidente se levanta con ánimo de joder a México.
0: Y mira quién lo dijo. Entonces yo creo que lo mismo aplica aquí. Pero no puedes estar en tantas pistas al mismo tiempo y pensar que no... Pues que hay una buena decisión.
1: Sí.
0: O sea, sí, una buena decisión es elegir el menor de los males. A veces esa es una buena decisión. Y me parece que ese es en el que está. Y el menor de los males, pues aquí es apostarle a México, a esos principios. Bueno, vamos a cambiar de tema rápidamente porque el calor avanza en buena parte del país. Y el calor no me refiero que es verano y hace calor, porque eso no es noticia. Al calor extremo, ese que pone en riesgo la vida de muchas personas. Y Patricia López, meteoróloga del Servicio Meteorológico Nacional, nos acompaña justamente para hablar del pronóstico de estas horas y días. Muy buenas tardes, Patricia.
3: Hola, ¿qué tal, Enrique? Buenas tardes a ti y a todos los que nos escuchan.
0: ¿Cómo se ve el panorama en estas próximas horas?
3: Pues mira, tenemos esta circulación anticiclónica en niveles medios de la atmósfera que favorece este ambiente caluroso, extremadamente caluroso sobre pues gran parte del territorio nacional. Son 27 estados de la República Mexicana que están con este azote de esta onda de calor. Entonces, bueno, pues estas temperaturas pues calurosas y este ambiente se va a continuar por lo menos en estos días. Tenemos varios estados de la República con estas temperaturas y te comento rápidamente que los estados donde podrían alcanzar o hasta superar los 45 grados Celsius son para Guerrero, principalmente la zona noroeste de este estado, y para San Luis Potosí, que es el centro y el sur, en donde podrían presentarse temperaturas superiores a los 45 grados.
0: Perfecto. Bueno, pues estaremos muy pendientes de estas condiciones. Por lo pronto, muchísimas gracias por la información y muy buenas tardes, Patricia López, meteoróloga del Servicio Meteorológico Nacional.
3: Hasta luego.
0: Vamos a retomar algo que en este espacio hemos estado informando desde el inicio de nuestra labor aquí en Grupo Fórmula y que tiene que ver con el calor extremo.
1: Sí.
0: ¿Cómo las ciudades empiezan a equiparse mejor para hacer frente a esto, a temperaturas que ponen en riesgo la vida de personas, sobre todo que tienen que trabajar en la calle? Porque uno dice, bueno, pues hace mucho calor, pero aquí en la Ciudad de México no hace tanto calor como hace en el norte. Bueno, entiendo, pero la realidad es que ya el promedio de temperaturas cada año es más elevado. Las ciudades tienen que establecer pues mayores coberturas de sombra, nuevos materiales de construcción, restricciones para el trabajo en áreas abiertas y zonas de hidratación, etcétera, etcétera. Y vamos a poner a prueba, me parece mucho, ese modelo en este verano, sí, entre las lluvias y el calor con el Mundial.
1: Exacto. El verdadero reto del clima es institucional.
0: Ese es, ese es. Hacemos una pausa, regresamos con más en tiempo real.
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9: La energía solar podría dejar de depender del sol gracias a la madera. Un equipo de investigadores desarrolló un sistema basado en madera de balsa, capaz de captar, almacenar y liberar energía en una sola estructura. La clave está en transformar su interior en una red ultraporosa que absorbe luz y la convierte en calor. Ese calor se almacena dentro del material y se libera cuando baja la temperatura, generando electricidad incluso sin luz directa. El avance integra captación, almacenamiento y conversión en un solo sistema, reduciendo pérdidas y simplificando el proceso. Aunque aún enfrenta retos para escalarse, el potencial es claro. Energía continua sin necesidad de baterías externas. Porque el futuro de la energía podría estar creciendo en un árbol.
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12: Cuida lo que comes.
13: La calabaza es un alimento que debe estar incluido en nuestra dieta semanal gracias a sus beneficios que trae, como ayudar a la salud intestinal, enfermedades cardíacas, disminuye el riesgo de asma. Asimismo, aporta vitaminas C, E y K y minerales como sodio, potasio y calcio.
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0: Son las 2 de la tarde en punto, tiempo del centro de México, en este miércoles 6 de mayo de 2026. Ted Turner, el fundador de CNN, muere a los 87 años de edad. Un hombre que entendió antes que casi todos que las noticias podían ser algo más que un espacio fijo en la programación, en la parrilla de programación, y que el mundo estaba cambiando demasiado rápido como para esperar al noticiero de la noche. Y mire que lo digo por experiencia propia. Así nació CNN, una idea radical para su tiempo, la información de 24 horas, el planeta en tiempo real y la posibilidad de seguir guerras, elecciones, crisis y momentos históricos mientras ocurrían. Y eso cambió para siempre la relación entre la sociedad y las noticias. Y abrió una tensión que todavía define este oficio del periodismo, porque el mismo modelo que amplió el acceso a la información y acercó al mundo como nunca antes, pues terminó creando un ecosistema donde la velocidad empezó a competir con la veracidad, con la profundidad, en donde el aire debía llenarse constantemente y la atención se convirtió poco a poco en la moneda más valiosa. Uh-huh. Comenzó esta optimización de la atención de la que hemos platicado en este espacio, y durante décadas se advirtió que los medios podían terminar subordinados a esas lógicas comerciales, emocionales, que dominan el mundo del entretenimiento. El espectáculo por encima del contexto, por encima de la verificación, y la polarización sobre la comprensión. Así que pues hoy vivimos justamente, me parece, en esa tensión. La paradoja del legado de Ted Turner está ahí. Uh-huh. Ayuda a democratizar el acceso global a la información y al mismo tiempo contribuye, quizá sin imaginarlo, sin quererlo, a crear las condiciones de un ecosistema en el que el ruido desplaza a la reflexión. El ruido desplaza a la reflexión. Donde informar, pues nunca ha sido tan fácil, pero distinguir verdad de manipulación nunca había sido tan difícil. Y aún así, reducir su legado a esa contradicción pues me parece injusto, porque detrás de CNN había una idea profundamente ambiciosa y democrática, que las noticias importan, que una sociedad mejor informada toma mejores decisiones, que el periodismo no debe existir solo cuando es rentable o conveniente, sino permanentemente como un vigilante del poder, conectando sociedades, ayudando a personas a entender un mundo cada vez más complejo, como me gusta decir, el oficio entendido como algo que ayuda a abrir mentes, no a cerrarlas. Y hoy, en la era de los algoritmos, la desinformación, la economía de la indignación, digamos, ¿no? Uh-huh. De la atención y de la indignación, esa discusión es todavía más urgente. No porque el periodismo antes haya sido perfecto, nunca lo ha sido, porque pues no puede ser por... Uh-huh. definición, sino porque ahora entendemos con más claridad lo que ocurre cuando la información deja de ser un servicio público, cuando se aleja de esa vocación y se convierte en un producto diseñado para capturar nuestra atención. Solo nuestra atención. Ted Turner ayudó a construir la arquitectura informativa del mundo moderno con todas sus virtudes, pero también con todas sus contradicciones. Y quizá la mejor manera de entender su legado no sea preguntarnos cómo cambió la televisión, sino qué tipo de conversación pública queremos construir a partir de esta experiencia, Paco.
1: Así es.
0: Es parte de la reflexión sobre la muerte de este hombre, sobre Ted Turner, uh-huh. En un momento en el que, y lo hemos dicho a lo largo de esta semana, la información se ha convertido en un arma,
1: exacto,
0: en una trinchera de uh-huh. confrontación, de división, uh-huh. y en donde lo que se premia, lo que se incentiva, pues es el periodismo militante. Tal vez hay otra forma, tal vez todavía hay una audiencia para una alternativa de eso y para reivindicar en su totalidad el legado de Ted Turner y la creación de esta gran cadena como lo ha sido CNN. Pausa, regresamos en tiempo real.
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0: su idioma oficial. La Iglesia Ortodoxa y el Islam son las principales religiones en el país. Su forma de gobierno es la República Federal Parlamentaria. Su gastronomía se caracteriza por las verduras, las carnes y las especies.
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2: Ya estamos de regreso en tiempo real. Gracias por continuar con nosotros, Paco Almaraz.
3: Aquí estamos.
2: ¿Sí?
3: Sí, sí, sí.
2: Qué bien. ¿Todo listo?
3: Ya estamos.
2: Es que te...
3: Física y mentalmente.
2: Sí.
3: Preparados.
2: Físicamente también.
3: Exacto.
2: Es chiste local de cabina, pero es que te vi comiendo algo justo en el momento en el que me disponía a saludarte y quería ver qué tan rápido podías masticar para responderme. No es cierto, no es cierto, no es cierto.
3: Bien. Mi mamá me hubiera puesto unas cachetadas. No se habla con la boca
2: llena. No se habla con la boca llena. Vámonos. Hablábamos del asunto del calor. De nuevo, no es noticia que haga calor en esta época del año. Lo que es noticia es que el calor sea extremo. Que las temperaturas estén superando los promedios históricos,
3: sí.
2: Y que se puede impulsar una discusión sobre cómo debemos como ciudades, como países, como sociedades estar mejor equipados para esto. Hablando del calor, hace un calorón hoy en el Zócalo, pues está pegando el sol directo y ya lo veo bastante concurrido de fanáticos de BTS que esperan su llegada a Palacio Nacional, en donde se reunirían con la presidenta Sheinbaum y según lo que prometió la presidenta Sheinbaum, saldrán al balcón para saludar a sus fans.
3: Exacto, va a ser un espectáculo muy, muy hermoso, diferente a lo que hemos visto en días pasados, ¿no?
2: Muy hermoso.
3: Estaba pensando en las piernas asoleándose en el balcón también, entonces.
2: Ah, okay, ajá, ya entendí.
3: Quise conjuntar esos.
2: Sí,
3: dos.
2: Sí. Bueno, veremos a esta gran, esta agrupación coreana súper popular, o sea, de los grupos realmente globalmente populares. Y estarán saliendo al balcón de Palacio Nacional. Y ahí hay un montón de gente ya, como también hay en el autódromo, esperando comprar el famoso merch, la mercancía.
3: Sí.
2: Es un fenómeno. No es una visita de un grupo que se va a presentar en un escenario del país. Es todo un evento cultural, ¿no? O sea, BTS mueve muchas cosas.
3: Exacto. Sí, no. Y mueve cantidad impresionante de fans, digamos, que no alcanzaron boleto aquí, pero se fueron o al Paso, o se fueron a Florida, o se fueron a cualquier otro lado, con tal de tener un pedazo de vivencia al lado de esta banda, ¿no?
2: Sí, sería interesante como entrar a mayor profundidad a lo que es todo esta K-pop, ¿no? Toda esta cultura de everything K, ¿no? Todo lo que tiene que ver con Corea y cómo este país, como se dice comúnmente, pues está golpeando encima de su peso en el poder suave en todo el mundo, ¿no?
3: Sí, ¿no? Y ya es política de gobierno y son,
2: Bueno, están con la presidenta hoy, la presidenta va a salir al balcón y van ahí a saludar a sus fans.
3: Sí. Es como los pandas para China, o sea, embajadores de China para el mundo.
2: Sí, ajá. Sí, no, con toda sinceridad es algo sumamente, sumamente poderoso. Ulises Soriano, tú estás por allá en el Zócalo, cuéntanos cómo está el tema, el calorón y ya la gente llegando, ¿no?
4: Efectivamente, Enrique, muy buenas tardes, qué gusto saludarte de nuevo. Pues como bien lo comentas, el calor asciende ya a los 30 grados centígrados y las fans del grupo surcoreano BTS pues están prácticamente llenas de emoción y pues hace unos minutos les empezaron a poner los éxitos de esta banda y los han estado coreando y los gritos son perceptibles pues desde toda la plancha del Zócalo de la Ciudad de México. Alrededor son de 350 personas las que ya se han dado cita, en su mayoría fans de esta banda, y déjame decirte que es una emoción muy intensa la que se vive en esta zona. Mientras tanto, la Secretaría de Seguridad Ciudadana, a través de la Fuerza de Tarea Relámpago, pues están haciendo el refuerzo de las vallas metálicas de 1.50 m para que todo el peso de la marea y de los fans de BTS no vayan a violar este cerco de seguridad que pues se mantiene a las afueras de este Palacio Nacional. Y también pues espera la llegada de este grupo alrededor de las 5 de la tarde. Sin embargo, pues

0: las chicas en su mayoría ya están con muchísima emoción aquí en la plancha del Zócalo. El calor no les hace mella, muchos de ellos traen sus paraguas y están a la espera, muy expectantes de lo que va a pasar en esta plancha del Zócalo en unos minutos más, donde se ha hablado de que podrían dar algunas palabras o podrían hacer algunas entonaciones a capela de sus éxitos. Todo es una suposición hasta el momento y será hasta las 5 de la tarde que esto se revele, pero la euforia es lo que se contagia en esta zona de la Ciudad de México. Enrique, el reporte que te tengo.
1: Muchísimas gracias, Ulises Soriano. La euforia en el Zócalo ante la visita de BTS y el calor. Y el calor, pues también en otras partes del país. Selén Terán, corresponsal de Fórmula en San Luis Potosí. ¿Cómo están las cosas por allá? Cuéntanos.
2: Enrique, muy buenas tardes al auditorio. Pues bastante, bastante calurosas aquí en San Luis Potosí, en donde se han sentido hasta de 45 grados, sobre todo en la zona huasteca y en la zona media. Afortunadamente no hay registro de muertes por golpe de calor ni deshidratación. Son 4 casos los que registra la Secretaría de Salud, e informarte de la investigación de un caso por probable muerte de calor, esto en Ciudad Valles, en donde se menciona es la puerta de la Huasteca. Debido a estas altas temperaturas, ya la Secretaría de Educación de Gobierno del Estado evalúa recortar horarios en las escuelas de públicas, tanto privadas como públicas, primarias, secundarias, por las altas temperaturas. No hay infraestructura, ya lo ha declarado el secretario de Educación, Juan Carlos Torres Cedillo, no hay infraestructura para aires acondicionados y los ventiladores no se dan abasto durante esta ola de calor que ha intensificado y que ha afectado a miles de potosinas. Este escenario, pues, también ha propiciado el aumento en la probabilidad de incendios forestales aquí en San Luis Potosí. Somos el segundo lugar a nivel nacional de hectáreas afectadas. Son 77 siniestros los que se han registrado, afectando 23.600 hectáreas, por lo que ya también se evalúa todo el efecto que va a tener tanto a nivel ambiental y también, pues, las maneras de prevenirlos ya en esta temporada de alto calor. También informarte que, de acuerdo a la Dirección General de Epidemiología, en San Luis Potosí ya figura en la lista de afectaciones por deshidratación. Son 4 personas, corresponden al 4.3% del total nacional, y un caso de golpe de calor. Las autoridades, pues, están emitiendo todas las recomendaciones para evitar que la gente tenga que salir en un horario de 11 a 4 de la tarde, sobre todo. Sin embargo, pues, las actividades se tienen que continuar y es por ello que se está evaluando la manera en que las menores afectaciones para los niños y también los grupos mayores, los adultos mayores. También informarte que en la Huasteca, otra de las situaciones que se han visto, pues, es la reducción de agua, y es que la cascada de Tamul está en Aquismón, en la Huasteca Potosina, que es aparte de todo un atractivo turístico muy importante para la zona, pues se secó. Quedó seca la semana pasada debido a la extracción de agua por parte de los agricultores, y pues afortunadamente fue el miércoles, la madrugada de este miércoles, en donde volvió a verter agua por sus cortinas. Darío González Castillo, director local de Conagua, subrayó que el objetivo principal es mantener el equilibrio que permita proteger tanto el medio ambiente como el sustento de las familias potosinas. La recuperación de la caída de agua de 105 metros, pues, no solamente es un espectáculo visual, sino un indicador del éxito de la regulación de la cuenca, ya que esta parte, pues, ha padecido sequías y, pues, afortunadamente se han registrado lluvias, sin embargo, pues, no son las indicadas o las deseadas. Se espera la reactivación significativa en el flujo de visitantes al municipio, lo que representará también una noticia alentadora para los prestadores de servicios turísticos, que reportaron una buena derrama económica en este fin de semana, pese a las temperaturas que son bastante altas y que todavía seguirán lo que termina la semana, pues, que ya están también acostumbrados. Sin embargo, pues, la temperatura no deja de sentirse, Enrique.
1: Bueno, estaremos pendientes del calor allá en San Luis Potosí. Por lo pronto, muchísimas gracias por el reporte, Selén Terán. Vámonos con Héctor Moreno, corresponsal de Fórmula en Yucatán. Hasta 41 grados ya empieza a sentirse el calor en serio allá en Mérida. Cuéntanos, Héctor, ¿cómo estás?
3: Mi querido Ernesto, ¿qué tal? Muy, Enrique, muy buenas tardes. Te comento que aquí sí, 41, 42, sensación térmica arriba de 44 o hasta 45. Te quiero comentar que un par de personas, unas mujeres, salieron de su oficina, podemos interceptar, están que sudando la gota, ¿verdad? ¿Qué tal el calor, señorita?
4: Pues bastante fuerte, la verdad. Se sufre en la calle.
3: ¿Qué hace para tratar de calmar un poquito el calor, ¿verdad?
4: Pues obviamente el alternativo de tomar muchísima agua, los baños entre todo el día, pero pues sí está bastante fuerte, no hay cómo amortiguarlo.
3: Efectivamente, te iba a comentar, mi querido Enrique, bañarse, bueno, hasta 3 veces, así como lo escuchas, cuando te levantas, abres el agua fría y no sale fría, por supuesto. Un tinaco que está en los techos de las casas, pues llega apertura bastante fuerte. Después, cuando regresas a trabajar, lo mismo, y en la noche, el tercero, que sales del baño, te está secando y está sudando. Mi querido Enrique, te comento que pues Protección Civil y otras instancias han hecho varios llamados a la población en general para tomar medidas pues para evitar golpes de calor y también para no comer alimentos en la vía pública ni tomar de esas aguas de repente frescas que les llaman, porque pues por las altas temperaturas tranquilamente se echan a perder y es un problema severo, problemas gastrointestinales o peor aún. Así es que las nevadas no ha llovido, te comento que el domingo día de la Santa Cruz aquí se esperaba el cordonazo de la Santa Cruz, que es lluvia, sí. Y pues nada de nada, no hubo. Por lo tanto el campo está seco y pues aquí dando la gota gorda, y si yo hubiese, por lo que comento, pues sería peor, porque si no cae fuerte el agua, una tormenta, el bochorno se levanta de un pavimento, imagínate, del chapopote, pues un vaporcito que parecemos todos los que estamos en la calle como calabacitas tiernas al vapor, mi querido Enrique. No, realmente es espantoso. En esas épocas es un infierno estar aquí, y por eso mismo pues utilizan más la energía eléctrica en todas partes.
1: Lo hemos visto. Así pues es. Extraordinaria la descripción de la situación del calor allá en Mérida. Por lo pronto, un abrazo, Héctor Moreno. Buenas tardes.
3: Estimado amigo, estamos pendientes. Un saludo para todos.
1: Pausa, gracias. Volvemos en tiempo real.
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14: La película animada de Avatar, The Last Airbender, enfrenta una crisis. Su nueva cinta, The Legend of Aang, se filtró completa antes de su estreno. El incidente representa uno de los golpes de piratería más fuertes para Paramount Pictures y Nickelodeon. Aún así, el elenco original pide verla en cine. Porque cuando una historia es esperada, también merece llegar como fue pensada.
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15: Territorio Animal. El koala es un marsupial que vive en los bosques de eucalipto de Australia. Se alimenta casi exclusivamente de esas hojas que le proporcionan agua y nutrientes. Pasa gran parte del día durmiendo para ahorrar energía. Las crías se desarrollan en la bolsa materna. El koala es sensible a los incendios forestales y la deforestación. La conservación de su entorno es vital para su supervivencia. Es un símbolo de la fauna australiana.
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0: Butter de BTS. Exactamente. El segundo sencillo totalmente en inglés de la super banda surcoreana BTS, lanzado el 21 de mayo del 2021.
1: Okay.
0: Y le estamos escuchando porque ya vienen las tres fechas en que este grupo se va a presentar en la Ciudad de México, 7, 9 y 10 de mayo.
1: O sea, jueves, sábado y domingo.
0: Exacto.
1: De esta semana.
0: Como parte de la gira mundial Arirang.
1: ¿Se van a presentar en otras ciudades de México o solamente en la Ciudad de México?
0: No, nada más en la Ciudad de México.
1: Ok.
0: Sí, después Estados Unidos y ya se van a del otro lado del charco.
1: Ah, ¿de qué lado? ¿Del lado de acá o del lado de allá?
0: A las Europas. Okay. No, del río. Sí, pero 150 mil boletos disponibles y más de 1,000,000 de personas interesadas en asistir. Entonces, se va a poner bastante bien.
1: ¿150 mil boletos disponibles en México?
0: Ajá.
1: O sea, cada concierto pues serán como
0: 50 mil
1: personas. Uh-huh. Y son las tres fechas a las que pudieron comprometerse.
0: Exacto. Y una derrama económica de 1,861 millones de pesos.
1: ¿1,861 millones de pesos?
0: Exacto. Los precios oficiales, bueno, los precios de la mercancía oficial oscilan entre 550 y los 4,400 pesos, que espero que incluyan un mechón de cabello de uno de los integrantes, porque de otra forma no me explico qué puede costar 4,400. A lo mejor una chamarra muy elaborada.
1: Sí, fíjate que es increíble lo que ha logrado este género, porque se ha convertido en realidad en un género, ¿no? Y detrás de BTS y de otros grupos, pues está otros grupos de esta ola de K-pop, está HYBE, que antes era Big Hit Entertainment, es una empresa de Corea del Sur, empresa de una disquera, ¿no? Que fue fundada por Bang Si-hyuk. Y ha evolucionado para ser una de las plataformas de entretenimiento, de tecnología, pues más valiosas en el mundo.
0: Sí.
1: Tiene muchísimas otras empresas y el impacto que ha tenido en la cultura, en los negocios, en la industria de la música es incalculable, realmente fascinante, como caso de estudio fascinante lo que ha logrado HYBE, lo que ha logrado BTS y otras agrupaciones y todo esto del K-pop, ¿no?
0: Y cuidado, o sea, al detalle desde principio a fin, porque ya no son cuatro cuates de prepa que vamos a hacer un grupo, no, estos son cuates que fueron seleccionados, son entrenados, adiestrados, clases de todo el tiempo, les invierten muchísimo dinero para cada lanzamiento, ¿no?
1: Y me explicaban que construyen momentos de conversación. Mm. O sea, en este panorama de audiencias fragmentadas, de atenciones, pues ahí divididas, cuando hay algo importante de la agrupación, hay un esfuerzo integral por dominar la conversación, por el tiempo que eso dure y dejarlo. Pero digamos, no hay nada que no sea, como dices, deliberado, planeado, cuidado a detalle. Y por eso, cuando lo necesitan, se apoderan de la conversación en medios sociales, la conversación popular, cultural, el momento, y todo es sobre ellos, y después pues se van en esa ola, ¿no?
0: Exacto, es que los seguidores de ese grupo, el
1: Army, ¿no? Que le llaman.
0: El Army mexicano, logró lo que muchos políticos solo sueñan, ¿no? Llenar conversación pública sin acarreados, sin spots y sin mañaneras, ocupando todos los espacios en redes sociales y haciendo un tema de conversación único.
1: Así es. Ese es el verdadero poder de las plataformas digitales, no el otro.
0: Exacto.
1: El artificial, pagado, auspiciado, patrocinado. bueno,
0: Gustavo.
1: Exacto. Vámonos con otros temas. Leopoldo Maldonado es director de Artículo 19 para México y Centroamérica. Están publicando el informe Estructuras del Silencio, Censura, Opacidad y Vigilancia. Y México trasciende como el país con más violencia mortal contra periodistas en América Latina, pues una situación que, lejos de resolverse, parece seguirse agravando, y le agradecemos a Leopoldo que nos acompañe. ¿Cómo estás?
2: Hola, muy buenas tardes, Enrique. Muchas gracias por el espacio y un saludo a tu auditorio.
1: No, al contrario, gracias por platicarnos de este reporte. Te decía, hace muchísimos años, a través de Artículo 19, de CPJ, de otras organizaciones, pues hemos consignado la circunstancia en la que opera el periodismo en México, y pues se han creado instancias gubernamentales para tratar de solucionar la situación. Hemos pasado por momentos de mayor visibilidad y de apoyo social y político, Luego el tema pues se dejó un poco a un lado durante el sexenio anterior, como prácticamente todo lo demás. Y ahora nos encontramos con que la situación y los peligros para el periodismo en México pues se siguen agravando.
2: Sí, sin lugar a dudas, Enrique. Tenemos un registro de 451 agresiones el año pasado, una cada 19 horas. De estas agresiones contra la prensa, 7 fueron asesinatos y una desaparición. Efectivamente, el tema en México ya es una constante de mucho tiempo, pero que ha ido mutando la manera como se ejerce censura en el país o como se ejerce inhibición a la prensa. Sí tenemos la violencia física, pero también tenemos lo que ahora denominamos un ambiente hostil a través del descrédito, la estigmatización, las campañas de linchamiento contra periodistas en redes sociales. Y otro punto muy importante y muy preocupante es el incremento de lo que llamamos el acoso judicial. Tenemos 69 casos registrados en 2025, no tiene precedentes en los registros de artículo 19. Esto representa prácticamente un caso cada semana contra la prensa, un caso judicial, un caso ante alguna autoridad administrativa, pues con el objetivo de desgastar más que lograr alguna reparación del daño. Lo que buscan sobre todo los actores públicos, los actores políticos, que son en un 73% quienes activan estos procesos legales, pues es inhibir, es amedrentar, es desgastar psicológica y económicamente a la prensa. Entonces ese es el panorama general que tenemos en México, destacando además que una de cada dos agresiones son cometidas por autoridades del Estado, que se otra vez tenemos que los funcionarios públicos son los principales agresores de la prensa en el país y en la región.
0: Leopoldo, te saluda Paco Almaraz. El informe también habla de opacidad y vigilancia. ¿Cómo se traduce eso en la vida diaria de una redacción o de un reportero local?
2: Paco, muchas gracias. Pues sí, evidentemente esta situación que se conjuga con todas estas formas de, con estas diversas violencias, uh-huh, hace más difícil el ejercicio periodístico. Nosotros ponemos como un punto de quiebre el hecho de que se desapareciera el organismo garante de acceso a la información en 2024. Ahora tenemos una multiplicidad de autoridades garantes que están dentro de los poderes que deberían estar sujetos a revisión, es decir, son juez y parte, pero además son los procedimientos cada vez más técnicos, más engorrosos, más difíciles de acceder. Entonces, el acceso a la información pública, que era algo que México medianamente podía presumir, sin lugar a dudas, con muchas áreas de oportunidad, pues a partir de la reforma en materia de transparencia de hace 2 años, pues ha venido abajo. Y el tema de la vigilancia, tanto selectiva como masiva, aquí hay dos elementos. México, recordarán, es el principal o fue el principal comprador de Pegasus hasta el sexenio pasado.
0: Sí.
2: En un juicio que se llevó a cabo en Estados Unidos entre Meta y NSO Group, el desarrollador del software espía Pegasus, México encabezaba la lista con más infecciones, 456 casos de infección cometidos en un solo mes en México. Pero eso también, recordarán, lo hemos denunciado en casos de periodistas y activistas que han sido espiados ilegalmente. Pero ahora, pues con toda un entramado legal que se aprobó el año pasado, en donde ya tenemos que otorgar nuestros datos biométricos, donde todo está en una plataforma interoperable, con acceso irrestricto y sin controles judiciales, y además una plataforma central de inteligencia en donde hay bases de datos públicas y privadas interconectadas que permiten en tiempo real saber la actividad de las personas. Entonces es muy preocupante todo este panorama visto en conjunto.
1: Bueno, pues importantísimo este informe en toda su dimensión, y te agradecemos, Leopoldo Maldonado, director de Artículo 19 para México y Centroamérica, que hayas compartido la información con nosotros en tiempo real.
2: Muchas gracias a ustedes por el espacio.
1: Bueno, pues ahí está el asunto, Paco.
0: Sí, no, y en un país donde un periodista tiene que elegir entre publicar o callar o morir, lo que está en riesgo, aparte de una sociedad informada, es la misma democracia, ¿no?
1: Es que la batalla es por la verdad. Uh-huh. La diferencia es que unos están armados con AK-47 y el, uh-huh, otro con una grabadora y una libreta.
0: Exacto. Sí. Y cuando todas estas situaciones que enfrentan los periodistas operan juntas, ya no parece censura, ya parece rutina, y eso es lo más peligroso.
1: Y hay un efecto de enfriamiento. Uh-huh. ¿Quién le quiere entrar a una profesión generalmente mal pagada, uh-huh, con una retribución social, digamos, por el valor que aporta el oficio, pues cada vez más devaluada?
0: Sí.
1: ¿No? Por los ataques constantes, uh-huh, desde los círculos de poder y desde los gobiernos en todos los niveles.
0: Los falsos periodistas.
1: Los falsos periodistas, las redes sociales. Y decirlo, quienes realmente enfrentan esa amenaza, esa amenaza constante, pues son los periodistas que ejercen el oficio en lo local, uh-huh, que es además esencial en la labor informativa. Lo que sucede en los municipios, en las ciudades, en los estados, no solamente los medios nacionales. Hacemos una pausa, volvemos en tiempo real.
3: Notin presentó Essential Voice, su nueva herramienta de dictado con inteligencia artificial que convierte voz en texto y traduce a más de 100 idiomas. Y entra de lleno en la competencia con Super Whisper, recién lanzada para usuarios de iPhone. Essential Voice convierte el texto con formato y además cuenta con una programación que ayuda a eliminar muletillas con resultados más limpios para usarlos en notas, documentos o chats. Se caracteriza por ofrecer una integración de dictado a nivel de sistema y no solamente en aplicaciones independientes, marcando una ruta para el dictado con inteligencia artificial que podría llegar a ser una función estándar del smartphone moderno. Essential Voice no se queda en el dictado, sino que es capaz de traducir texto directamente a más de 100 idiomas, lo que lo hace sumamente útil para usuarios que consumen contenido en varios idiomas o que trabajan con contactos internacionales. Informo Aide Rivera, más detalles en radiofórmula.mx.
4: Cuida lo que comes.
5: La soya es un alimento versátil. A partir del frijol de soya se obtiene la soya texturizada, tofu, bebida de soya, entre otros alimentos. Contiene 9 aminoácidos esenciales como la lisina y la metionina. Aporta omega 3 y 6, así como vitamina K1 y vitamina E. Esta leguminosa tiene una gran concentración de isoflavonas, mismas que benefician la salud cardiovascular. También ayuda a disminuir los niveles de colesterol.
4: Las cosas que ignoras.
5: Los diamantes son trozos de carbón que soportaron una presión extrema y calor intenso bajo la superficie de la Tierra.
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6: El presidente de Estados Unidos, Donald Trump, amenazó con tomar acciones en México si el gobierno de Claudia Sheinbaum no trabaja para combatir el narcotráfico. Afirmó que enfrentará el tráfico de drogas ilícitas con fuerza terrestre. La presidenta Claudia Sheinbaum informó que recibirá a la agrupación musical BTS en Palacio Nacional. La mandataria indicó que el encuentro se llevará a cabo a las 5 de la tarde y que conversarán sobre futuros conciertos en territorio mexicano. El gobierno de Nuevo León, encabezado por Samuel García, destacó la integración del segundo helicóptero Black Hawk para las operaciones de la Fuerza Civil. Precisó que el medio de transporte fortalece la vigilancia y el tiempo de reacción ante cualquier emergencia. Informó Daniel Wellbanks. 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
1: Ya estamos de regreso en tiempo real. Gracias por continuar con nosotros. Vámonos con los deportes.
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1: David Faitelson, me imagino que quieres hablar del relajo que se generó en estas horas en torno a la participación de seleccionados o de convocados a la selección en la liguilla, el caso de Toluca, el caso de Chivas, el mensaje de el presidente, es que estoy viendo unas imágenes de que están echándole agua a la gente que está en el Zócalo para el calorón que está haciendo mientras esperan la llegada de BTS, pero bueno, por eso el lapsus, pero terminó todo en que se va a cumplir el acuerdo y no habrá seleccionados en el partido de hoy de Conca Champions ni en la liguilla.
8: Correcto, Enrique, ¿cómo estás? Buenas tardes. Sí, el sui generis fútbol mexicano, realmente lo que hemos vivido en las últimas horas, se terminó el novelón de lo del América y la alineación indebida. Y empezamos rápidamente con el tema del Toluca, cuando ayer aparecieron en el campo de entrenamiento de la Bombonera Alexis Vega y Jesús Gallardo. Y un poco más tarde, en la conferencia de prensa, de manera irónica, Antonio el Turco Mohamed, técnico del Toluca, dijo, bueno, si están acá, si vienen, los voy a meter a jugar. El Toluca tenía la intención de ponerlos a jugar esta noche. A las 12, a la medianoche con 6 minutos, a Mauri Vergara, el presidente y dueño de Chivas, mandó un tuit, un mensaje donde decía que le había ordenado a la dirección deportiva que sus 5 futbolistas volvieran a Verde Valle a entrenamientos este miércoles.
1: ¿Ya estaban en el centro de capacitación de la Selección Nacional?
8: No, de estaban terminando, perdón, su vacación. Ah, okay. Tenían que reportar esta noche. Okay. Por la mañana temprano la Selección Nacional emitió un boletín donde decía, el que no se presente esta noche a las 8 a cenar, está fuera del Mundial. A las 12 del día apareció Javier Aguirre en el centro de alto rendimiento y dijo, reiteró, no fue una conferencia, dijo que estaba ahí para dar la cara, acompañado por Duilio Davino, pero no contestó preguntas, dijo y ratificó, hasta ahora nadie ha roto ningún reglamento porque el Toluca no ha utilizado a sus jugadores esta noche. Yo dije que a las 8 los espero para la cena. El que no llegue a las 8, porque el Toluca, aquí el tema, bueno, para terminar, el que no llegue a las 8 está fuera del Mundial. Y unos minutos después apareció ya un boletín de las Chivas, ya sabes muy bien, que en apoyo al fútbol mexicano y a no romper ningún acuerdo, sus futbolistas ya están viajando para llegar en tiempo y en forma con la Selección Nacional. Aquí el medio del asunto es que la gente en Toluca me dice a mí, gente de la directiva, no puedo decir su nombre, me dice, nos dieron permiso. Les pregunto, ¿quién les dio permiso? El permiso lo dio Mikel Arriola. El presidente comisionado de la Federación Mexicana de Fútbol dijo, se le hizo fácil decir, bueno, el Toluca quiere que los jugadores lleguen un poco más tarde de la cena, pues no pasa nada, que jueguen el partido de esta noche contra el AFC y que después se vayan al centro de alto rendimiento. Pero, pues esa situación había sido parte de un acuerdo que no jugaría en los partidos de vuelta de semifinales de Liga de Campeones de la CONCACAF.
1: Sí.
8: Y entonces, obviamente,
1: ahora, Chivas, a ver, parece sensato decir que no es la liguilla, o sea, no hay una ventaja en la competencia local, nacional, y por lo tanto, pues para que lleguen 2 equipos mexicanos a la final de Conca Champions y se beneficie el fútbol mexicano, pues que puedan jugar los seleccionados con el
8: Pero
1: Toluca.
8: Difiero,
1: o sea, digo,
8: difiero
1: sensato,
8: contigo.
1: Porque no, pues no hay la ventaja difiero, contra Chivas. Chivas no.
8: Difiero contigo. Ajá. Difiero contigo porque, perdóname, el Toluca juega hoy. Va a utilizar, imagínate, puede utilizar a Alexis Vega y a Gallardo. Muy bien. Y el domingo contra el Pachuca utiliza 2 jugadores que descansaron hoy para estar listos el domingo. Ya hay una ventaja directa o indirecta, por donde le busques. A ver, Enrique, no le busques 3 pies al gato. Había un acuerdo. El acuerdo era jugadores sin seleccionados en liguilla, jugadores sin seleccionados en la vuelta de las semifinales de la CONCACAF. ¿Por qué siempre tenemos en este país la maldita costumbre de tratar de ir por encima, en este caso no es un reglamento, es un acuerdo firmado, establecido por todos los dueños de clubes? Entonces yo creo que Mauri Vergara está en todo su derecho de levantar la mano y decir, a ver, señores, orden. Si firmamos un acuerdo, lo respetan. Si van a irrespetar ese acuerdo, pues se acabó todo. Pero aquí el que tendría que dar la cara es Mikel Arriola y decir qué fue lo que pasó. ¿Quién le dio el permiso al Toluca? Yo conozco al Toluca, es un equipo muy serio, un club de muchos años. Nunca don Valentín Díez, el presidente dueño de la institución, haría algo que vaya contra los intereses comunes del fútbol mexicano. Pero es obvio que alguien les dijo, sí, está bien. Y como les dijeron, está bien, vamos. La realidad es que el Toluca ha quedado mal, pero me parece que no es el principal culpable de toda esta situación, ¿no? Le podemos llamar de malentendido, pero una situación que estuvo a punto de agravarse. Porque imagínate a los jugadores. Yo estaba con Armando González el lunes en Aguascalientes. Iba a tomar un vuelo de Aguascalientes a la Ciudad de México. Anoche, pues tuvo que tomar un automóvil de Aguascalientes a Guadalajara, reportó hoy en Verde Valle y ahora salió de Verde Valle para tomar un vuelo a la Ciudad de México. Entonces, sí se genera, lamentablemente, un conflicto y una situación que afecta a los jugadores. Pero bueno, pues es una pena, ¿no? Todo el proceso que hemos tenido, Enrique, desde Qatar ha sido un proceso complicado, desastroso, entrenadores, directivos, un presidente comisionado. Llegó Aguirre, intentó poner orden. Acuérdate que le boicotearon aquella gira de hace un año y medio cuando fueron a jugar a Brasil y a River Plate.
9: ¿Cuál es el incentivo de los dueños de los clubes? Y cuando digo los dueños de los clubes, pues es generalizar, y entiendo que no todos están en esa lógica, claramente no. Pero ¿cuál es el incentivo de boicotear a la selección?
8: El
9: proceso de Javier Aguirre,
8: no.
9: o de poner los intereses del club por encima de los de la selección nacional. O sea, no solamente no le encuentro lógica, me parece contradictorio a sus intereses económicos, comerciales. Pues entre mejor desempeño tenga la selección y mejor proyección tengan los jugadores mexicanos, más valdrá la Liga Mexicana, más valdrán sus jugadores, sobre todo los seleccionados. O sea, ¿cuál es el ángulo que no estoy viendo aquí?
8: Pero a ver, Enrique, está muy bien. Está bien, como tú lo ves, está perfecto, maravilloso. El fútbol mexicano es lo más importante y al final hay un beneficio común, que es disputar la Copa del Mundo con todo lo que significa la Copa del Mundo. Pero a ver, te pregunto, este chico, Michel Olise, el futbolista francés que está jugando en este momento con el Bayern Múnich, que es un gran jugador. ¿Tú crees que si Deschamps...
9: Que por cierto, ya perdió francesa, básicamente el Bayern Múnich, porque va 2-0 abajo, bueno, va perdiendo por 2 goles en el global, ¿no?
8: Correcto, está en minuto 83, así sí, que está a punto de quedar eliminado el Bayern Múnich, pero bueno, sí. ¿Que le ibas al Bayern Múnich?
9: Sí, pues es que... Ah. Sí,
0: es que si
9: sí.
0: Es Bayern, es bueno.
8: No me lo descuenten. Creo que te equivocaste porque este Bayern es con N.
9: Sí, Bayern.
8: Los laboratorios son Bayern, sí. Y es el equipo Leverkusen, es el que es dueño del laboratorio.
9: Paco siempre es, digamos, la salsa en los tacos. Es la salsa en los tacos. Oye, regresando al otro tema.
8: Olise, este jugador, si en este momento la Federación Francesa o el Deschamps pide a Olise, le van a decir, maestro, tranquilo. Es propiedad del Bayern Múnich. Yo le pago a este futbolista y no tengo la obligación de dártelo. Si Chivas hoy decidía no regresar a los jugadores o no mandarlos a México, la FIFA no le iba a hacer absolutamente nada. Absolutamente nada, porque sí. La FIFA tiene por reglamento que los clubes solamente en fecha FIFA tienen que entregar jugadores. En México se crea todo. A mí me parece increíble que copiaron un modelo de hace 40 años. Hace 40 años, los jugadores de la selección se concentraron 11 meses en el centro Nestlé, que está ahí en la salida hacia la Marquesa, hacia Toluca, 11 meses, y solamente esperaron un jugador, Hugo Sánchez, que llegó a incorporarse, que el único que estaba seleccionado, que jugaba en el extranjero. Hoy los tiempos han cambiado.
9: ¿Dices, para el Mundial del 86 se concentraron 11 meses?
8: Para el Mundial del 86 se concentraron 11 meses.
9: Oye, pues si van a jugar así, pues que se concentren 11 meses también. Si nos van a dar un gol como el de Negrete.
8: Pero Enrique, hay que entender que los tiempos cambian. Hoy tenemos más jugadores en Europa. Y ojalá dentro de 4 años tengamos más. Y ojalá en algún momento...
9: Bueno, pero ¿cómo funciona ese proceso? Justo yo creo que le das al clavo. ¿Cómo vamos a lograr que haya más jugadores mexicanos en Europa? Si el Toluca le gana al Nashville, o al AFC o lo que sea, si las Chivas ganan la liguilla contra el León, o sea, ¿en serio? La forma en la que vamos a lograr que los jugadores mexicanos tengan mayor proyección es si en los torneos internacionales en los que importan dan su mejor desempeño y lucen su mejor juego. Y eso pues tiene que ver con el Mundial. Pasó con Colombia en el Mundial anterior y en el anterior. La proyección de los jugadores colombianos se fue al cielo gracias al desempeño de su selección en el Mundial. Sí, no por el torneo local, no por la liguilla o por la Libertadores, ¿eh?
8: No, está bien. Pero mira, Enrique, yo creo que el día en que nosotros logremos un gran Mundial, un Mundial que permita darnos un paso adelante, será porque muchas cosas en la administración del juego se hacen diferentes. Y aquí tenemos este ejemplo. Es un desorden. Lo que pasó en el América Pumas fue otro desorden porque no estaba tipificado en el reglamento.
9: Nah, eso es lo que nos encanta, digo, y entiendo, nos encanta hacer polémica de todo lo que tenga que ver.
8: Pero a ver, yo defendí el hecho de que Cáceres estaba, había un jugador conmocionado.
9: No, hombre, y en la jugada de Borja, pues le revientan la rodilla, estás del lado de la cancha del Pumas, se ve que es una acción ahí de un encontronazo, pues por el bien de los jugadores dices... aquí no voy a darle la ventaja. Se tardó cinco minutos en salir de la cancha y se fue en ambulancia.
8: No, sí, hombre, pero no fue una jugada en la cabeza, ¿no? Que es generalmente la que cuidan. Pero bueno, mira, si entré en polémicas, el árbitro tendía, el cambio lo hizo la América. Salió.
9: Pero porque había una situación médica inesperada en el campo, bien, no porque la América quisiera hacer.
8: Pero ese cambio ya se hizo. Lo que tenía que haber dicho el árbitro ahí lo resuelve fácil diciendo: a ver, tarjeta azul para América, tarjeta azul para Pumas, tienen un cambio extra cada uno, porque eso lo establece el reglamento.
9: No, cuando hay un árbitro en un juego del América y lo linchan. Pues hay gente que ha construido toda una carrera. Hablando de la América, las polémicas de la América.
8: Estamos hablando de lo que realmente ocurrió en ese partido. Sí hubo un error, porque la comisión disciplinaria castigó a la América con un...
9: Pero si el error hubiera ocurrido, digamos, o sea, con toda sinceridad, si el mismo error hubiera ocurrido en cualquier otro juego, no sería el tema central de todos los programas de periodismo. Por eso, está bien, está bien lo que digo.
8: Pero es el América, sí es el América, polariza el América.
9: No, el América no polariza, los que polarizan, pues somos todos. Yo me subo a la conversación, acabamos platicando de esto. Pero el América, pues no, te digo, si pasa eso en cualquier otro juego...
8: Bueno, pues Enrique, por favor, pero es el América, es decir, los Illuminati, no es el Ciudad Juárez, es el América, hay que...
9: No te estoy diciendo a ti, estoy hablando de lo que he escuchado.
8: Lo que yo estoy poniendo, tampoco le puedo asegurar que la América compró el arbitraje, de ninguna manera. Yo he hablado históricamente, y eso ha cambiado conforme ha pasado el tiempo, que el poder de Televisa, la empresa que es dueña de la América, ha estado muy ligado al poder federativo. Y creo que eso ha cambiado finalmente. Si eso todavía existiera realmente, pues hoy Juan Carlos Rodríguez, la bomba, seguiría siendo presidente comisionado.
9: Estaría mejor manejada la federación si fuera cierto eso. Pero bueno.
8: Estoy de acuerdo contigo, estoy totalmente de acuerdo contigo, pero lo que voy es que hubo democracia. Una democracia buena, mala, regular, una transparencia también, pero hubo grupos, hay otros jugadores en la mesa que se sientan y dicen: a ver, Televisa, América, Grupo Salinas, TV Azteca, no se va a hacer lo que ustedes quieran. Antes lo que decían las televisoras se hacían. Sí. Hoy está más repartido el pastel. Sí. Y de eso se trata, ¿no?
9: Totalmente. No, y me parece que pues, además esto ha ayudado mucho al fútbol. Ahí está Tigres, ahí está Monterrey, está...
8: Claro. Tijuana.
9: Tijuana, que ha hecho un buen trabajo. Yo creo que hay muchos ejemplos.
8: Las mismas Chivas, que hoy hay que aplaudir a Mauri Vergara, creo que es el que más...
9: Sí, ha corregido el rumbo y además está aportando un talento extraordinario a la selección mexicana. Entonces, pues por supuesto que hay que reconocerlo.
8: Claro.
9: Pero de alguna forma siempre tú y yo acabamos hablando del América y eso me preocupa. Tenemos que encontrar otras rutas de diálogo, querido David Faitelson.
8: A mí también, pero ¿sabes qué? A ver, Enrique, no es cierto, tampoco es cosa nuestra. ¿Tú ves que en España hablan del Alavés o hablan del Madrid y del Barcelona?
9: Exacto.
8: O del Atlético de Madrid. Es algo normal.
9: Ahora, la pregunta es ¿quién sería el América, el Madrid o el Barcelona?
8: Bueno, eso ya te lo dejo a tu interpretación, no tengo ningún problema. Tú reparte los a los actores como debe de ser.
9: Oye, bueno,
8: ¿no?
9: qué bueno que se corrigió el rumbo, qué bueno que lleguen los seleccionados hoy, qué bueno que se respeten los acuerdos.
8: Claro, es importante
9: que la selección ya trabaje con el plantel que buscan la dirección técnica hacia el Mundial en estos tres juegos de preparación. Yo tengo mucha fe en la selección, yo en serio creo que se encontró finalmente el plantel que la circunstancia permite, el mejor plantel que la circunstancia permite, como siempre, lesiones, momentos futbolísticos, preferencias en estilos de juego y lo que necesita el entrenador para el equipo que quiere poner en la cancha, y creo que nos va a ir bien. Nada más para cerrar con un tema polémico. Leía en Estados Unidos, por ejemplo, en Miami, que el tema del Mundial no está generando la atención turística que se esperaba, que habían prometido que cada partido del Mundial iba a ser el equivalente a un Super Bowl y que no están viendo eso. No. ¿A qué se lo atribuyes, David? ¿A la circunstancia que atraviesa Estados Unidos o a otros factores?
8: Pues yo no sé si también los precios de los boletos, las circunstancias que está viviendo Estados Unidos también como país, que no es una situación fácil. Hablamos mucho de lo que pasa en México, obviamente, pero en Estados Unidos tampoco, también la vida, yo tengo tres hijas viviendo allá y obviamente créeme que la vida no es tampoco sencilla ni tan segura como mucha gente cree. Ha cambiado mucho Estados Unidos, un país polarizado. Yo creo que ahí están finalmente los motivos. Parecería, Enrique, que el lugar perfecto para hacer un mundial o unos Juegos Olímpicos era siempre Estados Unidos. Hotelería, aeropuertos, transportes, vialidades, nunca ha tenido esos problemas, pero hoy tiene otro tipo de problemas que lamentablemente perjudican este evento. Ahora, hace en 94, insisto, yo cubrí la Copa del Mundo en Estados Unidos. En Nueva York, a dos cuadras, estaban preocupados por los Yankees, no por el partido en East Rutherford entre la selección de México y Bulgaria. Estados Unidos es así, tú lo conoces muy bien, es un país disperso. Sí. De pronto tiene para todo.
9: Sí, sí, sí. Pues veremos si se cumple la idea de que sea...
8: En Europa sería otra cosa. Yo recuerdo el Mundial en Francia, en Alemania. En Alemania. Sí. Qué mundiales, Dios
9: mío. Sí, sí, sí. Pues veremos.
8: Un Mundial de Inglaterra.
9: No, sí.
8: Un Mundial de Inglaterra.
9: Ojalá nos toque.
8: Ojalá nos toque.
9: Ya está. Bueno, y nos iremos a platicar del América ya.
8: Vamos a perder el tiempo en eso.
9: Te mando un abrazo, Faitelson.
8: Saludos, bye.
9: Saludos. Gracias, Paco Almaraz.
0: Gracias, Enrique. Muy, muy interesante, muy interesante. Ya vi que el América es como su estrecho de Hormuz.
9: ¿Quiénes irán? ¿Y quiénes Estados Unidos?
0: No voy a entrar en esa polémica.
9: No me contestes. Bueno, gracias a nombre del equipazo que hace posible en tiempo real por su atención, por su confianza. Yo los espero en punto de las 10:30 de la noche en el Noticiero por las Estrellas. Permanezca aquí en la frecuencia de Grupo Fórmula 104.1 de FM, 1500 de AM. A continuación, el gran e inigualable Javier Risco en Hoy es Risco.

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11: La merch pirata da un giro inesperado y ahora es oficial. The XX decidió llevar a su tienda oficial una playera inspirada en uno de los diseños que suelen venderse afuera de sus conciertos. Tras ver a Oliver Sin usar una de estas playeras comprada en la Ciudad de México durante una de las 3 presentaciones que los ingleses dieron en la ciudad. La prenda conocida como The XX Cat muestra a la banda como gatitos y nació en puestos callejeros antes de agotarse entre los fans. Lejos de apropiarse del diseño, el grupo localizó a su creadora, la diseñadora Dee Double, para convertirla en merch oficial. Eso sí, el precio cambia, de los típicos 200 pesos a unas 30 libras. Porque a veces, lo más auténtico nace fuera del escenario y termina dentro de él.
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14: De la tarde en punto en este miércoles 6 de mayo. Yo soy Javier Risco y gracias por darme la oportunidad de llegar hasta su casa a través de Telefórmula, por escucharnos en el 104.1 de FM y por supuesto por hacer comunidad descargando el podcast esta tarde, mañana por la mañana. Gracias. De verdad queremos que sea de ida y vuelta esta comunicación. Arroba JRisco, arroba radio guión bajo fórmula y en los teléfonos 5552-792291 y terminación 5791. Cuéntenos desde dónde está, desde dónde nos escucha. Buen provecho para toda la gente que todavía alcanzamos y lo alcanzamos en el postre, para todos aquellos que están empezando a comer. Bueno, pues mucha información por delante y también con el ventilador enfrente, cómo no, por este calorcito de 31 grados centígrados en la Ciudad de México. Mucha información por delante, así que vamos a darle.
0: A esta hora, usted ya sabe que...
14: Otra de Trump. En un evento en la Casa Blanca, el presidente estadounidense advirtió que si México no hace su trabajo en la lucha contra el narcotráfico, nosotros lo haremos. Vamos a escucharlo.
15: Drugs coming in by sea are down 97%, and now we've started the land force, which is much easier. And you'll hear some complaints from some people in, like, representatives from Mexico and other places. But if they're not going to do the job, we're going to do the job, and they understand that. So that's sort of the easy one by comparison to the sea. We had to do the sea first. You had no idea how much came in by water.
14: Hemos atacado en el mar, refiriéndose a estas lanchas que el gobierno de Estados Unidos ha hundido. Lanchas que, por lo menos lo que ha dicho el gobierno de Estados Unidos, traía, no tienen que ver con algo relacionado con el narcotráfico. Dice, eso ha sido complejo, por tierra será menos complejo, nosotros haremos el trabajo si no lo hacen, vaya amenaza desde Washington. La presidenta Claudia Sheinbaum dijo que por medio de una nota diplomática, el gobierno ha solicitado a las autoridades norteamericanas las pruebas concretas por las que acusa al exgobernador de Sinaloa, Rubén Rocha, y otros 9 ciudadanos mexicanos de nexos con el narcotráfico. Pese a esto, descartó que este caso sea una ofensiva de Estados Unidos a México. Bueno, pues a ver qué otra ofensiva puede decir de acuerdo a las propias declaraciones del propio Trump y, por supuesto, esos señalamientos contra el ahora gobernador con licencia, Rubén Rocha Moya. En el Senado, el morenista Enrique Insunza no acudió a la sesión de la Comisión Permanente ante los señalamientos de Estados Unidos de tener nexos con el crimen organizado. Nacho Mier, coordinador de los legisladores en la Cámara Alta, lo justificó y argumentó que cada grupo parlamentario cita diversos números de legisladores conforme al trabajo legislativo, que no sean mal pensados. Oigan, por cierto, movimiento en la explanada del Zócalo y todo por un grupo de K-pop. Querido Ulises Soriano, cuéntanos la historia, adelante.
16: Javier, muy buenas tardes, qué gusto saludarte. La efervescencia en el Zócalo de la Ciudad de México es demasiado intensa, porque al menos 1,000 personas, 1,000 asis, ya están en este Zócalo de la Ciudad de México a la espera de la llegada de la banda BTS, que se espera alrededor de las 5 de la tarde. Mientras tanto, están al frente del Palacio Nacional coreando los éxitos de esta banda, que sin duda alguna es un fenómeno internacional. Muchos de ellos ingresan por la calle de Francisco y Madero y corren por esta plancha del Zócalo hasta postarse justamente al balcón presidencial o al balcón de recepciones, que es donde, de acuerdo con fuentes informativas, saldrían este grupo acompañado de la presidenta de la República, Claudia Sheinbaum. Mientras tanto, el heroico cuerpo de bomberos ha traído algunas pipas, sobre
14: muy
16: todo
14: bien,
16: para lanzar agua y que estas personas se refresquen, porque los 30 grados son
14: están perros, poderosos. Están perros, Ulises. Pues muchas gracias. Muchas gracias por tu reporte. Estaremos al pendiente, Ulises.
16: Continuamos pendientes con las imágenes de Miguel Ángel Brígido y Aldo Ríos.
14: Gracias. Vamos a una pausa y no se puede quejar de la emoción de Ulises Soriano.
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6: Un nuevo estudio reveló que los salmones nadan casi el doble de rápido cuando están expuestos a agua contaminada con sustancias estimulantes. Investigadores de Griffith University y la Swedish University of Agricultural Sciences analizaron 105 salmones en Suecia y detectaron cambios ex-

0: 3 de la tarde con 8 minutos. Gracias de verdad por todas sus comunicaciones. No se puede quejar de la crónica emocionada de mi querido Ulises Soriano desde el Zócalo Capitalino. Y lo platicábamos por acá, fuera del aire. Oigan, lo importante que ha sido el fan, o sea, todos los fans de BTS, de esta banda, sobre todo para cambiar las reglas del juego en nuestro país respecto a la manera en la que se compran los boletos, la manera en la que tendría que avisarnos la empresa tal vez más importante, boletera, Ticketmaster, cómo tendría que publicar los precios, ser claros con un 24 horas de anticipación de acuerdo a la fecha planteada. Vaya, el concierto de BTS, que es el día de mañana, el 7, 9 y 10 de mayo, cambió por completo la dinámica de cómo se venden los boletos en este país en los conciertos. Mucho hay que agradecerlo de verdad a estas, pues iba a decir miles, después quedé pensando no, cientos de miles, y después me quedé pensando no, millones de fans que se autodenominan ARMYs y que estarán viendo hoy a las 5 de la tarde, por lo menos saludando a este grupo de K-pop que se llama BTS, que llega, insisto, a cambiar las reglas de cómo se venden los boletos en nuestro país en los conciertos. Pues ahí está la información y escucho la crónica de mi querido Ulises Soriano. Pero bueno, vamos con la nota del día. A ver, nos pareció muy importante porque hay una historia de un desencuentro entre México y Estados Unidos, no solamente por el Aeropuerto Internacional Felipe Ángeles, sino por, en realidad, el espacio aéreo, la categoría que se le tiene que dar a nuestro país, las relaciones, insisto, entre los dos principales o las dos administraciones federales de aviación, entre México y Estados Unidos, que viene sobre todo del sexenio pasado, el rompimiento por parte del expresidente López Obrador de un acuerdo firmado en 2015 que cambió también las reglas del juego y que hizo enojar a la Administración Federal de Aviación de Estados Unidos, incluso imponiendo sanciones importantes a nuestro país. Hablaba el presidente López Obrador ya en un lejano 2023 que vaya, que todo iba a estar en orden, que iban a cambiar por lo menos la, digamos, toda la estructura, todo lo que tuviera que ver con aviones de carga al Aeropuerto Internacional Felipe Ángeles. Los slots bajaron de manera importante por decreto presidencial y eso fue lo que hizo enojar directamente a todo el Departamento de Aviación de Estados Unidos. Vamos a escuchar lo que decía López Obrador hace 3 años.
1: Entonces, se está buscando que los aviones de carga puedan utilizar el aeropuerto Felipe Ángeles.
0: No les gustó. El pleito aéreo inició cuando el expresidente redujo abruptamente de 61 a 52 y luego a 44 los slots, hay que decirlo, el número de despegues y aterrizajes por hora de las aerolíneas de pasajeros en el Aeropuerto Internacional de la Ciudad de México, y esto obligó directamente a las aerolíneas de carga reubicar sus operaciones en el AIFA. Lo que hizo fue romper un acuerdo, insisto, firmado desde 2015. ¿Cuáles fueron, digamos, las consecuencias de todo esto? Bueno, pues la revocación de 13 rutas aéreas hacia Estados Unidos desde el AIFA se cancelaron por completo y, por supuesto, los vuelos combinados de pasajeros y de cargas que tuvieron que ser o se trastocaron con esta decisión del sexenio pasado. Ayer, con bombo y platillo, Relaciones Exteriores y la Secretaría de Infraestructura, Comunicaciones y Transportes hablaba de un diálogo con el Departamento de Transporte de Estados Unidos para bien. Hicieron un comunicado conjunto para fortalecer el transporte aéreo bilateral. Así lo comunicaban el día de ayer. Y creo que, a ver, vamos a escuchar lo que dijo la presidenta Claudia Sheinbaum esta mañana.
2: En donde nosotros estuvimos defendiendo permanentemente que se reconociera al Aeropuerto Internacional Felipe Ángeles. Ellos pusieron sanciones hace algunos meses, hubo muchas conversaciones, querían que nosotros solamente ampliáramos slots en el Aeropuerto Internacional Benito Juárez. Y no aparecía nunca el AIFA. Y nosotros estuvimos ahí permanentemente diciendo no. Queremos que se reconozcan los dos aeropuertos de la Ciudad de México en el acuerdo que tenemos.
0: Le agradezco que me acompañe esta tarde, Cuitlagua Gutiérrez, él es presidente de la Cámara Nacional de Aerotransportes. Cuitlagua, ¿cómo estás? Buenas tardes, te saluda Javier Risco.
3: Hola Javier, ¿cómo estás? Buenas tardes.

0: Qué gusto saludarte.
1: No podías tener otro fondo de Zoom más que ese, perdón. Absolutamente coherente con el cargo, por supuesto, del presidente nacional de la Cámara Nacional de Aerotransportes. A ver, Cuitláhuac, hemos tratado en esta introducción de explicar lo que ha sido una relación complicada en los últimos años entre México y Estados Unidos. La sanción puesta por Estados Unidos, que todavía permanece, hay que subrayarlo, después de esta manera abrupta en la que el gobierno de López Obrador desconoció este acuerdo de 2015. En fin, hemos tratado de hacer una reconstrucción con tu voz. Seguramente será mucho más fácil explicarlo al auditorio. Pero cuéntanos un poco primero los antecedentes antes del comunicado del día de ayer, Cuitláhuac.
0: Claro que sí, Javier, con mucho gusto. Mira, creo que has dado una muy buena introducción al tema, ¿no? Y de dónde venimos en la industria aérea desde hace ya varios años. Ahora, particularmente al tema que nos referimos y a las comunicaciones que hubo ayer por parte del gobierno mexicano y del Departamento de Transporte. Recordemos que el año pasado el Departamento de Transporte emite una serie de restricciones que se llaman órdenes ejecutivas que aplican a las aerolíneas nacionales, ¿no? De pasajeros y carga mexicanas. Y de dos cosas yo te diría. La primera se genera en julio del año pasado, en la cual se nos hace reportar para autorización los horarios e itinerarios de todas nuestras operaciones con un mes de anticipación. Bueno, este es un primer impacto porque es prácticamente cada mes estar solicitando una autorización de rutas que pues, nosotros planeamos y operamos a mediano o largo plazo. La segunda viene en el mes de octubre, cuando ya viene una restricción más fuerte sobre las operaciones nacionales, en la cual se limita, se cancela, ¿no? O se suspenden los permisos de operación hacia y desde el Valle de México, particularmente nuevas operaciones en el AIFA y nuevas operaciones en el aeropuerto de la Ciudad de México. Esto lleva a cancelar una serie de rutas que ya las comentaste, desde el aeropuerto Felipe Ángeles, desde Ciudad de México, y nos limita a todas las aerolíneas nacionales de pasajeros y o carga para poder crecer en este mercado, ¿no? En el mercado internacional más importante para nosotros como industria aérea.
1: No, bueno, a ver, y en el contexto, por supuesto, también la importancia de lo que serán, lo hemos dicho hasta el cansancio, esta época mundialista en donde se ha presumido somos una sola región, etcétera, pero particularmente en el tema de las sanciones aéreas permanecen. ¿Qué se logra entonces el día de ayer, Cuitláhuac? Porque lo que ha subrayado el gobierno federal ha sido la inclusión del Aeropuerto Internacional Felipe Ángeles, este reconocimiento. ¿Cómo explicarlo, Cuitláhuac?
0: Sí, creo que es un avance importante, Javier, y por eso desde la Cámara y desde este sector celebramos este logro, porque veníamos de unos meses donde sabíamos que estaban negociando ambas autoridades, pero no teníamos claro, y había ayer lo expresan claramente, ¿no? Hoy día ya hay un acuerdo, ¿no? Sobre el desacuerdo que existía. Y creo que ese punto de acercamiento entre ambas autoridades ya es de manera vista muy positiva por el sector, porque hoy ya sabemos, en este caso, ¿no? Las autoridades en México, a dónde tenemos que llegar, ¿no? Para poder finalmente poner a consideración del DOT que estamos cumpliendo con los requerimientos que están pidiendo y entonces sí, ¿no? Que se levanten estas restricciones, órdenes ejecutivas. ¿Qué es lo que tenemos hoy día? Hoy se anunció el tema del AIFA. El tema del AIFA es cuando el AIFA inicia operaciones. El AIFA para México se considera como parte del sistema metropolitano de aeropuertos, que okay. Es el aeropuerto de la Ciudad de México, el aeropuerto de Toluca y el AIFA, ¿no? México tiene firmado una serie de acuerdos con Estados Unidos, el acuerdo bilateral del 2015, en el cual no estaba mencionado el aeropuerto Felipe Ángeles. Entonces había un tema que sí era necesario incluir al aeropuerto Felipe Ángeles y después de esto la posición del DOT, como tú bien lo comentaste, pues era, bueno, me mandaste a las aerolíneas de carga ya, yo no lo reconozco, si lo reconozco no existe. Y eso hacía que en el papel, ¿no? Yo te diría, pues el AIFA no existiera como concepto de sistema metropolitano de aeropuertos para el gobierno estadounidense. Y hoy lo que se logra es ese, ya es parte de este acuerdo de 2015, lo cual es muy importante porque ya permite generar este desarrollo del sector y visto este sistema metropolitano como parte del sistema aeroportuario del Valle de México.
1: ¿Esto cambia de alguna manera el tono de regresar estas funciones de carga de pasajeros al Aeropuerto Internacional de la Ciudad de México, que era lo que se había condicionado en este contrato o en este acuerdo de 2015, o de alguna manera lo que abre la posibilidad es que el gobierno de Estados Unidos reconoce el seguir trabajando desde la AIFA. ¿Cómo se da esta lectura, Cuitláhuac?
0: Sí, yo creo que son dos cosas importantes y las mencionas, Javier. Una es, el gobierno americano reconoce el AIFA como parte del acuerdo bilateral, y al mismo tiempo reconoce los avances que se han tenido en materia de mejoras a la operación carguera en el aeropuerto de Felipe Ángeles. Hay que reconocerlo, en los últimos meses se ha trabajado mucho. Todas las aerolíneas de carga que operan en el AIFA, hoy la realidad es que cuentan con una infraestructura más moderna, una mayor plataforma para operaciones de carga, cuentan con procesos tecnológicos eficientes, y creo que hoy tienen una operación muy importante ahí. Este acuerdo que se anuncia ayer también, ¿no?, da a conocer que se tratará o que habrá una flexibilización para las operaciones cargueras dentro de este sistema de aeropuertos, ¿no? Ahora sí, incluyendo el AIFA, incluyendo el aeropuerto de la Ciudad de México y, bueno, Toluca, que ya era parte de este acuerdo de 2015 y que hay operaciones importantes en ese aeropuerto de carga.
1: Entonces, digamos, desde la Cámara, es un paso hacia adelante, un diálogo que, hay que decirlo, Cuitláhuac, se había roto el sexenio pasado. Ven, digamos, un avance importante entre el gobierno de Estados Unidos y México.
0: Sin duda, Javier, creo que es un avance, es un signo positivo, y ahora toca seguir trabajando, ¿no?, para poder regresar la competitividad al sector aeronacional que bueno, en los últimos meses hemos perdido por toda esta situación.
1: Cuitláhuac, aguántame tantito el corte, aguántame el corte, porque queremos hablar también de la época mundialista y los boletos de avión. Así que pausa y regresamos.
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8: El arte, la música y la historia se encuentran en una exposición sin precedentes en Londres. El B&A East abrirá sus puertas con The Music is Black, A British Story, una muestra que celebra el impacto de la música británica negra a lo largo de más de un siglo. Entre las piezas más destacadas está el chaleco antibalas diseñado por Banksy, usado por Stormzy en su histórica presentación en Glastonbury 2019. La exposición reúne más de 200 objetos y recorre géneros como grime, jungle y UK garage, además de incluir piezas de artistas clave de la escena británica. Una experiencia multisensorial que conecta generaciones, sonidos y cultura. Porque cuando la música cuenta su historia, también redefine el presente.
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12: Caminando por México.
13: El traje típico de Chiapas es reconocido a nivel mundial debido a lo complicado de su confección artesanal. El traje de la mujer lleva una blusa con un escote en semicírculo y una falda larga negra con flores bordadas a mano con colores muy vivos. Asimismo, el traje del hombre consiste en un pantalón negro y camisa blanca con un zarape de colores vivos que combine con el atuendo de la mujer.
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1: 3 de la tarde con 23 minutos. Seguimos con un diálogo con Cuitláhuac Gutiérrez. Él es el responsable, es el presidente de la Cámara Nacional de Aerotransportes. Y bueno, pues estamos hablando justamente de lo anunciado el día de ayer entre México y Estados Unidos. Cuitláhuac, retomamos la comunicación porque te imaginarás, son muchas las preguntas del auditorio, sobre todo por lo que viene, el reto, lo hemos dicho, de lo que será México, Guadalajara, Monterrey, ciudades mundialistas. Y yo creo que Cuitláhuac, que utilizas mucho el transporte aéreo, por mucho de la chamba, y has sido testigo de lo que nos hemos encontrado en la Terminal 1 y 2. ¿Qué tal también? ¿Qué esfuerzos han solicitado desde la Cámara Nacional de Aerotransportes respecto al servicio, respecto a saber cuándo vamos a tener ya estas terminales funcionales?
0: Sí, Javier. Bueno, yo creo que primero también reconocemos que finalmente llegó una inyección de capital importante al aeropuerto, ¿no? Evidentemente ha sido un reto el llevar este obras tan profundas y después de muchos años de no haber tenido una inversión, pues estando transformando un poco la imagen y la experiencia del pasajero. Y si bien ha tenido sus retos tanto para los pasajeros e incluso para nosotros como aerolíneas, trabajamos de la mano con la administración aeroportuaria a través de sus diferentes comités para buscar la manera más coordinada de poder llevar estos trabajos sin impactar de manera muy fuerte, ¿no?, la experiencia del pasajero en ambas terminales. Y bueno, creo que ha habido avances, ¿no? Definitivo, hoy día hay muchísimas obras todavía en marcha en ambas terminales y como lo ha informado el almirante Padilla, bueno, hay un calendario que están persiguiendo y tenemos una Copa del Mundo que iniciará en unas cuantas semanas más y definitivamente tendrá que poner este aeropuerto en mucho mejores condiciones, ¿no?
1: Bueno, pues estaremos al pendiente. De hecho, vamos a tener la oportunidad de platicar con el almirante Juan José Padilla Olmos, el director general del Aeropuerto Internacional, este viernes. Vamos a hacer un recorrido con él, vamos a llevar las Perfecto. Cámaras de Grupo Fórmula para eso, para dar, digamos, el próximo lunes se cumplen ya los 30 días de la inauguración del Mundial. Y bueno, pues también te estaremos molestando, Cuitláhuac, en las próximas semanas respecto a la cantidad de viajes también que hay, de aviones, y bueno, pues varios mensajes también que nos llegan, sobre todo del servicio también. Así que estamos al pendiente, Cuitláhuac, y te molestamos más adelante. Un abrazo.
0: Siempre a tus órdenes, Javier. Saludos y saludo a tu auditorio.
1: Bueno, y se mantiene ese fondo en el Zoom. Ahí está, mi querido Cuitláhuac. Cuitláhuac Gutiérrez, un abrazo y de verdad le agradezco el estar esta tarde con nosotros. Vamos con más información, con el culebrón de la selección nacional. A lo que sigue.
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1: Adelantamos un poquito la sección el día de hoy, querido Tlatoani Carrera, porque alguien dio un golpe en la mesa en la Federación Mexicana de Fútbol. Ayer escuchábamos rumores, Tlatoani, de que los seleccionados iban a jugar con Chivas, que Antonio Mohamed diciendo, pues creo que ellos van a venir a ver si quieren jugar. Una serie de rumores el día de ayer sobre el tema de la concentración de la selección, la ponderación también. Cuéntale al auditorio, a los que nos ven, de qué culebrón estamos hablando las últimas 24 horas, querido Tlatoani.
17: Me encanta la palabra española, culebrón, que sabemos que hay un entramado que además votó de una forma muy extraña, ¿no? Y a una hora de la noche donde tal vez ya no se esperaba, pero a ver, vamos a hacer como una sucesión de hechos para que se entienda qué pasó. Primero que nada, tú sabes que desde hace mucho tiempo Javier Aguirre presentó un proyecto donde quería tener concentrados a los seleccionados por lo menos un mes antes del Mundial, poco más de un mes antes del Mundial. Entonces, eso dejaba, según esto, un acuerdo de dueños, hubo un acuerdo donde se dijo, ok, Javier, te vamos a respaldar. Los dueños de los equipos lo tenían así considerado hace mucho tiempo. Y sabíamos que el más afectado hasta el momento eran las Chivas, que estando en la liguilla, llegando en una posición privilegiada, tuvieron que dar a 5 seleccionados. Eso obviamente los debilitaba. Sin embargo, ayer, el Toluca hoy va a enfrentar al LAFC en esto que es la Copa de Campeones de la CONCACAF. Y se empezó a filtrar, como bien dices, porque estaban en el entrenamiento Alexis Vega y Jesús Gallardo, que son 2 seleccionados, por Javier Aguirre, estaban en el entrenamiento y de repente los reporteros empezaron a decir, y estarán entrenando para el partido de mañana. Se supone que ellos tenían que estar de descanso porque la FIFA pedía que los que fueran a concentrar se relajaran 10 días. Ellos no habían cumplido esto y entonces empieza estas filtraciones de decir, y van a jugar Alexis Vega y Jesús Gallardo, parece que sí, porque están. Y aquí es donde el turco Mohamed en algún momento le preguntan y le dicen, ay, ¿va a jugar Jesús Gallardo y Alexis Vega? Y dice, bueno, pues si vienen a jugar, los meto, ¿no? Él no dice ni sí ni no. Y esto va engordando aún más. Y a pesar de que no había una confirmación exacta de nadie donde dijeras, ok, sí van a jugar, no van a jugar, todo esto empieza a crecer. Cuando dice esto el turco Mohamed, que no lo niega, tampoco lo afirma, sin embargo parecería que medio lo concede, a las 12:33 de la mañana, a las 12:33 de la madrugada, poquito después de la medianoche, a Mauri Vergara manda un comunicado donde dice, y dice en pocas palabras, pues si no estamos respetando el acuerdo y si hay excepciones, yo quiero que mis jugadores de Chivas vengan, porque sabemos que Chivas está en una serie eliminatoria contra Tigres, y está perdiendo 3-1 y dice, perfecto, pues no lo vamos a respetar este acuerdo, quiero que mañana, ya di la instrucción de que mis jugadores se reporten aquí. Mira, aquí lo estamos viendo.
1: Híjole. A ver, entonces, esto se publica después de la medianoche, están las palabras de Mohamed. ¿Y cómo amanece, digamos, la prensa deportiva el día de hoy, Tlatuani? ¿Se da una conferencia? ¿Quién es el que habla desde la Federación Mexicana de Fútbol, desde la selección? ¿Y qué pasó?
17: Sí, a ver, primero pasa esto de Amaury, a las 12:33, a las 8 de la mañana, hay 12:23, perdón, a las 8 de la mañana hay un comunicado de la Federación donde se dice por primera vez, el que no esté a las 8 de la noche de este miércoles en la concentración en el centro de alto rendimiento, en pocas palabras, no será elegible para ir a la Copa del Mundo.
1: Eso lo publican, ¿no?, a través de un comunicado, entonces, este que estamos viendo en pantalla, exacto, en donde dice, la concentración iniciará este miércoles 6 de mayo a las 8 de la noche con los 20 jugadores de la Liga MX convocados por el director técnico Javier Aguirre. Lo publican a las 8 de la mañana.
17: A las 8 de la mañana y al final de ese comunicado lo que dice es, el que no esté no será elegible para ir al Mundial. Entonces, mientras tanto, pocos minutos después, estaban llegando al entrenamiento en Guadalajara, el entrenamiento de las Chivas, el tal Arrangel, la Hormiga González, el Piojo Alvarado y Romo. O sea, mientras tanto, a Mauri los mandó a llamar, ellos estaban allá, y estaba el comunicado de la Federación de este lado, donde decían, el que no reporte se queda fuera. Y entonces, después de ese comunicado, ya a las 9:16 de la mañana, la Federación manda una invitación a una conferencia de prensa, donde a las 12 del día sale Javier Aguirre, dice que este plan de concentrar a los seleccionados llevaba mucho tiempo, este proyecto lo presentamos hace mucho tiempo, dice Javier Aguirre, se tiene que respetar, y sigue todo en pie, a ver. Nos esperamos a cenar hoy a las 8 de la noche, y ahí es donde Mauri Vergara dice, ok, pues entonces si sí se van a respetar los acuerdos, si nadie va a tener a sus jugadores, vamos adelante.
1: A ver, vamos a escuchar lo que dijo Javier Aguirre, ¿te parece?
17: Venga.
14: El comunicado es muy claro, que no venga, estará fuera del Mundial, no podemos ser flexibles ni mucho menos. Nadie ha roto el pacto, si de momento la liguilla se ha jugado sin seleccionados, de momento estamos todos conforme a lo que firmamos, a lo que hablamos, nos han apoyado sin condiciones.
1: Bueno, esto es lo que dice entonces Javier Aguirre y da por terminado el tema, ¿no, Tlatuani?
17: Sí, da por terminado el tema porque te digo que el mismo Mauri Vergara ya dice, ok, a ver, nada más estamos viendo, era un acuerdo que sí estaba, van los jugadores de Chivas para allá, ya en un rato deben reportar por aquí, seguramente será toda una noticia, a ver que lleguen los seleccionados antes de las 8 de la noche, que llegue por ahí el tal Arrangel, Hormiga González, Alvarado, Romo, y Alexis Vega, por supuesto, Gallardo, y que se acabe este culebrón que, mira, parecería que no derivó en nada más que en enrarecer un poco el ambiente de la selección, que sabemos que es una mina explosiva, ¿no? Le pisas tantito y algo te explota. Entonces, explotó. Creemos que quedará ya en una anécdota.
1: Ok.
17: Pero anécdota muy divertida a 36 días del Mundial.
1: Anécdota bien divertida, Tlatuani, como lo dices. Faltando un poquito más de un mes para el inicio del Mundial. Hay varios partidos, ¿verdad? Previos al inicio, hay varios compromisos. ¿Contra quién juega México?
17: Sí, hay varios compromisos de México. Mira, va a ser uno en Querétaro. ahorita te voy a confirmar contra quién va.
1: El orden, de... el orden sobre todo.
17: Sí, sobre todo el orden. Aquí estamos buscando justamente, porque sí, tiene dos partidos. Uno es en Los Ángeles y aquí es donde te voy a decir.
1: Mira, el 20, a ver, yo tengo por acá y digo, nada más hay que confirmarlo. 22 de mayo, México gana.
17: Exacto, es Ghana, Australia y Serbia.
1: 30 de mayo, México, Australia y México, Serbia el 4 de junio. Una semana antes de la inauguración. Esos son los tres partidos, digamos, por los cuales se están preparando.
17: Puebla, Los Ángeles, o sea, todavía la selección tiene mucho camino por rodar. Y estarán jugando contra, sí, justamente, selecciones de diferentes confederaciones. Entonces, bueno, pues ya está la mesa puesta, ya está el mantel, pero pues todavía los invitados están haciendo ahí algunos exabruptos que quedarán en anécdota.
1: Bueno, pues ahí está, ojalá que queden en anécdota, que no haya ruptura. Queríamos hablar y te adelantamos un poquito porque, insisto, creció el tema y de pronto era como, bueno, ¿y qué no va a tener prioridad la selección nacional por encima de la liguilla? Ya se sabía, ya se había pactado que no iba a haber jugadores. En fin, parte de la información, querido Tlatuani, rápidamente, ya que estás aquí, ya hay final de la Champions, ¿verdad?
17: Ya hay final de la Champions, hoy estuvo emocionante. Bueno, ayer el Arsenal de Mikel Arteta, que revive justamente pues las glorias. ¿Tú te acuerdas de aquel equipo de Arsène Wenger?
1: Sí, claro.
17: Que revolucionó la Premier League. Bueno, será uno de los invitados después de muchos años. Y el otro será el Paris Saint-Germain.
1: Sí.
17: El Paris Saint-Germain que ha estado metido en las finales.
1: ¿Con quién vas, Tlatuani? De última, ya, porque ya nos vamos al corte. ¿Pero con quién vas?
17: A ver, vámonos con el Arsenal. Vámonos con el Arsenal. Sobre todo porque es un equipo...
1: Muy bien.
17: Antiguo, de abolengo, vámonos con el Arsenal.
1: ¿Tú? Venga, querido Tlatuani, voy con el PSG, con Luis Enrique, se va a poner buena la apuesta. Un abrazo, querido Tlatuani.
17: Venga, abrazote.
1: Pausa y regresamos.
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19: Las galletas de la fortuna no se inventaron en China, sino en San Francisco por inmigrantes japoneses a principios del siglo.
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21: Se llevó a cabo la Asamblea de Dueños del Fútbol Mexicano y seguramente habrás escuchado por ahí los distintos acuerdos a los que se llegaron, como por ejemplo la aprobación del regreso del Atlante a la primera división del fútbol de nuestro país, la venta de Atlas de parte Grupo Orlegui a José Miguel Bejos, actual dueño de los Pericos de Puebla del béisbol mexicano, entre otros. Pero lo más interesante, o al menos lo que yo rescato, es la separación de la Liga MX de la Federación Mexicana de Fútbol en términos corporativos, legales, etc. Lo que será la primera vez que atienden en muchos años tres temas cruciales para el desarrollo de nuestro fútbol: gobierno corporativo, autonomía operativa y control de negocio. Este cambio, de darse como se plantea, podría amenazar la balanza de poder actual en el fútbol mexicano y apuntalarlo para que verdaderamente desarrolle su potencial.
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23: Los pingüinos le proponen matrimonio a sus parejas entregándoles una piedra perfectamente circular que encuentran en las orillas heladas.
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24: La Embajada de México en Reino Unido informó que este miércoles Alejandro Gertz Manero presentó sus cartas credenciales ante el rey Carlos III, que lo acreditan formalmente como embajador de México en Gran Bretaña e Irlanda del Norte. Durante la Asamblea Nacional Infancias Protegidas Futuro Seguro en la Ciudad de México, el alcalde de Chihuahua Capital, Marco Bonilla, presentó diversas políticas públicas impulsadas en la capital del estado, como Yo Sí Te Creo y La Calle No Es Su Lugar, con las cuales dijo busca prevenir y proteger a las niñas, niños y adolescentes. La Secretaría de Economía informó que el titular de la dependencia, Marcelo Ebrard, visitará Canadá para reunirse con empresarios de ese país de diversos sectores y con su homólogo canadiense, el ministro de Comercio, Dominic LeBlanc, con quien hablará sobre la revisión del T-MEC. Informó Itzel Vanegas. 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

0: 3:38 PM. Gracias de verdad por estar con nosotros. Un saludo a toda la gente que ya nos escribe a través de Twitter. Sobre todo un abrazo a, por acá rápidamente, a Lalo P, que anda por acá, a Erwin Reyes también, a Maritere también, gracias por estar con nosotros, Alberto M, Edgar también, muy buenas tardes, ¿cómo estás? La niña que espanta siempre al pie del cañón por acá, gracias de verdad, Sargento también que nos escribe, bueno, todos. Todos, de verdad, muy al pendiente. Estamos viendo las imágenes que nos manda mi querido Ulises Soriano de la gente que está haciendo del Army, de BTS, y de cómo los bomberos están bañando a las 1,500 personas, bueno, ya 2,000 personas que están en el Zócalo Capitalino. Pues buena labor de los bomberos, sobre todo porque el calor está. Ya nada más las imágenes que nos manda Ulises Soriano. Por eso, bueno, entre el agua y el sol, por supuesto, para eso las sombrillas. Lo anunció el gobierno federal, que la presidenta Claudia Sheinbaum saldrá al balcón acompañada de BTS a las 5 de la tarde. Y de pronto se dejaron venir, ahorita ya van 2,000 personas enfrente de el balcón ahí en Palacio Nacional. Bueno, la verdad es que pueden hacer con sus pasiones lo que quieran, y sobre todo agradecerles mucho el haber cambiado la dinámica y los derechos que tenemos como compradores de boletos de conciertos en este país. Así que gracias al Army BTS. Pero bueno, vámonos a otros temas rápidamente. Ahora sí que le preguntamos directamente y le decía a mi querido Alejandro Gómez, jefe de información, oye, háblale a Sara Pablo para saber ¿qué pasó con Enrique Insunza, el senador de Morena? ¿Se presentó? ¿No se presentó? ¿Qué han dicho? ¿Qué es lo que dicen en Radio Pasillo? Querida Sara, adelanto con el reporte.
1: ¿Cómo estás, Risco? Muy buenas tardes. No llegó el senador de Morena, Enrique Insunza, a pesar de que en sus redes sociales había insistido en que estaría aquí en la sesión de la Comisión Permanente del Congreso. Hoy en la mañana dijo que para no casi darles motivos a los integrantes de la oposición y que mancillaran el recinto parlamentario con un debate político al respecto, pues él mejor no acudía. Ya más tarde, el propio coordinador de los senadores de Morena, Ignacio Mier, dijo que no había sido convocado y que por eso pues no había estado.
0: Sí, que no sean mal pensados, ¿no, Sara? Bueno, o sea, que no sean mal pensados, que las bancadas convocan a ciertos legisladores y que a veces no se requieren todos. Eso fue lo que salió a decir Nacho Mier. Entonces, en defensa, digamos, de la presencia, aunque él ya había puesto en sus redes, ¿no?, que seguía en Sinaloa.
1: Sí, él ya había puesto que seguía allá en Badiraguato, Sinaloa, de donde es originario, que estaba allá con el pueblo y que, bueno, pues había decidido no asistir justamente para no darles, pues, pretextos a los de la derecha conservadora para hacer un espectáculo en este recinto legislativo. Después Nacho Mier dijo que, bueno, lo que pasa es que no lo habían llamado, entonces que por eso no asistió el día de hoy, que lo sustituyó, según el tablero, Alejandro Murat. Por supuesto, esto no fue motivo para que el tema no se tocara. Es decir, hubo en las conferencias, en los llamados chacaleos, en el debate político al interior del Pleno de la Permanente, pues fue el tema del día. Los morenistas insistieron en llevar también el asunto de Maru Campos, de la gobernadora de Chihuahua, y los dos agentes de la CIA por violaciones a la soberanía nacional. Es decir, pues equiparar ahí una cosa con otra, equilibrarla, de decía Nacho Mier, que bueno, pues las dos temas se tienen que poner en su justa dimensión, y señalaba que en el caso de Chihuahua pues hay una violación flagrante a la soberanía. Sin embargo, bueno, pues el tema, por supuesto, que predominó fue este, el del senador Insunza, el del gobernador con licencia Rubén Rocha, y se dieron con todo en el pleno. Risco.
0: Bueno, pues por supuesto estaremos al pendiente de esta crónica, Sara, de tu extraordinario trabajo. Te mandamos un abrazo, gracias por el reporte.
1: Hasta luego, buenas tardes.
0: Sara Pablo, ella fue la primera que nos informó justamente las palabras de Nacho Mier y de la no presencia del senador de Morena, Enrique Insunza, quien puso: mi rectitud y mi veracidad me imponen comunicar que no acudiré este día a la sesión de la Comisión Permanente. La razón: no le ofreceré ocasión a personeros de la derecha conservadora de que, so pretexto, hagan de la sesión un espectáculo indigno del recinto parlamentario del Senado, como acostumbran. Y me encantaron el tuit que le puso Sergio Aguayo. Le mando un abrazo al maestro Sergio Aguayo. Dice: las palabras del senador Insunza merecerían ser inscritas en algún altar de la República Laica. Bueno, pues ahí está Por supuesto, lo que ha sucedido en los últimos días respecto a este señalamiento directamente desde Estados Unidos. Pero bueno, vamos a dar un giro de 180 grados y me da muchísimo gusto que nos acompañe por acá. Él es de casa, primero lo presento porque estamos de locales. Mi querido Isaid Mera, él es director digital de Grupo Fórmula. Isaid, bienvenido.
2: Javier, muchas gracias por invitarnos.
0: Muchísimas gracias y por supuesto, dejamos lo mejor para el final. El invitado estrella, muchísimas gracias, Arturo Yepes, él es CEO de TubiTub. Es TubiTub Latinoamérica, propietaria justamente de Enchufe TV y de esta alianza histórica para Fórmula y para Enchufe TV. Así que, a ver, Isaid, preséntanos la información, dinos por qué nos estamos deteniendo y por qué estamos creciendo juntos, querido Isaid.
2: Yo creo que cómo lo calificaste, me parece que eso es una alianza histórica para Fórmula, pero también me parece que para la industria de los medios en México.
0: A ver.
2: Porque estamos haciendo una alianza con TubiTub, que es dueño de Enchufe TV. Es decir, son dos mundos, ¿no? El mundo de un medio legacy tradicional, como es la radio, en este caso Radio Fórmula, con un canal, algo que inició como un canal de YouTube, claro, hoy es el canal de comedia más visto de Hispanoamérica, y nos juntamos junto con Elefantec, que también es una alianza tres bandas, que es una productora de cine. Lo que estamos haciendo es revolucionar, lo que queremos hacer es revolucionar el branded content en México. El branded content, pues, es un término que podemos definir como, bueno, sí, contenido comercial, pero que tenga algo de utilitario. Bueno, aquí no queremos que tenga algo de utilitario, sino que de verdad sea un contenido que haga que las audiencias lo consuman, ¿no? Que no nos esquipeen, no nos pasen de largo, que transmita algo, que genere comunidad, y que de verdad permita a los clientes y las marcas, pues, trascender en esta, con las audiencias, en momentos en los que me parece que hablamos mucho de influencers y del internet y la publicidad del internet, y donde todo parece que es numerología, y KPIs y números extraordinarios, pero donde me parece que se ha perdido la calidad del contenido y justo eso, comunicar con las audiencias. Y bueno, es por eso que estamos haciendo esta alianza con Enchufe TV.
0: Lo entendemos, por supuesto, como tú lo dices, en esta necesidad de crecimiento también, de llegar a tantas audiencias a través de Enchufe TV, pero también, Arturo, eso, regresar a los contenidos veraces, al buen periodismo, también a las voces que aparecen de tantos colegas aquí, de qué tamaño en Grupo Fórmula. Cuéntanos un poco desde la visión, por supuesto, de CEO, como CEO de este medio, digamos, digital, uno de los más vistos en toda la región, ¿qué es sumar también a Grupo Fórmula?
3: Pues bueno, primero, muchísimas gracias por la invitación. Yo estoy feliz y honrado de estar aquí. Enchufe TV nace justamente como esa necesidad de encontrar a través del humor y a través del entretenimiento una conexión con la audiencia latinoamericana.
0: Ok.
3: Y estoy oyéndote las noticias y lo que está sucediendo en nuestros países. Uh-huh. Y dices, esto parece una comedia, ¿no?
0: De todo. Sí.
3: Y entonces dices, claro, el humor es el que nos ha permitido avanzar de alguna manera como latinoamericanos, un poco también a vivir la vida que tenemos, ¿no? Y creo que el poder juntar la veracidad y lo que hace Grupo Fórmula, ¿no? Uh-huh. Con la cercanía que tiene con su audiencia y la credibilidad que tiene con su audiencia. Y esta conexión tan cercana que tenemos con la audiencia iberoamericana desde Enchufe TV, con 67 millones de suscriptores.
0: Uf, ¿no? Sí.
3: El poder traer a esos y juntarlos, ¿para qué? Para ofrecer este espacio a que las marcas empiecen a no interrumpir el contenido con un corte comercial, sino a ser parte del contenido, no solamente informativo, sino de entretenimiento.
0: Mira.
3: Entonces
0: no parar, porque la verdad es no que, parar. A ver, ¿cuántos artículos hemos leído en los últimos años de también la distracción de lo que es el celular y de cómo ha cambiado incluso la dinámica de guionismo, tanto en Hollywood como en todas las productoras, de decir, por lo menos las películas y las series, el argumento, tenemos que repetirlo 30 veces, porque la gente está, vaya, atendiendo el teléfono, está en otra cosa, ya no es este televidente en aquel momento, en este caso, este radioescucha, que está todo el tiempo pendiente. Y lo que nosotros tratamos con Enchufe TV es de tenerlo siempre en la informativo y en el entretenimiento, Isaid, también.
2: Sí, y ofrecer a las marcas esto que sí me parece que es novedoso en México, este modelo de contenido, insisto, que pueda conectar con las audiencias a través de la comedia. Insisto, hoy estamos en el celular, agarras cualquier red social y te encuentras publicidad por todos lados, desde los juegos, desde el anuncio, desde el comercial, desde un sinfín de formatos, pues que la realidad es que los skipeamos, los pasamos, no hay ninguna cercanía con la audiencia, ¿no? Hemos perdido las épocas de la publicidad memorable, ¿no? Sí. Aquellos comerciales que quizá de los noventas, que algunos recordaremos. Bueno, queremos también no regresar a eso, por supuesto, porque entendemos que es otro mundo, pero sí volver a tener publicidad memorable o contenidos publicitarios memorables, porque no es publicidad, pero que sobre todo eso, que genere la interacción de la audiencia a través de la risa, a través del compartir, a través del ya sé si ya viste este video, ¿no? Pienso en hace el año pasado sacado en un video que yo creo que muchísima gente vio, que es la fiesta de las redes sociales, ¿no? Sí. Ese contenido que nos pasó, todo el mundo nos lo estuvo pasando por WhatsApp. Pues bueno, eso es lo que queremos, esa interacción, esa conectividad a través de la comedia y en el contenido publicitario.
0: Bueno, y un poco también hablar, y para la gente que nos está viendo, el poder, como lo dices, de 67 millones de suscriptores, un poco también el tu visión, Arturo, de la región, de cómo nos comunicamos también, cómo consumimos desde Latinoamérica. ¿Qué nos tienes que decir sobre eso, Arturo?
3: Es bien interesante porque fíjate que la región de habla hispana es la región con la mayor cantidad de pobladores del mundo, ¿no? Más de 600 millones de pobladores, pero que nos ha sido muy complejo poder llegar con contenido propio, local, digamos, que conecte con las audiencias, y más bien ha sido el contenido de afuera el que ha llegado. Con el entretenimiento, con la información veraz, con esta unión que se tiene entre los distintos medios, creo que en Latinoamérica estamos empezando a redescubrir y a redefinir el modelo de negocio, incluso el entretenimiento, ¿no? Y esa es un poco la ambición y por qué estamos aquí con ustedes.
0: Bueno, pues eso, la manera en la que la gente va a ver el crecimiento, Isaid, es a través también de nuestras redes. ¿Cómo Correcto. Puede la gente darse cuenta de esta alianza histórica también, Isaid? ¿De dónde nos puede seguir?
2: Bueno, el contenido lo van a encontrar sin duda en las redes de Enchufe, en las redes de Fórmula. Nos pueden seguir en todas las plataformas, en Radio Fórmula MX, ahí se estarán enterando. Yo creo que inmediatamente que empiece a salir los contenidos que haremos, la gente va a identificar, estos son los de esa alianza que nos contaron, y eso, me parece que va a generar conversación, va a generar audiencia, y pues esta unión de dos mundos, como le decimos, yo estoy seguro que está dando, y sobre todo dará mucho de qué hablar.
0: Bueno, pues felicidades, mi querido Isaid, por la decisión como director digital de Grupo Fórmula de estar Gracias. Con Enchufe TV, y felicidades Enchufe TV, por supuesto, por la decisión de unirse con Grupo Fórmula. Qué buena decisión, querido Arturo. Gracias de verdad por acompañarnos, Isaid. Estamos al pendiente, por supuesto, de todo. Y bueno, pues esta es una alianza histórica entre Enchufe TV y Grupo Fórmula. No paramos, no paramos en este crecimiento, y más en la coyuntura ahora mundialista. Vamos a llegar a millones y millones de audiencia, así que sígalo, por supuesto. Pero nosotros, bueno, vamos a ir a otras notas antes de cerrar. Me da muchísimo gusto, teníamos estas imágenes de la gente que está reunida en el Zócalo Capitalino de BTS, y aquí tenemos una integrante ARMY. Es una querida colega periodista que se llama Aranza Delgado, que bueno, se asume por supuesto como gran fan, pero no pierde la imparcialidad, y ella incluso participando activamente en mandar correos a la Procuraduría Federal del Consumidor, a diferentes instancias como Ticketmaster para regular el tema de los boletos. En fin, ha sido una ARMY activa en todo lo que ha sido alrededor de BTS. Querida Aranza, gracias por acompañarnos y por cerrar este día el programa con nosotros. ¿Cómo te va?
4: Hola Javier, ¿cómo estás? Estoy muy emocionada porque el día llegó, el de que tú me viste esperar tanto, está aquí. BTS está en nuestro país.
0: Sí, oye, a ver, primero los conciertos, Aranza. Es el día de mañana, es el próximo 9 de mayo y el 10 de mayo. Son tres conciertos los que dará BTS en nuestro país, ¿verdad?
4: Sí, estamos para el 7, 9 y 10 de mayo. Los conciertos van a empezar a las 8 de la noche, pero a partir de hoy empezó la actividad con la venta de mercancía oficial a las 10 de la mañana, donde también se va a vender mañana desde temprano, y los días de los conciertos el fin de semana también. Y hay otras actividades sumadas a eso, como lo son una pop-up, donde te tenías que registrar para poder ir a comprar mercancía también oficial de BTS. O sea que este fin de semana es morado y está hecho para las ARMYs. Un perdón a las mamás, ¿verdad? Que no las vamos a festejar.
0: o que se agregaron al festejo también, esas que
4: quisieron. Sí, dijeron, pues sí, agréguense con nosotros.
0: Nos agregamos. Oye, pero Aranza, me ha parecido muy importante. Fíjate que hoy hablaba con Aranza esta mañana, porque, insisto, yo estoy muy interesado en todo este fenómeno de BTS. Y le preguntaba y le decía, oye, ¿cómo ves esta Ya se ha anunciado desde la conferencia matutina, fue tema durante varios días. A las 5 de la tarde, en una hora, se tiene previsto que salga la presidenta con el grupo al Zócalo para saludar a sus fans, en fin. Pero se han organizado también, Aranza, para decir, esto es entretenimiento, seamos conscientes también de lo que pasa en el país. Me parece muy interesante la manera en la que las propias fans han dicho, ojo, esto no es un tema político, esto es un tema de entretenimiento. Cuéntanos un poco de cómo se han organizado, Aranza.
4: Sí, que para empezar, del lado de ARMY, como que tenemos muy claro que no nos gusta, lo llamamos hostigamiento, que es seguirlos al aeropuerto, seguirlos al hotel. Entonces, al parecer, sí nos tomó como de sorpresa que se dijera dónde y a qué hora iban a estar el día de hoy. Y sobre todo que se usara un poco como esta de, miren que yo los traje y van a estar en Palacio Nacional y ustedes van a poder saludarlos desde ahí. Entonces, que queremos dejar muy en claro que ARMY quiere separar el entretenimiento. Las personas que los van a ir a ver y a saludar están ahí porque quizás no alcanzaron un boleto para el concierto. Quizás vinieron de visita de otro estado, de otro país, para los conciertos y aprovechando el viaje al centro de la ciudad, pues van a poder saludarlos. Pero sí, claro, dejar en claro que este no es un tema político y que más allá de BTS hay otros temas que al gobierno le deberían de interesar más, y es que saludamos a los BTS.
0: Saludan a los BTS. Estamos viendo también, bueno, sí, cómo se han reunido. La verdad es que también lo hemos visto y es lo que ha llamado la atención. Unas fotografías con Biden están por acá, con el presidente Moon Jae-in también, con Emmanuel Macron han estado, incluso llegaron hasta Naciones Unidas. Digamos, se han mantenido, y hay que decirlo, por lo menos una relación, es tanto el fenómeno, de verdad, si usted no, yo creo que ya no hay alguien que le sea indiferente BTS, o que no haya escuchado por lo menos estas tres siglas en algún momento de su vida, ya es casi imposible. Pero bueno, llegan por supuesto a todas las esferas políticas, incluso la ONU les ha dado un reconocimiento. Pero en fin, bueno, ya estás lista, querida Aranza. Aranza, la pueden seguir. Es una periodista, de ADN Noticias, insisto, pero nos ha dado y nos ha mantenido muy al tanto de todo lo que ha sucedido alrededor de este fenómeno. Tú ya estás lista para el día de mañana, ¿verdad, Aranza?
4: Estoy lista para el día de mañana. Si usted me llega a ver por ahí, voy a estar dando unos freebies, unos regalitos para todas las ARMYs. No me abrace tanto porque voy a llorar seguramente, porque voy a estar muy emocionada, porque llevo esperando esto unos 6-7 años que regresaran al país, desde que yo me volví fan. Y sobre todo, pues es un momento para disfrutar, que mañana a la hora que lleguen, que seguro muchas ARMYs van a estar desde temprano, pues nos lo tomemos como estar en casa para disfrutar, para bailar y sobre todo para impresionar a los 7. Y que con nuestros gritos, nuestros cantos, aseguremos que vengan en el futuro de nuevo a nuestro país.
0: Híjole, bueno, pues Aranza, ¿mañana a qué hora, por ejemplo, vas? ¿A qué hora es el concierto el día de mañana? ¿Y tú desde qué hora vas a llegar?
4: Yo, el concierto es a las 8 de la noche y yo esperaría llegar 2:30, 3 de la tarde. Si puedo antes, antes.
0: Si puedo antes, antes, eso es una advertencia para su jefe directamente. Así sí, que se va a salir temprano. Querida Aranza,
4: nos vemos por acá.
0: Qué gusto tenerte por acá como nuestra reportera oficial de BTS. Te vamos a estar molestando el viernes para que nos platiques cómo te fue en el concierto. Claro. Pero bueno, seguramente, pues bueno, cumplirán este grupo de K-pop que ha roto, insisto, todas las barreras en el mundo. Gracias, Aranza, un abrazo.
4: Gracias, un abrazo, nos vemos.
0: La periodista Aranza Delgado. Nosotros nos vamos, nos escuchamos mañana. Pásela bien.
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12: Jamiroquai lanzó Virtual Insanity, una advertencia funky sobre nuestra obsesión con la tecnología. Pero todos sabemos que la verdadera estrella es su video. JK aparece bailando mientras los muebles se deslizan solos. El secreto, las paredes eran las que se movían, no el piso, creando una ilusión óptica genial. Este clip ganó Video del Año en MTV y convirtió el sombrero gigante de JK en un ícono de la moda. Funk del futuro.

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1: Bergen es la segunda ciudad más poblada en Noruega. Su conjunto de edificaciones de vivos colores reflejan la época en que Bergen era el epicentro del comercio entre Noruega y Europa. Ahora es un vibrante punto de encuentro donde museos, restaurantes, tiendas y galerías narran historias del pasado mientras dan vida al presente. Bergen también es conocida como la ciudad de las siete montañas, y no solo es un eje central del comercio marítimo noruego, sino también es uno de los principales destinos de cruceros turísticos de Europa.
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2: Sheffield, 1978.
3: Un adolescente llamado Jarvis Cocker forma una banda en su instituto.
2: Sheffield, 2025.
3: Ese mismo hombre, ahora de 60 años, acaba de lanzar el álbum más honesto de su carrera. Entre estos dos momentos, 47 años de una historia que cambió la música británica para siempre. La historia de More comenzó en 2023, cuando Pulp regresó a los escenarios después de una década. Pero el verdadero catalizador fue la pérdida. Steve Mackey, bajista original, murió durante el proceso. La madre de Jarvis también falleció. En lugar de detenerlo, esas pérdidas impulsaron algo inesperado. Jarvis rescató Grown Ups, una canción que escribió hace 30 años, pero que nunca pudo interpretar.
2: No encontraba las palabras entonces. Ahora las tengo todas.
3: En apenas 3 semanas, en los estudios Orb de Londres, Pulp creó su álbum más íntimo. James Ford, el productor que modernizó a Arctic Monkeys, capturó algo que ningún productor había logrado antes. La sabiduría. Mientras el mundo celebra reuniones y giras de nostalgia, Pulp nos entrega la lección final del Britpop, que la verdadera rebeldía no es mantenerse joven para siempre, sino tener el coraje de envejecer con el público, con gracia, con humor, con amor. More no es el regreso de Pulp, es su graduación.
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9: Graham Coxon anuncia el lanzamiento de The Castle Park, un álbum inédito grabado en 2011. El disco producido por Ben Hiller verá la luz el 19 de junio tras más de una década archivado. El sencillo Billy Says ya funciona como adelanto. Porque cuando la música espera, también encuentra el momento perfecto para regresar.
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2: En el sur de Argentina podremos encontrar el glaciar Perito Moreno, que forma parte del Parque Nacional de Glaciares creado en 1937, que a su vez pertenecen al hielo continental patagónico, el cual es una fuente importante de agua potable en el mundo. Cuenta con una dimensión aproximada de 250 kilómetros cuadrados de superficie, una profundidad estimada en 170 metros, 5 kilómetros de ancho y 60 metros de alto. La UNESCO nombró al glaciar Perito Moreno junto con el Parque Nacional de Glaciares como Patrimonio Natural de la Humanidad en 1981.
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2: Google se llamó originalmente Backroof antes de cambiar su nombre al término matemático que representa un 1 seguido de ceros.
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2: Las estrellas fugaces son en realidad pequeños fragmentos de roca que arden en la atmósfera.
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2: El corazón de un pavo real es tan pequeño como una nuez, pero late muy rápido.
3: Con el nuevo formato del Mundial, a lo que tendremos que estar aspirando es al sexto partido. Este es el Mundial del quinto partido porque hay muchísimas selecciones. Espero que hasta el sexto partido y si se puede, pues campeones, ¿verdad? Siempre ilusionarnos. 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
4: En 2008, Empire of the Sun lanzó Walking on a Dream, inspirada en la euforia de su propio éxito repentino. El video es una locura visual filmada en Shanghái, donde el dúo aparece vestido como emperadores futuristas en plena calle. Un dato genial del video es que no usaron extras. Así que las caras de confusión de la gente local que se ven en el clip son 100% reales y espontáneas. Es un clásico del synth-pop moderno que nos recuerda que a veces la vida supera la fantasía. Sube el volumen y sigue soñando con Walking on a Dream.

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4: Charlie XCX cambia de rumbo y deja atrás la pista de baile. Tras el fenómeno de Brat, la artista confirmó que su próximo álbum se alejará del sonido electrónico para apostar por el rock.
5: La pista de baile está muerta, aseguró,
4: adelantando una nueva etapa creativa. El proyecto, que marcará su octavo disco, incluirá guitarras eléctricas y un enfoque más introspectivo, dejando atrás la fórmula que la llevó al éxito reciente. Charlie también dejó claro que no busca repetir el pasado. Prefiere arriesgar y explorar nuevas posibilidades.

0: utiliza para apareamiento. Se dice que las hembras eligen a su pareja en función del tamaño, color y calidad de la cola. Cada macho puede tener hasta 5 hembras. En el macho, el plumaje es mucho más vistoso que el de la hembra. Aunque se cree que no puede volar, el pavo real puede volar distancias cortas.
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9: El arroz es un cereal que se consume en gran parte del mundo. La planta del arroz es originaria del sureste de Asia. El arroz aporta muy poca cantidad de grasa y contiene magnesio, fósforo, potasio y ácido fólico, así como vitaminas del grupo B.
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1: La palabra infante, que es niño o persona muy joven y que se utiliza para decir, por ejemplo, jardín de infantes o infantería, que es la parte del ejército formada por muy jóvenes, o incluso decir que alguien es muy infantil, que es un derivado de infante, viene de infantus o de infantus, fantus fablis, que quiere decir el que no puede hablar. Originalmente el infante era un bebé que todavía no podía tener lenguaje, es decir, que no pronunciaba sus primeras palabras, empezaba a balbucear. Ese era un infante. Pero luego se fue extendiendo a los niños y hasta los adolescentes. Por eso ahora decimos, oye, no seas infantil a una persona que tiene 40 años.
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2: Singapur está formado por una isla principal, 63 islotes y una periferia ubicados en el sudeste asiático. Es llamada la ciudad jardín por lo bien cuidado de sus parques y jardines públicos. Sus lenguas oficiales son el inglés, malayo, mandarín y tamil. Casi la mitad de su población son inmigrantes. El puerto de Singapur es el más importante del sudeste asiático. Su gobierno es la República Parlamentaria. Las calles más limpias del mundo están en Singapur, donde mascar chicle está prohibido. Al estar situado casi en el meridiano del Ecuador, las temperaturas oscilan entre los 28 y 34 grados centígrados casi todo el año.
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11: La tensión en Medio Oriente también impactará productos inesperados. Los condones podrían subir hasta 30%. Carex, que produce uno de cada 5 preservativos del mundo, confirmó aumentos por el alza en materias primas derivadas del petróleo y problemas en la cadena de suministro. No es pretexto. Tenemos varias opciones. Y sin Globito, no hay fiesta.
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12: Some games never really end.
11: La saga de Jumanji vuelve, pero con un giro que apunta directo al futuro del entretenimiento. La nueva entrega Jumanji Open World también apuesta por una narrativa inspirada en los videojuegos de mundo abierto. El concepto promete dejar atrás las estructuras tradicionales para explorar un entorno más libre con misiones, decisiones y situaciones impredecibles que reflejan la lógica del gaming actual. Su estreno en diciembre de 2026 coincide estratégicamente con el fenómeno de Grand Theft Auto 6. Más que una secuela, la película busca dialogar con el presente desde el humor y la acción. Porque en Jumanji, el juego ya no tiene reglas, tiene posibilidades.
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